0: Ahora sí, hijo. ¿Cómo te llamáis? Perdón.
1: Ricardo.
0: Ricardo, por favor, híncate y contadnos tus pecados.
1: Padre, quiero confesar que he salido con la amiga de mi esposa.
0: Dios mío, ¿su mejor amiga?
1: Mejor amiga no. Pero
0: amiga, ¿cómo es que la conociste, hijo? Obviamente por tu esposa, pero ¿cómo?
1: En fiestas en común.
2: En fiestas en común.
0: Ok, hijo Ricardo, decime una cosa. ¿Cómo está la amiga de tu esposa? Para saber ante qué estás cayendo, obviamente.
2: Tanto
1: una gran tentación que también caería usted, padre.
0: Ah, porque usted habla por mí, no sea prejuicioso, por favor.
2: Descríbala.
0: Es una o dos tentaciones.
1: Es delgadita. Hace mucho ejercicio.
0: ¡Qué chico!
2: Padre, me
0: perdón, me fui un poco. Ok, hijo, ¿sales con la amiga? ¿Hace cuánto lo haces?
1: Como 3 meses.
2: ¿Y en tres meses
0: cuántas relaciones?
2: ¿Cuántas fornicaciones
0: has vivido, hijo?
1: Solo un par.
2: Oye,
0: perdón.
2: Y una pregunta para saber el pecado. ¿La primera vez que saliste con ella hubo acto?
1: No, fue muy respetuoso.
0: Está peor eso.
2: Ay, pero a ver, cuenta.
0: ¿La llevaste por una nieve o qué pasó?
2: ¿Qué pasó? ¿Su demandita sudada?
1: No, salimos a un concierto.
2: Ajá. Y bueno, ¿cómo se fue dando? A ver, cuéntanos para ver
0: el chisme, pues.
2: La gravedad.
1: Se fue dando la relación. Bueno, no relación. Pasó por redes, la agregué a Instagram, se vio. Y poco a poco fue dando salió la invitación al concierto, pensé que no iba a aceptar. Y acepté, pero ahí no pasó nada. De buena onda fue el concierto, nada más.
0: ¿Dónde, hijo? Pues, ¿de qué grupo era el concierto?
1: ¿Perdón?
0: ¿De qué grupo era? ¿Qué banda fue?
1: Fuimos a ver a Alejandro Fernández.
0: O sea, un palenque.
2: Se
0: echaron un palenque.
2: Pero un palenque
0: con Alejandro Fernández.
2: Oye, y
0: bueno, hijo, pues yo creo que no desearás a la mujer de tu prójimo y mucho menos a la amiga de tu esposa.
2: De tu esposa.
0: Estamos hablando de un castigo bastante intenso, papá.
2: Intenso, sí. Yo creo que esto merece.
0: Ay, Dios, qué miedo.
2: Merece, déjeme ver mi portafolio que traigo.
0: Ay, Dios. Uy, ¿de qué es ese guante, papá?
2: Merece.
0: ¿Ese guante de fierro qué es eso?
2: Merece una crucifixión. ¿Serrucho? Es que estoy viendo aquí los instrumentos.
0: Este pecado para mí es de castración.
2: ¿Es de castración?
0: Sí. Así que, hijo, por favor, saca tu miembro, ponlo sobre el banquillo. Ahí está. Adelante, papá.
2: Por favor.
0: ¡Ay! ¡Dios, qué horror!
1: No, padre.
0: ¡Cuánta sangre! ¡Por Dios! ¡Yo no quiero ver! ¡Ay!
2: ¡Ay, ay, ay! Vamos a ponerlo ya. ¡Listo! ¡Listo!
0: ¡Ay, no!
2: Listo.
0: Pongámoslo en formol y lléveselo para que lo vea.
2: Y lléveselo a la amiga. Siempre. Y lléveselo a la amiga de su esposa.
0: Así es.
2: Para que lo tenga y lo recuerde.
0: Ahora sí, ha sido salvado. Vamos a una. ¿Tenemos otra confesión? Por favor, que pase, monaguillo.
2: Monaguillo argentino.
0: Hola.
3: Hola, hola, ¿qué tal? Buenas tardes.
2: Buenas tardes.
0: ¿Qué? Buenas tardes, hijo, ¿cómo te llamas?
3: Voy a ponerlo anónimamente, me llamo Luis.
0: Luis, que no eres Luis.
2: Okay, pero Luisito.
0: Al avisar que es anónimo, supongo que será un pecado gravísimo. Ya sabes el
2: protocolo,
0: por favor, hígate.
2: Y a besarle el anillo al padre Mauricio.
0: Gracias.
3: Ah, qué porro, padre, qué porro.
0: Gracias.
2: ¡Ah! ¡Gol!
0: ¡Oh!
2: ¡Gol! ¡Gol! ¡Gol! ¡Gol! ¡Gol! De Argentina.
0: ¡Ah! ¡Tras! Ahora sí, mi querido anónimo llamado Luis.
3: Así, padre, pues me confieso que me estoy tirando a mi cuñada.
0: la hermana de tu...
2: A la hermana de su esposa.
3: Padre, lamento mucho.
0: O podría ser la esposa de...
2: ¿Es tu novia, o es tu esposa?
3: Pues ella escucha también la estación y escucha este programa, por eso es anónimo.
0: ¿Quién, su esposa o la cuya?
3: Las tres.
2: ¿Cómo que las tres?
3: Es que aparte de mi cuñada, también es su hija.
2: O sea... No. A ver, te estás
3: echando... Soy un promiscuo, lo reconozco, padre, soy un promiscuo.
2: A ver, hijo, quiero poner las cosas en orden.
0: Estoy confundido, claro, porque entonces tú eres tío...
2: Bígamo.
0: ...de...
2: Se está echando a la sobrina.
0: ...de tu amante.
2: Como el tío Gamboín. Se
0: está y a la vez eres padrastro, tío y amante. Y con tu cuñada eres cuñado, amante.
3: Ajá.
0: Papá de tu mamá, ¿cómo está esto?
2: A ver, sí, cuéntanos, te estás echando a la sobrina.
3: Ajá.
2: A la cuñada.
3: Ajá.
2: ¿Y a quién más?
0: Y a su esposa.
2: A su esposa, pero sí, sí, sí, sí.
3: No, mi esposa ya no tengo relación alguna.
2: Pero ¿por qué ya no tener relaciones con ella?
3: Pues porque ya no accede.
0: ¿Usted ya se divorció?
3: No, padre, no me divorcié.
0: ¿Pero ya no vive junto con su esposa?
3: Digamos que se convirtió en mi roomie.
0: ¿Pero duermen en la misma cama?
3: Así es.
0: Todas estas preguntas que le hago no importan.
2: Porque sigue siendo... Ya,
0: o sea, se está dando también a la cuñada, pero también a la hija. Por favor, señor, en este momento creo que uno, si no me equivoco, papa,
2: se va al infierno.
0: El castigo más fuerte que hay. Adelante.
2: Te vas a ir directito al infierno.
0: Así es.
2: Ay, Dios.
0: Mira cómo lo primero que se le quemó fue el pito.
2: Ya quedó calcinado.
0: Porque por ahí es donde peca el maldito pecador bastardo. Así es, hierve. Porque somos más agua que cuerpo. Gracias, papa.
3: Gracias.
0: Vamos a una melódica canción. Y regresamos, esto es el Tlacuache de los 40. Ya está aquí Armando Reina. Viene de spoiler.
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8: La temperatura en la zona metropolitana de Guadalajara es 25 grados centígrados.
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5: Ya estamos aquí en De Estreno con Armando Reina. Y la película de Spielberg, qué bárbaro.
6: A mí no. Sí me gustó, ¿eh?
5: Ah, yo me salí del cine. Adri y yo nos salimos, perdón, una amiga y yo nos salimos del cine.
6: A mí sí me gustó, ¿eh? A ver si me gustó. No es así. Digo, no es la mejor de Spielberg, pero sí me gustó, está entretenida.
5: Ay, no, ya todo lo del tren y todo. Ya es que Fast and Furious. Iba a ser, se supone que la revelación y las verdades.
6: Pero es eso.
5: No sé, pero bueno. Oiga, hablemos de Spider-Man.
6: Sí, pero antes de hablar de todo lo que tenemos de Spider-Man, quiero decirles que esta semana se estrena una mega producción de Christopher Nolan. No, esta es una producción de...
5: La Odisea. Es importante también que hayas leído La Odisea.
6: Sí, a ver.
5: Informarte. Hay muchas formas de informarte sobre la Odisea porque creo que es importante tener conocimiento para ver la película, es lo que sé.
6: Sí, yo creo que, no lo sé ya en este momento y no quiero hacer esta pregunta. De
5: no empieces a spoiler.
6: ¿Quién no ha leído la Odisea? Yo sí la leí, iba en la secundaria y pues sí la leí. Ya, y aquí va lo divertido.
5: Hicimos secundaria, pues.
6: Hicimos secundaria y sí, pues ahí nos la dejaron y la leímos. Y
5: me la dejaron caer en secundaria,
6: pero,
5: eso sí.
6: Pero a ver, ¿te acuerdas mucho? Yo me acuerdo de cosas, o sea, sí, de un poco de muchas cosas de Odiseo, de las sirenas, o sea, como que tengo, porque ya son muchos años, ¿no?
5: Claro.
6: Pero lo importante es volver a ver esta producción y la recreación que hizo Christopher Nolan.
5: Pues ya sabemos que es garantía, ¿no?
6: Que es una garantía de ver cómo adaptó, pues, esta obra que cuando yo la leía, fue de estas primeras cosas que leí en la vida, que me imaginaba, que la veía, porque eso tiene... Pues,
5: leer un libro.
6: De leer un libro, pero no todos, a ver, no todos, pero es
5: que... Ah, como sí. yo me acuerdo, ¿sabes qué? Por ejemplo, El Exorcista, no había visto la película y leí primero el libro y me impactó más el libro.
6: Ah, sí.
5: Mi mente me impactó más que la película.
6: Yo lo que recuerdo es que a mí me imaginaba estas cosas, y es un libro que te hace volar la imaginación y te imaginas y es demás. O sea, a mí me gustaba, es un libro que sí me inspiró a despertar mucho mi imaginación. Y cuando tú empiezas a imaginar y recreas en tu mente estas imágenes, ¿no? Que te va provocando la lectura. Dices, hijo, ahora que voy a ver la película, me intriga cómo va a estar la película y cómo Christopher Nolan hace un Odiseo.
5: Exacto, ¿no?
6: Con un Matt Damon y no verlo como Matt Damon.
5: Como lo que se está viendo de Digger, güey. O sea, con Iñárritu y Tom Cruise, se ve que también va a ser, viene con todo, ¿eh?
6: Viene con todo, vamos a ver cómo va, pero...
5: Peor película de Christopher Nolan, yo creo que Tenet, ¿no?
6: Sí, Inception, ¿eh? A mí también
5: me gusta. Ay, a mí sí me gusta Inception.
6: A mí también me gusta Inception.
5: Tenet. Inception. Es que es muy rebuscada Tenet. Es que luego sí se pasa. Ahora, por ejemplo, mi hijo.
6: Ahora, Dunkerque, me
5: ahí te va. El Oliver ahorita está de verano allá en sus tierras. Y ya me habla ayer. Y ya iba de regreso a su casa. No, ya voy para allá, es que quiero acabar una película. Y yo, ¿cuál? Me dice, ¿ya la viste? Se llama, es la de la de Matthew McConaughey, Interstellar. Digo, es buenísima, vela, pero sí ponle mucha atención porque sí también luego llega a ser muy rebuscado. O sea, casi te saca fórmulas matemáticas para
6: sí, que... eso es lo que hay que decir, que Christopher Nolan es un director sí, que es muy, ya, es muy rebuscado en muchas cosas, pero lo hace de otro tipo de películas que también... lo que me gusta
5: crea controversia.
6: Que crea controversia, pero
5: ¿te acuerdas el de Inception? El valerito que se queda rodando y entonces dices, güey, ¿está soñando o no?
6: Está soñando o no, o sea, pero este es otro género. Aquí vamos a ver cómo hace esta adaptación. Y hoy justo tenemos la premiere en un momento, a las 7:30. Yo apenas la voy a ver y ya les contaré dentro de 8 días qué tal.
5: ¿La vas a ir a ver ahorita?
6: Yo ahorita la voy a ver.
5: ¿Dónde es la premiere?
6: En Cinemex Parque Delta, y la voy a ver en IMAX. Porque,
5: mira, está cerca.
6: El tema aquí es que Christopher Nolan ha declarado que esta película la hizo para pantallas IMAX, ¿no? Incluso de 70 milímetros, que no tenemos cines aquí de 70 milímetros en México, ya no existe una sala de este formato.
5: Ah, no.
6: Pero lo que recomiendan es que la veas en pantalla IMAX, y Cinemex tiene varias pantallas IMAX.
5: Ah, bueno.
6: Entonces, para que vayan allá a las salas de Cinemex, y yo sí lo recomiendo. Yo lo voy a ver ahorita a todos nuestros invitados que van en el camino y que van allá, pues ahí ahorita nos vamos a ver allá en el cine, y ya les estaremos contando. Okay. Lo que sé es que dura 3 horas, hay que tomarse un cafecito, hay que irse con tiempo y hay que, dicen que no sé, que me decía Gaby que ya vio la película, que no se siente así como eterna la película, entonces bueno.
5: Como la de Spielberg.
6: Como la de Spielberg, no, a la de Spielberg no se siente eterna, pero oye, vamos a lo que está hoy en las redes. Hoy en las redes, yo les había dicho que teníamos una sorpresa con Spider-Man,
5: un nuevo día,
6: y que bueno, ya se estrena el 29 de julio, se estrena antes que en Estados Unidos.
5: Eso está cañón, pero también el 20 de julio hay un fan
6: event. Pero el 20 de julio hay un fan event donde solamente los 40, Cinemex y Cinépolis y las cuentas de Sony Pictures estamos regalando las entradas.
5: Está Tom Holland, viene Tom Holland.
6: No lo Zendaya, ¿no? No lo sé.
5: Ah, ¿no? Ser, yo por ahí me dijeron, me contó un pajarito.
6: Puede ser, de hecho, lo estoy a lo leyendo mejor. Aquí. Puede ser, a lo mejor, quién sabe. No sé, no, fíjate que dicen que va a haber unas sorpresas, no sabemos, no nos han querido decir. De hecho, han mantenido todo el estudio desde que nos dijeron y nos invitaron a ser parte de esto. Nos mantuvieron como muy en secreto todo, desde dónde iba a ser, quiénes van a... O sea, han ido como soltando la información así poquito a poco. Entonces, bueno, yo espero que sí venga Tom Holland, yo espero que sí venga Zendaya. Entonces, están haciendo
5: ahora, un tour mundial. La gente puede ir.
6: La gente puede ir, pero solamente con los accesos que estamos regalando en esta estación de radio.
5: ¿Cómo me ganas?
6: Y hay dos maneras de ganárselos. La primera, tienen que estar al pendiente de la programación de los 40 que empezó desde hoy en el brunch hasta el sábado en de estreno.
5: Hoy empezó
6: porque estamos soltando los Spider Tracks.
5: Ok.
6: Ustedes tienen que estar muy al pendiente de a qué hora suena ese Spider Track.
5: Ok.
6: Y apuntar la hora. ¿Sí?
5: Ese es el único dato que te va a hacer ganar.
6: Sí. Si ustedes nos dicen cuáles son los 10 Spider Tracks, a qué hora salieron y en qué día, y automáticamente pues tendrán las entradas. Son los primeros que lleguen a la cuenta de Instagram. Esa es una manera de ganar. Y la otra manera de ganar es métanse a los40.com.mx y contesten la trivia. Aquí lo importante de contestar la trivia es que lo hagan lo más rápido posible porque es por tiempo. O sea, el sistema va a ser, nos va arrojando.
5: A ver, por Instagram, esto sería a las 4 de la tarde este sábado.
6: Tienen que mandar.
5: A ver, ahí te va. Vamos a ver lo que yo estoy entendiendo.
6: Sí.
5: Yo tengo que encontrar los 10 Spider Tracks.
6: Escuchando la radio.
5: Escuchando la radio al aire, que salgan al aire de miércoles a sábado. Tengo que anotar la hora en que suenan y envío mis respuestas este sábado a las 4 de la tarde al Instagram de @destrenopmx.
6: Ajá, exactamente. Esa es una. Esa es una.
5: Soy un sabio.
6: Eres un sabio. Y la siguiente es, si no quieres estar escuchando la radio y dices, ay, me lo quiero ganar y yo soy súper fan, me meto a los40.com.mx y contesto una trivia.
5: Lo más rápido posible
6: para que entonces seas, si tienes la agilidad para contestarla, pues entonces vas a ser de los primeros. El sistema nos va arrojando quiénes son los primeros y los que más los que menos se tardan.
5: Pues ahí está Spider-Man.
6: Y en este momento,
5: déjame decir, ahí está Spider-Man. Un nuevo día ya está aquí. Ya lo saben, encuentran los 10 Spider-Tracks al aire Y si vas anotando la hora y tienes tus respuestas este sábado a las 4 de la tarde, tienes que entrar. Y los primeros se van a llevar estos pases para ver a Tom Holland. Ah, no, no sabemos. Y Zendaya tampoco.
6: Puedo ser.
5: Pero estar ahí en la premiere este 20 de julio, que de hecho es una premiere antes que en Estados Unidos. Y si no, responde la trivia lo más rápido que puedas en los40.com.mx. Lo más rápido, señores, por favor, es importante el tiempo. Los accesos solo se ganan escuchando los 40. No te despegues de la estación y vive el fan event, de Spider-Man.
6: Y en este momento, cuando son las 6:30 Las 6:30 Vamos, Morocco, las 6:30
5: Suelta el Spider-Track. Ay, no es Morocco, lo va a soltar a las 6:31.
6: ¿Ya lo soltó? ¿Ya lo oímos? Sí, ya lo oímos. 6:30, ya oyó. Ustedes, apúntenlo, 6:30. Segundo. Así es.
4: ¿Qué vamos a tener de estreno esta semana, Arvin?
6: Pues vamos a hablar, vamos a tener un especial de la Odisea y listo. Estén al pendiente del programa porque vienen... Ahí, ¿tú te imaginas? Hicimos un juicio, que eso está bien divertido, de cómo castigarían a los... Así como una...
5: Un juicio como el nuestro, sí, ya estamos claro. Ya copiando.
6: Pero cómo...
5: Se les están acabando las ideas en los otros programas.
6: Sí, cómo castigarían a los dioses, griegos por las cosas que hacían.
5: Esto para la Odisea.
6: Para la Odisea. Hay varias cosas ahí divertidas.
5: Está bueno porque también te invita, yo creo, también como espectador a que investigues un poco, porque como lo hablamos, creo que para ver la Odisea, pues
6: hay que saber,
5: darte una vueltecita.
6: Sí, pero no necesariamente. Yo digo, yo ahorita la voy a ver, no me acuerdo de muchas cosas, pero la voy a recordar ahora. Si ustedes escuchan de estreno, vamos a tener un quiz de cuánto sabes de la Odisea. Vamos a decir quién es quién, o sea, quién es, cuáles son los personajes y qué hacen. O sea, okay. Es como una guía para que cuando vayas al cine, pues tengas ahí como más idea, ¿no?
5: Ahí está mi querido Armando Reina. Adri, ve rápido de testigo porque quiero decirlo, qué mala película la de Spielberg. Tanto que nos dijeron tal.
4: Mala, ¿verdad? ¿Nos salimos, sí o no? ¿Estoy mintiendo? Nos salimos, ya.
6: Ay, bueno, cuestión de gustos, a mí sí me gustó.
5: Ahí el tren, Armando.
6: A mí sí me gustó, bye.
5: Gracias, mi querido Armando. Reina, vamos a una rolita, un corte. Y regresando del corte, les digo, tenemos boletos para fíjense bien, Ay, se me trabó esto, pero ahí les va. Tenemos
4: para
5: boletos
4: Catrín, para Catrín y Paco Amoroso,
5: 6 y 7 de agosto en el Palacio de los Deportes. Es garantía, La verdad, gran show, es un gran
4: están
5: show.
4: Con todos los argentinos. Sí.
5: Ay, por Dios. Sí, los argentinos, tú no, que eres poblano, güey. Vamos, un corte. Este es el Tlacuache de los 40.
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6: La temperatura en la zona metropolitana de Guadalajara es 25 grados centígrados.
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3: Los 40, la radio de todos los conciertos.
2: FM.
1: Todos los conciertos. Ahora sí. Los 40 FM.
3: Hay protocolo, ¿eh?
1: Hay protocolo y jiji.
2: Queremos un jiji de Michael Jackson.
3: De calidad.
2: Bueno.
4: 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Jiji.
3: Fue como de Alicia Villarreal ese.
1: ¿Cómo te llamas?
4: Yasmín, soy la Yasmín que le robaron su celular en la secundaria.
1: Ah, la Yasmín que le robaron el celular en la secundaria. Y luego habló un güey, creo que sí.
3: La siguiente Kevin, llamada. Sí.
1: Habló el Kevin de Catepec.
4: Creo que sí era.
1: Y fue quien hurtó de tu celular.
2: Ahora sí, mi querida Yasmín. Cuéntanos, ¿eres fan de Paco y Catriel? O nada más, pues va a estar de sobra, no le faltan, y llevando el pan
3: a tu mesa.
2: A la mesa.
4: No, mis hijos son los fans.
2: Ah, ¿las vas a invitar? Ah, pues por eso, yo ando de buenas regalando.
4: Para ver quién va.
2: ¿Cómo se llama la sección de Armando Reina?
4: De estreno.
1: O.
4: De spoiler.
2: Es una respuesta completamente correcta.
3: Desafortunadamente es correcta.
2: Así es, vámonos rápido. Los voy a regalar.
1: ¿Cuál es la número uno de los 40?
3: Qué barco.
4: Bye bye. Tarán. De Shakira.
2: Es una respuesta completamente correcta.
1: Así que has ganado.
3: Impresionante.
2: Tus boletos para Catriel y Paco Amoroso. Podrás llevar a tus hijas y por fin sacarles una sonrisa. Porque nunca has podido y sé que luchas con ello todos los días. Tienes tus boletos, pero falta
1: lo más importante
2: y sobre todo la etapa más difícil de esta competición.
4: Que Morocco tome mis datos.
2: Que tome tus datos correctamente.
1: Te mandamos un besito, mi querida Yasmín. Vamos a una rola y
2: regresamos con la rolita tlacuachera, que es
1: dedicada a los finalistas.
3: A los finalistas.
2: ¿Puede ser española
3: o argentina?
2: O argentina.

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2: Ahora sí, ya estamos de vuelta a Tlacuache los 40. Mucho jajaja, jijiji, glu glu glu. Pero no, señores, ahora empieza.
3: Dejamos de ser amigos.
2: El verdadero mundial de
3: Dejamos
2: este país.
3: Dejamos de ser amigos.
2: El Morocco.
3: Te desprecio.
2: Morocco con sus destiempos allá en cabina. lanzará su canción, al igual que la tuya, mi querido Rulo.
3: Sí, y la tuya.
2: Y la mía, representativas para los finalistas de esta Copa Mundial de FIFA, que nosotros sí podemos decirlo porque estamos en los 40 FMSA. Ahora sí, suelta la primera, mi querido Morocco.

0: historia. Ah. Un fantasma que pasó.
1: Pensé que a mí.
0: ¡Vamos en Coyoacán!
2: ¡Estúpido gato, güey!
1: La flaca.
0: Oye, ya consígueme ese güey de invitado, güey, por favor.
1: Sí, ahora que...
0: La flaca de nada más y nada menos... Jarabe de Palo y este cantante magnífico, en paz descanse. Ahí está, México unido por España, la madre patria. Ya nos pidieron como una especie de disculpas, ¿verdad? O no, no importa. Pero son amigos, son buena onda los españoles. Ya vas tú, André.
1: Ah, siguiente role.
3: ¿A quién le importa lo que yo haga?
1: Alaska.
0: Alaska Dinarama, mi querido Morocco, preséntala. ¿A quién le importa? Así seguiré, nunca cambiaré, importa lo que yo haga. Alaska Dinarama de mi querido Morocco, ¿a quién le importa? La
1: apoyando
0: siguiente.
1: Apoyando a España, Morocco.
0: Apoyando a España, Morocco, ¿eh?
1: Naciendo. Eso, mira, cántale, cántale, diablito, matador.
0: Los fabulosos Skylax con Matador.
1: Representando a Argentina, digno finalista.
0: Y a la fin. Argentina y a la
1: misma. Infantina, y el señor Gianni Infantina.
0: A la misma y Argentina, ahí está.
1: Vote por su favorita.
0: ¡Bueno!
4: Bueno.
0: ¿Sí, quién habla?
1: ¿Un buen de delay?
0: Sí, trae delay. ¿Te puedes bajar a tu radio, por favor?
4: Buenas tardes.
0: Ya contestó y está esperando a que le pregunte por el radio. No. ¿Cómo te llamas?
4: Damaso.
0: Damaso, ese apellido pesa, ¿eh? No, mi querido nombre, Damaso.
4: Nombre.
0: ¿De dónde?
4: Desde Santa Catarina, Nuevo León.
0: Los 40 Santa Catarina, Nuevo León. FM.
1: La radio del Cholo.
0: La radio
1: del Babo.
0: Del Babo. La radio del Babo. Ahora okay. Sí, mi querido Damaso, ¿por cuál votas?
4: Por un beso de la flaca.
0: ¡Eso! ¡La flaca! Ay, ¡claro que sí, Jarabe de Palo! Un punto, las otras dos, 0-0.
1: Tan difícil que es que entre la llamada y desperdiciar el voto.
0: Bueno.
5: Bueno.
0: ¿Sí, quién habla?
5: César Peralta.
0: Neto Peralta.
1: Okay. César Peralta.
0: César Peralta. ¿De dónde nos llama, Cesarín?
1: ¿Oribe?
5: De Guanatos, amigo.
0: Los 40 Guanatos FM. La radio de la torta ahogada.
5: La radio de la torta ahogada, es correcto.
0: Ahora sí, ¿por cuál votas?
5: Por la tuya, Diablito.
0: Gracias.
1: ¿Cómo se llama?
5: Diablito.
0: No, la canción.
1: Anulado.
0: No, que diga el nombre de la canción del grupo. No me lo tires. No. ¿Cuál es, mi querido
1: Damaso?
0: Damaso, no, César.
5: El matador.
1: ¡El matador! ¡Punto para el matador!
0: Esa no era la mía, era la de Rulo.
1: Muy bien, ya.
0: ¡Chemento!
1: Uno, Morocco, sí.
0: ¡Menso! Bueno.
5: Bueno.
0: Bueno. ¿Quién habla?
1: Bueno.
5: Habla... Sí, habla el Cadenas de los 40 Puertas.
0: FM, mi querido Cadenas, ¿por cuál votas?
5: Hoy vamos a votar otra vez fiel con el Rulo.
1: Ah. Gracias.
0: ¿Cuál es la rola? ¿Cuál es la rola?
5: ¿O el Rulo sabe? La flaca, ¿no?
0: ¡Ahí está! ¡Punto para la flaca! ¡Menso!
1: Me llevo ese voto erróneo en mi corazón.
0: Oye,
1: nunca había pasado.
0: Instant karma en vivo aquí en el Tlacuache de los 40. Primera vez que pasa el karma instantáneo. Te dan un
1: karma
0: punto, me quieren dar punto a mí, le dan el punto a tu rola. Y después, a la siguiente llamada, pasa lo mismo. 2-1-0. Bueno.
6: Hola.
0: ¿Quién habla, Sa?
6: Habla el Paquirri de Iztapalapa.
0: Los 40 Iztapalapa FM, mi querido Paquirri, ¿por cuál votas, Sa?
6: Por supuesto que por la flaca.
0: Así es, ganadora del día de hoy. No como Inglaterra, pero sí como España el día del domingo. Veremos la final. Veremos a España ganar. Me despido con esta gloriosa canción y les digo gracias, Morocco, en los controles rifándose, mi querido Rulo, aquí, con los audífonos bien puestos.
1: Gracias, Papote.
0: Y yo, exterior, el Diablito. Nos vemos mañana en punto de las 5 de la tarde. Recuerden, estamos en horario mundialista de 5 a 7. Hasta mañana, porque ya la próxima semana.
1: Lo sabemos.
0: 5 de la tarde. Así que nos vemos mañana a las 5. Esto fue el Tlacuachero 40. Uy, la flaca.

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2: La temperatura en la zona metropolitana de Guadalajara es 25 grados centígrados.
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1: Digo, mañana, el día de la final, apoyaré evidentemente a España. Y ni modo, que se jodan los argentinos, tío. Pero el día de hoy celebro.
2: Si apoyaban a argentinos, ¿cómo vas a apoyar a España? No entiendo.
1: Pues, sí, que, sí, exacto. Yo la verdad es que sí me hubiera gustado, mi querido Félix y querido público, y Eduardo, que ganara Inglaterra para ver una final España-Inglaterra por cuestión
2: a mí no.
1: De interés. Pero la verdad es que está chido que haya ganado Argentina.
2: ¿No tienen rencor en contra de Inglaterra y Harry Kane y Jude Bellingham que nos eliminaron?
1: La verdad no.
2: Nos vengó Messi, nos vengó Lautaro.
1: ¿Tú tienes rencor, Félix?
3: No, yo no he tenido.
1: No, ¿lo guardas rencor?
3: Sí tengo, pero no contra ustedes.
1: No.
3: Todavía no contra ustedes.
1: Contra Inglaterra.
3: Contra Inglaterra, Félix. Yo no, ¿por qué voy a tener? No, pero se me hizo incluso, perdón, ya entrando, ¿no?
1: Ajá.
3: Se me hizo de mal gusto la pancarta que sacaron los argentinos cuando estaban festejando.
1: ¿Qué sacaron? No, no me fijé.
3: Las Malvinas son argentinas.
1: Pues no tiene nada que ver, esas son cuestiones políticas. ¿Verdad? Digo, entiendo el orgullo, o sea, de los argentinos.
3: Mucho que ver, pues, pero...
1: Mira, fue una cuestión, históricamente fue una cuestión muy difícil, muy dura para los argentinos, fue una cuestión incluso injusta, porque su gobierno los mandó ahora sí que a la guerra sin fusil.
3: Su gobierno, la dictadura.
1: Sin duda.
2: Es un tema muy complejo.
1: Es un tema complejo.
2: Están enfrentito de las costas de Argentina, ¿no?
1: Sería lo natural que fueran argentinos, la verdad.
3: Ok, pero incluso le han preguntado a los... ¿Cómo se les dice? ¿Cuál es el gentilicio de los...
1: Kelpers.
3: Fucking Islands?
1: Los Kelpers.
2: Kelpers.
1: Los
2: Kelpers.
3: Les han preguntado, ¿ustedes quieren ser argentinos? Y han dicho, no, nosotros estamos muy bien siendo colonia de ultramar inglesa.
1: Ese tema no tiene que ver. No, ese tema no tiene que ver, yo creo.
3: Mezcla cada partido.
1: Sí, lo sé.
3: Inglaterra.

0: Pues es que está esa rivalidad entre los ingleses y los argentinos que viene precisamente de ese asunto. Pero mira, dejando eso de un lado, a mí de verdad me encantó el partido. El primer tiempo no, nada más fueron patadas y golpes y demás. Pero qué barbaridad. Ahora sí no me queda la menor duda de que Argentina trae los dientes afiladísimos. ¡Qué selección! ¡Qué partido!
1: Pero ya entraremos ellos.
0: ¡Bárbaro!
1: Pero nada, bienvenidos a La Delantera. Nos acompaña, como siempre, Félix Fernández y mi querida Amparito Arozamena. Yo soy Blanca Estela Pavón. Les doy la bienvenida. Y sí, hoy Argentina le embarga con E la victoria a Inglaterra. El VAR pasa al VAR y le sacan la roja a los ingleses.
0: Así es, y bueno, se le cebó el hechizo contra Messi. Y también tenemos el día de hoy españoles de España que celebran en las Cibeles de España. Y al hombre araña que le dan puro remo. Además vamos a tener pelonas, aparte de la mía, profecías, cantos, maldiciones, patos, aficionados, infiltrados y hasta millones de euros. Lo que ganan los entrenadores de fútbol en este mundial. Son unas cantidades estratosféricas.
1: ¿Qué haces aquí, Félix? ¿Por qué no estás dirigiendo al Atlante? No lo entiendo. Después de que veas esas cifras, vas a pensar.
2: Creo nuevamente en el proyecto de La Delantera.
0: ¡Ándale!
2: A ciegas, creo en ustedes.
0: Y La Delantera cree en ti.
2: A mí solo me dieron una instrucción: cree en nosotros.
0: Exacto. Y ya. Desde ese día. Y ya viste.
2: Por cierto, está acá.
0: Señor.
2: ¿Echaste tus gárgaras de leche o por qué te,
0: ya este, te de la fíjate cabeza? Que no acostumbro hacer eso, pero se me quitó la garraspera que traía el día de ayer. Me mediqué fuertemente y ahora ya estoy mejor, la verdad.
2: Me la pasaste a mí, tú ya no tienes.
0: ¿Sabes? ¿Ya se te pegó? Pues es que no me la andes, o sea, en el programa. O sea, eso es lo que pasa, güey. Eso es lo que pasa, Félix. Pero bueno, primero que nada,
1: porque ha llegado el momento de descargar el peso de nuestras dudas sobre los brazos del Atlas de la cultura, el titán de la sabiduría, aquel que tiene la palabra precisa y la sonrisa perfecta. Alberto Lati, el cielo se sostiene en los pilares de alabastro de tu sapiencia que no tiene fin. ¡Adelante!
0: ¡Bendícenos!
3: Los voy a bendecir.
1: Ante van sus bendiciones.
3: Blanca Estela, Félix. No, les mando un gran abrazo. El editorial en esta ocasión tiene que ir hacia lo que ha acontecido hoy en la semifinal. Un libro inglés cuyo título en doble sentido viene muy bien para La Delantera. El libro se llama Can We Have Our Balls Back? Se puede traducir como bolita, por favor, o nos pueden devolver nuestros balones. Los ingleses también juegan con el doble sentido, evidentemente. ¿A qué se refiere el libro? ¿A cómo los británicos inventaron la versión moderna del común de los deportes? Tenis, golf, cricket, rugby, fútbol, y cómo después perdieron por completo la hegemonía sobre los mismos. Visto lo de hoy, los ingleses seguirán pidiendo a ver si pueden recibir sus pelotas de regreso, sus balones de regreso, como lo queramos poner. Esto va muy bien con La Delantera, evidentemente. Un libro que explica la manera en la que se desactualizaron, en la que fueron arrogantes en un principio, en la que se sintieron superiores queriendo traducir la supremacía imperial que tenían en otros sectores, y cuando se dieron cuenta, así como pocos lugares ya hablaban de millas o de libras o de pies o de yardas o de pulgadas y entraba otro sistema métrico, de la misma manera el control sobre los deportes que ellos habían creado lo habían perdido. Inglaterra en este camino ha tenido derrotas sumamente dolorosas. 60 años sin ser campeones, las últimas dos Eurocopas saldadas, perdiendo. Pero esta, no tengo duda, ha sido la más dolorosa. Sí por el rival, lo que implica la enemistad con Argentina. Pero sobre todo porque esta vez, a diferencia de la semifinal del 90 perdida con Alemania Federal en penales, esta vez, a diferencia de la semifinal de 2018 perdida con Croacia en tiempos extra, Inglaterra tenía no solo un plantel de mayor profundidad, con más recursos, sino que disponía de las condiciones del partido. Queda sobre esta derrota impresa, cual estigma, la marca de Tuchel. Es mérito de Argentina, es mérito de Messi con las dos asistencias, pero es de Tuchel, porque Tuchel entendió que bastaba con tirarse al piso, enconcharse, ponerse en posición fetal a recibir golpes, viendo al reloj, esperando a que terminara. Y evidentemente ante un rival como Argentina, eso no funciona. Se podrá decir que contra México, sí, contra México, era México, seamos sinceros, no tenemos la pegada de Argentina, pero sobre todo Inglaterra estaba exhausta luego de jugar todo el segundo tiempo con un hombre menos y la altura de la capital. Contra Noruega, sí, Noruega e Inglaterra estaban exhaustas con el calor del sábado en Miami. Y de hecho ya Noruega ni siquiera llegó en el segundo tiempo extra. Ya hasta Haaland estaba fuera, completamente exhausto. Hoy era distinto. Desde la pausa de hidratación hasta el gol del empate de Enzo, que ya había avisado, Inglaterra solo tuvo el balón 12%. Los cambios, la actitud, el irse para atrás, el ceder la iniciativa y el renunciar a lo que Inglaterra le había hecho especial. Tener esas transiciones rápidas, aprovechar los espacios, disponer de su zancada, hacer combinaciones al ataque, retener la pelota, una posesión larga. Nada. Inglaterra fue como el barco que al sentirse asediado decide tirar las armas al mar e invitar a las demás embarcaciones a sitiarlo y decir, a lo mejor se termina. No hay a lo mejor. Inglaterra no lo mereció. Argentina sí. Y además, una frase que puede verse como lo que es cuando alguien pretende escudarse en el destino. Y la frase tiene que ser del escritor máximo de las letras inglesas, de Shakespeare, y viene de Julio César en la segunda escena. La culpa, querido Brutus, no es de nuestras estrellas, sino de nosotros mismos que nos subordinamos. Subordinada, subyugada por sí misma, Inglaterra perdió. Porque como con Brutus, cuando era impulsado por Cayo en esta obra trágica de Shakespeare, terminó habiendo tragedia, sí, pero era alguien que había decidido permanecer en la esclavitud. Y por eso le decían, no culpes a las estrellas, no culpes a los astros, no culpes al destino. Ve cómo te ha subordinado. Hoy Inglaterra perdió porque se subordinó y porque Argentina es experto en el arte de saber ganar, directamente proporcional a una Inglaterra que hoy confirmó que inventó los deportes para uso y gozo de los demás, porque en los deportes hoy se comportó como el neófito, ignorante total en el arte de ganar en el momento cumbre, compañeros.
0: ¡Wow! ¡Sopas, Lati!
1: ¡Tómala! ¡Buenísima editorial de Beto Lati el día de hoy! En
0: no les dejó, inglesa, no wow. Les dejó un diente sano el señor Lati, qué barbaridad, pero creo que tengo que estar de acuerdo contigo porque de ¿todo? Verdad... Mira, la estrategia me pareció extraña, la verdad, porque en el segundo tiempo sí hubiera sido una cosa muy diferente si Inglaterra se dedica a jugar más y no a contener nada más el balón y a echarse para atrás. Ahora, les bombardearon la portería con una intensidad y una precisión, hay que decirlo.
1: Hizo México.
0: Sí, pero bueno, ya lo dijo Lati, la pegada es muy distinta, pero los pases de Messi, Félix, Eduardo y mi querido Lati son precisos, o sea, esos van con nombre y apellido, no es nada más tirar a la olla a ver quién le pega, o sea, realmente los manda con una precisión y vimos cómo se concretaron dos goles en qué, ¿en 10 minutos?
2: En sí.
0: O por ahí, o sea,
2: en 7 minutos.
0: 8 minutos, en casi nada y realmente.
2: 85 al 92.
0: Deja claro Argentina, que tienen con queso el choripán.
1: No, perdón que los interrumpa, pero parece que no escuchan las indicaciones de la cabina. Adelante, cabina. No,
0: venga.
2: No.
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2: Ya me tiene mi kit.
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0: 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De la potencia, la firmeza.
2: Del vigor.
1: Oye, ¿puedo discrepar de sexo o de los premios al cine porno?
0: Ajá.
1: Regresemos al fútbol, mi querido Félix.
2: El cine porno nunca lo había pensado.
0: ¿Participarías en el cine porno, Félix?
2: La próxima vez que me presenten a mí, yo quiero ser una actriz
0: actor.
2: De nuestra época, de cuando nos metíamos colados al cine y veíamos La Pulquería.
0: Ah, pero eso no era cine porno, ese era cine de ficheras.
1: ¿Quieres ser Lin-May?
2: Ok, gracias. El de ficheras.
0: Sasha Montenegro.
2: Sí, sí, sí.
1: Pero ese no era porno, en efecto.
0: Ese no era porno.
1: A ver, tenemos
2: a Rob con Lati. Con Lati antes.
0: A ver.
2: De este asunto. El técnico de Inglaterra, ¿de qué origen es?
0: Alemán,
2: gracias.
3: Alemán.
2: Ok, entonces ahí podemos liberar un poco, ¿no? A los ingleses de la madrina que les puso Lati.
0: Ajá.
2: Porque tiene mucho que ver con el técnico, las decisiones del director técnico, okay, que es alemán. Y en segundo término, El partido es muy curioso porque empezó con muchas faltas, se dieron cuenta ustedes.
0: Sí, súper cerdos, peñazos.
2: Todo el primer tiempo hubo 19 faltas y al final de todo el partido hubo 26, nada más. Uh-huh. Es decir, en el segundo tiempo ni siquiera para dar patadas funcionaron los ingleses. Y sí, renunciaron a lo que le estaba funcionando. Tú lo viste muy bien, Estaca. Era demasiado tiempo por delante como para tirarse atrás contra un equipo que tiene tantas opciones, tantas variedades también. Ahora, el tema de Messi que tú hablas. Messi jugó hoy un papel muy diferente que el resto del Mundial.
1: Intervino
2: hoy
1: no las
2: fue
1: dos
2: el tipo de área el que tenía que anotar. No.
0: Repartiendo
2: él entendió
0: balones.
2: Que no era su papel y que tenía que tirarse mucho más atrás a tomar la pelota y a distribuirla. Sí. Que probablemente no iba a anotar, pero dio dos asistencias. Y se convirtió también en el máximo asistidor en Copas del Mundo con 12.
0: Sí, sí. Señor Lati, ¿estás de acuerdo con ese análisis de Félix? A ver, échale.
1: Y cuéntanos un poco del partido.
3: Es que lo maravilloso con Messi es que cuando se le da por extraviado es cuando es más peligroso. Sí. Messi pasó un partido en el que podía pensarse, no está presente, él está leyendo, él está escaneando permanentemente y él entiende con un instinto y lectura atroces dónde hay que hacer daño y dónde hay que pararse. Y hoy lo hizo espectacular, como en su momento contra Egipto, cuando se carga a la derecha también. Tiene ese tipo de lectura. Antes de que cayera el gol de Enzo, el propio Enzo ya había ejecutado varios disparos de alto peligro. Pickford ya había sacado remates muy extremos. Los postes ya le habían sonreído a Inglaterra. El gol argentino era inminente. Se sabía lo mismo en el Big Ben, que en Atlanta donde se jugaba, que en el Río de la Plata, que por un equívoco al traducirlo dio nombre a River Plate, al equipo que pues evidentemente no se dice así en inglés, pero así quedó para la historia el equipo bonaerense. Era inminente el gol de Argentina. Inglaterra no cambiaba postura. Seguía colocando gente atrás. De hecho, cuando ingresa Nico Reilly, es muy claro que hace la seña a los compañeros diciendo 5-4-1. Y en una de esas iba a terminar Harry Kane como un central más. La realidad es que es muy difícil. Tuchel ha dicho que el problema no era los jugadores que metió, sino la intensidad de sus jugadores. Se las ha rebotado ellos porque muchos jugadores como Kane o Bellingham han explicado que no fue ideal cómo se dieron la iniciativa a un equipo que tiene tan buen saber con el balón. Hay equipos que les dan la pelota y se vuelven locos. Argentina tiene todos los recursos y los explotó.
0: Okay. Argentina fue súper preciso, y digo, a mi corto entender de fútbol, yo lo que vi hoy fue precisión, y además de toda una presión constante en esos últimos minutos del partido, no lo soltaron hasta que se las clavaron de manera súper efectiva.
1: Mi querido Beto, entonces podríamos hablar solamente del partido de hoy, ¿de los ratones blancos de Inglaterra?
3: Es que sí son el llamerito, llevan siendo el llamerito desde el 66, y su único título tiene una mancha muy relevante. Esa es la verdad. Es un equipo que no fue a los mundiales del 30 al 38 porque se sentía demasiado superior. Para el 50 hizo las paces con la FIFA, acudió y fue en tal son de perdonavidas que su gran estrella, que era el gran Stanley Matthews, no abrió el torneo. Cuando iban a enfrentar a Chile, él estaba de gira diplomática con la corona inglesa por un viaje por Canadá, me parece. Para el juego contra Estados Unidos, el segundo, ya llega y dicen, si contra Chile fue sencillo, contra Estados Unidos más, descansamos a Matthews. Y ese día Estados Unidos les ganó 1-0. Luego España les ganó y quedaron eliminados. Así fue su entrada a las Copas del Mundo. Así pasarían los años, hasta que en el 66 la ganan, era una buena generación.
2: Sí.
3: Y finalmente logran derrotar a Alemania Federal en esa final en tiempos extra con el gol fantasma.
1: En su país.
3: Desde entonces no han pisado la final de la Copa del Mundo. Esa es la realidad, ¿eh? O sea, de los 8 campeones del mundo, no tengo duda que el rezagado es Inglaterra, por mucho que en los últimos 10 años haya dado un paso de cercanía o un paso adelante, y sobre todo genera un talento que antes no generaba. Pero con o sin talento les pasa eso, que no utilizan el talento y que terminan jugando como jugaron hoy esos últimos 20 minutos, que son los que marcan las eliminatorias.
2: Claro. Bueno, desde el 66 está tan extraviado Inglaterra, Beto Lati, que hasta les robaron la Copa Jules Rimet. No tuvo que encontrarla un perro por ahí en un parque.
0: Sí.
2: Desde entonces no encuentran nada. Pero, a ver, voy a discrepar por tercera y última vez contigo, Beto Lati. Dices que ha sido la derrota más dolorosa de los ingleses contra Argentina. No creo que se compare nunca a la de 1986. No hay nada más doloroso que no, casi no, no, de inmediato no después eso. De la guerra de las Malvinas. Sí, no sí dijiste eso. Sí dijiste eso. Después no, de no, la no, guerra no. De las Malvinas, lo que dije. 4 años después, el primer enfrentamiento en cuartos de final, te ganen de esa manera. Punto. Ahora, Tuchel,
3: no me rebatas,
2: por favor. No me
3: rebatas. Dije eliminación más dolorosa y me refería a lo siguiente. No, Félix, porfa, vamos a ponernos serios. Me refería a lo siguiente. La eliminación llegando a la ronda semifinal más dolorosa. Porque la del 90 con Paul Gascoigne en lágrimas porque recibió una amarilla que se perdía la final. Peleó al límite con una Alemania Federal que sería campeona y cayó en penales. Por mucho tiempo también ellos tuvieron su maldición de los penales. De hecho, les ha ido bastante mal en esos lances. Porque la de 2018 contra Croacia parecía un proyecto que no terminaba de consumarse y pierden en tiempos extra, un error de marcación, Mandžukić les come la espalda y reciben el gol. Esta tercera semifinal perdida fue más dolorosa porque las otras no las tuvo en la mano. Esta sí. No dije yo que la derrota contra Argentina más dolorosa.
2: Una vez más escuché mal. Oye, no, la última, espérate, de Thomas Tuchel que dijo en la conferencia de prensa, ¿no? Me llama mucho la atención porque dijo, estábamos sufriendo una muerte lenta. Muy atinado ¿hoy? Lo que dijo. Sí, claro. Claro, cuando se meten atrás, después de la anotación, a todos nos quedaba claro que iba a caer el gol.
5: Sí,
2: pues. Y una vez que cayó el primer gol, decía, palabras todo el estado. Ahora, el estado anímico lo tiene.
5: Les tengo una pregunta, caballeros, ustedes que saben mucho. Palabras
3: premonitorias, estaquita. Sí, sí, habla de muerte lenta y para frenar la muerte lenta apeló a la eutanasia.
5: Sí.
3: Dijo, como estoy teniendo una muerte lenta, esa es la realidad, no jugó a avanzar, jugó a posponer su eliminación. Lo de hoy le está cayendo igual desde Inglaterra, desde Alemania, ¿no? Como me estoy muriendo, pues ya mejor me mato. Mátenme porque me muero, dirá Caifanes.
5: Pero les tengo una pregunta a los dos expertos de este programa en fútbol. Si hubiera cambiado su estrategia Inglaterra, si no se hubiera echado para atrás, pues yo lo que siento es que incluso todos echados para atrás y todos defendiendo, no pudieron repeler el ataque de los argentinos. Entonces, si hubieran tomado otra estrategia, hubieran repartido más balón, hubieran avanzado y hubieran tratado de ser un poquito más agresivos hacia el marco de sus rivales, realmente hubieran logrado un mejor resultado. Yo siento que nomás no les alcanzó a los ingleses con todo y los figurones que tienen.
1: No, no, yo difiero. Es que esa manera de echarse para atrás, la mejor defensa es el ataque, ¿no? Lo dijo, se le atribuye creo que a Lao Tse.
5: Sí, sí.
1: Y en este momento lo que hicieron los ingleses
5: fue echarse para atrás.
1: Estoy ganando por un gol. Le estás ganando por un gol a la mejor selección del planeta según la federación y a los actuales campeones del mundo que tiene a Lionel Messi. Un pinchurriento gol y te echas para atrás a esperarlo. Pasó
5: pero
1: lo que tenía que pasar.
5: ¿Creen ustedes que lo hubieran logrado? Espérame tantito, Félix. Y Lati, les quiero preguntar puntualmente a cada uno de ustedes. ¿Hubiera obtenido un resultado, como dice Eduardo, mejor Argentina, saliéndose de ese cochinillismo de enconcharse y hacerse bolita en el piso y proteger su gol, mira, Félix?
2: Creo que es un poco ocioso hablar de los hubieras, pero sí te puedo decir que con el arsenal ofensivo...
5: Si no quieres, no te pregunto nada, Culey. No, no es cierto. Vas.
2: No, lo que te digo es que con el arsenal ofensivo que cuenta Inglaterra, parece absurdo tirarse atrás cuando tienes un solo gol de ventaja y dejas en la banca a Ever Chiesa, dejas en la banca a Bukayo Saka, dejas a Noni Madueke, tres jugadores top, ¿no? En el fútbol mundial. No entraron. Y lo que hizo fue acumular gente atrás. Tal como lo hizo con México, ojo, pero sí, México tenía un hombre menos.
5: Ay, es
2: faltaba
5: México.
2: Menos tiempo. Y México no tuvo ninguna variante
5: no Argentina.
2: Más que tirar exactamente servicios al centro del área. Con todo respeto, ahora quien salía, ya lo mencionamos, a tomar la pelota era Leo Messi. Leo Messi no es Gallardo.
5: Sin
2: Gallardo
5: duda.
2: Tomó la pelota con México y tiró
1: centros. Gallardo es muy bueno, sin demeritarlo, pero este
2: es una pregunta. Pero Messi te da tantos a tanta diferencia. El segundo gol, Messi pone el centro con la derecha.
5: Ok.
2: O sea, para que te des una idea, ¿no?
1: ¿Y qué
2: zurdísimo,
1: centro?
2: Zurdísimo. Perfecto. No, lo pone con la derecha y se lo pone en la cabeza a Lautaro Martínez.
5: ¿Tú qué opinas, Lati? ¿Pudo haber sido el resultado diferente si hubieran tomado una estrategia distinta a los...? Yo, aunque sea ociosa la pregunta, me encantaría saber tu opinión.
3: Claro. Te respondo con esto. A ver, voy a responder con una pregunta que Félix va a contestar, estoy seguro cómo, porque va a estar de acuerdo conmigo. Félix, si es el minuto 84 y Argentina le va ganando a Inglaterra, ¿circula la pelota por la cancha? ¿Qué hubiera hecho Argentina?
2: No, claro que no. Ensucian el partido. Tal cual.
3: ¡Claro!
2: Así como tú de bartender,
3: no se acerca la pelota al área.
1: A pegar.
2: No se juega más.
5: Okay.
2: No te preocupes, no se juega.
1: Bueno, perdón,
5: pero chequen esto.
1: Una vez más, adelante, patrocinadores.
5: Ahí les va.
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5: Ajá. Gracias.
1: Fíjate, qué bonito. No sé qué quiere decir el de cabina cuando nos dice que mandemos a un insert, güey. ¿Tú entiendes lo que dice?
5: No, no sé, manda lo que tengas que mandar, cabina. Adelante, y nosotros aquí te cachamos. Venga.
6: Yo los conozco a ellos, yo sé cómo son, yo sé que son indios, pero en el buen sentido de la palabra, en el buen sentido de la palabra, se han criado en ambientes donde no tenían miedo a nada, donde eran los mejores en todos lados, de chiquito competían y todos esperaban mucho de ellos, no le pesa la responsabilidad, es el que no me salía la palabra, no le pesa.
1: Bueno, ese fue Scaloni. Y,
5: exacto.
1: Y oigan, pues ya que estamos hablando,
5: exacto,
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5: 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Sí.
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1: Ahora, perdón que hagan este desorden, pero tenemos...
5: Tenemos que ir a una pausa ahora. Gracias, cabina. Ahorita regresamos, Lati, a seguir hablando de fútbol.
3: Venga, cuando digan.
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13: La temperatura en la zona metropolitana de Guadalajara es 24 grados centígrados.
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1: Sí.
2: ¿Cómo que voy a hablar de la muerte absoluta de mi vida sexual aquí en televisión?
1: ¿Te da pena?
2: Me da pena.
1: Es que no te dé pena, güey. O sea, pena, no sé, los cachirules en el 90, o pena 30 años sin llegar al quinto partido, o pena, pues, que hayan perdido hoy los ingleses. Pero ¿saben qué? En realidad, si tenemos un problema íntimo, lo que tenemos que hacer es atenderlo. No nos puede dar pena la disfunción eréctil, Eduardo.
2: Así es, gracias por... Me levantaste el ánimo.
1: ¿Tanto así?
2: El ánimo. 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
1: 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No pase esto.
2: Exacto. Y ahora tenemos unas palabras de Lionel Messi después de haber eliminado a Inglaterra, perdón, de esta copa. Adelante.
3: La verdad que es un partido histórico por lo que significa jugar contra Inglaterra, por ser una semifinal del Mundial, por el resultado, por cómo se dio el partido, porque no llego a jugar una final del mundo una vez más. Hice todo lo posible para llegar de la mejor manera. Me preparé, hace un año que me vengo preparando y entrenando y pasando diciembre en Argentina, entrenando la mañana, en la tarde, y sabía que iba a dar todo para intentar de llegar de la mejor manera y poder disfrutarlo.
2: Al final, okay. Por eso estoy seguro.
1: Ok.
2: ¡Qué bárbaro! ¡Qué originales palabras de Lionel Messi! Nunca había oído un futbolista decir ese tipo de declaraciones. ¡Increíble! No.
4: Y además... Es bueno saber que es la primera vez que Messi enfrenta a Argentina. Perdón, a Inglaterra. Inglaterra.
1: Oye,
4: en toda su carrera.
1: Messi en esta declaración es más o menos tan entretenido como ver el pasto crecer. En general, Messi cuando habla es más aburrido que ver pintura secarse. Digo, entiendo sí. Que es el jugadorazo que es, pero es sus cierto. Declaraciones son de güeño, que es entre hueva y sueño.
2: Él habla en la cancha. Sí. Él hace lo suyo en la cancha. ¿Qué opinas de lo que dijo Messi, mi querido Lati?
5: A ver, lo relevante aquí es... la manera en la que a esta edad se preparó para llegar a este punto. El último año de Messi no parecía ser tan explosivo, no parecía estar momento físico tan espectacular, y con tantos partidos en prórroga y con tantos partidos extremos y con 7 ya de este certamen, sigue en la cancha porque tiene una inteligencia muy particular para entender cuándo hay que correr, para dosificar los momentos de aceleración, para caminar cuando no es imprescindible que lo haga, y no hace falta que él corra. Si cuando aparece hace lo que hace y cambia las cosas como las cambia, ¿no? Siempre ha declarado de esa manera, es una persona especialmente educada, sencilla en el trato, pero sin declaraciones grandilocuentes, él se expresa con el balón.
2: ¿Qué mira, Bobo? Mira para allá, Bobo.
4: ¿Se acuerdan de una jugada en el primer tiempo?
6: Anda para allá, Bobo.
4: Ahí está. De una jugada en el primer tiempo, de lo poco que hizo Messi en el primer tiempo, porque fue poco lucido, en la que toma la pelota... y se quita a 4 ingleses, pero uno de ellos es Harry Kane, y los 4 hicieron contacto físico con él, sobre todo Harry Kane, que mide 1.90 por el 1.70 de
2: que lo prensaron entre dos, ¿no?
4: No, bailo, pero lo trata de arrollar, y el que sale rebotado es Harry Kane, y después lo tienen que tirar entre dos jugadores ingleses. Ahí te demuestra la concentración, la fuerza, más allá de lo que es la técnica con el balón, ¿eh?
2: La habilidad,
4: o sea, el buen estado físico en el que está.
1: Porque además ese primer tiempo fue, o sea, ríspido hasta la pared de enfrente, sin se dieron
4: disparos
1: con todo.
4: Sin disparos.
1: Nada, incluso...
5: Y hay otra inteligencia.
1: Más allá de los golpes fue incluso aburrido. Perdón, Alberto, adelante.
5: No, te decía, hasta aquí hay otra inteligencia que tiene. Saber sacar partido de su bajo punto de gravedad. Siendo más bajito, no es tan fácil derribarlo, porque además está muy fuerte, ¿eh? O sea, que la gente no piense que es un flacucho. Es un tipo que ha trabajado muy bien para mantenerse como se ha mantenido. Pero llegan para tratar de sacarlo y ese bajo punto de gravedad lo sabe aprovechar muy bien para que los gigantes no lo derriben con la facilidad que pensarían. Esa jugada que dice Félix es tremenda. Al final me parece que es Elliot Anderson el que termina entrándole fuerte, le cuesta la tarjeta amarilla al jugador inglés.
4: No, correcto.
5: Porque parecía en ese momento que Messi iba a emular a Maradona en el 86, iba driblando al que aparecía.
4: Sí, sí, sí. ¿Tener el centro de gravedad tan bajo te ha funcionado a ti?
1: Pues fíjate que, o sea, en el deporte que yo practico, en el boxeo, trompo. Es bastante conveniente pelear con alguien más alto que tú, porque tienen que hacer los golpes hacia abajo y es muy difícil golpear hacia abajo de manera efectiva. Cuando te toca con alguien del mismo peso pero más alto, es muy sencillo tirarle al cuerpo. El cuerpo no se mueve, la cabeza sí.
4: Bien.
1: No, de veras, es en serio.
2: Yo funciona. Creo que es verdad, porque yo soy bien alto y me estoy cayendo siempre.
4: O sea, cuando peleas con el estaca, ¿cómo le haces?
2: No, hace como 20 años que ya no peleo con el estaca, porque después de la madriza que le puse, se puso a entrenar boxeo. No le quedó.
1: Eso a partir de ahí,
2: a partir del trauma y la frustración que le generó.
1: Claro, claro.
2: Que tuvo que.
1: ¿Tú sabes la madriza de perro bailarín que le pondría yo a este güey?
2: Sí, sí.
1: O sea, puta.
4: No, prensas no, de los
1: de hospital, de hecho.
4: Ah, ¿neta?
1: Exacto, pero bueno.
4: Pues no estaría mal.
1: Estábamos hablando de fútbol, ¿no? Estábamos hablando de fútbol.
4: Mucho bla, bla, bla.
1: Mucho bla, bla, bla. Pues ahora fútbol. Párate, güey.
4: Ay. Entre ustedes dos, tienen cuenta.
2: ¿Por qué?
1: ¿No? Exacto, el que no está usando la bronca eres tú.
4: Porque cada quien tiene su versión de la madriza que le puso al
1: mejor
4: otro.
1: Mejor hablemos con fútbol, de fútbol, ¿no?
4: Okay. Sí, sí, sí. A lo que venimos.
2: Mira, tras la contundente victoria de Argentina sobre Inglaterra, pues los aficionados argentinos ya ahora están muy confiados y aseguran que no le tienen miedo a España. Dicen que ni es cierto eso de que del plato a la boca se cae el choripán. A ver, argentinos, venga de ahí.
6: Ambiente festivo en el banderazo de Argentina, pero la gran pregunta ahora, ¿les asusta España de cara a la final? ¿Asusta España?
7: A esta altura todos dan miedo y a la vez ninguno da miedo, así que hay que ganarla que toque.
6: No, ¿asusta o no?
8: Creo que Argentina también puede asustar. Lo que les pido, no critiquen más a los argentinos, por eso tratamos bien a todo el mundo. Por favor.
6: Gracias. ¿Asusta España o no?
9: No, para nada, para nada. Pero me asustaba más Francia que España.
6: Ah, ¿le asusta España a usted o no?
10: Para nada, y me parece que va a ser el mejor partido de la historia de este Mundial.
11: ¿España? ¿Qué es España? ¡No existe España! ¡Ellos están temblando! ¡El mundo tiembla con Argentina!
1: A ver, Alberto Lati, ¿cómo ves a estos amigos argentinos? Yo creo que, digo, tienen mucho fútbol de qué presumir, pero ¿no sientes que están un poquitín sobrados en cuanto a que España va a ser un pichonzuelo? No lo creo, ¿eh?
5: A ver, para mí España es minúsculamente favorito. Minúsculamente, es una final muy igualada. Lo que pasa es que parte del empaque completo que les permite remontar partidos como lo remontan es esa convicción, es esa seguridad, es ese ir partiendo por la premisa de yo puedo con todo. Y les termina funcionando, hay que reconocerlo, ¿no?
2: Pues sí, en esta ocasión sí, contra España será otra cosa, pero además, ¿cómo les va a dar miedo si traen un equipazo de árbitros?
1: ¡No! ¿Ya vamos a empezar con eso? No, a ver.
4: Hoy no.
2: Les da miedo es que se lesione Infantino.
1: Pero hoy fue contundente, Argentina, no. Félix.
4: El señor El Fat de los Estados Unidos, hoy le costó trabajo el partido. Porque
2: pero ganó limpiamente Argentina o no.
4: Tarjeta, perdón.
2: ¿Ganó limpiamente Argentina
4: sí,
2: o no?
4: Sí, no tuvo ayuda arbitral lo más mínimo. De pero acuerdo. Creo que se le estaba complicando muchísimo el partido al árbitro El Fat, ¿eh?
1: Sin duda. A ver, ¿tú crees que el día de hoy hubo algún atisbo de ayuda arbitral, mi querido Lati? ¿Verdad que no?
5: La realidad es que en el primer tiempo se pidió una amarilla sobre Enzo. Ajá. Por la entrada complementada con una especie de golpe a la cabeza de Anderson.
4: Minuto uno, minuto uno o dos.
5: El manejo del partido fue nefasto de parte del árbitro. Tanto el de ayer como el de hoy les quedaron grandes, más al de hoy que al de ayer. Le quedó muy grande el partido, pero no fue factor. Luego, en la conspiración, en la paranoia, el delirio de persecución, dicen el fuera de juego de Messi antes de recibir el balón en el segundo gol. No hay fuera de juego. Está habilitado, hay hombres de Inglaterra más atrás de Messi al centro del área. Si Messi pisa a Spence cuando recupera el balón, que Spence de hecho queda saltando. ¿Spence para qué queda saltando? Que se vaya la marca sobre Messi, que le había sacado el balón bien. Me parece que hoy no se puede mirar hacia el arbitraje. Hoy no hay por dónde.
2: Hoy, estoy de acuerdo.
1: Sí.
2: Pero este torneo lleva ya varias semanas. Y el VAR, árbitro, asistente o video...
1: Video assistant, ¿no?
4: Video assistant referee.
2: Referee.
1: Exacto.
2: Ha causado controversia desde que se instauró, sobre todo porque hay quienes dicen que siempre sale beneficiado a Argentina.
1: Y no nomás dicen, ¿eh?
2: Vamos a verificarlo. Aquí tenemos datos fehacientes. Tenemos las estadísticas de en qué porcentaje el VAR toma decisiones en favor o en contra de un equipo.
1: Aquí estamos con Inglaterra y Argentina. Y sí podemos ver una discrepancia.
2: De menos 1.5. O sea, de todas las decisiones que se han consultado en el VAR, Argentina ha salido perdiendo la mayoría. Dos a favor, 3.5 en contra. Vamos a ver, eso es Inglaterra. Veamos otro equipo. ¿Quién viene a continuación? Francia. Francia, que ya fue eliminado también el día de ayer.
1: Ok.
2: Tiene... tiene 1.5 en contra y 3.2 a favor. O sea,
4: aquí 100 faltas cometidas.
2: Tiene una diferencia de más 17. Inglaterra de menos
1: 1.7. Vemos una ventaja para Argentina.
2: En es, no, duda. Argentina no ha salido. Estamos viendo Inglaterra.
1: Perdón, Francia. Y Francia. Inglaterra, perdón, Francia.
2: Vamos a ver ahora España. Que tiene una ventaja de más 2.6. Cada vez que consultan el VAR, ha salido un mayor número de veces favorecida. España.
1: Ajá.
2: Y ahora sí, lo que todos queremos saber, ¿dónde está Argentina?
1: Chequen esto.
2: Argentina. Chequen esto. Tiene una diferencia de más 6.7.
1: O sea,
2: en el VAR.
1: A ver, esto quiere decir que en cada una de las jugadas que han ido al VAR, al equipo al que más se ha favorecido es, sin duda y por bastante amplio margen, Argentina.
2: Bajo este criterio, las decisiones.
1: Bajo, nada más este criterio.
2: En el VAR.
1: Pero pues sí, sí llama la atención.
2: Sí, parece que se apoya a Argentina, pero es porque esta gráfica todavía no pasa por el VAR. Hay que revisarla.
1: Yo nunca había visto que consintieran tanto a alguien en un VAR, desde José José en el Keops. ¿No te acuerdas? Eso era de cuando éramos niños, Félix. El Keops era en el patio, ¿no? Era en el patio, creo. No sé en dónde. Centro de espectáculos.
4: Ya, en la Juárez.
1: Exacto.
2: Todas las decisiones a favor de un equipo. Increíble. O sea, ni la corte del acordeón se ha atrevido a tanto en nuestro país.
1: Pero a ver, no es culpa de los argentinos, que cuando ellos cometen una falta, el VAR se queda sin señal.
2: Siempre pasa.
1: Casualmente, es raro, no lo sé. Pero bueno, ¿cómo viste esas estadísticas, Alberto Lati?
5: A ver, de lo que llevamos de Copa del Mundo, para mí lo discutible es la expulsión de Messi en el primer partido contra Argelia, cuando Argentina ganaba 1-0, si hiciera expulsión. El gol anulado a Egipto, que representaba el 2-0, decir eso no es decir que si hubiera puesto 3-0, el fútbol no es así de lineal. También, para mí son esas dos, ¿eh? Para mí la expulsión de Brill Embolo es una torpeza de Embolo, que tiene la mala suerte que se revise por identidad la amarilla anterior a Paredes y entonces lo detecten. Pero yo no me iría a la conspiración. Yo más bien creo que Argentina ha tenido circunstancias que se han acomodado, pero que hoy... la circunstancia principal que se acomodó fue que Inglaterra tuviera tan mala administración de la renta que tenía en el marcador.
2: Argentina está donde merece estar, en mi opinión, a pesar de estos datos que acabamos de ver.
4: No, es muy curioso, ¿no? Que no haya tenido una sola decisión en contra, sí, es muy curioso. Pero fuera de las que mencionó Beto Lati, yo no recuerdo otra polémica que haya favorecido a Argentina. Yo más bien resaltaría el par de amígdalas que tienen este equipo para venir de atrás tantas veces. En eliminación directa, todos y cada uno de los partidos los llevó al límite.
1: Yo, la verdad es que hoy, o sea, en cuanto cayó el gol inglés, yo dije, bueno, pues este arroz ya se coció o se les va a dificultar mucho, y así fue, pero dos goles en 8 minutos, decía hace rato Alberto Lati, me parece impresionante.
2: Y dos tiros al poste antes.
1: Sí, bueno. Y el segundo gol
4: viene
1: pegó, poste. Pero además de todo, pegó al poste, hubiera entrado a la primera, ¿no? Pero fue impresionante. Pero bueno, hablando de Argentina, Argentina carga con la responsabilidad de ser el único equipo de Latinoamérica que llegó a la final. Quizá por eso, en sus celebraciones se infiltran aficionados de otros países que quieren saber qué
2: como
1: se siente ser
2: argentino. Como tú
1: comprenderás, ¿no? El día de hoy traigo esta camiseta en honor a un querido amigo, un argentino que trabaja con nosotros, y me dio mucho gusto ponerme la camiseta para apoyar a su equipo. Pero bueno, ¿quieren ver estos aficionados que quieren saber lo que se siente ser argentino por un día? ¡Adelante!
12: ¿Eres argentino?
13: Soy aquí, pero
12: ¿todo argentino?
2: No. Todos traen camiseta argentina.
12: ¿Eres argentino?
13: Gano, papi, pero vamos,
14: Messi. Anda para allá, bobo. Anda para allá.
12: ¿Eres argentino?
13: No, soy mexicano.
12: ¿Eres argentino?
13: Quiero ser mundial.
12: Hermano, ¿eres argentino?
1: Y ninguno es argentino.
2: Ninguno. Todos traen el uniforme, traen el albiceleste y son pues ñeros, ¿no?
4: De son aquí, fans de Messi. Nuestros. Ese fenómeno que hemos destacado durante todo el Mundial.
1: Oye, pero
4: ya no es tanto por las selecciones, es por los jugadores.
1: Pero además de todo, o sea, si ya no está nuestra selección, ¿qué tiene de malo decir? Aunque no tengas ninguna tipo de contacto con Argentina y demás. Si te gusta el equipo argentino, pues lo apoyas. O te gusta el español, o te gusta el que sea.
2: Es algo muy mexicano. Así son las fiestas de Morena. Están llenas de priistas infiltrados.
1: Es que no están infiltrados. O sea, es el PRI de otro color. Nada más es guinda, pero se nota que no son argentinos. Pues están bebiendo en vaso y a los argentinos les gustan las copas, ¿viste?
2: ¡Levantar las copas!
1: ¡Exacto! Esperemos que no sea así. Ahora sí, perdóname, mi querido Ramiro, pero tengo que apoyar a España. ¿Qué pasó?
5: Pero igual en el equipo noruego de remo en Miami, el viernes veíamos a colombianos, a mexicanos. Pues es bonito integrarse a un equipo que tiene un ambiente festivo. Y más con el fenómeno Messi, ¿no? Yo tampoco lo satanizaría, ¿no? Cada quien que apoya al que quiera.
1: Correcto.
4: Además, y con los españoles que me dicen aquí en México.
1: ¿Qué tiene?
4: No, pues que de, pues, mexicanos que...
1: Hay mucha gente con ascendencia española.
4: Sexta generación.
1: Sí.
4: Y todavía...
1: Pero hay mucha gente que tiene ascendencia española. Eso sí, fíjate eso que sí, eso sí se me hace raro.
2: El papá del Estaca...
4: Ustedes y yo conocemos, el papá del Estaca sí nació.
2: O sea, nació en España, Vasco, sí. Pero si tú lo oyes hablar, no te das cuenta. No,
1: pero luego hay unos del Club España que hablan acá, tío, que dices, bueno...
2: ¿De cuarta generación?
1: Algunos.
5: Pero bueno, de Cholula.
1: No importa, no tiene nada de malo. Le mandamos un saludo a todo el mundo que apoye a quien quiera y a quien guste.
5: ¿Si Estaca o no?
1: ¿Sí qué? ¿Perdón?
5: ¿Sí se acuerdan de Bobby de Cholula en Nosotros los Nobles, no?
1: Sí, claro.
5: Este personaje que...
1: Por supuesto.
5: Sí, por ejemplo. Oye, pero a ver, yo con los mundiales tengo algo muy claro, ¿no? Yo no le digo a nadie qué hacer, pero es mi sentido común. Ajá. En términos de mundiales, cuando inicia, no escoges equipo. El equipo te escogió porque es tu país. Una vez que tu selección es eliminada, ya puedes decir, me gusta España, me gusta Francia, me gusta Argentina, me gusta Brasil, o no me gusta ninguno, o solo veo fútbol, o no veo nada. Pero en un principio sí creo que no escoges. La selección te escogió a ti porque ese es tu nacionalidad primordial, pensando que hay alguien con más de un pasaporte, ¿no?
1: Bueno, y qué escoger es fácil, o sea, el equipo que te España. El equipo que te guste, ¿no? El equipo que más te guste, no pasa nada.
4: Lati, ¿tú a quién escogiste después de la eliminación de México?
2: A ver si dice. Porque
1: ¿no vas a decir?
5: Selecciono a México y después de que ya no está México, disfruto del fútbol.
1: ¡No!
2: ¡Ya ves!
1: ¡Tú acabas! ¡Tú mira!
4: Pero él mismo acaba de decir, uno escoge otra selección, tiene gusto
2: pero
4: por otro.
2: Él tiene el pretexto de que es un periodista deportivo y tiene que mantener la objetividad.
1: No,
2: hoy porto la de Argentina.
1: Polainas.
2: Feliz, pero yo le voy a España.
1: Pero no pueden decir ustedes a quién les gustaría que fuera campeón ahora que tenemos finalistas. ¿Quién te gustaría?
4: A mí me gustaría que fuera campeón.
1: Ajá.
2: Solo hay dos opciones.
1: Güey. Ajá. Ajá.
4: España.
1: España, muy bien, me gusta. Señor Lati, ¿nos honrarías?
2: ¿No lo oyes enojado con la selección inglesa y con Tuchel?
1: Sí,
2: enojado.
1: Sí, enchilado. O sea, ¿tú querías que pasara a Inglaterra antes que a Argentina?
5: No, pero cuando un equipo se traiciona de esa manera y tira posibilidades que tenía así, es importante señalarlo. Como ya decíamos que Francia le bajaron el switch completamente, que Francia no compareció, es una realidad. Y es positivo decir que en las dos semifinales terminó por avanzar el que lo mereció. Ayer España y hoy Argentina. Eso fue muy claro. Yo, francamente, le voy a México y una vez que no está México, disfruto del partido. El domingo, si lo gana Argentina, sería histórico. Ha pasado dos veces antes y la última hace más de 60 años que una selección logre reivindicar su título. Italia 34-38, Brasil 58-62. Desde entonces tres estuvieron cerca. Si no se me va alguna, Argentina de 86-90 la perdió. Si no se me va otra, Brasil de 94-98 la perdió. Y Francia de 2014-2018. Es decir, si Argentina lo ganara sería sumamente histórico y colocaría sobre Messi, por si faltara más, una corona de un tamaño todavía más grande. Yo por eso voy a disfrutarlo mucho lo del domingo.
4: Es
1: Argentina.
4: No, conclusiones, pero... Beto Lati, le aprendiste muy bien a don Enrique Borja, te felicito, ¿eh? Porque don Enrique Borja, que conocemos muy bien.
5: Él remataba mejor que yo.
4: Sí, desde luego. Pero a don Enrique Borja no hay manera, cuando juegan Pumas contra América, de que te diga...
2: ¿A quién le va?
4: ¿A quién le va? No hay manera.
2: Sí, Lati está listo para la política, güey. O sea, exacto. No lo sacas de donde quiere estar.
5: No. Igualito. A ver, yo le voy a las Chivas, yo le voy a la selección mexicana, yo le voy al Real Madrid. Y como esos tres universos difícilmente interactúan, no tengo un problema.
1: O sea que en otras condiciones de preferencias, Lati estaría en el closet. Está bien, lo dejamos ahí. No te vamos a sacar a fuerza.
5: No.
2: Es un supositorio.
5: Soy tan claro que si mi preferencia fuera estar fuera del closet, lo diría desde afuera. Correcto. Del armario.
1: Pues sí, está bien.
2: ¿Seguro?
1: Bien, muy bien. Sí, yo creo que sí.
2: Yo también no lo
5: si
2: digo,
5: esa fuera ejemplo, mi preferencia. ¿No? Y esta quita también.
1: Sí, yo la verdad es que si me gustara la ADO, que es la de hombre, ya la hubiera yo probado, la verdad. O sea, hasta ahorita no se me ha presentado el antojo.
2: Una vez que la pruebas.
1: Una vez que la pruebas, ya no regresas.
2: Eso es.
1: Ok.
2: No eso sé, dicen.
1: Habría que ver.
2: Yo tengo otros datos, no míos.
1: Otros.
2: Un amigo nuestro que nos contó que
1: tenemos un amigo.
2: Que
4: regresó del más allá.
1: Sí. Probó y no le gustó.
2: Y dijo, ¿tú cómo sabes que no eres gay? Yo ya probé, no me gustó, ya sé que no soy gay. ¿Tú?
1: Ok.
2: Ay, go.
4: Déjame.
1: O sea, ¿qué le estás preguntando? ¿Que si Félix es gay?
2: Mira, tú prueba esto.
1: No digas nada. Todo más prueba.
4: De probar y de
1: todo, claro.
4: Hasta que me están probando cosas
1: nuevas. Si estás vivo, puedes probar cosas nuevas, sin duda. Anímate.
4: Sin probar todo debe ser una.
1: Lati, nomás se rasca en la oreja así de qué estamos hablando, qué horror. Regresemos al fútbol.
2: Es que, quiero hacerle una pregunta a Lati desde
5: hace un coche con mucha música y porque cuando Eduardo dijo que tenía otros datos, pensé que respecto a lo que ya habías probado o no. Ya luego entendí a dónde iba Eduardo, no, por eso tuve un momento de perplejidad. Perdón, Eduardo.
2: Pero si se me antoja, lo voy a probar. Hasta ahorita, pues todavía no.
4: Todavía no.
2: Pero bueno.
1: Luego se muere uno.
2: Quiero regresar, exacto.
15: Maricones.
1: Exacto.
2: Perdón, Tuca.
1: El Tuca, el Tuca.
2: Ya no se usa mi Tuca, ¿qué pasó? Bueno, yo quiero hacer una pregunta, Beto. ¿Viste, no sé si tuviste oportunidad de ver la prensa británica? Temo por la vida del pobre Thomas Tuchel. No sé si deba de regresar al Reino Unido, bueno, a Inglaterra después de lo que muchos están catalogando como un error garrafal táctico en la cancha.
5: A ver, he visto encabezados en lo que hemos ido a piezas o a corte que decía, ¿cómo decía la primera? Not enough for our Lions, no es suficiente para nuestros Leones. A los jugadores lo está defendiendo la opinión pública. El común de los comentarios están siendo muy fuertes hacia Tuchel y más que él salió a decir que él no se equivocó. Que él ya sabe que todo el mundo se quiere entrenador, que su plan era perfecto y que simplemente no funcionó porque los jugadores no tuvieron la ejecución. Él se la aventó a los jugadores.
4: Uf. Sí, eso sí dijo, es muy fácil ser el director técnico ya a toro pasado, eso dijo. Y sí, por supuesto que sí lo es, pero creo que en esta ocasión era tan evidente, ¿no?
1: Que no era
4: te
1: no
4: tires
1: era lo
4: atrás
1: correcto.
4: Faltando tanto tiempo sí, contra sí, un sí. equipo que tiene tantas variantes. O sea, tu posibilidad de éxito es mínima. Y además tienes un gran potencial ofensivo.
1: Además, incluso Félix, yo creo que como aficionado inglés, pues debe de ser muy feo estar viendo un partido en el cual tu equipo lo único que propone es replegarse, guardar el golecito. Eso es de equipos chiquitos. Y yo creo que Inglaterra sí. estaba para más. Ahora.
4: ¿Chiquitos como Inglaterra?
1: No, de equipos chiquitos el enconchamiento, así nada más. O sea, realmente me parece que Inglaterra no es un equipo chico y no es un equipo que debería de comportarse como se comportó en la cancha a instancias del entrenador Tuchel. No,
4: absolutamente. Coincido contigo.
1: Correcto.
2: Chiquillo. Pobre Tuchel, la verdad es que hizo un gran torneo.
4: No lo merece.
2: Y bueno, a lo mejor...
4: Es un técnico de amplísima trayectoria, ¿eh? Equipos sí. como Bayern Múnich, el Chelsea, o sea, es un tipo...
1: Pero pues hoy, bien hoy curtido, no lo demostró, supuestamente,
4: pero
1: hoy no lo demostró. No.
2: Sí, su estrategia no le funcionó también contra una Argentina arrolladora, espectacular. Sí, qué barro.
4: Cuando tú cometiste una infidelidad, por ejemplo, tardaste muchos años en ganarte la confianza. ¿Cuánto tiempo? ¿Cuánto tiempo la perdiste? En menos de lo que Tuchel planteó el segundo tiempo.
1: Como dice un amigo, en un segundo se jode todo, ¿no? O sea, es que
2: la única vez que fui infiel, fui muy feliz.
1: Hey.
2: Adelante.
5: Perdón, Eduardo, que interrumpí un momento de netas de esa categoría. Discúlpame, Eduardo. Lo tuyo iba a un punto más interesante que lo que yo pudiera decir desde aquí. La realidad es que yo no estoy diciendo que Inglaterra tenía que meter delanteros, no. Inglaterra tenía que ser defensivo, teniendo posesión más adelante, siguiendo en el hacer daño, en el preocupar para que no tengas encima de ti a los 10 argentinos de campo. ¿Sí? Porque además es exhaustivo para tu equipo estar defendiendo tan atrás y tener embates de todos lados. Tienes oxígeno, si desdoblas, si preocupas, si atacas. La realidad es que no vimos nada de eso.
2: Desapareció Bellingham, desapareció
4: No, absolutamente. Kane. Una cosa es recuperar la pelota y otra cosa es interrumpir el juego. Lo único que hizo Inglaterra fue interrumpir el juego, cediéndole una vez más.
1: Y hablando de interrumpir, nos están interrumpiendo de cabina, que nos tenemos que callar todos porque vamos a una pausa, pero regresamos aquí a la delantera. ¡No se muevan!
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16: La temperatura en la zona metropolitana de Guadalajara es 24 grados centígrados.
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4: Gracias, gracias a nuestros patrocinadores. Seguimos en la delantera con Félix y Eduardo y el señor Lati. ¿Qué pasó? Lati,
5: ¿no crees que eso de se vale soñar y los colchones Sealy se lo debíamos de recomendar a los aficionados ingleses?
4: Sin duda. Bueno, soñaron, pero ni modo. No se pudo. Y la verdad es que yo sí creí que iban a dar más batalla. La verdad, yo creí que iban a dar más batalla. No mucha, no la que se hubiera esperado, siento yo, Félix, te digo, a mi corto entender de fútbol, no la que se hubiera esperado de un equipo en estas circunstancias.
5: ¿No les da alegría que es una final de mundial donde están los dos mejores equipos y se va a hablar español?
4: Sí, eso está bueno.
5: Es una final en la que el mejor fútbol del mundo se habla en español.
4: Eso está bueno.
5: Se juega en español.
6: ¿Pero ustedes quieren que Donald Trump se retuerza en la Casa Blanca?
4: Sí. Sin duda, todo lo que se pueda.
5: Claro, eso sí, ni siquiera lo habíamos
6: solamente
5: comentado.
6: Solamente se habla en español, el presidente de los Estados Unidos no le gusta nada.
4: Que le duele el estómago, que se pudra, que se joda.
5: Y está enojadito.
4: Está que se joda. Sí, señor.
7: ¿Se acuerdan que al inicio del torneo se prohibían las conferencias de prensa hablar o preguntar en español?
4: Sí.
7: Y era una ridiculez porque había muchos futbolistas que solo hablaban español. Y que los reporteros venían de un país de habla hispana y decían, no, English.
4: Oye, bueno, y eso a instancias...
7: Final es en español por primera vez desde 1930.
4: Y está muy bien, pero ese asunto, yo no me sabía esa, mi querido Alberto, y a instancias de, o sea, la FIFA, ¿por qué haría algo así? ¿Esto fue a instancias de Donald Trump y de su gobierno?
7: No, la verdad es que no hay certeza de qué vino, pero evidentemente está el afán de complacencia,
4: correcto,
7: que tiene la FIFA, correcto, que nada podría descartarse. No podemos dar nada por hecho, evidentemente, pero así funcionó hasta que vieron que era un absurdo del tamaño del mundo.
4: Pero absoluto.
5: Y no sé si ustedes estén al tanto, pero hace unas semanas el gobierno, el mismo Donald Trump se expresó muy mal del gobierno español, sí, y dijo que no quería tener relación comercial con España, que no quería saber nada de España. ¿Sabes la belleza que va a ser ver a Trump, si sucede,
4: con la copa,
5: entregándole la copa a España?
4: Sería delicioso.
5: Por otro lado, Trump es muy amigo de Javier Milei, el actual presidente argentino, que es muy polémico, ¿eh? No creas que todo el país lo quiere.
4: No es que sea muy amigo, lo que pasa es que Milei es uno de esos personajes que le lame las suelas a Trump de una manera...
5: Lógicamente están cercanos.
4: Sí, son un par de payasos populistas de ultraderecha, en eso estoy de acuerdo, los dos.
5: En eso son cercanos.
6: El año pasado se llevó a cabo el Mundial de Clubes, perdón,

0: poquito, ahorita me lo complementas tú. Se llevó a cabo el Mundial de Clubes en Estados Unidos, la final fue en Nueva York, ganó el Chelsea y Donald Trump entregó el trofeo. Espérate, le entrega el trofeo, está bien, no hay bronca, entrega el trofeo. Lo que no tuvo madre es que se quedó para la foto con el equipo.
1: Y no se iba.
0: Se quedó festejando con él al Chelsea.
1: Se queda en medio. Y le dijeron que se bajara y no se bajaba.
0: No me voy, no me voy. A ver si no hace lo mismo, o más bien, ojalá haga lo mismo.
2: ¿No les parece precioso que
0: haya ganado Argentina este domingo?
2: Desde esa óptica.
1: Sí, sí. ¿Qué pasó, Alberto Lati?
3: No, a lo que ves aquí es muy importante una cosa. La selección española no es el gobierno de Pedro Sánchez o del partido que esté gobernando o el jefe de gobierno. La selección argentina no es el gobierno de Milei. Como cuando ganó otra selección. No tiene por qué en ese sentido, aunque entiendo perfectamente las tentaciones en este mundo tan polarizado de vincular, o en este mundo amante de las etiquetas y no el pensamiento crítico, pues de colocar esas flechas para juntar ideas. No tiene por qué mezclarse y no tendría por qué. Se va a colgar el que sea de los dos.
2: Difiero contigo en esta ocasión, Beto.
3: Pero en este caso hay una relación buena de Trump con uno y especialmente mala con el otro. Y ya el colofón de todo esto es que Trump se va a quedar al centro del festejo. Ya el Mundial pasado, cuando se convirtió la ceremonia en un acto también del emir, colocando la prenda ceremonial a Lionel Messi, el bish de los emires de Qatar, también tuvo ese ingrediente, ¿no? Y esta no dudo que va a ir algo más allá con Trump quedándose al corazón del festejo.
2: Correcto. Yo estoy seguro que Trump no le quiere entregar la Copa España. Seguro, absolutamente no, seguro que
1: seguro, es seguro, una, no, pero por una eso, razón pero más que para voy, que gane es España. Que voy. Sí, una razón más para que gane
3: pero
1: España.
3: Pero es a lo que voy, no tiene que ver la selección con quien esté gobernando, además, dos países democráticos. Además, puede caer muy bien o muy mal cada cual.
1: Mira, Beto Lati, en lo personal, cualquier cosa que le cause prurito interglúteo
2: escosor
1: a Donald Trump, a mí me hace feliz. Cualquier cosa que lo moleste y le haga enojar, a mí me hace increíblemente feliz. Bueno, entonces, una razón más para que gane España, sin duda. Y ahora le voy más.
0: Al final lo es. Ya
1: muy bien, muy bien.
0: De entrada. Sí, por supuesto. Pero además, digo, estamos anticipándonos mucho a lo que es la final porque tenemos mucho para hablar. Pero vamos a tener un medio tiempo de 30 minutos. De 30 minutos. ¿Y
2: qué va a haber en el espectáculo de medio tiempo?
0: Pues cualquier cantidad de cantantes también, ¿no?
2: Justin Bieber va a estar, ¿no?
0: Entre muchos otros, ¿no, Beto? Pero no es no es descabellado 30 minutos de medio tiempo en un partido de fútbol.
1: Es muchísimo.
3: Y rompes, ya de por sí rompiste como es este deporte con la pausa de hidratación. Lo rompes más porque el jugador no está acostumbrado. Félix, tú lo puedes hablar mejor que yo. El efecto que tiene una pausa más larga. No es solamente tomar aire. También, sí, los músculos, exactamente, sí. ¿No? Sí, derrama cierto líquido. Beto, es parte de esto.
0: Wow. ¿Derrama cierto líquido?
1: Es de la emoción. Es que él habla como periodista. Alberto Lati es tan empático con los jugadores que de pronto derrama cierto líquido de la emoción. Y está bien, Alberto. A mí me pasa lo mismo con la música.
2: ¿Qué?
1: Cuando voy a un buen concierto, derramo.
3: ¿A qué me refiero, Félix?
1: Derramo cierto líquido.
3: Explícales.
1: También.
0: Sí, que recalentar es más complicado que calentar la primera vez lo que quieras.
2: Correcto, ok. Vamos a dejarlo así de ese tamaño porque tenemos que ir a una gran sección que todo mundo
3: mes
2: ama.
3: Mes y medio y no aprendo.
1: Exacto.
2: Bueno, vamos entonces a nuestra nueva sección, no a nuestra nueva, ya lo hemos hecho algunas veces. Adelante a nuestro querido patrocinador.
1: Bueno,
2: pues, nuevo tal.
1: Arranca adelanteando, no importa, gracias a todos nuestros patrocinadores, está muy bien.
2: La vida de un actor consiste en hacer sacrificios por amor al arte, ¿no? Ponerse a dieta para un papel, adoptar ciertos acentos extraños, prestarle su cuerpo a un productor, como ha tenido que hacer mucha gente. Uh-huh. Pero el actor Chema Yaspic, este actorazo mexicano, estrella de la serie El Señor de los Cielos, tiene otros planes. Vea usted nada más el tremendo desplante que le hizo este gran actor a un director con tal de no perderse esta copa. Adelante.
4: Durante el Mundial no se trabaja, punto. Llevo muchos años haciendo eso.
5: No se trabaja.
4: No se trabaja.
5: Oye, es que esta serie se tiene que hacer.
4: No se trabaja. No se trabaja. Hay una anécdota con un director muy respetado mexicano. Entre Osvaldo, Martín Altomaro y yo hemos rentado una casa en Tepoztlán para el Mundial de Sudáfrica. Rentamos la casa 2 semanas antes del Mundial, todo el Mundial y 1 semana después, sin movernos de ahí. cuando llegamos a la casa, me habla este gran director mexicano y me dice, Jaspic, quiero que hagas mi película. Arrancamos en 3 semanas. Le digo, maestro, pero es el mundial. Y me dice, estás chingado, ¿eh, Jaspic? Le digo, no, maestro, es que es el... ¡Pac! Me colgó. Ya nunca me volvió a hablar.
6: ¡No!
4: ¡Perfecto!
6: Resuelto.
4: Ya, resuelto. No se trabaja durante el mundial.
1: Bueno, pues está bien. Ahorita que se termine el mundial, que Chema Jaspic le vuelva a marcar. Bueno, ahora sí, ¿de qué se va a tratar la película? Y el director le va a decir, es sobre un actor desempleado que se queda sin chambear por mamón. Digo, por andar viendo el fútbol y le cuelga otra vez. Pues es que, ¿qué es eso de no se trabaja en el mundial? Bueno, si hubiéramos dicho eso, no habría nada de esto.
2: Y luego son los mismos actores los que dicen,
1: exacto,
2: la carrera del actor en México es muy difícil, es muy inestable, ¿por qué será?
1: ¿Quién sabe? Pues, ¿sabes qué? A lo mejor si le hubieran dicho que iba a trabajar con Paty Cantú y con Félix Fernández y con Alberto Lati, si se animaba, en una de esas.
2: ¡Claro!
1: En una de esas.
2: Pero esto no es nuevo, ¿no? Por ejemplo, al Tata Martino igual le daba flojera trabajar durante las Copas del Mundo.
1: ¿Tan mala fama tiene el Tata Martino? O sea,
2: pues el peor mundial en la historia de México.
3: Hizo un gran mundial con Paraguay, ¿eh?
1: Cochinada.
3: Hizo un gran mundial con Paraguay en 2010. Sí. Ya no, luego nada.
0: A cuartos de final, en efecto. Pero entonces, significa que...
1: ¿Qué traes ahí?
0: O sea, Jaspic no trabaja cuando hay mundial.
1: No.
0: Yo no trabajo cuando juega el Atlante y mañana el Atlante debuta.
1: Y traes un potro del Atlante.
0: Mañana el Atlante debuta. Yo no trabajo cuando el Atlante juega.
1: Oye, tú eres como el tío Gamboín, ¿no? Ayer trajo una manita, ahora un caballito. ¿Tienes juguetes así para jugar en tu casa?
0: ¿Y eres un juguetito?
1: No, estoy bien. Pero este, por ejemplo, este mono del Atlante, ¿qué onda?
0: No, es un mono.
1: Bueno,
0: es
1: el potro.
0: Pepe Potro, con todo respeto,
1: Pepe, el potro del Atlante.
2: Los potros de hierro, ¿no?
1: Ajá.
0: No, ¿y has montado un potro?
2: Potro de peluche.
1: El potro de peluche. Bueno, muy bien con tu potro, mi querido Félix.
0: ¿En un hotelito de esos?
3: ¿Qué es esta quita? ¿Me lo pueden describir?
1: Es un peluche, es un potro del Atlante, un Pepe Potro, así se llama la mascota del Atlante, Pepe Potro.
0: Pepe Potro.
1: Y ya sabes, ayer sacó su manita, es como el tío Gamboín, trajo a platillotes.
3: Como un niño chiquito.
1: Exacto.
3: Un niño chiquito que va con su peluche por todos
1: lados. Correcto, correcto. Así es.
0: También tienes tu chivita, no te hagas güey.
2: Y fíjate que lo sacó ahorita.
0: No se trabaja, ¿ok?
2: ¿Y qué va a pasar mañana entonces?
0: Pues vamos a ver el Atlante a las 7 de la noche, tiempo del Centro de México.
2: ¿Atlante todos?
0: Necaxa Atlante, el padre de todos los clásicos.
1: Va a ver eso a medio mundial.
0: Es el padre de todos los clásicos, güey.
1: Ay, bueno.
2: Y es el inicio de la liga.
0: Para acá.
2: Es el primer partido de la liga, ¿no?
3: Es cierto, ¿eh? Eduardo, okay. Empezó a ser clásico hace 100 años y dejó de serlo hace 80.
0: Es padre de todos los clásicos, mijo.
1: Es el clásico petardo que nadie va a ver, güey. Pero bueno, está bien. Si te entretiene.
0: Tú y yo sí.
2: En el multiverso de las celebridades ocurrió un encuentro inesperado. El mismísimo actor de Spider-Man, Tom Holland, le mandó un mensaje al vikingo mayor, Erling Haaland, que en noruego se pronuncia Holland, también como el de Tom. Y le habló para conocerse, para echar una platiquita así de súper famosos. Pero Erling Haaland prácticamente le dijo, ¿sabes qué, güey? Ni te topo. Y lo dejó en visto. Adelante, ¿eh? Tom Holland.
7: But I saw somewhere that... ¿Vi en algún lado que le mandaste un mensaje privado a Erling Haaland y no te contestó?
8: Yeah.
7: ¿Sí?
9: That you... Erling Haaland.
7: Erling Haaland no tenía idea quién era Tom Holland cuando le mandó un mensaje privado para pasar el rato juntos. Él no ve películas, así que pensó que era una persona cualquiera. Ahora, dinos la verdad. ¿Le mandaste un mensaje privado a Erling Haaland?
8: Yes.
7: ¿Sí?
8: Yes. And I'll tell you what.
7: Sí, te voy a decir que es el tipo de experiencia de humildad que es importante para los actores, ¿sabes? Es como, le voy a escribir, lo voy a llevar a cenar y que ni te responda. ¿Ninguna excusa? ¿Estoy ocupado esta noche? ¿Voy a jugar fútbol?
2: ¡Nada!
1: ¡Modo! Pero
2: palomitas azules.
1: ¿Cómo lo va a reconocer si cuando le escribió el mensaje traía la máscara de Spider-Man puesta, güey? Pues así está difícil, güey.
2: Obvio, Haaland no sabe quién es Spider-Man. En Noruega solo conocen a Thor.
1: Exacto. Pero Haaland vio la notificación y pensó, ¿y quién es este insecto, güey? O sea, ¿por qué le voy a contestar yo? No entiendo.
2: Erling no lo reconoció porque no se dice Tom Holland. Se dice Tom Países Bajos, güey.
1: Ok. Pues sabes que Tom andaba bien ilusionado hasta que le tejió su hamaca de telaraña y entonces ya no.
2: ¿Qué es eso que avienta el hombre araña, eh?
1: Es telaraña, ¿no? Hasta donde sé. No será otra cosa, ¿o sí? siento que mis sentidos arácticos.
2: Exactamente, ese es
1: el. ¿Has visto al hombre viscoso, araña hacer? ¿No? ¡Oh! Cuando echa su telaraña, no, güey.
2: No se chispa el hombre araña. ¡Oh! ¡De verde! ¡Toma esto!
3: Ay, ¿están bien, señores?
2: Sí.
3: ¿Está, todo en orden?
1: Estamos bien, pero estamos muy emocionados con el hombre araña.
3: A ver, nada más para que yo entienda. ¿Quién está encima de quién o qué está pasando?
1: Es que
0: están tirando telarañas.
1: No estamos tirándole telarañas a Félix, güey. Está bien.
2: ¿A ustedes les ha pasado?
1: Todos.
2: ¿Ustedes que son verdaderamente famosos? ¿Les ha pasado que alguien les escriba al que no conocen? Ay, tú eres famoso, yo también, vamos a cenar. Como Tom Holland a Erling Haaland.
0: ¿Ha pasado que me escriben y me dicen, oye, tengo telarañas? ¿Me puedes ayudar a quitarlas?
2: A sacarme las telarañas. No.
1: Señor Lati, ¿a ti alguna vez te ha invitado a cenar? ¿Algún colega famoso o alguna chica?
2: ¿Algún futbolista?
1: ¿Alguna actriz de novelas? ¿Algo que quieras contarnos?
3: Un par de veces me encontré con actores que yo no tenía la... Tenía yo la ignorancia, no sabía quiénes eran. Ajá. Y se me acercaron a conversar muy amables. Y me dicen, bueno, nos sentamos juntos. Y yo, ¿por qué se querrá sentar conmigo? Sí, pues... El señor que está platicando de fútbol viene con su gente, pero no, más allá de eso, no es que me busque gente de la farándula, ¿verdad? Uno no es tan...
2: ¿Te sentaste en la mesa?
3: No.
2: O sea, ¿pensaste que era un güey?
1: ¿La mesa grande?
3: Sí, y ya cuando me fui con la gente con la que yo iba, me dijeron, oye, era tal persona, ni me acuerdo del nombre. Qué bueno. Es el que sale de José Armando, de Valentín Ignacio, no sé quién sería.
1: Ni modo. Okay.
2: Era un actor de novelas.
0: Es farandulero, resulta.
2: Uno ya que veo es que ignorante. Cero farandulero.
1: Es un tipo bien. Serio, o sea, él se dedica a lo que se dedica, no se anda con jaladas de la farándula.
3: Luego vino la delantera, era
1: exacto. Tu vida es antes y después de este proyecto horrible que ha ensuciado tu reputación, tu cerebro y muchas otras
2: cosas. Y a nosotros nos ha elevado a alturas insospechadas.
1: Exacto, nos ha sacado de la pocilga en donde vivíamos.
2: Una disculpa, compañeros, Félix.
1: Gracias.
3: Y si le siguen, les echo telarañas.
2: ¡Puras promesas!
1: ¡Sí!
2: ¡Échanos las latis! ¡Sí!
1: Ok.
2: Bueno,
1: en
2: otro orden de ideas, la presión sobre Lamine Yamal por jugar la final, de por sí ya era mucha, ¿no? Pero encima, su novia le exigió que lo hiciera. No por el logro futbolístico o deportivo, sino porque quería ver a Justin Bieber en vivo en el estadio. La novia de Lamine Yamal publicó, ella se llama Inés García, y publicó efectivamente en sus redes sociales que se moría de ganas de conocer al canadiense, a Justin Bieber, y además, bueno, de paso, ver a su novio levantar la copa, ¿no?
1: Ok.
2: Ahí lo tenemos en este momento, ella se lo pidió. Mi amor, haz lo que sea para llegar a la final, ¿me escuchas? Lo que sea.
1: Cualquier cosa, todo lo que puedas, pues mira, si gana España, ella se va a ir corriendo hacia Lamine, y antes de llegar, va a voltear con Justin Bieber, así de, lo siento, amor.
2: Fíjate que Piqué... Ajá. En su momento le ofreció a Shakira ganar una cena.
1: Sí.
2: Si él llegaba a la final del Mundial. Y ya sabemos cómo acabó eso, ¿no?
1: ¿Qué le invitó a cenar? ¿Mermelada de su propio refrigerador?
2: Hijo. O sea,
1: ¿te acuerdas de eso, Félix? Que lo descubrieron porque faltaba mermelada y era la mermelada que solo ella se comía.
0: Exactamente. De ahí vino toda la debacle.
1: Qué feo.
2: Ahí lo descubrieron. Y por eso los ingleses, con tal de no ver a Justin Bieber, prefirieron regresarse a Londres.
1: No les gusta. Manchester. Ya deja de burlarte de los ingleses, güey.
2: No, los ingleses. Yo celebro el triunfo argentino.
1: Ajá.
2: De verdad, soy fan de Harry Kane, de Bellingham, de Gordon Fuck You y de
1: pero,
2: todos los demás.
1: ¿De alguna Pinkford. Manera te sientes vindicado por la escuadra argentina?
2: Me gusta que sea una final que se hable en español.
1: Ah, qué político. Otro.
2: Sí, soy fan de España, soy fan de Argentina, soy fan de Messi. Le voy a España con todo el alma.
1: Aunque decía Pati Cantú que hubiera estado bueno que nos, en todo caso, nos hubiera eliminado el campeón, pero ya no se armó. Ya no fue
0: posible. Pero
1: por cierto, le mandamos un saludo a Pati.
0: Es un consuelo.
2: Oye, Pati, te extrañamos mucho,
0: Pati. Le extrañamos mucho.
1: Así es.
2: Sí, la extrañamos, sí que hace falta. Y ahora sí, adelante, patrocinador.
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2: Me parece perfecto.
1: Hablando en términos deportivos, por supuesto.
0: No, está bien. A mí me gusta. Es muy bonito. Me gusta duro.
1: ¿Qué tan duro te gusta?
0: El colchón.
1: Ok, sentir el soporte.
2: ¿Y a quién no, Félix?
0: De tal manera que uno no rebote ni, no, ni se hunda.
1: Si rebotas, bueno, también es bonito rebotar luego y dejarte llevar por la ola, también tiene lo suyo.
2: ¿Alguna vez han usado una cama de agua para eso?
1: Fíjate que sí.
0: Las camas de agua son de los 80.
1: Pero son malísimas para eso, güey.
0: Terrible.
1: Para tener...
2: Pues que no te puedes apoyar en ningún lado. No. Se mueve para todos lados.
1: Y luego te mareas. Además, si has bebido, te mareas horrible, güey.
0: ¿Y nunca se les pinchó?
1: Fíjate que no, la cama. No.
2: La cara de Beto Lati, nada más. ¿De qué está pasando? ¿Por qué dije que sí? ¿Qué ¿Por hablan? ¿Qué no fui yo como Chema Jaspic y dije en el Mundial no se trabaja?
1: Pero ni sabías quién era Chema Jaspic. No lo hubieras reconocido.
2: Ese fue el güey que lo invitó a la cena. A sentarse en su mesa y le hizo el feo a Chema Jaspic.
3: Actorazo.
2: Ah, es buenísimo, estoy de acuerdo. Y si usted está viendo los partidos en completa soledad y le urge compañía, la solución está en la tecnología. Y no me refiero a Siri, ni a Alexa, ni esas cosas, ni a las cariñosas de Milky. Hablamos de utilizar una impresora 3D para clonar a su ídolo, que podría ser, como en este caso que les vamos a mostrar, el mismísimo Lionel Messi tamaño real. Vea usted qué cosa tan perversa hizo este aficionado con una impresora 3D. Se lo vamos a narrar si usted nos está escuchando por radio. ¡Adelante!
10: No tenía con quién ver los partidos de la selección argentina, así que hice una impresión 3D en escala real, homenajeando a ese jugador que con 39 años sigue demostrando por qué es el mejor de todos los tiempos. Pero la cabeza no me convencía para nada, así que la volví a hacer mejorada y ahora sí. Y quedan algunas cositas, pero te comparto el resultado.
1: Y ahí está con su Messi, que pues imprimió con su impresora 3D, y ahí está viendo los partidos. Tiene también como un Goku o no sé qué cosa, pero el Messi...
0: Celebrando con él los goles.
1: Le quedó muy parecido.
2: Con los tatuajes, el uniforme, es idéntico, es un maniquí de Messi perfecto.
1: Ahora, si fueras a imprimir, Félix, a Lionel Messi, ¿lo pondrías así nada más parado, aburrido, o le buscarías una posición más sugerente?
0: No, pues ¿qué harías con él? Que haría por lo menos que sude la camiseta, ¿no?
1: Okay.
0: Algo así.
2: Quite la existencia.
1: ¿Le pondrías accesorios?
0: Una grabación de...
1: Un sacapuntas.
0: ¿Qué miras, Bobo? ¿Qué miras? Un
1: sacapuntas entre las... ¿No? ¿Un
0: sacapuntas?
1: Algo, para que sirva de algo, para que estés trabajando y...
0: Ahí, sacapuntas
2: en el yoyopo. En las nalgas,
1: sí, no sé. Estaría bien para que estés, ¿sí?, en tu oficina y...
0: No sé, pero ya ven que el fetichismo no es nada más de un servidor.
1: Ya no vamos a hablar de la ropa de...
0: Pero el tipo no es fetichista con ese Messi de tamaño...
1: Félix, periodicazos. No. No.
2: Félix malo.
1: Félix,
0: mi Félix otro malo. ¿No? ¿También es fetichismo?
1: Ah, ¿lo usas para eso? Y yo tocándolo, guácala. No, perdóname, ya lo tiré.
2: Pero mira, regresando a esta figurita que acabamos de presentarles, antes por lo menos costaba trabajo inflar a la muñeca. Este güey ya la imprimió en 3D. No tiene pivote. ¿Por dónde lo inflas a Messi?
1: Pero la verdad es que sí es idéntico a Messi. Sobre todo en las emociones y en lo divertido que es. No dice nada y nomás está ahí. Y no dice nada y da hueva.
2: Oye, Beto, tú has entrevistado a Lionel Messi, me imagino, algunas veces.
3: Sí, sí.
2: ¿Fuera de cámara es igual de aburrido que a cámara?
3: Es muy respetuoso, pero si no, es una persona que incluso habla bajito, no le gustan los reflectores, es muy tranquilo de verdad, ¿eh? Sí, es igualito. Saluda a todos, al que está de camarógrafo, al que está iluminando, saluda a todos por igual, pero sí es tranquilo.
1: ¿Por qué siento que estás escribiendo un perrito muy bien portado? Es tranquilo, saluda a todos, no hace desmadre.
0: Es que nunca se le ha visto una entrevista así muy relajada, alguna dinámica en la que,
1: nada,
0: en la que esté jodiendo, en la que nada, bailando.
2: Sí, parece un personaje, siempre se comporta exactamente igual, todo controlado, educadísimo, nada, amable. A mí me cae
0: una carcajada, ¿no has escuchado una carcajada de Messi?
2: No, no tampoco. ¿Más?
0: Nunca.
2: A veces se ha puesto emotivo, ¿no? En algunas derrotas o cuando ganaron la Copa del Mundo.
0: Hoy que se sentó en el terreno de juego a ver a su afición.
1: ¿Qué se sentó?
0: Así, en el terreno.
1: Ah, en el terreno de juego.
0: En el terreno de juego, más a ver a su afición cómo celebraba, así, nada más con una muy ligera sonrisa.
2: Y fíjate que esta figura que creó este güey con la impresora 3D, si le jalas el dedo, te dice que jalas, Bobo, es más abajo.
1: Es atrás. Bueno, y ahora, ¡un auto!
2: ¡Auto!
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1: Joy of driving.
2: Ahora vamos a hacer una Laura Pausini, pero regresaremos con quién sabe qué aquí a la delantera. No,
1: exacto,
2: se vayan,
1: no volvemos. Se muevan.
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3: Bueno, que siguen con nosotros aquí en La Delantera.
4: Y qué bueno.
3: Hernández, Eduardo Videgaray y Alberto Lati.
4: Y esta quita preciosa porque ha llegado el momento de ponernos serios por un momento, ¿no?
3: ¿Te cae?
4: Sí, yo creo que esto es importante. No sé quién apoye usted, pero si usted apoya a la selección española, sí, tenemos buenas noticias. Porque está escrito en las estrellas que van a ganar este torneo.
3: Muy bien.
4: No lo digo yo, lo dicen los más célebres visionarios y videntes del planeta. Regresa pronto porque no había leído eso. Gracias. Las condiciones de este torneo son las mismas que hace 16 años cuando lo ganó Sudáfrica. Aquí hay coincidencias incontrovertibles que incluso un escéptico absoluto como es Alberto Lati va a tener que reconocer y aceptar. Pon mucha atención, mi querido Beto Lati, porque esto te va a dejar clarísimo que el ganador de este torneo será España. Adelante.
5: El partido inaugural en el Mundial de 2010 fue un México-Sudáfrica y también el mismo día. El entrenador de México en el Mundial 2026 es Javier Aguirre. El entrenador de México en el Mundial de 2010 fue Javier Aguirre. En el Mundial 2026 España llega como campeona de la Eurocopa. En el Mundial de 2010 España llegó como vigente campeona de la Eurocopa. Mundial 2026,
4: qué loco.
5: ¿Quién hace la canción oficial? Shakira. ¿Quién la hizo en 2010? Shakira.
3: ¡Wow! ¡Qué coincidencias!
6: ¡Wow!
3: ¡Qué coincidencias! ¿Verdad?
6: Increíble. En 2010 España perdió su primer partido, en 2026 no, ya se jodieron.
3: Ya se jodieron. Alberto Lati, no puedes negar nada de esto, ¿verdad?
4: No puedes negar.
7: Yo de verdad esperaba algo de un alcance metafísico, espiritual.
3: Y te salen con estas mamás. Sí,
7: místico.
3: Sí, sí.
7: Místico.
3: Estoy de acuerdo. Estoy de acuerdo. Estoy de acuerdo. La verdad es que me pareció bastante mamila.
7: Inclusive, en el 2000 ya se jugaba 11 contra 11 y ahora también. O
3: sea, oye, digo, lo de Aguirre dirigiendo la selección no me parece tan raro. O sea, ya ha pasado 3 veces. Perdón, y pasará otras 3 más.
4: Es que estornudó.
3: Me dio un estornudo.
4: Prácticamente en la cara del pobre Félix.
3: No, estornudé para acá.
4: Terrible.
3: Estornudé para acá. Otra gran coincidencia es que, o sea, en 2010 México también se quedó en octavos. Y también lo gobernaban corruptos.
4: ¡Qué
3: coincidencia! Y mentirosos, ¡qué coincidencia!
4: México se quedó en octavos también en 2010. ¿Sí?
3: Y nos gobernaban corruptos.
4: En 2014.
3: Sí.
4: En 2006.
3: Y ahora todavía.
4: También nos gobernaban,
3: ¿sí?,
4: corruptos.
3: Corruptos, en efecto. No, no cambia nada.
4: Wow. Bueno, yo no me voy a confiar. Creo que va a ganar España. Pero hasta que no me lo diga Moni Vidente.
3: No me digas.
4: No lo voy a creer.
3: Es que Moni Vidente sí tiene contacto con el pasado, el presente y el futuro.
4: Ella dijo que iba a ganar Pepe Mid la elección del 2018.
3: No, bueno, imagínate. Bueno.
6: ¿Y los Simpson, ¿eh?, qué dijeron de la final del 2026?
7: A ver, Félix.
6: Porque ese ya se les olvidó.
4: México,
6: y luego
4: sí,
6: ya quedaron en el olvido.
3: ¿Qué pasó, señor Lati?
7: A ver, Félix, tu opinión.
6: Sí.
7: En 2010, antes de la final entre España y Países Bajos en Sudáfrica, ¿veías favorito a España? Y si sí, ¿por qué porcentaje?
4: ¿Y si sí?
6: Veía favorito a España. Déjame recordar cómo llegaba a Países Bajos, pero lo veía muy pareja en ese entonces. 51-49 en favor de Países Bajos. ¿Tú?
3: Ok.
4: Ándale.
7: Yo en aquel caso la veía España más favorita. Yo lo veía un 60-40. ¿Y esta vez cómo lo ves, Félix?
6: Esta vez yo creo que el factor desgaste y día de descanso que tiene de más España juega a su favor. Pero es que... Ok, juega a su favor. Con esa me quedo. La veo en porcentaje 60-40.
4: A ver, trío de escépticos.
6: 60-40, España.
4: 60-40 está bien, pero quiero retomar lo que dijimos anteriormente de las profecías que indican que España va a ganar. Había otra profecía. Cualquier selección que tenga un entrenador que no sea de su país no será campeón. Y Thomas Tuchel, el entrenador de Inglaterra, es alemán y se fue ahorita para Europa.
6: Ok, pero
4: casualidad,
6: en la final
4: lo
6: ya no aplica eso.
3: En la final los entrenadores son español y argentino, ¿no?
7: Sí, claro. Sí. Sí, sí,
4: ya no, porque no iba a llegar
6: de madre porque es alemán.
3: Tuchel se fue al carajo porque tomó malas decisiones el día de hoy, la verdad. Lo hizo mal, lo hizo
7: con... ¿Cómo se dicen
3: nalgas? ¿Cómo se dicen las nalgas en alemán? Arsch. Arsch, no, el, yo nada más sé decir Arschloch, que eso no son las nalgas, es lo que está en medio.
7: ¿En alemán? Exactamente.
3: Exacto. Mira, pues le fue mal.
7: Mira,
0: tus nalgas.
7: Las selecciones grandes normalmente.
0: Tus nalgas.
4: ¿Qué? ¿Qué? No distraigas a Lati, por favor, con tus nalgas, cabina.
3: A ver, ¿podrías, por favor? Cabina, echa tus nalgas otra vez, por favor.
4: Ponle las nalgas a Lati otra vez.
3: Ahí está, ahí está. Bueno, a ver, ¿qué decías, Alberto? Perdón.
7: Pónganlo, ya luego hablo. Pongan
0: tus nalgas.
7: O sea, la música, ¿no? Ahora sí. Okay. Gracias. Normalmente las selecciones grandes.
0: Tus nalgas.
3: Se distrae muchísimo con tus nalgas este señor.
7: Síguele, Félix.
3: No, tus nalgas.
4: Nos interesa el punto, Lati, por favor. Sé un profesional.
3: Ignora tus nalgas.
6: ¿Qué estás recordando? Nalgas. ¿Qué te llegó a la mente? Dime, ¿cuál es tu déjà vu?
3: Ok.
7: Es que a lo que voy es que no es habitual que las selecciones grandes tengan un entrenador foráneo. De pronto lo han buscado. Inglaterra intentó con Eriksson, que luego viniera a México. Inglaterra probó con Capello, que tuvo tan mal feeling que corta a semanas de la Eurocopa 2012. Y ahora lo intenta con Tuchel. Brasil no es la primera vez. Brasil ya tuvo antes a un portugués y antes a un uruguayo, pero de manera muy breve, en años 20-30. Uh-huh. Ahora lo intentó con Ancelotti. Está claro que las selecciones grandes necesitan ser dirigidas por alguien local porque tiene la tradición que permite eso. Las selecciones un poquito menores o un mucho menores, si buscan aprender algo de las grandes potencias. No tiene por qué ser el caso de Brasil, o supongo yo de Inglaterra, o supongo yo de Alemania.
6: No, de acuerdo, pero en un fútbol y en un mundo tan globalizado sí es una enorme coincidencia que al día de hoy no haya salido un técnico extranjero.
4: Y no va a pasar. El domingo es un argentino y una de.
3: Ya lo dijeron los astros.
6: La tendencia ha cambiado tanto en el fútbol y en el mundo en general que suena muy difícil, ¿no? O sea, cada vez más selecciones contratan técnicos que no son de su país. Lo de Brasil con Ancelotti.
7: Pero ni a la final. O sea, ni a la final llegaron.
6: No, nunca ha llegado uno a la final tampoco.
4: Claramente tiene que haber algo importante, un trasfondo en esto, ¿no? A lo mejor tiene que ser un hombre o una mujer que entienda la idiosincrasia de los jugadores, del país al que representa.
3: Pero realmente será eso, o sea, realmente.
4: Nunca ha sucedido. Y ahorita en la final hay dos entrenadores que son de su país.
3: Yo me imagino que, digo, la adversión que se creó ahora con Tuchel en Inglaterra, que decíamos hace rato que no va a poder regresar a Inglaterra porque lo van a coser a patadas, sí a lo mejor tiene que ver con que pues es un alemán, no es uno de los nuestros, vamos a ponerlo en esos términos, y sí se le va a maltratar durísimo porque no llevó a buen puerto a la escuadra. ¿Qué pasó?
7: Acaba de declarar el titular de la FA, la Football Association, quienes encabezan el fútbol inglés, que Tuchel sigue hasta la Eurocopa 2028, y las respuestas a los mensajes anunciando esto, no te puedo explicar lo que han sido, ¿eh?
3: Danos un mentadero de manos horrible.
7: No, la gente está enojada, evidentemente, los ingleses están muy molestos.
3: Sin duda.
6: Igualmente, cuando eliminaron a Brasil, Ancelotti dijo, o sea, no dijo nada de que se iba ni nada de eso, empezó como ya a planear su siguiente torneo.
3: Debe de ser muy difícil,
6: es un fracaso,
3: ¿no?
6: Durísimo.
3: Debe de ser muy difícil regresar como técnico, no sé, Tuchel ahorita le va a tomar unos
4: meses. Pero tampoco
3: meses.
4: Sean ingratos, pérfidos, no, ingleses. Los llevó a semifinales, es un gran campeonato para el equipo de los Tres Leones.
3: Las sordas del público, pregúntale a Pedrito Sola cómo se pone la gente con cosas que de pronto los hacen enojar.
4: Bueno, es que, dijo
7: es que aquí el tema no es de equivocarse. Uh-huh. Equivocarse es de humanos. No sé con Pedrito, ahí sí no estoy al tanto. Equivocarse es de humanos y para un entrenador es común. El asunto aquí es que si recibe un gol tempranero y Argentina se para bien y no la consigue, sí, pero la manera en la que se dio creo que deja a Tuchel muy retratado.
6: No, Lalo, pero no es el tema de los llevó a semifinales. No, es la forma en que queda fuera de la final. Eso es lo que arde.
4: Estoy de acuerdo, pero no me vuelvas a decir Lalo jamás, por favor.
6: Ya no te dije Lalito. Me dijiste que lo que te enchila
4: bueno,
6: es Lalito.
4: Bueno, está bien.
6: Eso me dijiste.
4: Ya es ganancia.
6: Enchila Lalito.
3: Dile Lalo Lalona, está bien. Y a mí Pepe Pepona, no pasa nada, güey. Sí, no pasa nada, güey.
4: Félix, tú me puedes decir como quieras. Pero somos nosotros dos. Lalo Lalona y Pepe Pepona.
3: Exacto.
4: Pero bueno, más
7: Eddie
4: de la afición.
7: ¿Se vale Eddie?
3: Eddie es bonito, güey.
4: Eddie está bien.
3: Dile Eddie B, así le decían en la prepa, Eddie B. Así, así le decían las compañeritas.
4: De, a ti, a él le decían Churramón.
3: Churramón, sí, pero era por un
4: hábito. Porque vendía churros.
3: De fumar mota. Pero bueno.
7: Con cajeta.
3: Exacto, exacto.
4: Con tú.
3: Correcto.
4: Bueno, más de la afición argentina, estos chavos tomaron posesión de la famosísima canción inglesa Wonderwall de Oasis y la convirtieron en un himno de guerra en contra de Inglaterra. Escuche usted nada más. ¿Qué versión se aventaron los argentinos?

0: Muy bien. Me gusta esta versión.
1: Les quedó bien, la verdad.
0: Estoy seguro que si la oyen los ingleses y entienden un poco de español, se van a enojar muchísimo con esto, porque pues para ellos
2: estaquita,
0: es sagrado.
2: No entendí bien en el regreso. ¿Qué decían esta quita?
0: Pues estaban diciendo que los Titos Pú de los ingleses, que tenía que llegar Messi a la final, que nos la iban a peinar con este
1: cepillo. Que van a mamar.
0: Con peine de marfil. Estuvo lleno de groserías y de palabras altisonantes. La verdad es que fue una especie de mentada de madre, ¿no? Hacia los ingleses. Muy bonita y muy musical.
1: Sí, le salió bien la versión, la verdad. Pero bueno, lo peor va a ser cuando alguien en alguna fiesta saque una guitarra y se ponga a cantar hoy en día cualquiera de las dos versiones.
0: Exacto.
1: ¿No?
0: Pues ¿sabes qué? Si querían molestar al cantante de Oasis, hubieran hecho un remix con Maná y ya, porque eso sí les hubiera enchilado.
1: Con el defensor de México, Fer de Maná.
0: Bueno, la afición argentina, caballeros y señoritas y caballeres que nos escuchen, se está relamiendo los bigotes porque por fin su selección se va a enfrentar al cuadro inglés. ¿Perdón? Al cuadro español, ¿no?
1: Al cuadro español.
0: Al cuadro español, sí. Pero bueno, están más que optimistas. De hecho, en sus cánticos aseguran que son los ingleses los que están manchando el pañal. Esta nota yo creo que es vieja, ¿eh?
1: Yo creo que es de ayer, fíjate.
0: Es de ayer, fíjate. Yo creo que nos la podemos saltar.
1: A ver qué era, a ver qué era, a ver, rápidamente, a ver qué era. A ver,
3: no, ya síganle, hombre. Ya.
1: Era de ayer, de
3: ya cuando los ingleses. Ya están empinados, ya aflójense.
1: Estaban atemorizados.

0: Bueno, esto ya es básicamente
1: a toro pasado.
0: Patear el cadáver, ya dejemos a los ingleses descansar en paz.
1: Dejémoslos en paz, por favor. No más, suficiente.
0: 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El punto Argentina. Adelante.
2: Si quieres estar más arreglada que los partidos de Argentina en el Mundial, visítame.
0: Y trae unos implantes mamarios en las manos.
1: Bastante generosos, por cierto.
3: Me recuerda al ministro Chicharrón, ¿no?
1: ¿Están con
0: el ministro Chicharrón? Más o menos. La Suprema de Corte del Acordeón, el ministro Chicharrón.
1: Ya. Saludos a
3: los... ¿Cómo te promocionaban?
1: A Calzoncín.
0: Si quieres estar más arreglada que la selección argentina, ven conmigo.
1: Me parece injusto.
0: Es injusto.
1: Después de lo que vimos hoy, me parece que no... O sea, por más que le guste a la gente decir, hoy demostraron contundencia y hoy demostraron que no necesitan calabazas para flotar.
3: Pero el doctor tiene más visitas, eso sí te lo garantizo.
0: Lo malo es que si te pones esos implantes, va a llegar Infantino y te va a decir, esas copas son mías.
1: Me pregunto si las victorias de Argentina también se sienten así raronas, un poco
0: grumosas.
1: Como que se van para un lado y para el otro. ¿Nunca te ha tocado que de pronto migre el implante, como que se mueve solo?
3: No,
1: sí. Es que hay que cambiarlos y tenerlos en buena.
0: O que suenan.
1: Hay unos que suenan, que se oye el
3: líquido. O sea, ¿tú haces el test? ¿Estás?
1: A veces. A mí, mira, nunca me he encontrado una que me disguste. Natural o
3: ¿pero con estás implante? ¿Facultado? ¿Tienes licencia para hacer ese test?
1: No, porque estoy casado. No estoy facultado ni tengo licencia.
0: Bueno, pero este programa es para hablar de deportes, sobre todo de fútbol. De tetas podemos hablar siempre. ¿Sabes qué es lo que más le gusta al Estaca? Hablar de nalgas. Puede hablar de nalgas como 4 horas.
3: ¿A ti también? ¿No lo oíste?
1: ¡No me digas! Bueno, todos
3: se le repite, se le repite.
1: En algún momento nos gusta hablar de nalgas.
0: Digo que hablar de nalgas es muy incómodo. Está mejor bien. Que se ponga de pie.
1: Está bien, no pasa nada. Pero bueno,
0: vamos al fútbol, damas y caballeros. Yo esta pregunta te la quiero hacer directamente a ti, Alberto Lati. Quiero que me contestes con la verdad. ¿Te interesa en algo el Pachuca Atlante de mañana?
3: A ver, piensa tu respuesta.
0: Ah, perdón. Es Necaxa Atlante.
4: Pero en este momento no me interesa el reinicio de la Liga MX. Yo sé que tienen que encimar fechas, tienen que ir colocando parches como se pueda para llegar a terminar cuando hay que terminar y meter todo lo que tienen que meter de torneos, de fechas, de compromisos, pero me parece que es absurdo este fin de semana tener Liga MX.
0: Totalmente.
3: ¿Está diciendo que no se va a llenar el estadio de Aguascalientes, el Estadio Victoria? Veíamos ahí en el promo, ¿no? Un Pepe Potro con esteroides, ¿lo viste?
0: Sí, pero...
3: ¿Sí te gustó?
0: No, pero yo estoy de acuerdo. Imagínate que México hubiera llegado a la final. Pues de entrada, varios jugadores no hubieran podido regresar a su
3: equipo. Bueno, no había ningún seleccionado del Atlante.
1: De entrada...
3: Ni del Necaxa.
1: Si México hubiera llegado a la final, no existiría el país. O sea, ya no estaría nada de esto aquí. Ya hubiéramos destruido la ciudad, hubiéramos quemado todo, se hubiera acabado el mundo.
3: Olvídate.
0: Pero si
4: vamos a ver hasta acá. No se puede martes Francia-España, miércoles Argentina-Inglaterra, jueves Necaxa-Atlante, sábado tercer lugar, domingo la final. No se puede.
1: Es demasiada emoción fuerte, sobre todo lo de Necaxa. ¿A quién importa ese partido? De verdad.
3: A los atlantistas y a los hidrorrayos nos importa.
1: Por eso son como 10, ¿no?
3: Es un partido, no es un partido de vida o muerte, es un partido mucho más serio.
1: Es mucho más serio que eso. ¡Wow!
0: Parece.
1: Muy bien. Bueno,
0: Toño de Valdés y tú son los únicos güeyes que le van al Atlante, ¿no?
3: ¿Este van a darse qué, güey? ¿Ya se les olvidó?
0: Ah, perdón, ya son tres.
3: No, ya son de piquete de ombligo.
1: Con eso son tres. Pero mira, dejemos eso de lado. Vamos a regresar al fútbol mundialista. Los ingleses son especialistas en muchas cosas. No sé, fabrican y producen deliciosa cerveza, colonizan y saquean países. Pero adivinar el futuro no se les da muy bien. Escuchen a estos aficionados cantando antes del partido, donde decían literalmente, no habrá un maldito Messi en Nueva York. Adelante, ingleses.

0: Y ya vieron que sí, amigos. Ya vieron que sí, there'll be no fucking Messi en New York y pues no les salió muy bien.
1: Muy bonito, ¿no? Se entonaba muy bien.
2: Pero ellos van a ir a Miami y no está nada mal, ¿no?
0: No, pues lo que sí se me hace raro es que pronuncian muy raro Harry Kane. There'll be no Harry Kane in New York. No. Ni modo, güey. No llegó.
3: There'll be no bloody England in New York.
0: Ni modo, güey.
1: Ni hablar. Ahora, hablemos entonces del partido por el tercer y cuarto lugar. Se juega en Miami, me acabas de informar. ¿Realmente le interesa a estas selecciones o es como una deshonra tener que jugar ese partido?
0: Mira, para los equipos.
2: Ya lo mencionaba Beto Latin en el momento. No hay una medalla de por medio, como lo hay en los Juegos Olímpicos. Les estorba porque todavía para cuando se juega el partido tercero y cuarto lugar, todavía traen la molestia, el coraje de no haber pasado a la final. Entonces, se acostumbra a utilizar elementos que no tuvieron mucha participación.
1: No, de plan.
2: Pero al final de cuentas, yo creo que cuando lo ves a la distancia, dices, pues es mejor ser tercero que cuarto lugar.
0: Pero ¿no te parece que para el que pierde ese partido ya es como echarle sal a la herida? O sea, además de que no
2: llegaste a la... Claro, te tienes que dar 3 o 4 días más, jugar está un partido extra cuando ya te quieres ir a tu casa después de que estuviste concentrado 2 meses.
0: ¿Cómo ves, Latino? ¿No sientes que ya es castigo sobre castigo? ¿Es un poco cruel?
4: Lo único peor que ser eliminado es ser eliminado y no poderte ir y quedarte un partido que no va nada más que un compromiso comercial, porque es lo que es, la FIFA lo tiene vendido y es parte del paquete de la FIFA. La Eurocopa, por ejemplo, no tiene duelo por el tercer y cuarto lugar, no lo tiene. En los Olímpicos hace sentido porque se entrega una presea para oro, plata, bronce, primero, segundo, tercero.
2: Claro.
4: En este caso, me parece que al jugador le estorba demasiado, le es incómodo, incluso se de muchos equipos que una vez derrotados en semifinales empiezan las pugnas al interior. Empiezan las palabritas, las malas caras, porque ya no quieren estar ahí.
1: Entonces el sábado no vamos, perdón, ahora, no vamos a ver a Mbappé, no vamos a ver a Harry Kane, no vamos a ver a Jude Bellingham.
2: No, Mbappé puede ser que sí porque está peleando por la bota de oro, por el título de goleo.
4: Nada más por eso.
2: Y está empatado con Messi, entonces pues no.
0: Oye, pero por ejemplo, ¿no? Lati, Félix y Eduardo Tuchel. No creo que la vaya a pasar nada bien en ese partido. Le va a llover de todo, güey, desde la grada, bueno, sobre todo insultos.
2: ¿Y qué me dices de Didier Deschamps? Que ya no va a estar más con la selección francesa. No sé, Beto, siquiera si va a estar...
0: Se va a tener
2: si
0: que meter el Didier. Día.
2: O sea, ya se sabe que viene Zidane.
0: Se va a tener que autodar Didier.
4: Ya Zidane es un hecho. Va a tomar... ¿Qué?
2: No, nada. Dinos,
0: autocastigar el Didier, o sea, de plano.
1: A ver, ya estábamos en otra cosa. Zinedine Zidane ya está confirmado como nuevo técnico galo.
2: Ya.
4: Se va a formalizar terminando. Zidane ya la iba a tomar desde que concluyó Qatar, pero decidió la Federación Francesa prorrogar a Didier y Deschamps aceptó incrementar ese contrato. Y ahora Zidane finalmente lo va a hacer. Zidane, de hecho, no aceptó muy buenas ofertas desde que dejó al Madrid la segunda vez. El Manchester United, por decir un ejemplo, porque su sueño es dirigir a Francia y va a ser después de este torneo.
2: Al final de cuentas es el Rafa Márquez de Francia.
1: Pero yo estaba... Muy bien, me encanta.
2: ¿Te gusta el símil?
1: Aguas con Francia, con Zidane al frente. Me preocupa. Pero yo estaba muy entusiasmado de ver este encontronazo entre Francia e Inglaterra, pero al parecer pues va a salir Mbappé a tratar de meter goles, nada más.
2: No, sí, es lo que suponemos, que van a usar varios jugadores suplentes como lo utilizaron algunos equipos como Noruega, por ejemplo, en la jornada 3 contra Francia, o Argentina contra Jordania cuando ya estaban clasificados.
0: Yo insisto en que me parece hasta cruel, me parece así de órale, ve y entretenos. Como dice Lati, es un compromiso comercial, pero como jugador y como parte del equipo debe de ser terrible.
2: Sí, está acá, pero... Los precios de este partido, mira que yo he tratado de conseguir, yo pensé que iban a estar bastante accesibles, están carísimos. Además de que no hay boletos, solo se encuentran en reventa, el estadio está lleno y a precios también muy altos.
0: Pues sí.
1: Wow. Pero bueno.
4: Por poner un símil, para el juego del sábado, Eduardo, la reventa ahorita está por ahí de los $900. Si se considera lo que se pagó por el México-Inglaterra, bueno, es una bicoca, pero sigue siendo mucho dinero. Y para la final del domingo, en cuanto Argentina se formalizó, los boletos están los más baratos por ahí de los $8,000.
1: 10 veces más prácticamente, 9 veces más. Wow, bueno, tiempo fuera porque con este calor intenso el ambiente está encendido y se impone una pausa de hidratación.
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0: Y bueno, estamos ya por cerrar. ¿Algún comentario para cerrar esta jornada futbolera que no, la verdad sorprendió a muchos?
2: Que un Acapulcoco con ron para ver el Necaxa.
0: Además, de mañana, además.
2: ¿Quieren?
1: No. Solo por el Acapulcoco me voy a echar el Necaxa Atlante. ¿A qué hora es? ¿A las 7?
0: A las 7. Pues estaremos listos para ver qué sucede. Ya sabemos quiénes son los finalistas de este torneo. Yo, la verdad, voy a España. Qué bien que jugó Argentina el día de hoy.
1: Así es. Pues no queda más que agradecerte tu paciencia y tu infinita sapiencia, mi querido Alberto Lati. Un abrazo hasta allá. Nos vemos mañana en punto de las 7. ¿Algo que quieras añadir?
4: Nada más mandarles un abrazo. Mucho que desmenuzar de lo que viene en la final. Y aquí lo haremos entre risa y risa, entre albur y albur, en la delantera.
0: Venga, sí, Félix, bien, bueno, ¿algo que agregar para despedirnos?
1: Nos vemos mañana, Félix.
0: Ya dijiste que nos vemos mañana, ¿no?
2: ¿Nos vemos mañana?
0: Ya dijo.
1: Que nos hay risa mañana. La delantera.
2: ¿Cuánto van a pasar?
0: Ahorita vamos a ver, hay que hablar con los altos mandos. Pero ya nos vamos, Félix. Adiós, gracias a todos. Bye.
2: No hablamos de eso.
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0: Los 40, 102.7, está Itana con Superestrella.
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0: Es que es la emoción, caray, de una superestrella que tenemos en cabina, por supuesto. Ya la escucharon, Nadia Sadki, ¿cómo estás?
2: Muy bien, Roberto.
0: La superestrella.
2: Superestrella, wow, qué bonito.
0: Sí, está,
2: eso.
0: Por eso puse esta canción, sí. Para recibirte como mereces. Ay, no tengo fanfarrias, pero ¿no? Tengo a Itana. Ándale.
2: Ándale. Muy bien, gracias. Contenta, agradecida como cada día y como cada miércoles, con toda la gente que ya que nos mande su mensaje.
0: Sí, bien contentos porque recibimos muchos mensajes de parte de ustedes, muchachos, porque necesitan o quieren, desean esa comunicación. Sí. Entonces, a partir de este instante, como bien dice Nadia, que acaba de dar el banderazo, ajá, pues entonces a mandar sus mensajes como Crazy's 33 1090 0040, con su nombre, por favor, su fecha, pregunta, duda que tengan, mensaje de voz.
2: De voz.
0: Sí, de escrito, gracias muchachos, pero nos cuesta un poquito más de trabajo la producción, entonces es mucho más práctico, más sencillo, y además queremos escucharlos a ustedes.
2: Sí, porque la voz también tiene mucho que ver, claro, en cuestión de energía, claro, todo. Entonces, con tu fecha de nacimiento, con tu nombre, y si hay alguna pregunta específica, pues bueno, los ángeles siempre tendrán ese mensaje que necesitas para dar ese paso, para detenerte, porque no a veces es necesario tomar una pausa.
0: Claro.
2: O para lo que sea, pero va a estar tu mensaje.
0: Ahí está entonces, muchachos, hay que mandar ya entonces este mensaje 33 1090 0040. Insistimos mucho, tiene que ser mensaje de voz. Y a partir de este momento, pues ya mi querida Nadia empezará ya a tener esa conexión que es evidentemente para ustedes. Así que bueno, antes de iniciar rápidamente, Nadia está con nosotros esta noche, pero una vez que deje este espacio, lo pueden localizar en...
2: Sí, estoy como Nadia Sadki, Sadki, recuérdalo, es con Z, Y al final, como en Facebook, Facebook, YouTube, Instagram, y como Nadia Sadki Oficial en TikTok. Y si quieres una consulta, mandas un mensaje de WhatsApp al 3315-015-384, 3315-015-384, y ahí alguien me ayude a contestar para que agendes una cita, y pues bueno, tengamos esa conexión directa.
0: Correcto, ahí está entonces, muchachos, fácil, sencilla la posibilidad de estar en contacto con Nadia, pero ahorita pues está más fácil porque aquí está, exactamente, aquí está. Así que comuníquense a partir de ya, y nosotros vamos con música en lo que empezamos a comunicarnos con ustedes aquí en Los 40.

0: Los 40, 102.7, es música de Rauw Alejandro, dando y dando vueltas esta noche aquí en Los 40. Y no den vueltas, muchachos, quédense con nosotros, porque esta noche está con ustedes Nadia Sadki, que tiene toda la info, esta conexión angelical, así que márquenos ya a 33 1090 0040 para establecer esa conexión entre ustedes y Los Ángeles. 33 1090 0040, dándonos por ahí su nombre, su fecha de nacimiento y cualquier pregunta que tengan, bueno, pues ahí mismo nos la envían para que entonces sea contestada.
1: Sí, ay,
0: puro misterio. Bueno, ahí estamos entonces, muchachos, buenas noches, tenemos invitados. ¡Hola!
2: Hola, muchachos, ¿qué tal? Muy buenas noches. Buenas. Mi nombre es Jonathan Dávila Hernández, 29 de mayo de 1990, y quisiera saber si voy a salir de este aprieto económico. Muchas gracias, excelente programa, y que pasen una excelente noche.
0: Gracias, Jonathan, igualmente para ti.
1: Gracias, Jonathan. Del 29 tienes número maestro, alguien que tiene esa energía, y te voy a decir que... ahora Los Ángeles ahorita te da la respuesta, pero por tu numerología, por supuesto que tú puedes salir de eso y más cosas. Tienes esa fortaleza, pero tienes que creerlo, tienes que creer que realmente lo puedes hacer. Y Los Ángeles te dicen así: Victoria, tu deseo está concretándose, sigue con el buen trabajo. Algo nuevo, algo diferente va a llegar a tu familia y eso va a traer una bendición. Y el último mensaje respecto a eso te dice: el resultado que deseas se presentará en un futuro cercano, ten paciencia, fe sobre todo, no hay que forzar las cosas, no creas que el tiempo ya se te vino encima. Quiere decir que sí, sí vas a salir, y te digo, con esa fuerza que tú tienes, créelo, piénsalo, siéntelo, manifiéstalo para que se haga realidad.
0: Bien.
1: Vas a salir.
0: Ahí está tu mensaje, muy bien, y con orden y con responsabilidad, pues también se sale más rápido adelante de esa situación. Vamos a escuchar más invitados, gracias. 33 1090 0040, nombre, fecha y pregunta, duda, nos la platican y con mucho gusto por acá Nadia les va a contestar. Bueno, invitados, buenas noches, hola.
3: Hola, Roberto, Nadia, buenas noches, ¿cómo están? ¿Bien? Soy Rafael, del 31 de mayo de 1993. Quisiera saber específicamente si voy a poder llegar a pagar mis deudas, si lo que estoy haciendo, lo que me estoy moviendo es bueno y me va a traer cosas buenas. Gracias.
0: A ti por la comunicación, gracias, hermano.
1: Gracias. Para empezar sale Arcángel Uriel. Arcángel Uriel es el de los negocios, es el del dinero, y prácticamente está contigo, te está ayudando a que salgas de esa situación. Entonces confía, debes de relajarte porque estás demasiado estresado. Y Arcángel Gabriel te dice que no tengas dudas, que no dejes que las inseguridades te detengan. Un nuevo cambio o algún lugar de trabajo o algo nuevo que ya está o estás emprendiendo va a traer ese beneficio económico. Por supuesto que sí, solamente tienes que trabajar la paciencia y el merecimiento. Merezco el dinero, merezco estar bien, porque como que traes por ahí cosas de incluso tus antepasados, por así decir, con respecto al dinero. Pero lo mereces, vas a salir, sí. Y ese nuevo negocio te va a dar esa abundancia, ¿ok?
0: Ahí está, buen mensaje, y hay que creerlo, hermano, porque de repente dudamos mucho y, ay, sí creo, pero no creo, sí pido, pero no pido, pues ahí ya estás dudando, ya valió madre. Entonces, si sí, échale todo el flow, sí creo, me va a llegar, estoy seguro, bla, bla, o sea, con fe, con ganas, porque si estás como medio pelo, pues no.
1: Alguien me decía, ¿por qué las cosas negativas sí me salen más que la positiva?
0: Pensando en negativo todo el tiempo.
1: Es que justo a lo negativo, no sé por qué razón, sí le das la certeza y le das todo el
0: 95%
1: de que va a pasar,
0: de toda tu energía.
1: Y lo bueno, lo dudas tanto que por eso no también de pronto tú bloqueas.
0: Pregúntate, ¿cuándo has dicho, qué bueno soy en mi chamba, voy muy bien, soy fregón? No por la cuestión vanidad, sino por tu seguridad, porque estás certero de que eres un buen empleado, un buen trabajador. Normalmente es, soy un pendejo, talla la regué, soy un imbécil. Te lo digo porque yo soy muy clavado en eso, y cuando te pasan esas cosas, si de repente te empiezan a pasar más cosas feas. ¿Por qué? Pues porque lo estás diciendo a donde tú quieras, entonces te regresa lo, pues eres un güey, pues ahí te van cosas para güeyes. Y güey, la riegas. Me ha pasado muchas veces que digo, no, ¿por qué? Pues porque yo estoy pensando en negativo. Entonces, ¿por qué no pensamos al revés? Pregúntate, ¿hace cuánto no te echas porras?
1: Exacto.
0: Que digas, soy un fregón para lo que hago.
1: Sí.
0: No para que te levantes el cuello, sino para que te sientas seguro de lo que haces.
1: Sí, con esa fortaleza. Y tú, Roberto, bueno, yo te admiro tanto. Tú eres excelente lo que haces de tu trabajo. Porque no nomás es aquí. es todo lo que haces, es yo que te admiro, de verdad, y eres excelente.
0: Haces algo y dices, puta, no, no valgo ni tres pesos. ¿Cómo? No, y luego dices, tanto. Pues sí, no vale. Y te empiezan a llegar cosas no tan padres. Sí. Y dices, no, espérate, sí. No, estaba bromeando. No, no bromees con eso. O sea, más exacto. Bien, lado positivo siempre. Sí, así siempre. Es. Bueno, pues ahí está, muchachos. Mensajes, por favor, con voz 33 1090 0040. Y vamos a escuchar nosotros más música aquí en los 40.

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0: 102.7, Elena Rose, presente esta noche aquí en los 40 con su música 10:08, muchachos, arránquense porque tenemos más invitados, 33-1090-0040, únicamente solicitamos de ustedes tres cosas, uno, que sea mensaje de voz, sí. Dos, que te proporciones tu nombre, si quieres omitir tus apellidos está bien, y tres, tu fecha de nacimiento, y el plus es esa pregunta, uh-huh. Ese tema que te mueve, que quieres saber en particular, bueno, pues ahí nos platicas qué es lo que quieres saber, de qué tema, ¿no?
1: Sí.
0: Lana, trabajo, relación personal,
1: energía,
0: lo que tú quieras. Ahí en la pregunta, por favor, mensaje de voz, si son tan amables. Ok, 33-1090-0040, está muy fácil. Y ahí es la forma de comunicación. Vamos entonces con más gente que nos hace el favor de escuchar y hablar. Muy buenas noches. Hola.
2: Chicos, buenas noches. Buenas. Nadia, Roberto, les mando un fuerte abrazo. Mi nombre es Ángel, soy del 28 de julio del 91. Y quisiera saber qué mensajito hay para mí, ya que he pasado por unas semanas, pues, algo complicadas en general, en lo económico, salud. Quisiera saber cómo se mejora mi situación y algún consejo para poder limpiar toda esa energía negativa. Muchas gracias y buenas noches. Un saludo y abrazo.
0: Igualmente para ti, Ángel. Gracias.
1: Igual, Ángel. Gracias. Ahorita te digo para limpiar esas energías negativas, pero fíjate bien, los ángeles están diciendo que pases más tiempo al aire libre, que tomes también el tiempo de decidir. Libérate del miedo ahora, que seas gentil contigo y que aparte es un propósito de vida. ¿Qué es todo esto? El momento en que tú empiezas a pasar más tiempo al aire libre, el momento en que dejas de preocuparte a lo mejor por lo que puedan decir los demás y empiezas a decidir por lo que tú quieres, vas a liberarte precisamente de ese miedo del que dirán, si estoy bien, relájate. A final de cuentas, date mucho amor, la seguridad de que todo, por supuesto, va a estar fluyendo de la mejor manera. Y eso que tienes en mente es parte de tu propósito. Te lo están poniendo para algo y para que evoluciones. ¿Qué puedes hacer para limpiar toda esta energía? A mí me encanta la canela. Puedes trapear tu casa 3 días seguidos con canela. O sea, le pones al agua, ya sea que prepares un té de canela, le echas al agua del trapeador, o canela en polvo. Pero también para ti puedes hacerte un baño. Es muy, muy sencillo. Lo puedes conseguir en un vivero. Es, perdón, ruda y romero. Ruda y romero. Vas a hacer también, lo vas a poner un litro de agua, vas a hervirlo. Después de bañarte de tu cuello hacia abajo, vas a ponerte esa agüita que esté calientita, obviamente que lo soportes. Y vas a decir que toda esta mala energía, todo aquello que no está dejándote fluir, se vaya. De esta manera te vas a limpiar energéticamente. La canela te va a traer también la abundancia y limpia tu hogar. Si no puedes, pues un incienso, ya. Ahora sí que sí. El incienso de sándalo es muy bueno.
0: De pura, ¿no?
1: De pura, exacto. Ahí y atrae el dinero.
0: Ahí están las opciones. Una u otra te van a funcionar y te van a servir. Así que, pero, pues, a ponerlas en práctica.
1: Sí, tiempo al aire libre. Fíjate, eso también, es, a veces ni siquiera lo consideramos.
0: Híjole, eso de caminar de repente en un bosque, en un parque, eso es, de verdad, valga la expresión, van a decir, ay, pero en algunos casos es como sanador.
1: Sí.
0: Totalmente. Traes de repente unas vibras bien fuertes, negras, oscuras. De repente caminas ahí, respirando aire puro, abrazando un arbolito, echándole, oye, échame la mano, déjame liberar contigo todas estas malas vibras. Sí. Y el arbolito dice, échalas.
1: ¿Cómo no?
0: Venga, yo puedo. Libérese. Y sales de ahí y dices, güey, ¿qué pasó?
1: ¿Y sabes qué? Y hay que aprovechar porque, aunque nos podemos quejar que en Guadalajara de pronto han quitado árboles, pero tenemos... el privilegio
0: de varios
1: parques, en las esquinas de colonias y todo, y a veces no nos damos ese tiempo porque vamos muy rápido.
0: Sí.
1: Vamos con la prisa de la vida.
0: Sí, no nos fijamos que hay cosas muy lindas a nuestro alrededor. Y este mensaje es para los policías. Si ven a alguien abrazado de un árbol, a veces no está pedo ni borracho, ¿no? Simplemente está abrazando, por no van a ir. A ver, tú vas al bote. Espérense, primero pregunta, a lo mejor está liberando energía.
1: Exacto,
0: y
1: señores.
0: Como está abrazada, pienso que está hasta la madre.
1: Está bueno eso.
0: Y pues no es correcto hacerlo eso. Entonces, abusados, muchachos, abusados, policías, porque no siempre están cuetes, ¿no? Sí. Las 10 con 12, otro invitado más. Buenas noches, hola.
3: Buenas noches, saludos, mi nombre es Javier Maldonado. Mi fecha de nacimiento es 28 de septiembre de 1990 y tengo dos preguntas. La primera es si voy a salir rápido de la deuda que tengo. Uh-huh. Y la segunda es si el proyecto que tengo en puerta para este mes es una muy buena idea.
1: Okay.
0: Listo, hermano, gracias por tu comunicación.
1: Muy bien, fíjate que si te vas a desligar de esa situación, de esa deuda, te están diciendo sigue adelante sin miedo, vas a estar muy apoyado por tus seres queridos o alguien te va a apoyar en esta cuestión de esa deuda. Primero, ya no digas, o sea, ya no es tuya la deuda, ya es la deuda. Uh-huh, ya uh-huh. Vas a salir de ella con esa simple hecho de no hacerlo ya tuyo.
0: Te separas
1: ya,
0: un poco de eso.
1: Ya te separas, sí, energéticamente. Sí. Y el proyecto que traes, te están diciendo Los Ángeles, igual sigue adelante sin miedo, tengas confianza. Sí, eso sí, está bueno, estás en el camino correcto. Mira, aquí Roberto lo está leyendo.
0: Sí, lo que estoy viendo y estoy sorprendido. Ahí está tu mensaje más claro, pues ni el agua, la verdad.
1: Sí, de tu proyecto. Entonces, a darle con toda esa actitud. Sí. Eres del 28, si no mal recuerdo, o sea, traes un 10, es un número maestro y es inicios, es ese emprendimiento. Eres el mejor porrista, pero recuerda que ahora tienes que ser el mejor porrista para ti.
0: Exacto.
1: Cree que sí lo vas a lograr. Entonces, felicidades. Vas por buen camino. Aquí te dice Los Ángeles.
0: Ahí está entonces, hermano. Tienes todas las ganar y con esa confianza y con esa fe vas a salir adelante y eso está bien padre. Así que, ¿quieres tu mensaje? Mándanos entonces tu nombre, tu fecha y tu pregunta a través del 33 1090 0040 con esta información y vas a escuchar tu mensaje de parte de Nadia Sadke aquí en Los 40.

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0: Se llama Luz Control con Medusa, Becky Hill y más y demás amiguitos esta noche aquí en los 40, bueno, los Good Boys. Las 10:32 de la noche, muchachos. Este miércoles, cada miércoles está con nosotros mi querida Nadia Sadki. Estaba un ratito, un par de horas, no compartiendo más ese conocimiento con ustedes, pero una vez que sale de cabina, la pueden localizar ¿en dónde?
1: Gracias, estoy como Nadia Sadki con Z y al final, en Facebook, en YouTube, en Instagram y como Nadia Sadki oficial en TikTok. Y si quieres una consulta, porque va más allá de decir, una güera te lo estás sonsacando.
0: Cuidado con esa güera.
1: Más allá, es unas consultas muy, muy, muy padres, muy, muy, enriquecedoras de muchas cosas. 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
0: Correcto, ahí está la información. Entonces, muchachos, consideren para después entablar esta conversación y esta cita con Nadia Sadki. Sí. Vamos con invitados, gracias por comunicarse, buenas noches.
2: Hola, buenas noches, chicos. Hola. Mi nombre es Jorge Flores, soy del 11 de diciembre del 91 y quería preguntarles, estoy conociendo a una chica que es algunos cuantos años menor que yo y quería saber si se va a poder dar algo bonito con ella o no. Espero y tener la oportunidad que me respondan. Que sigan teniendo una excelente noche y excelente programa, como siempre.
1: Gracias. Gracias. Qué amable. Él es del 91, está joven.
0: 90, ¿no? Sí, 91, ¿qué? Sí, 34, ¿no? Está chavito.
1: Y dice, y una chica mucho más joven que yo.
0: Muy bien.
1: Muy bien.
0: Qué tan joven, ¿eh? Qué tan joven, Aguas.
1: Sí, bueno, por lo menos arriba de 18, si no, me huele a MP.
0: Sí.
1: Amigo, ¿qué te están diciendo? Presta atención a tus sueños. No tengas miedo respecto a esta cuestión de la relación, que tengas esos pensamientos positivos, apóyate en Dios y los ángeles. Y fíjate, tú tienes la numerología de sensibilidad, de esta cuestión de la energía, y tú puedes cambiar las situaciones, por supuesto, digo, mucha gente lo puede hacer desde los pensamientos y acciones, pero tú tienes también ese poder, entonces te va a ir bien con ella. Lo que están diciendo es sigue adelante sin miedo, literal, es lo que dicen, nuevos inicios, nuevos frescos inicios, te va a ir bien, entonces entrega ese amor, pero también deja que te quieran, o sea, esto tiene que ser compartido, porque tú das mucho siempre, ahora también permítete que te den amor.
0: Déjese querer, hermano.
1: Déjese querer
0: y ella tiene muchas ganas de quererte, entonces así está padre. Es.
1: Ambos dos.
0: Está bien, felicidades, vale. Muchas felicidades por ese mensaje.
1: Gracias por
0: y
1: compartir.
0: Y tenemos ahora un invitado más, muy buenas noches, ¿con quién hablamos?
3: Buenas noches, soy Juan Pablo, soy del 6 de abril de 1983, quiero saber cómo me va a ir en el amor, pues, ya que tengo por ahí una separación de matrimonio, si regresaré o no regresaré, y cómo me va a ir en el dinero. Que tengan muy buenas noches y espero... Sigue
0: adelante,
3: salga
0: sin algo sin positivo. Okay.
1: Gracias. Respecto al amor, respecto a esta cuestión de la pareja, Arcángel Rafael ayuda a sanar, pero no solamente la cuestión física, incluso sanar cuestiones de matrimonio. Arcángel Miguel también está y te está ayudando a ese empuje. ¿Qué te dicen respecto a esto? Ahorita, si tú regresas ahorita tal cual, puede ser que no funcione mucho. Tienen que sanar. Tienen que relajarse, tienen que estar en otro modo. Fíjate, aquí salieron todos los arcángeles, fíjate, Rafael, Miguel y Gabriel.
0: Mira.
1: Aquí están. Y Gabriel es el de la comunicación. ¿Qué fue lo que pasó con ustedes? Dejaron de comunicarse, dejaron de hablar, dejaron de decirte cosas bonitas. Entonces, tienen que sanar todo eso para que pueda funcionar. Porque si regresan al mismo ciclo, no va a ser. Entonces,
0: no va a pasar nada.
1: Considéralo. Y respecto... a la cuestión del dinero, bueno, aquí sale un mensaje de un ser querido que trascendió y te dice que está bien, que está en paz y que te quiere mucho, que no te preocupes, te lo tenía que decir. Y en el amor aquí vuelve a salir que todo va a fluir. Para el dinero te dicen que sí, es el momento para una nueva aventura, algo nuevo, algo diferente que te haga cambiar también esa energía. Necesitas paz y has estado demasiado presionado por esta cuestión. Emprende algo, si estás en un trabajo y no te hace feliz, pues busca algo más, pero si estás en un trabajo y quieres algo extra, hoy en día hay muchísimas oportunidades, claro, que puedes tomar. de eso extra.
0: Sí, muchas opciones.
1: Muchas opciones, exacto. Sí, sí, sí. Tienes la razón. Entonces, para que puedas salir de esos problemas, busca opciones, nuevas opciones.
0: Ahí está. Ahí está tu información. Gracias por comunicarte. 33 1090 0040. Comunícate ahora.

0: Escaloncho. Se llama Optimista esta noche aquí en los 40, 102.7. Así estamos, muchachos, ya recta final, optimistas por toda la noche sabrosa que nos han brindado con toda la comunicación. De verdad, mil gracias. Les agradecemos que estén en contacto con nosotros. Y sí, bueno, pues que se aplicaron muchos, porque hay muchos que no se habían escuchado, se están escuchando por primera vez. Gracias. Eso está padre porque ya es, pudieron escuchar su mensaje. Hay unos que están ahí haciendo cola, muchos. ¿Qué pasó?
1: Haciendo cola.
0: Apresúrense, márquenos temprano. Marquen. Para que sea. ¿Pero sí están haciendo cola?
1: Sí, sí, sí.
0: Entonces, ahí vamos por orden, no nos brincamos, tratamos de no brincar nada.
1: Sí, no.
0: Porque respetamos mucho el orden, entonces.
1: Como van llegando.
0: Exacto, sí, si no, imagínate qué gandalla.
1: Sí, no, gracias.
0: Sería por... como gachito, entonces sí. Vamos respetando sus espacios. Así que, por favor, es bien importante que en cuanto escuchen, manden su mensaje.
1: Sí.
0: Por así favor, es. Ok, entonces vamos a escucharnos. Muy buenas noches, hablamos con...
2: Hola, buenas noches, mi nombre es Jesús y ¿sí? Mi fecha de nacimiento, 27 de abril del 98. Mi pregunta para ustedes esta noche, si me pueden ayudar a responderla, es ¿qué fin va a tener todo el esfuerzo que estoy haciendo en mi vida hoy en día y si realmente lo estoy haciendo bien o hay aún más cosas que tengo que soltar?
1: Wow.
0: Listo, gracias por tu comunicación.
1: Para empezar te dicen que cree y confía en ti. Tienes que hacer un trabajo de sanación energética. Esto es que te puedes hacer una armonización, un tipo de limpia. Puede ser con un huevito incluso o un limón. El huevito siempre va a jalar todo aquello que no está en armonía contigo, exacto. Okay. Entonces, puedes hacer, limpiar, quitar cualquier energía negativa, es lo que te están diciendo. También los ángeles te están diciendo que a veces quieres las cosas que pasen en el momento y ya, y si no ves los resultados que tú quieres, crees que no es por ahí. Te están diciendo que tengas esa paciencia, que esa situación de desesperación la abandones, no tienes que tener paciencia, literal. Okay. Y también que te liberes del miedo ahora, ese es tu mensaje.
0: Ahí está, buen mensaje para ti, hermano. Y rápidamente a un invitado más, buenas noches, hola.
3: Hola Nadia y Roberto, buenas noches, ¿cómo están? Bien. Mi nombre es Moisés Ortega y soy del 24 de septiembre de 1983. Okay. Quisiera saber qué mensaje tienen para mí los ángeles. Muchas gracias y buenas noches.
0: Buenas noches, Moisés, gracias por tu comunicación.
1: Moisés, te están diciendo, perdónate, no has hecho nada malo. Ese es el primer mensaje que sale para ti. Y también que en este momento estás volando alto. Hay gente que no le puede gustar tu brillo, pero no lo dejes de hacer. Sigue adelante. Tú serás ejemplo para otras personas. Y también que cuando quieras algún tipo de manifestación, la música te va a ayudar. Pero la música sin voz. Que tenga agua, algo que te ayude para que sanes también tu corazón. Y sobre todo que conserves el optimismo. Todavía no ves los resultados, pero ahí están para ti, es lo que dicen los ángeles.
0: Bueno, ahí está, gran mensaje, así que gracias a todos por comunicarse, vamos con música, tú escuchas los 40. Contigo.

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0: A Mr. David Bisbal. Ay, con este sí. Clásico de Camilo VI. Qué buena rola. Y si le alcanza, si le alcanza, porque cosita. No es fácil llegar a esas notas tan altas.
1: No, qué cosita más
0: hermosa. Aparte, sí, yo no sé, pues, pero sí, dice, ¿no?
1: Ah, ¿cómo no?
0: Tampoco sí está muy guapetón el.
1: Sí, el Bisbal. Ay, Dios mío, que el David. Oh, a mí verás, sí me gusta.
0: Y Carlitos ya
1: de ahí. No, bueno, lo que te iba a decir, Carlitos Rivera. Bueno, oh, pues. Todo solo.
0: Alta traición.
1: Alta traición.
0: Muchachos, gracias a todos los que estuvieron por ahí marcando. De verdad, mil gracias por compartir y tener pues la oportunidad de compartir con gracias. Nosotros. Temas a veces muy delicados, que eso está padre, pues que también sí. Tengan esa necesidad de, sí. de soltar, que quieren soltar, es así importantísimo. Es. Y bueno que comparten con nosotros. Les agradecemos, como siempre, cantidades enormes, porque eso pues, no se paga con nada.
1: Así es, gracias por su tiempo, gracias por los mensajes.
0: Gracias a ti, sí, y gracias. Antes de irte, pues aliéntate un mensaje final, por favor.
1: Si tú no escuchaste tu mensaje, que no me quedó claro, que no pasó, ahí te va. Te dice Los Ángeles, ten confianza en esta situación, todo va a fluir, el amor sí es para ti. Si sientes que no estás tan feliz como debes de estar, es momento de soltar. No tengas miedo, que todo va a fluir. Arcángel Miguel te acompaña y te dice que vas en el camino correcto, confía en ti. Muchísimas gracias a todas las personas que nos mandaron el mensaje. Gracias, Roberto, por permitirme estar aquí. Yo soy tu amiga Nadia Zadki. Como siempre, te envío un gran abrazo a la distancia, de corazón a corazón, y que te llegue. ¡Hasta pronto!
0: Es Nadia Zadki, que estará con nosotros el próximo miércoles, muchachos. Sí. Si la pueden encontrar en...
1: Sí, estoy como Nadia Zadki en YouTube, en Facebook, en Instagram, y como Nadia Zadki oficial en TikTok, y al 3315015384. Si no adoptaste el teléfono, vete a YouTube o a Facebook, ahí como Nadia Zadki, en los videos aparece mi teléfono, y manda mensaje de WhatsApp para una consulta.
0: Bueno, ahí está entonces, muchachos, para la comunicación con mi querida Nadia Zadki. Próximo miércoles, insisto, estará con nosotros. No os preocupéis, si no alcanzaste hoy, seguramente el próximo miércoles tendrás la oportunidad de mandar tu mensaje para que entonces tú recibas el tuyo propio de Los Ángeles. Sí. Vamos con música. Aquí está Sabrina Carpenter en los 40.

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Es Olivia Rodrigo esta noche en los 40, 102.7. Qué buen single, qué buena música, qué buen disco, qué bueno todo lo que tiene que ver con esta mujer que lo ha hecho muy bien y que va, insisto, increciendo. Cada material que va saliendo de esta mujer va mostrando una evolución musical muy importante, aunque le cuesta mucho trabajo. Dice que se presiona demasiado porque sí es exigirse a sí mismo que su próximo material sea al menos en calidad tan bueno como el anterior, pero tratando de superarlo en muchos sentidos, y sobre todo en la lírica y también como expresando un poco más cosas nuevas, que es lo que busca Olivia Rodrigo. Las 11:12, soy Roberto Contreras, contigo de aquí hasta las 0 horas. Nos queda mucha música que compartir porque también hemos recibido muchas propuestas, muchachos, gracias. 33 10 90 00 40, que también es para que ustedes, por esta forma de comunicación, nos hagan saber lo que necesitan escuchar esta noche. Noche en miércoles, Wednesday. Pues sí, aquí estamos con actitud al 100. Ojalá ustedes también de aquel lado, haciendo lo que estén haciendo, compártanme qué necesitan escuchar para continuar haciendo lo que están haciendo. Con buena actitud. Rico, sabroso, a gusto. Yes. Díganme, por favor, 33 10 90 00 40. ¿De acuerdo? Aquí está la dosis que necesitamos esta noche de Javi para seguir con buen flow navegando por esta deliciosa metrópoli llamada Guadalajara y su zona metropolitana. Aquí está Javi en los 40. Dejemos.

es Madonna rindiendo un tributo, un homenaje a este club de fiesta legendario en Nueva York, llamado precisamente Dancetería, donde Madonna comenzó a hacerse conocida en los años 80. En esta letra menciona figuras clave de la escena artística de esa época como Jean-Michel Basquiat, Keith Haring y muchos más. Y lo que hacía Madonna, fíjense, esta mujer era pues bien entrona, grababa un cassette o un disco o una cinta, iba con los DJs de los antros y se los pasaba. De mira, chécate esto y tócalo en los clubes nocturnos directamente al DJ. El DJ en muchos sentidos, o los DJs fueron en muchos sentidos la culpa de lo que hoy sea el fenómeno Madonna, porque ellos fueron los que empezaron a dar a conocer el trabajo de Madonna en los clubes. Y ahí es cuando empezó a nacer la historia de esta mujer en los clubes y después brincó a las disqueras. Pero bueno, qué interesante cómo ella decía, no, yo necesito que la gente me escuche, necesito que la gente sepa de lo que soy capaz, que ustedes puedan vibrar con lo que yo hago. Y así lo hizo. Y bueno, el resto evidentemente es historia. Las 11:25 de la noche, vamos a escuchar más música, más propuestas. De verdad, gracias a todos que están por ahí enviando esto que ya les pedí, que es música que necesitan escuchar para estar, digamos que al 100, ¿de acuerdo? Así que de verdad, muchas gracias. Y bueno, es momento de escuchar a Rawayana junto con Manuel Turizo. Aquí les van los 40.

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7: Una forma de asegurar la calidad de los ingredientes que estamos consumiendo es prepararlos nosotros mismos. Por eso, hoy nos acompaña el cocinero tradicional de Campeche, Rafael Meneses, para preparar nuestro propio jamón artesanal en casa.
1: Pero eso no es todo lo que tenemos preparado para hoy. 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
8: Bienvenidas y bienvenidos a Revista del Consumidor Radio. Hoy nos acompaña el cocinero tradicional Rafael Meneses, pilar de la cocina mexicana del estado de Campeche, para preparar la tecnología doméstica del mes, jamón artesanal. Bienvenido, chef. Gracias por aceptar la invitación.
9: Muchas gracias por la invitación. Y para empezar con esta tecnología, los ingredientes que vamos a necesitar son 2 kilogramos de lomo de cerdo o pierna, 200 mililitros de agua muy fría, 150 mililitros de concentrado de apio licuado y colado, 45 gramos de sal de mar, 25 gramos de miel, 4 gramos de pimienta blanca y 1 gramo de laurel molido. También ocuparemos un rollo de papel film, hilo de algodón o pabilo grueso, una jeringa de cocina de 20 mililitros, un termómetro de sonda o digital, una bolsa resellable de grado alimenticio y un recipiente hermético con capacidad de 2 kilogramos. Comenzamos licuando el apio con poca agua, colamos y dejamos enfriar. Para preparar la salmuera, disolvemos el jugo del apio, sal de mar, miel, agua fría y las especias hasta disolver completamente. Ponemos la carne en una charola o topper e inyectamos la mezcla por toda la pieza, en espacios de 2 a 3 centímetros. Masajeamos la carne amasándola o golpeándola en un tazón frío durante 30 minutos hasta que absorba el líquido y se sienta pegajosa. La idea es distribuir toda la salmuera para evitar que se reproduzcan microorganismos. Lo refrigeramos en un recipiente hermético durante 24 a 32 horas. Para su formado y compresión, lo moldeamos de forma cilíndrica con las manos, hacemos nudos con el hilo cada 2 o 3 centímetros y vamos a envolver 10 veces con el papel film hasta que quede compacto y firme. Para la cocción, calentamos el agua entre 78 y 80 grados Celsius. Sumergimos la pieza y colocamos un poco de peso encima para evitar que flote y cocinamos aproximadamente por 2 horas. Retiramos únicamente cuando el centro del jamón marque de 70 a 72 grados Celsius. Una vez pasado el tiempo, lo llevamos inmediatamente a un baño de agua con hielo durante 30 minutos para el choque térmico y así cortar la cocción. Lo colocamos en una bolsa hermética y en un recipiente para llevarlo a refrigeración de 12 a 24 horas. Le retiramos el plástico y cortamos en rebanadas. Si quieres que tu jamón tenga un color más intenso, puedes añadir 5 ml de jugo de betabel concentrado a la salmuera. Y ojo, nuestra receta es 100% casera y no tiene conservadores sintéticos, por lo que su vida útil es de solo 5 días en refrigeración. Además, Para que no se oxide con el aire, solo rebana la porción que te vayas a comer en el momento. Fresco, natural y directo a la mesa. Anímense a prepararlo y cuéntenos en nuestras redes sociales cómo les fue. Además, les invitamos a ver el proceso de preparación en nuestro canal de YouTube Profeco TV. Soy el cocinero tradicional Rafael Meneses López y fue un gusto cocinar con ustedes en Revista del Consumidor Radio.
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7: Buscar direcciones, solicitar transporte, confirmar reservaciones, compartir fotos o avisar que llegaste bien. Cuando sales de viaje, la conexión a internet se vuelve una herramienta clave y el Wi-Fi de aeropuertos, hoteles, plazas o establecimientos comerciales puede ser un gran aliado. Sin embargo, elegir utilizar estas redes no debe comprometer la privacidad de tus datos. El Wi-Fi público se debe utilizar con precaución.
1: Pero, ¿a qué nos referimos con el Wi-Fi público? El término público indica que el servicio está disponible para múltiples usuarios. Sin embargo, debes prestar atención al conectarte. Es muy importante que identifiques si la red está protegida o abierta, ya que no todas ofrecen el mismo nivel de seguridad.
7: Por un lado están las redes protegidas con contraseña. Estas suelen incorporar mecanismos de cifrado que añaden una capa de protección a tu información. Por el otro, están las redes abiertas. Estas requieren mayor precaución, debido a que tu información puede ser interceptada o bien tu navegación podría ser redirigida a sitios fraudulentos.
1: Es verdad, nunca sabemos al 100% qué tan segura es una red Wi-Fi pública, pero hay señales que te pueden ayudar a decidir. Fíjate en esto. ¿Quién ofrece el servicio? ¿Tiene contraseña? Y lo más importante, al usarla, ¿te pide compartir información sensible?
7: Además, otras recomendaciones que puedes tomar si estás pensando en conectarte a un Wi-Fi público son las siguientes. Puedes conectarte si la red es de un lugar que identificas como un hotel, un café, el aeropuerto o una red de gobierno. Esta debe pedirte una contraseña y no te debe exigir datos innecesarios como tu teléfono, información bancaria, datos de acceso a aplicaciones como contraseñas o códigos PIN. Si cumple con esto, puedes usarla con tranquilidad para buscar en mapas, mandar mensajes de texto o hacer búsquedas.
1: Ten cuidado si la red está completamente abierta, o sea, sin contraseñas. También si tiene un nombre genérico, por ejemplo, Wi-Fi gratis 123, o si no sabes quién la administra. En este caso, solo úsala para consultas rápidas en la web, pero evita introducir contraseñas, información financiera o datos sensibles.
7: Si detectas redes duplicadas o sospechosas, por ejemplo, café-oficial junto a un café-free, evita la conexión o busca otra red de inmediato. No olvides que no debe pedirte información inusual, como tu correo o contraseñas, ni redirigir constantemente a otros sitios web.
1: Por otro lado, también existen acciones sencillas para navegar con mayor seguridad en entornos abiertos o desconocidos. Si utilizas una red abierta, verifica cuál es la red Wi-Fi oficial. Evita iniciar sesión o ingresar contraseñas en cuentas importantes, como tu correo, banca móvil o redes sociales.
7: No realices compras ni compartas datos personales o bancarios. Si por alguna razón necesitas iniciar sesión en tu correo o redes sociales, no guardes las contraseñas en el navegador y cierra sesión en tus cuentas cuando termines. Acciones sencillas para proteger tu navegación.
1: Sabemos que el Wi-Fi es una parte fundamental del viaje. Por eso también toma en cuenta que la seguridad no depende exclusivamente de la red. Una vez que te conectas, la seguridad digital también se basa en cómo usas internet. Por ejemplo, las páginas que visitas y las aplicaciones que descargas o utilizas durante el viaje.
7: Al viajar, las aplicaciones de transporte, mapas o reservas son esenciales. Sin embargo, es importante asegurarse de que no se trate de plataformas falsas, ya que podrían intentar obtener datos personales o financieros.
1: Mucho cuidado con aplicaciones que muestren nombres similares a los originales, pero con ligeras variaciones o faltas de ortografía. También con aquellas que tienen pocas descargas y reseñas inconsistentes, o que solicitan permisos que no justifican su función, como acceso a contactos, cámara o micrófono.
7: Por otro lado, si necesitas acceder a un sitio web, revisa en la barra del navegador que la dirección comience con https://... y que muestre el icono de un candado cerrado, lo que indica que la conexión está protegida. Asegúrate también de que estás en la página correcta, sin errores en la dirección ni enlaces sospechosos. Si el sitio presenta una interfaz diferente a la habitual, se comporta de forma extraña, te redirecciona o muestra ventanas emergentes, es mejor abandonar el sitio.
1: Por último, más allá de la conexión, la clave está en decidir con cuidado qué tipo de información se comparte en cada momento. El Wi-Fi público es un gran aliado para moverse por el mundo. Aprender a decidir cuándo, dónde, para qué conectarte, te permitirá aprovechar la red con mayor tranquilidad.
7: Recuerda que conectarte es tu derecho, pero hacerlo con seguridad es tu responsabilidad.
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10: Terminamos, muchachos. Te espero mañana en punto de las 9. Gracias. Sigue aquí en los 40. Bye, bye.

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0: Hoy es jueves 16 de julio. Bienvenidos a los 40. ¿Cómo estás? Me imagino que contento, feliz, si tu equipo favorito era Argentina, porque oficialmente tenemos ya a los finalistas. España y Argentina se van a encontrar este próximo domingo para ver quién se lleva la estatuilla mayor, la más importante en el fútbol. Y eso, obvio, lo vas a escuchar en los 40. Pero bueno, vámonos por partes. Comenzamos esta madrugada. Yo soy Arroba Lucero Gama. Tengo música, info, tengo lo que necesitas para que las próximas horas se vayan súper rápido, para poderte acompañar, para que te sientas no solo, y al contrario, que juntos hagamos que estas próximas horas, si no hay sueño y si no hay que descansar, pues que sea lo más positivo y, ¿por qué no?, disfrutable. Soy Arroba Lucero Gama y tú escuchas Los 40, la radio de los conciertos.
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0: soy Lucero Gama, estás escuchando Los 40, la radio de los conciertos. Y sí, este próximo domingo vas a poder escuchar la final de la máxima fiesta del fútbol. ¿Con quién vas? ¿Argentina? ¿Te mueve más esta parte de ser latinos? ¿O España? Un equipo con mucha tradición, con mucha agalla y que seguramente lo va a dar todo, ¿eh? No dudo que vaya a ser una final polémica. ¿Será Argentina bicampeón? Eso lo vamos a conocer todos a través de la frecuencia de los 40 en toda la cadena a partir de las 12 del mediodía. Oye, voy con música y al regresar te voy a contar pues que una vez más Speed cumplió esta... No sé si sea maldición, güey, o de qué manera ha perjudicado. No perjudicado, porque se escucha medio raro. Ha apoyado siempre al equipo que termina perdiendo. Te cuento de esto al regresar. Soy @LuceroGama y tú escuchas Los 40, la radio de los conciertos.
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0: música para tus oídos en esta madrugada de jueves a través de los 40. Ya casi fin de semana, ya casi lo logramos. Oye, el influencer Speed, un influencer muy querido, muy amado, pero también muy controversial, muy polémico y hasta podría decir que odiado, rechazado por otros, ha ido a muchos partidos de pues esta fiesta del fútbol, ¿no? Que todavía no podemos decir la palabra. Pero ha dado algo de qué hablar, porque resulta que cuando él se presenta en el estadio, siempre lleva el jersey de alguno de los dos equipos. Pero da la casualidad que termina siempre apoyando al equipo perdedor. Y en esta última ocasión no fue la excepción, porque él llevaba la jersey de Inglaterra ante el partido de Argentina. Y pues sí, ya sabemos que Argentina le ganó con 2 goles a Inglaterra, que la neta es que una parte de nosotros, digo, pese que nos descalificó, sí queríamos que ganara Inglaterra, la neta, ¿no? Porque hay que reconocer, cuando jugaron contra México, ganaron bien, ¿no? Fue algo justo. Pero bueno, en fin, esto se sigue comentando mucho en redes sociales porque por 7ª ocasión, Speed le echó la sal, como diríamos los mexicanos, al equipo, en este caso, de Inglaterra. Ahora, si esto realmente es como una maldición, llamémosle por el estilo, ¿qué jersey te gustaría que Speed se pusiera el próximo domingo? ¿Argentina o el jersey de España? Te leo en comentarios. Soy @LuceroGama en Instagram. Nosotros continuamos con más música en los 40, la radio de los conciertos.
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0: 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Oye, noticias, no sé si buenas o malas o muy buenas para los fans de Sunbird, porque el día de ayer, miércoles, lanzó Ocesa un comunicado de que el concierto que estaba programado para el próximo 22 de julio en el Pepsi Center será reprogramado para el próximo 29 de enero. Pero esto llega con una buena noticia, porque tendrá una segunda fecha que será el próximo 30 de enero del 2027. ¡Uy! Yo siento que para, pues si la gente que ya había comprado el boleto, que ya había pagado el hotel, que ya había hecho el gasto, porque esto es el 22, o sea, ya nada, o sea, es cuestión de días. Evidentemente, yo creo que no es una noticia que cae de todo el bien, pero para la gente que se quedó justo fuera de la primera fecha, que se quedó con ganas de ver o de ir a su concierto, uff, pues le cae de perlas esta nueva fecha. Y el anuncio de una segunda, pues sí, la verdad es que sí nos cae bien. Pero bueno, para la gente que de plano no va a poder ir a la nueva fecha o que esto le mueve hasta las finanzas, pueden pedir su cancelación. En la cuenta de Ocesa está toda la información. Nosotros continuamos con más música. 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

0: Lucero Gama, y sí, te encuentras escuchando Los 40, la radio de los conciertos. 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
2: Y hoy es el Día Mundial de la Serpiente.
3: ¿Cómo crees? Con razón estoy aquí.
2: Con razón. Saludos a Marta Figueroa, a Origel. Existen más de 3,900 especies y la gran mayoría no representan un peligro para las personas. O sea, son buena onda. O sea, pues andan por ahí, no tienen veneno.
3: ¿Sabes qué? O sea, todos los yaparatianos que nos estén escuchando, si aparece una serpiente, una víbora en tu casa, es importante que hables como los teléfonos locales. O sea, hay gente especializada en captarlas y luego regresarlas como a su hábitat.
2: Claro.
3: Está padre. Y lo hacen súper rápido.
2: La otra vez que fuimos al zoológico, en el serpentario, se llama, ¿no? Donde están las serpientes.
3: Sí, serpentario.
2: Así una... una vitrina vacía. Y todos, ¿qué onda?
3: ¡Qué miedo!
2: Y literal, así como que mi esposa fue a avisar a la señorita y sacaron a todos. Así, o sea,
3: no,
2: así
3: no,
2: se había,
3: no me digas
2: se había escapado. No te han reportado de que, es que la sacamos para. No habían sacado ni una. Y todos, ¿pueden salirse? Por favor. O sea, lo de la película estaba sucediendo.
3: No, por Dios. Oye, ni nada de que, antes de salir, ¿me puedo ir al baño? No.
2: Ahí viene el biborón. Cuidado, agárrense. No bostecen,
3: ¡Qué miedo, Javo!
2: Fuerte.
3: No lo puedo creer.
2: Oigan, bueno, pues ya saben, si tienen ahí su viborita, su viborón, su serpiente en casa, pues consiéntanla, por favor, que hoy es su día. Ahora sí, vámonos con música. Estamos en vivo, juevesito 16 de julio. Arrancamos con la primera hora de Ya Párate. Música para bañarse, mi Lion. 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
3: La temperatura en la zona metropolitana de Guadalajara es 17 grados centígrados.
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1: Ahí está, estamos aquí en Ya Párate. ¿Quién llegó, Clau?
2: Llegó Shakira y Burna Boy, que más que llegar, no se quieren ir, ¿eh?
1: No se quieren ir y también hasta el domingo van a estar en el cierre del Mundial 2026, ¿eh?
2: Ah, va a estar buenísimo, va a estar buenísimo. Así que disfruten Ya Parateanos de nuestra número uno, que es...
1: Dai Dai, sonando en Ya Párate.
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1: Y esto es lo que no sabías.
2: ¿Qué sabías? Ahí les va, ahí les va. ¿Qué pasaría si la Tierra dejara de girar? A ver, a ver, a ver.
1: Pues no, nos tocaría todo el día sol, ¿no? No, o todo no, día, no, o noche, o sea, depende, toda
2: depende,
1: la noche.
2: Depende, ¿verdad? Mira, sí, aunque parece una historia de ficción, ahí te va. Los astrónomos han estudiado este escenario como un experimento teórico, ¿no? ¿Qué pasaría? Y si sí, ay sí.
1: Ajá, y si sí, sí.
2: Y si no. Bueno, la NASA explica que la Tierra gira sobre su eje a una velocidad aproximadamente de 1670 kilómetros por hora en el Ecuador. O sea, que va en... rapidísimo, wow, ¿no? Ajá. Rapidísimo. Nosotros evidentemente no lo percibimos porque todo lo que nos rodea se mueve a la misma velocidad. Así que bueno, si te mareaste, recuerda que va la Tierra gira rapidísimo. Bueno, si el planeta se detuviera de forma repentina, llega aquí la primera ley de movimiento de Isaac Newton, ¿no? Indica que los océanos, fíjense muy bien, océanos, la atmósfera y todo lo que estuviera firmemente sujeto al suelo seguiría moviéndose por inercia. Entonces, el resultado, wow, serían vientos de... No, no la contaríamos. 1600 kilómetros por hora. Enormes tsunamis y terremotos capaces de transformar todo así en nada.
1: O sea, sin moverse y se movería todo. O sea,
2: sí, claro.
1: O sea, ¿no existiría la tranquilidad?
2: Ajá, o sea, todo... Pues las olas altísimas, ¿no? Terremotos. Estuviéramos en un caos.
1: Ay, no manches.
2: Sí, sí, sí, sí. Pero si imaginamos que la Tierra dejara de girar lentamente, el problema sería otro. Fíjate. La NASA, claro, explica que el Sol solo saldría una vez por año. Y la ropa... Ay, sí, la tía. Y la ropa...
1: La ropa,
2: no, guarda la ropa. Dice, por lo que un día duraría lo mismo que un año. ¿Qué?
1: Ay, ay, ay.
2: ¡Qué miedo! Un hemisferio permanecería durante meses bajo la luz solar, mientras que, por ejemplo, el otro viviría una larga noche. Uh-huh. Entonces, con temperaturas extremas. ¡Qué miedo! No quiero, ¿eh? O sea, ¿para quién les hice esta pregunta?
1: O sea,
2: no, olvídenlo.
1: Claro,
2: es una teoría
1: porque,
2: que no.
1: O sea, no giraría la Tierra, pero sí giraría en su órbita. No, en su órbita no. ¿O sí? O sea, no en su,
2: mira,
1: lugar, sino
2: no
1: en
2: soy
1: en la
2: científico,
1: órbita.
2: No soy científico. La cosa es que nos iría muy, muy mal.
1: Claro.
2: Si no nos movemos, habría alguien que tendría un hemisferio todo el tiempo sol y otros todo de noche. Solo cambiará. Solo tendríamos un día, dependiendo del hemisferio, tendrías el sol. Qué feo.
1: Órale, no,
2: no
1: está bien pesada la información.
2: O sea, no, sí, piensen en esas cosas. No. Afortunadamente, seguimos girando.
1: No, sigamos con lo de la casa de los famosos, mejor.
2: Gira que gira. Sigue dando vueltas.
1: Ahí
2: por
1: estuvo
2: favor
1: lo que no sabías.
2: ¿Qué sabías?
1: Juevesito 16 de julio. Agárrese que vamos a levantar todas las llamadas. Márquenos al WhatsApp. Párate. 55 49 35 24 41. Vámonos con música, mi Clau. Está Claudia Chávez desde Guadalajara. Aquí Gabo Ramos. Estás en Ya Párate.
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1: El 16 de julio, pero en un día como hoy, hasta el 1990, nació en Madrid, España,
2: Olé.
1: C. Tangana.
2: Olé.
1: Fíjate que sí hay canciones que, digo, me encantan de C. Tangana, cuyo nombre real es Anton Álvarez Alfaro. Comenzó su carrera en el rap underground bajo el nombre de Crema, pero alcanzó el éxito internacional al reinventar su sonido, fusionando el hip hop con flamenco, un poquito de pop y hay una pizca de ritmos latinoamericanos.
2: Híjole, no, es que a mí me encanta C. Tangana.
1: Sí, la trae.
2: Cañoncísimo.
1: Escuchemos la rolita, ¿no? ¿Tiene una rola con Rosalía? A ver, mi
2: sí,
1: Lion.
2: Me encanta la de Antes de Morirme, ¿no?
1: Que suene en el viaje retro.
2: Ay.
3: El 100%.

0: Chéquense que su gran salto llegó con temas como Mala Mujer, pero ya fue con el álbum del madrileño, por ahí en el año 2021, si no me equivoco. Fíjese que se consolidó como uno de los artistas más influyentes de la música en español. ¡Olé!
1: ¡Wow!
0: Gracias a éxitos, recordarán, Tú me dejaste de querer. ¿Sabes qué? Tiene colaboraciones bien padres con Jorge Drexler. Nunca sé decir bien, Jorge Drexler, ya lo dije bien. Andrés Calamaro, José Feliciano y a mí me fascina Ed Maverick. Está
1: padre. Sí, con Ed Maverick fue en unos premios de MTV donde hicieron la colaboración y dices, wow, saquen un disco completo juntos, por
0: que
1: favor.
0: Sí, sí, me encanta.
1: Que suene en el viaje retro, te late la de Tú me dejaste de querer.
0: Por favor, por favor.
1: Tú me dejaste de querer sonando en Ya Párate de los 40.
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0: que además de su carrera como músico, C. Tangana, que hoy es su cumpleaños, debutó como director de cine con el documental La guitarra de Lolo. No, es cierto. La guitarra flamenca de Geray Cartés, ganador de 2 premios Goya. Goya.
1: Cachún, cachún, raro. No, era
0: ese
1: así.
0: Ese no. El premio
1: es otro,
0: de España.
1: Es otro.
0: Premios Goya. Demostrando que su creatividad va mucho más allá de la música.
2: Toma.

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1: Estoy bien mareada.
0: O sea, ¿cuántos años cumplió Zetangana?
1: No, no sé, 10, no me pidas cuentas después de 20, lo mareada.
0: 46 años. ¡Felicidades, Zetangana!
1: ¡Claro que no!
0: No,
1: a ver, 10,
0: ah, no, 36.
1: Sí, 36.
0: Yo le voy a decir, recomiéndame las cremas, pero ya no. 36 años, muy bien, ok. Regresamos al 2026. Recuerden que están las más pedidas, el Club de los Ex. ¿Hay boletos para qué? ¿Para qué?
1: Sí,
0: boletos
1: para Sam Smith, para Grupo Firme. Ah, pero bueno, ¿eh?
0: Ya, así que participen, vámonos con música. Estás en los 40.
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11: La temperatura en la zona metropolitana de Guadalajara es 17 grados centígrados.
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1: 6:58.
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0: Casi 7 de la mañana, un minuto. Hora Centro de México, está Leoncio Cósmico en los controles, claro que sí. Y Claudia Chávez también desde los 40 de Guadalajara.
1: Muy, pero muy, pero muy. ¡Buenos días! Las veces que sea necesario decir muy, pero muy buenos días se harán.
0: Que ¿okay? Nos llene, que nos llene. Aquí Gabo Ramos y estamos a punto de conectarnos con Mr. B, si todo sale bien. ¿Está Mr. B con nosotros? Bueno, bueno.
2: Hola, hola.
0: ¿Qué pasó, Mr. B? ¿Cómo andas?
2: Muy bien, muchachos. ¿Y ustedes qué tal?
0: Oye, no manches, oríllate.
1: Sigo triste.
2: Ya estoy.
0: ¿Por qué estás triste ahora?
1: Claro. Pues porque yo quería ganar. Porque... Pues queríamos Inglaterra. ¿Cómo que por qué?
0: Sí, ah, ¿Inglaterra? Yo. No manches.
1: Se le está cortando.
0: Está Mr. B ahí tratando de hacer una conexión con nosotros. Sí. Magistral.
2: ¿Me escuchan? ¿No me escuchan?
0: Ahí ya, estás de nuevo. Ya. Estamos en vivo.
2: En vivo, radio en vivo.
0: Radio en vivo.
2: Oye, pues sí, la verdad es que yo también esperaba lo mismo que Clau, ¿no? Que avanzara Inglaterra. Fue un partido en el que Thomas Tuchel, el director técnico de Inglaterra, hizo prácticamente lo mismo que contra México, nada más que, pues, Argentina no es México, ¿no?
1: Oye, que ayer estabas muy enojado, dicen, o no sé. Me dijeron.
2: Totalmente, totalmente, Clau, es correcto, yo estaba muy, no estaba, como yo, no estaba como molesto, estaba emperrado.
0: Muy, pero muy, pero muy enojado.
1: Ay, yo dije emperrado.
0: Emperrado.
1: Chale, es que sí, no puede ser. Mira, como Gabo ya quiere que se termine el mundial, o sea, Gabo le da igual, ¿o ya, no, Gabo?
0: A ver, les voy a ser sincero.
1: Sí.
0: Yo llegué con todas las ganas de ver el partido a mi casa. Ajá. Pero para los que no sepan, mi esposa es de Brasil y hay una competencia bien heavy de Brasil y Argentina. Ajá. En el fútbol.
2: Sí, claro. Sí,
0: entonces claro. Llegamos y yo con toda la actitud de ver el partido, ¿verdad? Y eso que no me gusta. La prendemos la tele y entra el gol de Argentina.
1: Sí,
0: y entonces, ahora sí, como el Mr. B se emperra y apaga la tele y dice, nada más prendo la tele y meten gol, ¿no? Y yo así con el celular
2: Octavia,
0: tratando...
2: Fue culpa de Octavia.
1: Sí, eso es que tenemos que hablar con ella.
0: Yo tratando de ver el partido, resultados en el celular, y pues ya me sentí bien incómodo y ya finalmente enteré que ganaron.
1: ¿Qué suerte tuviste entonces para no verlo?
0: Ah,
1: ¿no?
0: Pero bueno, al final que fueron dos goles de Argentina y buenos, ¿no?
1: Oye,
0: creo que
1: pero
0: muy bonitos.
1: Casi termina, o sea, ya al terminar, ¿a cuántos minutos de terminar el segundo tiempo, querido Mr. B?
2: No, o sea, ya estaban en el tiempo agregado. Ya estaba en el 90 más 9 agregaron.
1: O sea, estaba cañón recuperarte de
2: ya,
1: eso.
2: Ya, o sea.
0: Pero que la Copa se quede en América Latina. Venga, por favor. ¿Por qué
1: sí
0: esa onda de mandarla a las Europas?
1: Yo creo que
0: se
1: sí
0: quede aquí. ¿Por qué es? Que se sienta también ese lado de sentimiento de Latinoamérica.
1: Ay, ahora sí, muy Copa Mundial de la FIFA 2026, ¿verdad? Ahora sí, ahora sí.
0: Que se sienta
2: no,
0: la pasión.
2: Perdóname, pero no.
0: ¿Por qué no?
2: No, es que mira, yo te voy a decir qué es lo que me molestó ayer. El primer gol de Enzo Fernández.
0: Enzo.
2: Al minuto 85. O sea, Inglaterra estuvo ganando prácticamente desde que arrancó el segundo tiempo. Y Enzo Fernández anota el gol, va a festejar con su afición como festeja Jude Bellingham, jugador de Inglaterra. Cuando Jude Bellingham estuvo tranquilito todo el partido, no se metió con nadie, va y festeja con su afición como Bellingham, y después van y le festejan al portero en la cara. O sea, esta actitud es la que me molesta mucho de los aficionados argentinos.
1: Sí,
2: o sea, ya estás ganando, está bien, nadie, ok, ponte que ellos también saben esto de que la gente no quiere que gane Argentina y tal, pero pues justo, demuéstralo en la cancha y listo.
0: Pero está bien, pero también cuando ganaba México eran bien groseros todos, güey. O sea, ¿qué le hacen?
2: No, ya no todos, así. No
0: el
2: todos.
0: El Chile Nacional.
2: Está bien, pues festéjalo con tu afición, no en la jeta del portero.
1: Ay, no, Mr. B, ya no te enojes, ya, o sea, hay que dejarlo.
2: No, ya me volví a enojar por culpa de Gabo.
1: Ya se va, dice. No se te vaya a subir el cortisol.
0: Es parte del fútbol, allá acéptalo. Le quisieron entrar a

0: escuchar. Y también el medio tiempo, ¿eh? Ahí Madonna, BTS, lo tenemos solo nosotros, acá en Radiópolis.
1: Yo de súper ardida no lo voy a ver, no voy a ver la final.
0: Ay, no, ya.
1: Súper ardida, sí, a tal
0: Yo ya tengo armada la final, vamos a ir a un cumpleaños de una amiga que le gusta el fútbol y entonces va a haber ya fiestón, pantallas, cumpleaños, fútbol.
1: ¿Y Octavia qué va a hacer? Listo. O sea, ¿no? Listo. Qué espanto.
2: Octavia, que se siente donde no vea la pantalla, porfa.
1: Dale unos shots, o algo para que se le olvide.
0: Ah, sí, sí, esto no me he dado cuenta que sí. Lo va a ver, güey.
1: Sí, claro, entonces ahí.
2: No, ah, no. Ya, entonces, qué bueno que me dices, para allá no. Yo iba a trabajar en ese partido, mejor ya no voy.
0: La voy a mandar unos masajes.
1: No, entonces dime.
0: Mister B, te mandamos un abrazote.
2: Les mando un abrazo, los quiero. Gracias. Y los quiero ver.
0: Oye,
2: triunfar.
0: ¿En qué zona
2: el triunfo Inglaterra.
0: De la ciudad andas, danos el reporte del tráfico, ¿no? Ya que andas por ahí.
2: Pues mira, en este momento estoy hasta Texcoco, no sé si te interesa el reporte vial,
0: sí, claro,
2: de Texcoco.
0: A todos nos interesa cualquier zona, adelante, en Texcoco, ¿cómo
2: estoy? Estamos aquí afuera de la Feria del Caballo, el recinto de la Feria del Caballo, el tráfico está bastante fluido, prácticamente no hay tráfico, la gente está avanzando perfectamente. Únicamente que tengan precaución quienes se dirigen del centro de Texcoco hacia la carretera Lechería, porque están reparando la carretera.
0: ¿Por qué andas pues en doble fila
2: tú? Se levanta el polvo. No, papito, yo estoy orillado, mi rey. Yo estoy orillado.
1: Papito, mi rey Gabriel, o sea sí, que hay problemas.
0: Dice, orillado en la orilla, me dice. Estoy orillado en la orilla.
2: Orillado en la orilla. Arroba. Pero en la orilla extrema. No detenido en el carril, hasta el otro lado.
0: Árale. Arroba Zulbarán MX, denle follow, por favor. Zulbarán con B de vaca. Gracias, Mr. B, te mandamos un abrazo.
2: Cuídense, muchachos.
1: Besos.
0: Vámonos con música, mi Clau. Esto es okay. Danny Ocean. Un partidazo, mano.
1: Ya párate. Ya no hables de eso.
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11: La temperatura en la zona metropolitana de Guadalajara es 17 grados centígrados.
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0: 7 de la mañana, 22 minutos, hora centro de México, en este juevesito 16 de julio, aquí Gabo Ramos y está Claudia Chávez toda la semanita.
1: Acá Claudia Chávez, muy, pero muy.
0: ¡Buenos días! Ya se armó. Queremos levantar todas las llamadas. Ayer nos marcaron hasta señores, que la abuelita, que el chofer de camión. Se vale, ¿eh? O sea, es operación dejando la Bendy, pero podemos dejar el teléfono abierto para que nos marque el que quiera contarnos lo que quiera.
1: Sí, por supuesto, porque ¿sabes qué? A esta hora de la mañana yo creo que varios niños sigue dormido, sigue descansando, o varios niños está acompañando a los papás, como ya lo habíamos dicho, ¿no?
0: Sí, entonces, es que los cursos de verano empiezan tipo 9 de la mañana.
1: Sí, 9 de la mañana, y así los papás, ¿qué? No crean que lo voy a despertar desde ahorita, denme chance una hora más para el café, seguramente. Pero bueno, que nos marquen al 55-51-66-8101.
0: Venga, y también el 800-00-610-00. Acá, respetando también un WhatsApp, ¿no? Que ya lo tenemos, el WhatsApp, párate, que es el 55-49-35-24-41. En cetáceo los dos, 41.
1: Sí, 41.
0: Ya estamos en el streaming y también se suma arroba el Atomics.
2: Buenos días, mi Gabo. Buenos días, mi querida Clau.
1: No me he conectado, discúlpeme.
0: Ah, vente.
3: No me digas eso, Claudio.
0: Oye, cuéntanos, ¿cositas de qué? ¿Cosas de qué?
2: Hoy traemos cositas de papás.
0: Cosas de papás,
2: cosas típicas que los papás dicen.
0: Ajá.
2: Frases, dichos, formas, maneras. Y invitamos a la gente del streaming y la gente que nos escucha aquí en Antena que nos marquen y nos cuenten sus cosas de papás.
1: Sí, por ejemplo, encuentro que te hago.
2: Por ejemplo, a mí me decían cuando me portaba mal, ahí viene el roba chicos, ahí viene el roba chicos, sí. El ropa vejero te va a llevar. ¿O no, señor? ¿Verdad que se lo va a llevar?
0: Cosas de papá, que cuando estás jugando con él, bueno, en mi época, el papá pensaba que era esto sin cable, ¿no? Que se podía mover Mario Bros. Y movías el control.
2: Ándale.
0: Que en esa época no se podía.
2: De chocolate, ¿no?
0: Hay llamadas, bueno.
4: Bueno,
0: ¿quién marca? ¿Quién habla? Ya párate.
4: Habla Edgar, Jessica, Ámbar y Laila.
0: Órale, toda la familia armada.
1: Muy, pero muy. ¡Buenos días a toda la familia, que son un montón!
0: ¿Son cuatro ahorita en el coche?
4: Somos cuatro.
0: ¡Órale! ¿Y a dónde van o qué?
4: Vamos a la guardería a dejar a Ámbar y a Laila. Hoy sale Laila de la guardería y se va al kinder.
0: ¡Ay, qué buena onda! Hoy es su último día de guardería.
4: ¡Bravo! Hoy es su último día de
1: Laila,
4: guardería.
1: Laila.
0: Hola, Ámbar. Ahora sí que Laila. Hasta cosas de papá se aplica acá, ¿no? De estoy claro. Repartiendo, soy Uber en la mañana, ¿no?
2: Chofer de los amiguitos.
4: Soy chofer.
0: Sí, oye, dijiste dos, ¿y la tercera o el tercero? ¿Cómo se llama?
4: No, son dos niñas.
0: Ajá.
4: Y Jessica, que es mi esposa.
0: Tu otra Bendy, ¿no? Tu otra Bendy.
4: Otra Bendy.
0: Que también mantiene. Oye,
2: se comporta como niña, mi esposa.
0: ¿Y Jessica en qué trabaja?
1: Oye.
4: Es banquera.
0: Ah, no, la del baro.
1: Ah, ¿verdad?
0: ¿Y tú? La del baro. ¿Y tú, Edgar, de qué chambeas?
4: Yo soy representante médico.
0: No,
1: pero también les va muy bien a los representantes médicos.
2: Hasta cambió la voz, representante médico.
4: Sí, soy representante médico.
0: No, sí. Oye, ¿y qué nos quieren contar? A ver, pásanos a alguien, ¿o quieres contar un chiste, una anécdota?
4: A ver, te paso a Jessica.
0: A ver, Jessica.
5: Hola, buenos días.
0: Oye, Jessica, ¿qué onda? Muy buenos días, ¿cómo se porta el Edgar?
5: Más o menos.
0: ¡Ay, no seas gana!
1: Lo imaginábamos.
0: Quemándolo. A ver, ¿quién hizo la cena anoche?
5: Yo la hice, bueno, él pidió la cena, sí. Venía de viaje y pidió tacos para cenar.
0: ¿Y es de los que pone los taquitos en un platito o te dice a ti, pon el taco, tú?
5: Sí, me dice, pon los tacos, yo ya los pedí, ahora tú sí.
1: está bien, otro bien. Día ella ese lo hará equipo, al revés equipo, y todo, ¿verdad, Jessy?
5: Ah, claro, le va a tocar y no le va a gustar.
1: Ay, no le va a gustar, me encanta.
0: Y amenazándolo, no
2: mames. Sí, agacho.
1: Oye, están los niños presentes, por favor.
0: Felicidades, qué linda familia y además siempre con lindos logros. Felicidades.
5: Muchas gracias.
1: Y oye, no, pero los niños no querían contar algo.
0: A ver. Estamos chiquitas.
5: Oh, mira, mi hija, por ejemplo, Laila cumple años el próximo martes.
0: Ok, la anotamos. Muy bien, martes.
5: A ver, ¿alúdalo?
0: Martes, ¿Leona? Laila, así está, ya notadísimo.
5: ¿Leona?
0: Ahí anda. ¿No? Ya la pellizcó dos veces.
1: Te mandamos un abrazo, Laila. Y al ratito suenan tus yaparanitas. O las tocamos el martes.
0: Sí, hola, mi amor. Saludos a la familia. Hay más llamadas aquí en Ya Párate.
1: Hola, ¿quién habla?
3: Hola.
1: Ay, ¿cómo te llamas?
3: Alejandra.
1: Muy, pero muy, pero muy. ¡Buenos días, Alejandra! ¡Qué hermosa! ¿Qué onda, Ale? ¿Nos quieres contar un chiste, un chisme? Tú dinos.
3: Un chiste.
0: Chiste.
6: ¡Cuate!
0: Venga, échate tu chiste. 3, 2, 1. ¡Ya!
3: ¿Por qué una zanahoria está en un estadio?
0: Una zanahoria está en un estadio.
1: ¿Cómo llegó un estadio?
0: Porque está buscando a Bugs Bunny. Porque está buscando a Olaf. Sí. No, ¿por qué?
2: Ándale.
1: ¿Por qué?
3: Porque apoya al Chicharito.
0: ¡Ay, qué bonito!
1: ¡Qué bonito!
0: Ahora anda en el streaming, ¿no?
3: Ándale.
1: Otro.
0: Ella sola se echa porras. Otro, vas. Otro.
3: ¿Cuáles son los tacos favoritos de Thor?
0: Los tacos favoritos de Thor.
2: Eso es bueno, ¿eh?
0: ¿Cuáles son los tacos?
1: Yo no sabía que comía tacos.
3: Los de Pat Thor.
0: ¡Ay, qué bonito! ¡Ay, qué hermoso!
1: ¡Aguacatotes!
0: Me encantó.
1: Ale, estás cañona.
0: Me encantó el chiste de Thor, ¿no?
1: Sí, claro.
0: Oye, ¿sabes cuál es el primer nombre de Thor?
3: No.
0: Héctor.
2: Ay.
0: ¿Y sabes cómo se llama su primo?
2: ¿Cómo?
0: Víctor.
1: No. Oye, Ale, ¿y a dónde vas ahorita?
3: Nada, pasear.
1: Oye, qué ¿sabes, tempranera, muy
0: ¿sabes
1: bien?
0: ¿Cuál es el carro de Thor?
3: ¿Cuál?
0: El tractor. ¿Y sabes qué quiere ser de grande Thor?
1: Actor.
0: Arquitector.
1: Actor.
2: Oye,
1: actor.
2: O conductor.
0: O compositor. Oye, te mandamos un beso.
3: Gracias.
1: Qué linda llamada, Ale. Ay, Ale.
0: Ay, qué buena onda. Están escribiendo en el chat las yaparanitas. Me encanta. Hay bastante. Hay su varia yaparanita. Así que manden sus nombres. Hay más llamadas. Bueno.
7: Bueno.
0: Sí, ¿quién habla? Ya párate.
7: Hola. ¿Cómo están? Habla Carla.
0: A ver, pues.
1: Muy, pero muy.
0: ¡Buenos días, Carla! Oye, Carla, ¿puedes decir buenas, buenas?
7: Buenas.
0: Me siento sabrosa.
7: ¿Cómo? Me siento enamorada de la vida.
0: Ah.
8: ¡Me siento chupable!
1: ¡Qué padre!
0: Oye, cuéntanos.
1: ¡Estás cañona!
0: ¿Qué traes para nosotros aquí en Ya Párate?
7: Pues nada. Solo quiero saludarlos y contarles que no traigo a mi familia. No traigo a mi familia desde hace casi 2 meses. Estoy en una certificación saliendo súper temprano de casa. Y extraño mucho a mis gemelitas de 4 años. Pero sé que están ahorita dormidas. Las dejo dormidas con un besito con mi esposo. Pues ya, por eso. Solo quería contarles.
0: Ay, qué bonito. Como cuando están con nosotros, nos vemos así de, ay, qué bonito, pues ya me quiero chambear. Y cuando te vas a chambear, quieres estar con ellas.
1: Claro. Oye, qué padre. O sea, es un gran esfuerzo que estás haciendo, pero qué bonito. Vendrán la recompensa increíble con tu familia, profesionalmente, económicamente. ¡Bravo!
0: La llamadita
1: estás haciendo muy bien.
0: Bonita.
1: Claro.
7: Gracias,
1: así suena.
0: Gracias por marcarnos. Felicidades. Qué lindo que ya se acabe y salgas triunfadora de esa.
1: De la certificación.
0: De la certificación. Gracias a la gente que está marcando y también comunicándose en el chat. Hay más llamadas.
1: Tenemos otra llamada. Hola, ¿quién habla?
9: Hola.
1: ¿Quién eres? ¿Cómo te llamas?
9: Derek.
0: Muy, pero muy. ¡Buenos días, Derek!
1: Derek, el firme, ¿no? ¿Qué onda, Derek?
9: Hola, llamé hace 3 años.
0: Sí.
1: ¿Cómo? Pues bienvenido nuevamente.
0: Ah, claro, Derek, el de hace 3 años, sí.
1: Hoy es tu cumpleaños.
9: Les tengo una anécdota.
1: Échale.
2: Órale.
0: Vamos con tu anécdota, échala. 3, 2, 1, ¡ya!
1: ¡Ya!
9: Una vez estaba haciendo un mundial en mi escuela.
0: Ajá.
9: Y me y bueno, más o menos como que me peleé con un compañero.
0: No manches.
9: él se enojó y me aventó la silla.
0: ¡No!
9: Me partió el labio.
0: ¿Qué? ¿Te partió, ¿te partió el labio? ¡No manches!
1: Eso es violencia. Compañero.
9: Pero yo como era portero me venían un buen de balonazos.
0: Puro balonazo, wow, en la cara, no manches.
1: Estás acostumbrado.
9: Pero sí logré tapar. Terminé ganando segundo lugar, pero cuando yo estaba en descanso y habíamos hecho cambio de portero, uno sacó volando la pelota y me pegó en la cara.
0: Órale, puro, otro.
1: ¿Del coraje o qué? Oye. Oye, pero bien, ¿no? Tú todo un héroe nacional en tu escuela.
9: Sí. Eso. Y otra cosa.
1: Eso, obvio, obvio.
9: Me pueden encantar las villaparanitas. Es que
0: oye,
9: cumplo
0: pero
9: años, cumplo 10.
0: ¿Hoy cumples 10 años?
2: Ay, 10 añitos.
1: Qué padre.
9: Pues, ¿me pueden dedicar las villaparanitas, por favor?
0: Sí, también, claro. Las villaparanitas también van para, mira, a las villaparanitas para mi hermana, que hoy cumple sus 18, dice Jason Taneda. Qué y padre. Además se graduó de la prepa, se llama Heidi Samantha, van para ella. Adair Rojas también dice villaparanitas para Gabriela Estrada, que ayer fue su cumpleaños. Por favor. Y también saludos a Alma Hernández de Canadá, quiero mis villaparanitas.
1: ¡Qué bonito!
0: Las

0: aguacatote.
1: ¡Puro aguacatote!
2: Muchas felicidades, Derek, y a todos los cumpleañeros.
3: Les mandamos un abrazo grande. Mi hablando del pelotazo duro, dice el señor Toscano, así nació Calamar modo guapo.
4: ¡Ah!
3: Puro pelotazo en la cara. Face. Oye, rapidísimo, en el streaming, cosas de...
4: Tenemos cositas de papás, cosas de papás que nos escriban en el streaming, por favor, claro. Y sus aguacates. ¡Manden lluvia de aguacates y de emojis!
3: Eso, ahí está, arroba Latomics, está arroba Claudia Chávez FM.
2: ¡Hello!
3: Aquí, arroba Gabo Ramos Oficial. Y vámonos directamente con Marshmallow y Manuel Turizo. Esto ya es un clásico.
4: Wow.
3: Merengue suena en Ya Párate de los 40.
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6: Vamos, listo. Salud, muchachos, por esa mujer.

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1: Este jueves llega a las salas de cine la esperada película del director Christopher Nolan, La Odisea, filmada totalmente en formato IMAX con un presupuesto de más de $250 millones y una duración de casi 3 horas. La adaptación de la epopeya de Homero cuenta con un elenco de estrellas: Matt Damon, Anne Hathaway, Tom Holland, Robert Pattinson y Zendaya. 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Quedó definida la gran final del Mundial 2026. Argentina se enfrentará a España el próximo 19 de julio en el MetLife Stadium de Nueva York, luego de que el albiceleste se impuso a Inglaterra 2-1 en la semifinal. Se trata de los dos mejores equipos del ranking de la FIFA que estaban destinados a enfrentarse, luego de que un duelo entre ambos equipos estaba previsto para la finalísima del pasado marzo, pero que se canceló por el conflicto en Medio Oriente. 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El gobierno británico reiteró su petición a la FIFA de investigar si la selección argentina infringió las normas al desplegar una pancarta reivindicando la soberanía de las Islas Malvinas tras derrotar a Inglaterra. Puede que el Mundial no sea nuestro, pero las Islas Malvinas sin duda lo son, afirmó la oficina del primer ministro Keir Starmer. 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La selección mexicana de tiro con arco ya cuenta con 4 atletas clasificados para la final de la Copa del Mundo que se realizará el 12 y 13 de septiembre en Saltillo, Coahuila. Se reunirán los mejores exponentes del circuito internacional. La selección mexicana hasta el momento la conforman Ana Paula Vázquez, Dafne Quintero, Andrea Becerra y Sebastián García. Soy Ivette Parga Ávila.
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2: La temperatura en la zona metropolitana de Guadalajara es 18 grados centígrados.
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1: 7:47 es la mera hora de las más pedidas. Para que estén atentos todos. Qué emoción para que nos marquen y sean parte de las más pedidas, Clau.
2: Por favor, porque cuando ustedes marcan, nosotros bailamos acá en cabina y en el streaming. Entonces, comuníquense ahora, 55-51-66-81-01.
1: Así es, o también al WhatsApp, párate, que es el 55-49-35-24-41. Muy bien, para que le marque y sean parte de las más pedidas. Ustedes deciden la rolita, ¿eh? O sea.
2: Claro. O de cualquier parte de la República, que también se comuniquen al 800-00-610-00. ¿Ok?
1: Mira, esta semana ha sido. Yo me he aventado varias emos, ¿no? Ajá.
3: ¡Arriba sí, sí, los emos!
1: Pero me encanta cómo mañana podría ser como de despecho también. Hay llamadas, hay llamadas. ¡Bueno!
4: Muy buenos días.
2: ¡Ay, qué madre!
1: ¡Órale! ¿Señor Toscano?
4: Díatela, you know, pa.
2: ¡Wow! ¡Wow! ¡Qué padre! ¡Bravo!
1: ¡Aguacatotes! A los aboqueiros. ¿Cómo te sientes ahí en el chat? ¿Cómo está la comunidad de Ya Párate?
4: Prendida, prendida. Estamos aquí prendiendo el cerro, ya sabes.
1: Oye, ¿a qué hora te levantas, señor Toscano?
4: No he dormido, no sé ahorita qué es levantarme.
2: No sé ni qué estoy
4: luego,
2: diciendo.
4: Como a las 3 de la mañana ando posando a la Atomics.
1: Claro, sí, ya se sabe que le mandas audios y todo, oye.
2: Oye, pero qué buena voz, ¿eh? Sí. Tiene una voz muy sexy.
4: Gracias,
2: hola.
4: Claro. Oye, canción quiero.
1: ¿Qué rolita quieres, señor Toscano?
4: Es por ti, de Inspector, porque fue el cumpleaños de mi hija y se la dediqué.
1: ¡Ay, pero!
2: ¡Cántala!
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0: señor Toscano.
1: ¡Qué padre! Tenemos otra llamada.
0: Hoy me pegué la rodilla, no manches. Quise bailar un poquito de ska y ahora sí que me quedé.
1: Frases de señor, es frases de papás, ¿no? Oye, pero tenemos una llamada. Hola, ¿con quién habló?
2: Hola.
1: ¿Quién habla?
2: Santi.
1: Santi, ¿cómo estás? Ay, aquí no es muy, pero muy, pero muy
0: buenos días, Santi. Santi, ¿qué rolita quieres?
2: La de Lila Brown con Son Chiles.
1: Anda.
0: Pero...
1: ¡cántala!
2: Son Chiles. Ay, ya se me olvidó la ley.
1: ¡Mi vida!
3: Son Chiles. Un saludo.

0: encantó, me encantó.
1: Ok.
0: Dale, Gabo.
2: Estamos en vivo, en el streaming, escuchando los pasos, mira. Estamos en vivo en el streaming también, en la cadena nacional. Hay llamada. ¡Bueno!
3: Hola, buenos días.
2: Sí, muy buenos días. ¿Quién habla? Ya párate.
3: Hola, soy Orlando. La primera vez que me comunico con usted de acá de San Pedro, en Garza García, Nuevo León.
0: ¡Bienvenido!
2: ¡Eso! Muy bien, Orlando.
0: ¡Orlando, qué padre!
2: Qué padre escucharte. ¿Qué onda? ¿Hoy la carnita asada o qué?
3: Te quería ir a saludar el viernes pasado, pero pues no me dio chance.
2: No manches, ahí ando desde las 6 de la mañana, de 6 a 10, en Revolución 300, no, Kyle.
0: Pero mañana vas a saludarlo.
2: Mañana en Monterrey.
3: Entonces todos los viernes vienes.
2: Todos los viernes.
3: Ah, para llevarte unos chicharrones de la
0: raza. ¡Uy, qué raro! Wey,
2: sería un parote, ¿eh? Sería un parote porque aquí no he traído nunca a la cabina. Entonces así el paquetito que me mandes, lo traigo acá a la cabina de tu parte, Orlando, ¿va?
3: Mañana a las... ¿Qué dices?
2: Está Kyle a las 9, Kyle a las 9, más relax.
0: Sí, sí, sí.
2: Oye, Carolita, que te ponemos, ¿cuál quieres?
3: Oye, pues estoy entre Árboles de la Barranca y 40 grados, 45 grados.
2: Ay, 45 grados.
0: Sí, por favor, estoy lista para bailar.
2: ¿Va?
3: Vámonos.
2: Pero...
0: ¡cántala!
3: ¿Para dónde queda Monterrey? 45 grados y un chorro de cerveza y un montón de sombreros usando fiestas.

0: llamadas.
1: Bueno.
2: Hola, hola, muy buenos días.
1: Ay, ¿quién habla?
2: Cristian de la Ciudad de México.
1: Cristian de la Ciudad de México, ¿qué canción quieres escuchar?
2: Pues mira, ¿para qué esperarnos a mañana para de despecho si podemos empezar desde hoy?
0: Ay, vamos, vamos, ¿cuál?
2: Me encantaría la de Te Perdonaría de los Primos de Durango.
0: Órale, va, va, pero...
1: ¡Cántala!
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0: Una vez más, en la semana emo, ya mañana será de despecho. Vamos a cerrar con una canción para todos ustedes. Aquí Gabo Ramos. Esto es Por Besarte de Lu.
1: Pero
0: ¡cántala! 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
8: La temperatura en la zona metropolitana de Guadalajara es 18 grados centígrados.
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1: Somos súper cumplidos en los horarios. En este Ya Párate, 8 de la mañana con 5 minutos. Es la mera hora del Club de los Ex. Wow. Entonces, si tú vas en el coche, si estás escuchando el programa en tu casita, en la chamba, en la oficina, ¡ah, qué buena medicina! Donde lo estés escuchando, márcanos. Sé parte del Club de los Ex. ¿A qué teléfono, Clau?
2: 55-51-66-8101. Pero si nos escuchas en el interior de la República,
1: está el 800-00-610-00. También hay un WhatsApp, párate, 55-49-35-24-41. Mira, me lo estaba aventando de memoria.
2: ¿Viste?
1: Ay, ya estaba casi ahí llegando para meter gol.
2: Oye, creo que todos tenemos como el dato o información de alguna pareja de amigos o conocidos. Y tienes carnita que nos puedes contar, ¿no? Sí. Yo digo, o sea, eso que te has guardado durante años. Ay, ya están.
1: Hay listo. Llamada. Bueno.
3: Hola, hola.
1: ¿Cómo estás?
3: Bien, gracias.
1: Bájale a tu radio o a tu YouTube para que nada más te hablemos okay. Acá por teléfono. Órale.
3: Voy.
1: ¿Cómo te llamas, perdón?
3: Alexandra.
1: ¿Cómo?
3: Alexandra.
1: Alexandra.

0: año tuve un noviecillo, pero por web, ¿saben? Ya saben que solamente es todo por línea y así.
1: Ok, a distancia, ¿no?
2: Ok.
0: Sí, a distancia.
1: Sexting.
2: Con ropa puesta, ¿no?
0: Nunca lo conocí, pero ese ex me mandaba siempre, siempre que obsequio, ¿sabes? Así como de, si quieres eso, te lo mando. Y yo, ay, gracias.
2: ¿Cómo crees?
1: O sea, tú le mandabas el link o le decías, quiero este perfume, lo que sea, y te lo enviaba.
0: Ajá, todo.
1: ¿Qué le llegaste a pedir? ¿Qué fue así lo más caro que pediste?
0: ¿Lo más caro?
2: La risa.
0: No, o sea, literalmente, la última vez que me... O sea, literalmente todo el año me mandó dinero. De 10 mil no bajaba.
2: ¿Qué? Pásanos el número.
0: No, y lo más chistoso es que duró como 3 años así.
1: ¿Tres años?
2: ¿Qué?
1: Soltando
2: varo. Espero que hayas ahorrado e invertido.
0: Lo más chistoso es que nunca ahorré nada.
1: No.
0: Y todo me lo gastaba.
2: No, por... Bueno, estabas viviendo tu momento.
0: Todos queremos ser ex. Así que mi anécdota es de que no desaprovechen nunca. Esos ex que apoyan a la causa.
2: Qué bonita, está bien contenta, Abela.
1: Oye, perdón.
0: No, y también quisiera mandar un saludo. Porque hecho los estamos viendo.
1: Ah, sí.
0: Mucha gente que está esperando para los boletos del Spider Fest. Así que.
2: Okay.
1: Ah, del Fan Event, ¿no?
0: Estamos muy emocionados.
1: Okay.
0: Desde la mañana, desde las 6 nos paramos para estar escuchándolas.
1: Qué bueno, pues muchas gracias. Padre. Estén atentos a todas las bases. Oye, tu título de historia era Mi Extranjero. Lo vamos a borrar y vamos a ponerle El Exprimido. Ahí está. El Exprimido.
2: Buenísimo.
1: No, manches, ¿cómo lo exprimiste? ¿Qué pasa, Alexandra?
0: Mucho mejor.
1: El exprimiste bien gacho.
2: Qué feliz ella. Me encanta.
1: Oye, Alexandra, márcanos más seguido. Eres bien feliz.
2: Sí, Ale.
0: Sí, yo soy muy feliz.
2: No, pues si le depositan mínimo 10 mil cada rato.
1: Fuerte.
2: Qué padre,
0: bueno,
2: Ale.
0: ¿Tres años así?
2: Oye, para la próxima invierte, ahorra algo, por favor.
0: Estoy esperando el próximo objetivo para poder aprovecharlo al máximo.
2: Tu punto, tu próxima conquista. Me la escucha la risa, qué buena.
1: Te mandamos un beso, gracias por ser parte del Club de los Ex.
0: Gracias.
1: Está bien chistosa, Alexandra, te pasa. Alexandra, te mandamos un beso. Vámonos con música, ella es Yuridia. Eres mi nada, suenan Ya Párate los 40.
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11: Wait, are you looking for Spider-Man?
12: Wow, wow, wow. Javi Mix y su equipo lo hacen épico, más de lo que es esta gran noticia de Spider-Man. Y para darle así contexto y desarrollo, en la cabina, arroba Riva Pop Music.
13: Buenos días, buenos días.
12: La más pedida, ¿eh?
13: Ay, qué felicidad estar aquí.
12: La más pedida y la más buscada. O sea, hay gente en el chat que dicen, ¿a qué hora llega arriba para que nos dé información de Spider-Man?
13: Por favor. Hablando de horas, sí es muy importante tener en cuenta la hora, por supuesto. Claro que sí, obviamente yo tenía que venir temática para los que nos están viendo en el stream, pues por supuesto que
12: claro,
13: sí.
12: Claro.
13: Me traje mi playerita del los ojitos del Spidey.
12: Como que se puso puestos. La máscara, pero en todo su cuerpo, ¿no?
13: Claro que sí. Había que hacerle honor al fan event que vamos a tener el próximo 20 de julio, ya lo saben, en Aztlán, en el Parque de Chapultepec. Vamos a estar compartiendo pues con los protagonistas, con parte del elenco. Zendaya,
12: ¿no? Dicen que sí llegan.
14: Tranquilo, normal, con los protagonistas, dice así, X.
13: Un lunes tranquilo, ¿cierto, Clau?
14: Sí, sí, claro.
13: Así.
12: Wow. Wow, qué emoción, y aparte en un gran lugar, ¿no? O sea, sentir ahí al aire libre y además que lleguen las estrellas de Hollywood y que suceda en México, ¿no? Que la verdad cada fan event se hace más lindo, más emocionante y siempre está de estreno presente.
13: Siempre presentes con de estreno y ya lo saben, obviamente, como bien lo dice Gabo Ramos, que están pendientes de cuando suenan los Spider Tracks.
12: A ver, ¿nos aclaras cómo es? ¿Porque hay una hora específica o es así sorpresa?
13: No. A ver, atención, atención. O sea, si tú que nos estás escuchando, querido ya para Tiano, quieres estar con nosotros en el fan event del lunes 20 de julio con de estreno, lo que tienen que hacer es muy sencillo. Sí. Desde ayer hemos estado sonando unos Spider Tracks aquí en nuestra hermosa estación en todos los programas. O sea, que el brunch, que ya párate, de estreno, que es el viernes a las 3 de la tarde, que el tlacuache.
12: El tlacuache.
13: Ah, exactamente. Entonces, en todos estos programas ustedes tienen que estar muy pendientes de escucharnos, porque en algún momento diremos la hora y sonará el Spider Track.
12: Órale.
13: Es más, ¿por qué no lanzamos de una vez el Spider Track?
12: Ya suéltalo, Armando Reina, ya suéltalo.
13: A ver, vamos a soltarlo de una vez. Entonces, en este momento son las 8:27 minutos y va el Spider Track. Así de simple.
12: ¡Qué hermoso!
13: Así es.
14: Está padrísimo.
13: ¡Wow! Ese es nuestro Spider Track. Sonó aquí en Ya Párate a las 8:27 minutos.
12: Órale.
13: Y van a sonar 10. Desde ayer ya empezaron a sonar. Van hasta el sábado 18. Okay. Entonces, ¿tú qué tienes que hacer, querido oyente, radio escucha, querido yaparatiano, órale, querido broncher, querido tlacuachero, cornetero también, ¿sabes? Porque la corneta también.
12: Claro, los cornetas, delantero, de la delantera.
13: De la
12: delantera,
13: todos.
12: ¿Sabes qué me encanta? O sea, que se haga todo el equipo y aparte con algo de la cultura pop y que ha marcado generaciones. Tú escuchas ese Spider Track y te vas hasta al cómic.
13: Tal
12: o
13: cual.
12: O sea, revivimos a Stan Lee, güey. O sea, literal, se sintió así, ¡ay, les voy!
13: Cada vez que suena el Spider-Track, Stan Lee hace como...
12: Claro, se siente. Oye, cuéntanos, ¿qué nos vas a recomendar esta semana, aparte de Spider-Man?
13: Bueno, no, pues Spider-Man llega la próxima semana, sí. De esa hablaremos luego, pero estamos en medio del verano cinematográfico, ya lo decíamos en el streaming, y hoy se estrena una película que sí es de las más esperadas en el año.
12: Total.
13: La Odisea de Christopher Nolan.
12: Me encanta.
13: Es, miren, ayer tuve la oportunidad de verla y salí, sentí cosas de mitología griega.
12: Órale.
13: De verdad, o sea.
12: ¿Cosas de mujeres?
13: Cosas de mujeres, cosas Órale. Profundas,
14: ay,
13: o sea.
14: Padre.
13: Lloré, me encantó porque, a ver, la Odisea es la adaptación del poema épico de Homero que todos alguna vez a lo mejor tuvimos en nuestras manos, sí, leímos de
12: en la
13: pronto,
12: secundaria, en la prepa, si es que estudiaron.
13: Exactamente, o sea, por lo menos has escuchado hablar de Ulises y las sirenas,
12: ándale.
13: Del cíclope.
12: O de las sirenas y Ulises.
13: O de las sirenas y Ulises, o sea, de todo, de
12: Te
13: todo.
12: Te presento a mi cíclope, se sabe de todo, es parte de la Odisea, es parte de es la cultura.
13: Mira, de la
12: ¿no?
13: cultura pop, de la cultura está. Y pues bueno, Christopher Nolan después de Oppenheimer regresa con esta épica que me voy a quedar corta en lo que les voy a decir, es la experiencia cinematográfica definitiva, es la primera película hecha enteramente para IMAX.
12: Wow.
13: Entonces, por favor, vayan a verla en este formato porque sí vale absolutamente la pena. Además, pues Christopher Nolan dice, Christopher Nolan, mejor dicho, él puede escoger a dedo con quién trabajar y el elenco sí. que se armó para la Odisea es una cosa loca, o sea, a ver. Arranquémonos. Matt Damon es Odiseo, el protagonista.
14: Wow.
13: Recordemos, y para los que a lo mejor no están ubicados en la Odisea, tengo que leer la Odisea antes de ir a ver la película. No,
12: tranquila.
13: No, te la van a contar. Te la van a contar.
12: Vive la experiencia, niña.
13: Vive la experiencia. A ver, ¿qué pasa? Entonces, Odiseo fue el gran estratega de la Guerra de Troya. Él fue el que ideó el tema del caballo de Troya.
14: Sí, es verdad.
13: Y la Odisea arranca justo cuando termina la Guerra de Troya y ya les dicen, bueno, ya cada quien para su casa, ya ganamos la guerra. Pero ¿qué pasa? Odiseo empieza a tener diferentes aventuras. En una de ellas, digamos que hace enfadar a Poseidón.
12: Órale.
13: Órale.
12: El beso de Poseidón.
13: Y la ira de Poseidón, como
14: no,
13: saben.
14: A cualquiera.
13: No, a cualquiera, o sea, es el dios de los océanos.
14: Así es.
13: Y pues ahí digamos que sí, la guerra duró 10 años, el regreso de Odiseo a Ítaca, que es su tierra de donde él viene y proviene, pues se demorará otros 10 años.
12: ¿Tú de dónde eres? De Ítaca, ¿no?
13: Ítaca.
12: Culiquitaca.
13: Culiquitaca.
12: Saca la cataca. Wow, es parte de la cultura
14: Oye,
12: pop
14: qué
12: de
14: bien,
12: México.
14: ¿Eh?
13: Sí, absolutamente.
12: Lo contaste entonces, hermoso, porque me diste unas grandes referencias.
13: Mira, sí. Lo traemos acá.
12: Ya lo entendí. Ahora,
13: ya lo entendí. Sí. Lo tropicalizamos.
12: Sí, ahora sí.
13: Muy aquí en corto. Pues bien, obviamente Odiseo no está solo. O sea, en Ítaca lo espera su esposa Penélope. Pues ya han pasado 10 años, o sea, más de 10 años, y ya la están presionando para tomar un nuevo esposo, ya que Ítaca lleva muchos años sin rey.
12: Okay.
13: Ella obviamente ama a su esposo, no quiere hacerlo.
12: Pero...
13: Y retrasa, digamos, que hay la vuelta. Entonces empiezan a llegar al palacio muchos pretendientes de todo tipo. Uno de ellos es Antino, que es interpretado por Robert Pattinson, que, miren...
12: ¡No!
13: Yo sé que aquí todos amamos a Robert Pattinson,
14: Dios.
13: Pero en esa película se hace odiar de una manera espectacular. Me encantó.
12: Oye, ¿trae peluche en el estuche de Robert Pattinson? ¿Se dejó barbita?
13: No, nada.
12: Nada,
13: limpio. Clean look.
14: Oye, guapísimo, se ve guapísimo.
12: Versión del fin.
14: O como es tan malo, se ve...
13: Sí, o sea, pero es miserable, o sea, es malo miserable. Y bueno, obviamente, como debe ser. Y el hijo de Odiseo es Telémaco, que es interpretado por Tom Holland, que por supuesto, pues cuando su padre sale a la guerra de Troya, era muy pequeño, no conoció, por decirlo así, a su padre. Okay. Y él decide también emprender un viaje para saber el destino de su papá. Porque
12: ¿sale
13: dice, mi
12: Tom
13: papá
12: Holland
13: no puede estar
12: también?
13: Muerto. Claro, es uno de los protagonistas.
14: Manches, o
13: sea, es que escuchen este elenco.
12: Matt Damon, Tom Holland.
13: Anne Hathaway.
12: Manches.
13: Sí, que ella es Penélope, la esposa.
14: Robert Pattinson.
13: Robert Pattinson. Zendaya.
12: No manches.
13: Que es la diosa Atena de la sabiduría.
12: Y el holograma de Chattanooga, ¿no? Te dice, espérate. Aguántame no, arriba.
13: También está Charlize Theron, que es Calypso.
12: ¡No!
14: ¡Ay, Dios!
13: ¡Pedro Infante! ¡Amé la reacción! Por favor.
12: Es que me da
13: un sticker con esa reacción.
12: ¿Y a Charlize Theron en una película?
14: No.
12: Dime que está Margot Robbie y voy mañana. O sea, no.
14: Oye,
12: ¿verdad?
14: No, ¿sabes qué?
13: No, ya no alcanzo.
14: La nómina de esa película, ¿eh?
13: ¿Cierto?
14: Por Dios, sí, claro.
13: No, espectacular también está. Miren, John Leguizamo se hace un papelazo espectacular. O sea, la película tiene de todo. Como es un poema épico, digamos que se presta para todo. Tiene momentos de drama, momentos de terror, momentos de comedia un poco, la historia de amor, tiene momentos emotivos, el perrito, o sea, hay de todo absolutamente para todos y me parece que está muy bien contada la historia, lo que les decía al inicio. Christopher Nolan es un genio en el manejo del tiempo y la manera en la que empieza a contar la historia, que empieza con Travis Scott, que también está en la película.
12: ¡Órale!
13: Él interpreta a un bardo, sí. Un bardo que era como el juglar de la época, el que se encargaba de contar las,
12: de artista,
13: de contar y cantar,
12: sale de artista Travis Scott, ¿no?
13: El artista griego de la época era. Ahí
12: sí, sí voy a salir, pero soy artista, por favor, porque soy Travis Scott.
13: Travis Scott. También está Lupita Nyong'o como Elena de Troya.
14: ¡No, por Dios!
12: ¿Quién?
14: Elena de Troya.
12: Lupita Nyong'o. Lupita Nyong'o, wow. Que es mexicana, ¿no? Lupita
13: sí,
12: Nyong'o.
13: Tiene raíces mexicanas. Tiene sus raíces mexicanas. O sea, está Samantha Morton como la hechicera Circe. Y cuando llegan a la isla de Circe, hay una escena. No les voy a spoilear nada por si. O sea, si no se ha leído la Odisea, pues no quiero igual tampoco spoilearles el tema. Claro, pero lo importante decir aquí, y a lo que va mi comentario, es que Christopher Nolan procuró que casi todos los efectos de la película fueran prácticos, que no fuera CGI, sino lo estrictamente necesario.
12: Real, ok.
13: Y decir eso en la Odisea, sí, es una odisea.
14: Sí, claro.
13: Entonces, ese toque también tan realista me parece que es la razón por la que uno paga un boleto, destina una tarde, una noche de su vida para ir a cine.
12: Lo que dices, verlo en IMAX, sí, obviamente, claro. Después de todo lo que nos cuentas, creo que todas las películas merecen verse en el momento y en el lugar que están hechas, sí, ¿no? Pero una versión IMAX que ya está para verla así, por favor, dense la vuelta. Dice Gabriel Cárdenas, ¡a su mae! Imagínense el presupuesto, sí, en solo el puro elenco, o sea, ¿no? Está fuerte.
13: Exactamente, o sea, está tremendo, o sea, yo no me imagino el contador.
12: Preguntan a ti, oye, Riva.
14: El contador.
12: Entonces, ¿sí tengo que ver Troya antes?
13: No necesariamente, pero digamos que sí sería, ¿por qué no? ¿Y por qué no? Sería interesante porque justamente la Odisea arranca, ¿no?, luego de la Guerra de Troya.
14: Oye, Riva, ¿y la ves así como para Oscar, un Oscar? O sea, ¿atrapará la atención?
13: Definitivamente. Totalmente. Está espectacular. Sí. Y algo que me parece muy lindo y porque pienso que uno siente cosas de mitología griega es porque Christopher Nolan logró trasladar de manera muy realista como hubiera sido realmente todo lo que tú te imaginaste en tu cabeza leyendo la Odisea. Cuando yo leí la Odisea, yo quedé impactada y desde ahí nació mi amor por las sirenas. O sea, les cuento así a modo personal. Y de verdad, como que yo siempre esperé algún día ver o una serie o una película de la Odisea de esta magnitud y de esta entereza, porque sí es verídico, o sea, nada se siente forzado, o sea, todo se siente auténtico. Yo digo que sí pasó todo.
12: Lo más cercano a leer la Odisea fue ver Odisea Burbujas, pero para algunos, claro, ¿no? Con Memelovsky y el mimoso ratón. Pero se les recomienda, entonces, echarse la peli, pero obviamente también el libro, ver Troya, o sea, todo. Un fin de semana que te llenes de contexto para luego caer ahí a la peli, si es que quieres.
14: Escuchar de estreno, seguir arriba, por supuesto, para más detalles.
13: A propósito, mi Clau, ya que dices escuchar de estreno, mañana viernes a partir de las 3 de la tarde, aparte de que tendremos Spider-Track.
12: Todo, ajá.
13: No lo sé. Tendremos un especial de la Odisea muy divertido. O sea, Javi Cam se echa en un round a ver de quién sabe más de la Odisea.
12: ¡Ah, perro!
13: Y así va a arrancar esto. Viernes, no les puedo spoilear.
12: Viernes y sábado, 3 de la tarde, de estreno por Los 40. También por W, qué chéquenlo. Padre. Oigan, muchas gracias. Arroba arriba Pop Music. ¡Bravo! Gracias por estar con nosotros. Vamos ya ni a rola, vamos a corte. Vamos a un corte directo y ya regresamos a ¡Ya Párate!
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17: Una de las
15: las imágenes más virales tras la derrota de Inglaterra ante Argentina es la que muestra David Beckham llorando mientras es consolado por su esposa Victoria y tres de sus hijos. Posteriormente en redes sociales publicó un mensaje en el que reconoce un momento de profunda tristeza, pero agradece al equipo, aficionados y a su país. 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Tras la victoria de Argentina ante Inglaterra, miles de aficionados argentinos se reunieron en el obelisco de la ciudad de Buenos Aires para celebrar el resultado. El histórico monumento en la avenida 9 de Julio y las calles aledañas lucieron abarrotadas de hinchas entre banderas monumentales, fuegos artificiales y cánticos. ¡Los 40! Orgullo mexicano. El astrofísico de la UNAM, José Eduardo Méndez, recibió el Premio Internacional de Investigación Princesa de Girona 2026 en España por sus contribuciones al conocimiento del origen y la evolución de las galaxias, así como la composición química de las nebulosas. El evento fue presidido por los reyes de España y la princesa Leonor. ¡Los 40! La Unión Europea emitió normas importantes para Google para obligar a la plataforma a compartir datos de búsqueda y abrir su sistema operativo Android a empresas rivales de inteligencia artificial con el objetivo de frenar el control de los gigantes tecnológicos sobre la economía digital y fortalecer la diversidad en el sector. Soy Ivette Parga Ávila.
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26: La temperatura en la zona metropolitana de Guadalajara es 19 grados centígrados.
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1: Avanzando en Yaparate de los 40, cruza la cabina y dices, wow, no manches. Wow, el camino de flores, de todo lo, la luz.
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1: Arroba de Geo Cárdenas, Diego Cárdenas.
3: ¡Buenos días! ¡Muy buenos días! Ya casi es viernes. Por eso me levanté contento hoy.
1: ¿Qué onda, Diego? ¿Cómo estás?
3: Hoy estoy bien, fíjate. Hoy traigo un top 3 más así, seriezón.
1: Seriezón.
3: Más clásico.
1: A ver, ¿de qué va a tratar hoy?
3: Pónganse tranquilos.
1: Ajá.
3: Hoy no hay Lady Gagas, hoy no hay Justin Bieber.
1: No hay Mariah Carey.
3: Díganle adiós a Britney Spears.
4: No hay maniquíes. Ok.
3: A ver, ahí les va. Preséntame el top 3.
1: Número 3.
3: Las canciones perfectas según la ciencia. En el número 3, ahí les va. Es que, a ver, déjenles doy contexto. Porque todos tenemos esa canción que nunca nos cansamos de escuchar. ¿Están de acuerdo?
1: Sí, sí.
3: ¿Cuál es su canción que nunca
1: dejamos? Yo ahorita traigo bien pegada y no sé por qué la de Jalan. Ya pasó, pero la traigo. Me desperté escuchando Jalan.
4: A mí la de La La Land. Ah, okay. La La Land me encanta.
3: ¿La La Land te gusta? No la dejas de escuchar.
4: Bailando, bailando, bailando.
1: Yo traigo una, la de Mau y Ricky. Hoy va a ser un gran día. Porque la voy a romper.
3: Esa está buena para amanecer, fíjate. La voy a poner de despertador. Pobre mi novio. Día. Pero bueno, dice. A ver, ¿qué pasaría si les dijera que un grupo de científicos intentó descubrir cuáles son las canciones pop más perfectas de la historia?
1: Es que sí, tienes. Es parte del negocio. O sea,
3: no le preguntaron ni a Spotify ni a nada, sino investigadores del Instituto Max Planck en Ciencias Cognitivas y Cerebrales. ¡Órale! ¿Les quedó claro? ¿Se los repito?
1: No quedó claro. Importante.
3: Eso fue en Alemania y analizaron a más de 80,000 progresiones de acordes con 745 canciones.
1: Sí.
3: Y literalmente todos eran éxitos de los en Billboard entre 1958 y 1991. O sea, no habíamos nacido.
1: Claro, claro.
3: Literal. Okay. Y ahí
1: todas tienen algo en común.
3: Y de ahí nace el top 3.
1: Claro.
3: Vamos con las 3 canciones que, según los científicos, tienen las notas más famosas que te hacen sentir más de las canciones
1: pop. A ver si es cierto. Número 3.
3: En el número 3 está Obladi Oblada de los Beatles.
1: Obladi Oblada. Salió en una serie esa, ¿no?
3: Sí, es la de
1: Los Años Maravillosos.
3: Corky Thatcher, ¿no? ¿Era?
1: Sí, ya develamos nuestra edad.
3: Decían Corky Thatcher. A ver, ahí les va. Empezamos con esta canción que sin duda es una de las favoritas.
1: Sí.
3: Pero no de los Beatles, porque hay una historia ahí. Literalmente cuenta la leyenda que es una de las canciones que menos les gustaba a varios de la banda.
1: Es como su sapito, ¿no?
3: Güey, como su sapito. Pero desde que la grabaron, o sea, cuenta la leyenda que Paul McCartney literalmente llegó a la grabación y estaba tan tensa que John Lennon se salió de la grabación.
1: Bueno, ¿cuántas veces pasó eso también?
3: No, bueno,
1: ¿no?
3: Sí, como que no se llevaban muy bien, que digamos, ¿no? Ya ha aparecido varias veces en el top 3. Y cuando regresó John Lennon, llegó a tocar la canción, como todo el inicio de la canción en el piano, rudo, o sea, pegándole
1: ya, enojado,
3: pesado al piano.
1: Enojado, ya.
3: Y esa es la toma que se quedó.
1: Sí, ¿qué culpa tiene el piano? Tranquilo, John.
3: Imagínate eso. O sea, la canción que la ciencia considera casi perfecta era una de las menos queridas por uno de sus propios autores.
1: No.
3: Moraleja.
4: Qué buen dato.
3: A veces ni los artistas saben que están creando un verdadero clásico que estaremos hablando de él en el 2026.
1: Años después.
4: Wow, tienes razón.
1: Sí soy fan, sí me gusta la rola. Número 2.
3: When It's Love de Van Halen.
1: Van Halen.
4: Van Halen.
3: Disculpen mi inglés.
1: Ajá.
3: Probablemente esta sea una de las que más sorprenden dentro de la lista. Los científicos eligieron esta canción, que es un éxito de 1988. ¿Y por qué creen que la eligieron? Porque la canción juega constantemente con las expectativas del cerebro. Porque parece que sabes hacia dónde va, pero realmente cambia el acorde de pronto.
1: Te da la vueltita, ¿no?
3: Te da la vueltita, te da. Y es una combinación que fue precisamente lo que medía en el estudio y eso hace que el día de hoy esté en este top 3.
1: A ver, mi Lion, súbele. Ahí está la número 2 de Diego Cárdenas Van Halen sonando en Yaparate.

0: Yo creo que ya, ¿no?
1: Y ahora sí, al número uno.
0: I Want Your Back, de Jackson 5.
2: ¡Ah, claro!
0: Cántala.
2: I Want You Back.
3: Sí, solo me sé.
0: Todavía no había el en esa época, ¿no? A ver, y cerramos, o sea, 100 con esta canción que sigue sonando fresca, ¿o no?
1: Sí.
0: O sea, aunque tiene más de 55 años, casi la edad de Gabo.
1: No, sí, casi.
0: Esta canción fue lanzada en 1969. Fue otro de los grandes ejemplos que encontraron los investigadores por los sentimientos que te genera al escucharla. Y según estos científicos, es una mezcla de sorpresa y familiaridad activa los centros de recompensa del cerebro, haciendo que la canción resulte extremadamente placentera.
1: Sí,
0: lo leo tal cual.
1: ¡Qué rico! O sea, tú la escuchas y dices, quiero bailar, quiero soltarme el chongo, quiero abrazar a alguien. O sea, sí trae onda.
0: A mí me dan ganas de seguir escuchando música de los Jackson 5 cuando escucho una canción.
1: Sí, es en loop, ¿no? Esta en loop.
0: Como que te dan ganas de volver a buscar más
3: música
0: canciones
3: feliz,
0: de estos.
3: Música feliz,
0: sí. Ajá, ¿quién iba a pensar que iba a acabar tan mal?
1: No,
0: esa historia.
1: En la peli sí se pone bien heavy.
0: Se pone heavy.
1: No estaban tan felices los Jackson 5.
0: Hay canciones que envejecen y hay canciones como esta que parecen haber encontrado la fórmula secreta para seguir sonando modernas en medio siglo después.
3: ¡Ea! ¡Qué buen top 3! Top 3.
0: Bárbaro, hoy nos fuimos más classy, nos fuimos más classy. Ya mañana hablamos de caca y de mocos y de mole.
1: Arroba DGO Cárdenas del caca, el futbolista. No,
0: caca.
1: Arroba DGO Cárdenas, denle follow, por favor. También está acá Claudia Chávez, aquí Gabo Ramos.
0: Caca, Claudia Chávez.
1: Vámonos con música. 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
19: La temperatura en la zona metropolitana de Guadalajara es 19 grados centígrados.
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1: Ok. 9 de la mañana, 4 minutos, hora centro de México, para toda la cadena nacional. Se queda en la mesa ya parateana, arroba Riva Pop Music. Está conectada desde los 40 Guadalajara, arroba Claudia Chávez FM.
2: Hello, I'm here.
1: Y se integra desde el streaming, arroba El Atomic.
3: ¡Yepa, yepa! ¡Arriba, arriba! ¡Dale, gatito, tonto!
1: Entonces ya se la saben. Estamos, papá. Tenemos aquí 1, 2, 3 participantes más la llamada, arriba.
2: La llamada.
1: ¿Hay boletos? ¿Para qué hay boletos, Clau?
2: Tenemos para Sam Smith y para Grupo Firme. Sam Smith, 17 de agosto, Auditorio Nacional. Y para Grupo Firme, el 18 de julio, en el Estadio GNP.
1: Entonces, es bien fácil.
4: Me encanta.
1: Nos tienen que marcar al 55-51-66-8101 o al WhatsApp Párate, que es el 55-49-35-24-41, para que se lleve sus boletos.
2: Grandes conciertos ambos, ¿eh?
1: Sí. ¡Wow!
2: Tú vas a ir al de Grupo Firme, ¿verdad, Gabo?
1: Ay, yo voy a ir a Grupo Firme.
2: Yo sé.
1: Ya pedí paro a mis papás para que me cuiden a los niños.
2: Muy bien.
1: Imagínate, ya.
4: Quiero Sam Smith.
1: A mis 40 años y pidiendo permiso a mis papás.
2: Perfecto. ¡Ay, llamada!
1: ¡Bueno!
5: Hola, buenos días.
1: ¿Qué pasó? ¿Cómo estás? ¿Cómo te llamas?
5: Bien, todo bien. Diego.
1: Diego, bienvenido a Ya Párate, boletos. ¿Para qué quieres?
5: Era para Grupo Firme. ¿Y cuál era el otro?
2: Sam Smith.
5: Grupo Firme, está muy bien, Gabo.
1: Perfecto, ya está. Armadísimo, mi Diego. Ahora, a ver, si ganas, ¿con quién irías? Nada para saber.
5: Pues mira, yo creo que me iría con mi hijo.
1: Perfecto.
2: Ah, qué padre.
6: Buen plan.
1: ¿O sabes qué? Puerta 8, salen chidos, ¿eh?
4: Órale. Dice, me iré con mi hijo, el reconocido.
1: Ay, oye, Diego, ahí te voy, ¿eh? Vamos a repasar el abecedario. Y la categoría del día de hoy es... ¿Sí? Palabras mexas que le enseñas a alguien de otro país. Larguísima la categoría, ¿verdad? Okay. Palabras mexas que le enseñas a alguien de otro país. A, Atomics.
4: Aguachile.
1: B, Diego, B de burro, Diego.
5: Bonachón.
1: Bonachón. C, Claudia.
2: Cámara.
1: Cámara.
4: Cámara, llanta, rin.
1: De dedo, arriba.
6: Dian, dame tu cartera.
1: Ay, Atomics.
4: Echar desmoder.
1: No manches, sí me espanté. Echar desmoder, muy bien. F, Claudia.
2: Ten fe, okay. Porque no somos tan ladrones aquí en México. Muy bien.
1: Palabras mexas que le enseñas a alguien
4: arreglando
1: de otro país.
4: Arreglando lo que dijo Riva.
2: Ya sé.
1: Vamos, niño y niña. G, Diego.

0: morra, esa morra.
1: N, Claudia, N.
2: Nah, nada que ver, nah, nah.
1: Ñ, Diego, Ñ.
3: Ñan que ve.
1: Palabras mexas que le enseñas a alguien de otro país. Oh, arriba.
4: Órale.
1: Órale, muy bien. Pega, Tomix.
0: A pistear, vamos a pistear, carnal.
1: Q, Claudia, Q.
2: Tres. ¿Cuánto? ¿Cuántos quieres? ¿Cuántos, mijo?
0: No, Q.
1: ¡Tache!
2: No era Q. ¡Ah, sí es cierto!
1: Con Q.
2: Todo mal.
1: R. R, Diego. R.
3: Rarotonga, está tu primo, oye, no.
1: Muy bueno. S, Riva.
4: Sope.
5: Una de Café Tacuba.
2: Sope, bien, buena, muy buena.
1: T, Atomics.
0: Tamal, Tianguis.
1: Tamal, muy bien. Diego.
3: Tamales.
1: Oh, bien, B de vaca, arriba.
4: Vale.
1: W, Atomics.
0: Guárales, no te pases. Guárales, es muy mexa.
1: Está bien, está bien. X, Diego, X.
3: Xochimilco está de poca madre.
1: Eso. Y, arriba.
4: Ya te la sabes, celulares y cartera.
1: Z.
0: ¡Zórrale! ¡Pasa otra vez!
1: Z, muy bien. Para ganar tus boletos de Grupo Firme, Diego. Palabras mexas que le enseñas a alguien de otro país. Con A.
3: Ah, chinga.
1: ¡Bravo! Bueno,
0: ¡correcto!
1: Diego, eres...
0: ¡Ganador!
1: Diego, que disfrutes el concierto con tu hijo. O el dinero que le saques también lo disfrutes.
2: Pagues las cuentas.
3: Ahí los tagueo.
1: Órale, quédate conectado con nosotros. Aquí en producción te va a decir cómo recoger tus boletos. Ya saben, Grupo Firme, 18 de julio, Estadio GNP Seguros. Y el estado, vamos a estar. Vámonos con música. Vivir así es morir de amor. David Bisbal suena en Ya Párate.
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6: La temperatura en la zona metropolitana de Guadalajara es 20 grados centígrados.
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1: Arroba sí soy Rudy. Se conecta, está en vivo aquí en Ya Párate de los 40.
2: ¡Ea!
1: Tan
2: ya
1: guapo, mi hijo.
3: Jueves. Ya es jueves.
2: Jueves. ¿Qué vio qué? Juevesito.
1: ¡Ey! ¿Qué pasa? ¿Qué pasa?
3: Nati, ¿ustedes qué dicen o qué?
2: ¿Cómo andas? Pues aquí esperándote. Pues aquí nos estoy. Encanta tu dilema, Rudy.
1: ¡Ey! ¿Qué pasa?
4: After en mi casa.
1: Ey, ¿qué pasa?
4: After en mi casa.
3: Con así. El movimiento de la ranita esta, ¿se acuerdan de la de? Ay, ¿cómo era el meme ese, Gabo?
1: Ah, la ranita, sí, la ranita. La ranita.
3: Sí, la ranita.
1: El meme de la ranita.
3: Esa.
1: Oye, hay dilema, ¿no?
3: Se hay dilema. Supone. Hoy hay un dilema, está potente. Uh-huh. Aquí les va. Ahí les va. Es arroba Regina Flake, ¿ok? Uh-huh. Pongan okay. mucha atención. Pongan mucha atención porque es una morra que me escribe y me dice, Rudy, tengo un dilema, por favor, ayúdenme. Por favor, dile a todo México que opine. Y dice lo siguiente. La morra toda su vida ha tenido el sueño de vivir en el extranjero. Okay. Toda su vida ha querido ir, aunque sea aquí a Montemorelos, aquí en Nuevo León, pero fuera de Monterrey.
2: Okay.
3: Bueno, realmente no sé si se vivió en Monterrey porque nunca dijo en dónde. Pero se quiere ir de México, eso es lo que quiere la ruca.
1: Me gusta.
3: De México, sí. Se quiere ir de su casa, quiere vivir la experiencia. El caso es que se ha postulado muchas veces, o sea, como que es medio malilla para la chamba, porque uh-huh. se ha postulado muchas veces y en todas han sido negativas.
1: No se sabe la del jale, ¿no?
3: ¿Mande?
1: No se sabe la del jale.
3: No se sabe la de la chamba, la del jale. Uh-huh. Se postuló para una empresa en Canadá, en Estados Unidos, ya también brincando el charco allá en España, pues dijo, pues en Spanish, pues español, y etcétera, ¿no? Entonces la ruca ha batallado mucho, pero ahora con todo esto de la Copa FIFA, la Copa Mundial de la FIFA 2026, conoció a un vato de Portugal.
1: ¡Vámonos!
3: Ahora estoy hilando, tal vez es de Guadalajara. Oh.
2: Probablemente.
3: Pues sí, muy probablemente. Oye, conocí a un vato de Portugal. El vato la está cortejando todo este tiempo. Aquí está, no se ha ido. Y la ha estado cortejando, le ha estado tirando el pedo. Le dice que si salen, que si se la lleva. Esta morra, obviamente, pues pone de su parte.
1: Puro cortejo.
3: Aquí la bronca es que el vato ya cayó en sus garras, está enamorado. Le dijo, vámonos a Portugal a vivir.
2: No en sus vente garras, conmigo, en yo su, te consigo chamba,
3: no te preocupes. Pero el vato está re feo.
1: Ah, chi, pero ¿cómo sabes que está feo?
3: Pues aquí me puso, güey. Pues,
1: bueno, feo para ella, ¿no?
3: Pues o sea, sí,
1: no
3: le está para jalando. Ella, para ella. Para ella, pero, o sea, ¿qué quieres que haga? Así tal cual, te lo voy a leer. Llevo todo el mundial viéndolo como amigos, porque la verdad está bien feo.
1: Ay, no, pero.
3: Ajá. Pero pues ya lo invitaron, ya está enamorado, ya le propuso irse a Portugal con él. Entonces, el dilema es justo ese: ¿qué hace? ¿Se va? ¿Cumple su sueño de vivir en el extranjero? ¡O! ¡Oh! Se queda aquí.
1: Ay, es que mira, hay varios caminos. Uno, que le siga la onda y ya la viaje y ya esté allá y allá le arme un panchito y vámonos. El otro, que sea real, ¿no? Ella que diga, pues, ¿sabes que no? ¿Qué otro camino puede haber, Clau?
2: Pero es que, ¿sabes qué?
3: Somos, o sea, nosotros.
2: Claro, para juzgar, exacto. Es que, ¿sabes qué? Si se va al extranjero, ella solo puede estar unos meses. O sea, tendría que tener una visa de trabajo. O sea, no es tan sencillo, ¿no? ¿Cómo se regresa? ¿Tiene dinero? Si le va mal en la chamba.
3: Exacto.
2: Pero no que fácil. Los yaparateanos digan, ¿no?
1: ¿Qué opina el público? Ajá. Participen también en el chat, en nuestro canal de YouTube de Los 40 México.
3: Ay, ya
1: somos más de 100,000 suscriptores, así que por favor participen. Vámonos con música. Está El Dilema. Está Rudy desde Monterrey. Está Claudia Chávez desde Guadalajara. Aquí Gabo Ramos de Ciudad de México. Armando, ya párate. Vamos con una rolita y ya regresamos.
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1: Estamos de vuelta en los 40. Está Rudy, trae dilema, está Claudia, traemos dilema. Opiniones. ¿Qué dilema, Rudy? ¿Qué dilema?
2: Pues es que este dilema está bien perro.
1: De porque... gente fea, güey. Dilema de gente fea.
2: Pues sí, no todos son guapos como tú, cabrón. Caray, pero bueno. Oye, no, es una morra, les voy a decir su arroba para que la busquen en una de esas. Si alguien vive en Estados Unidos, claro. Alguien se la puede llevar, güey. La morra pues está haciendo lo que sea para irse. Arroba Regina Flaik. ¿Ok? Esta ruca tiene un sueño de irse a vivir al extranjero. Ajá. De, a donde caiga, güey. Que no sea aquí en México. Donde caiga.
1: Donde sea.
2: Puede ser desde el Cono Sur hasta el viejo continente o también a Asia, ¿por qué no? A donde sea. El caso es que la morra tiene muchos años ya tratando, ha pujado en empresas, ha aventado currículums y en todas ha sido negativo. En ni una le han dicho, sí, vente para acá, güey, estás chida, trabajas chido, tienes muy buen nivel de inglés, nada.
1: De nada, nada.
2: Nada de nada. El caso es que...
1: Pero trabaja cochino, ¿no?
2: Pues quién sabe, güey, no sabemos. Conoció a un portugués, portugués, un pariente de Cristiano Ronaldo, creo. Claro. Y el vato se enamoró de ella, ya le propuso irse a Portugal, pero pues ella está en dilema porque el vato es feo.
1: Y aquí están las opiniones, dice Jorge Mora Díaz. ¿Por qué no sale el Rudy? ¿Será él el feo? No. Que no ha prendido su cámara.
2: Ya estoy.
1: Que... Sí. Jason Taneda, toda persona es bella, me lo respetan. Ay,
2: está raro. Bueno, Juan Pablo II.
3: Daniela por acá dice, no es tan fácil irte al extranjero, tendría que aprender primero el idioma del lugar.
1: Ay, el verdad.
2: Portugués. El portugués no está... Gabo habla portugués.
1: Eu falo portugués, solo falo.
2: Sí. Arroba, sabe cómo defenderse.
1: Frank The Boy, sí, claro. Arroba Frank The Boy dice, pon más dinero. Ah, caray. O sea, pero, no estamos hablando de dinero.
2: Sí, no, el vato no le va a pichar nada, güey. No, va a llevar a vivir con él.
1: No.
3: Por acá, Andrea Flores dice, lánzate a la aventura, vida, solo hay una, total, ¿qué puede pasar?
1: Ah. Arroba Paura W dice, allá ves qué haces, pero ya estás viajada.
3: Ah, no está tan fácil.
2: Bien,
3: bueno,
2: bien jugado, cada quien. Bien jugado.
1: Sí, sí, pues sí. Que está gacho, ¿no? O sea, ya que ya lo enamoró, ya lo metió ahí en sus redes esta mujer, sí, la sí, viaja sí, y allá... Sí. Que le arme un pancho y lo corte, ya es de mala persona.
2: Sí, no puedes llegar con el Rudy con un dilema después de que ya hiciste todas tus artimañas.
1: Sí, claro. Exacto.
2: Claro, no, así no se juega, carnala.
1: Por favor.
2: Oye, pero bueno, ¿ustedes qué harían?
3: Ey, qué triste. No, es que no ocurriría. En mi caso, no. Si no me gusta la persona, la verdad, desde que yo recuerdo que alguien me tira la onda, digo, no, la verdad es que... Ni para qué.
1: Pero
3: así me des mis regalos y todo. No.
1: Pues que se vaya, conocerá algo pasando el charco y chance conoce a alguien más feo. ¡Ah!
3: Puede ser.
1: Mira, yo haría esa. Perdón, Clau, la verdad.
3: Está bien.
1: Yo sí me iría todo lo contrario. Digo, aprovecho el momento, me echo dos, tres shots de mezcal y ya veo todo bonito. Y
2: mira, por primera vez les voy a decir algo coherente.
1: Mira, primera vez en tu vida.
2: Primera vez.
3: A ver.
2: Que hable con él al chile y que le diga, carnal, al chile no me gusta, güey, estás re feo, cabrón. Estás bien feo.
1: Pero
2: vámonos. Vámonos.
3: Ah, esa es muy buena respuesta.
2: A ver qué pasa. Ajá, claro. Entonces, ya estando allá, que el vato quiere acá, prau, y ella le diga, no, pues al chile no me gustas, güey, ya te había dicho. Y ya, y, o sea, es que me enamoré de tu primo y fuga. Vámonos. Listo, ya.
1: Horacio MDO dice, vete con él, conoce, establece total. La mera hora le pones una bolsa de pan en la cabeza. Ah, ¿ves?
3: No.
2: Una bolsa de pan.
1: Pero es verdad lo de Rudy, ¿eh?
2: ¿Y si se te ahoga?
1: No.
3: No sé, no, sí. No. O sea, siento que aprovecharte de alguien no está padre, pero tu opción, Rudy, me encanta. Me encanta esa.
2: A la orden. A la orden, ya saben, tengo un consultorio, cobro barato la consulta.
3: Okay.
2: Aquí estoy para destrabar dilemas.
3: Muchas gracias.
1: Arroba sí soy Rudy, dele follow, está para destrabar lo que quieran y también dilemas.
2: Aquí se los destrabamos.
3: Dios mío, ¿en qué me ando metiendo con estos dos?
2: Aquí nos destrabamos.
1: Desde Monterrey, Nuevo León. Vámonos con más música, está Rudy con nosotros aquí en Ya Párate.
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1: 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Los Gato Kids, la reconocida agrupación de baile originaria de Uganda, protagonizaron uno de los momentos más especiales del tour de Shakira. Los niños fueron sus compañeros en la tradicional caminata con la loba hacia el escenario en su concierto de Nueva Jersey. Posteriormente, la cantante confirmó que la acompañarán en el espectáculo de medio tiempo de la final del mundial el domingo. 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La SEP publicó ya en el Diario Oficial de la Federación el calendario escolar para el ciclo 2026-2027. Marca el inicio del nuevo curso para el 31 de agosto y su conclusión el 9 de julio del 27. Contempla 8 sesiones de consejo técnico, los periodos vacacionales de diciembre y Semana Santa, y como días de asueto el 16 de septiembre, 2 de noviembre, 16 de noviembre, 1 de febrero, 15 de marzo y 5 de mayo. ¡Los 40! No guardan el paraguas, seguirán las lluvias en gran parte del país debido al monzón mexicano, circulaciones ciclónicas y vaguadas, canales de baja presión, la onda tropical número 19 y otros fenómenos. Sin embargo, persistirá el ambiente de caluroso a muy caluroso en zonas del noroeste, norte y occidente. Soy Ipet Parga Ávila.
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10: La temperatura en la zona metropolitana de Guadalajara es 21 grados centígrados.
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1: 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Esto es la notita bonita.
2: Muy, pero muy. ¡Buenos días! Ay, Gabo, ya llevamos todo el día aquí en Ya Párate. Bueno, varias partes de la mañana. Y somos muy musicales, ¿no? Nos encanta y nos emociona, por ejemplo, ¿qué tal cuando estuvo Dua Lipa aquí en la Ciudad de México? Wow. Y de repente empezó a cantar, oye, mi amor.
1: ¿Y qué tal que sale
2: esta
1: señora de Polanco?
2: Claro,
1: Fer de Maná, ¿no?
2: Creo que nos emocionamos, ¿no? Los mexicanos nos emocionamos. Lo mismo pasó con Coldplay cuando vino también aquí a conciertos a nuestro país.
1: Sí.
2: Y cantó Rayando el Sol, ¿no?
1: Wow, también.
2: Cuando un extranjero canta un éxito en español o de México, nos emociona, no sabes de qué
1: como
2: manera,
1: que
2: ¿no?
1: Conecta bien padre, ¿no? Te da tus flashbacks, recuerdas la primera vez que escuchaste esa canción y dices, y luego uno se queda pensando, ¿por qué la escogieron, no?
2: Exacto, ¿por qué no escogieron tal o tal?
1: Ajá.
2: Pero esto
1: bueno,
2: padrísimo.
1: Shakira también pasaba, ¿no? Como que sonaba una canción, bueno, todos, o sea, hasta
2: todos los artistas. Ajá. Es más, si viajas al extranjero y de repente escuchas un Cielito Lindo o un El Rey, bueno, te emocionas. Así somos, yo creo que en todo el mundo, ¿no? En
1: o cualquiera de Grupo Firme también ya suena al extranjero, ojo.
2: Y Carin León, déjame decirte, ¿no?
1: Sí.
2: ¿No? Y bueno, lo que quieras. Pero se volvió viral hace ya un tiempecito, bueno, unos días. Hay un grupo de K-pop, imagínate un grupo de K-pop cantando en español. Estos se llaman Catch the Young, son muy famosos en TikTok. Pero imagínatelos cantando Azul de Cristian Castro.
1: ¡Guau! ¡Qué belleza!
2: Lo hicieron increíble. No sé si podamos escuchar un poquitito o bien por lo menos ver como velos.
1: Ahí lo estamos escuchando.
2: Catch the Young, Azul. Pero, o sea, imagínate, ellos son de Corea, pero se aprendieron la canción. ¿Se alcanza a escuchar un poquito?
1: O sea, es un K-rock, quieras o no, ¿no?
2: Es un
1: K-pop, es un K-rock.
2: Pero lo hicieron muy, muy bien. O sea, se volvieron súper famosos. Todo el mundo, yo quiero. Guardaban el videíto. Se me hace muy lindo. O sea, ¿qué otra canción te imaginas que pudieran cantar algún grupo de K-pop?
1: ¿Sabes qué ya pasó con Super Junior? Sacaba la de Ahora te puedes marchar. Y hasta replicaban el video y todo.
2: Qué padre, ¿verdad?
1: No fue un cover, sino fue, bueno, sí es un cover, pero fue parte de su promoción, está dentro de su disco. O sea, era parte de todo el paquete, ¿no?
2: ¿Te imaginas la Chona, no?
1: La Chona.
2: Que la Chona la cantara
1: las
2: un
1: Black
2: grupo
1: Pink.
2: Extranjero.
1: Blackpink,
2: ¿no? Estaría padre. Catch the Young cantando Azul. Creo que fue una gran sorpresa para sus seguidores mexicanos o latinos y también para Cristian
1: ¿Sabes
2: Castro,
1: que siento que también el Mundial ayudó, ¿no? Como que abrió fronteras y también puso en la mira a México y toda la gente vino. Entonces como que el mundo entero dijo, yo quiero conectar más con México, ¿no?
2: Tiene los ojos puestos en México y somos muy fiesteros, ¿no? Nos encanta el baile, nos encanta la música, nos encantan los conciertos y bueno, creo que esta canción quedó muy linda. Pero a mí sí me encantaría que la Chona la cantaría, por ejemplo, un BTS, ¿no? Por ejemplo. ¿Te imaginas Oasis?
1: El de Oppa Gangnam Style, Psy, que cantaba la Chona. A él sí le toca
2: a la Chona, ¿no? Estaría. O me estás albureando, ¿no? ¿Verdad?
1: No, para nada.
2: No sé. Ya no sé, mi querido Gabo.
1: Nadie me cree nada, Dios mío.
2: Ya no te creemos, Gabito.
1: Claudia Chávez.
2: Pero esto padre. ¿Tienen alguna canción que la cante en español su grupo favorito, que nos lo manden, ¿no?
1: Participen, por favor. Ahí está el WhatsApp o también en arroba ya párate oficial. Vámonos con más música. Esto fue la
2: Notita Bonita.
1: De Claudia Chávez desde los 40, Guadalajara. Más música, mi Lion.
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1: Se va este capítulo que pueden revivir en el Spotify también, Clau.
2: Por favor, sí, síganos Spotify en Ya Párate o los 40MX y ahí lo van a encontrar. Oye, qué bien la pasamos, siempre la pasamos bien.
1: Ay, sí.
2: Me río mucho. O sea, de verdad terminó con el abdomen un poco adolorido, pero de reír.
1: Sí,
2: de tanto.
1: Sí, despertamos con sonrisas. Las sonrisas no pararon,
2: always,
1: ¿eh?
2: Always.
1: Oigan, mañana en el Turbolengua habrá boletos para Sam Smith y Alejandro Sams.
2: Y Alejandro Sams, ¿te imaginas? ¡Ay! Vale la pena. ¿Sabes qué? Ayer en la mañana. O sea, la mañana en el programa aquí de Guadalajara.
1: Sí.
2: ¿Y qué onda? ¿A qué hora puedo marcar el Turbolengua? Que me urge ganar boletos. Entonces, bueno, atentos.
1: Ahí por de las 8:55 sí. Horas Centro de México, chéquele bien para que puedan marcar. Pero bueno, si eres de Guadalajara, ahí tú te armas tu ida y tu vuelta y tu hotel y tu comida. Acá nada más te amo,
2: claro,
1: los boletos, ¿eh? Ni creas.
2: Claro. Oye, pero ya los boletos son un montón. Así que bueno, atentos al Turbolengua.
1: Oiga, también y mañana en el dilema de Rudy dice, soy papá luchón. ¿Será un dilema de parte de Rudy? ¿Será?
2: Pues que yo, él... ¿sabes qué? Últimamente siento que él se está mostrando.
1: Sí, se está proyectando, ¿no?
2: Se está proyectando, tal cual es la palabra.
1: Ay, así qué que... miedo. Oigan, sí. También tendremos clases de Leopi, bueno, clases con Leopi, que son clases de ligue, aprovechando ya el cierrecito del mundial, ¿no? Hay todavía algunos extranjeros, extranjeres, para que te los ligues, te los lleves. O también cómo cortar con los del Congo, ¿no? O cómo cortar con una coreana, un coreano, ya que
2: sí,
1: se va,
2: claro,
1: a su casa, ¿no?
2: O cómo exigirle manutención
1: a distancia.
2: A distancia.
1: Y en yenes, dice, ¿no?
2: Oye, también Diego Cárdenas, ¿no? Estará con nosotros su famosísimo top 3 para que lo escuchen. Oye, y mi notita bonita, discúlpenlo.
1: Discúlpame, perdóname. Claudia Chávez tiene su sección y es Notita Bonita. Te mandamos un beso, Clau. Muchas gracias por estar con nosotros hoy aquí.
2: Gracias a ustedes. Un abrazo. Me encantó acompañarlos.
1: A Leoncio Cósmico en los controles. Un abrazote. También un abrazo al buen Rulo Berea, productor de este programa. Aquí Gabo Ramos. Hasta mañana. Esto fue
2: Ya Párate.
1: Chau.
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8: La temperatura en la zona metropolitana de Guadalajara es 21 grados centígrados.
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2: Son las 10 de la mañana. Good morning, ¿cómo están? Bruncher, sean bienvenidos.
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2: Comenzamos.

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1: Queridos bronchers, solo porque es la bienvenida del programa, pero estoy muy triste.
2: No, yo estoy enojada. Estoy enojada con Inglaterra.
1: No lo puedo creer.
2: ¿Qué le pasó a Inglaterra? Dios mío, qué manera. Ay, no. No sé. ¿Qué coraje?
1: ¿Saben qué? No va a haber programa. De puro coraje no va a haber programa. Y
2: vámonos,
1: a ver, Chapis, ¿cómo
2: cerramos
1: le hacen?
2: Cerramos el micro. Ah, no es cierto.
1: Ah, ya venían a regañarnos. Que no, que aquí venimos a trabajar, estemos enojadas, tristes o no. ¿Ok?
2: Ay, no. Mándenos a través de nuestro WhatsApp 3310900040 y díganos, ¿qué fue lo que le pasó a Inglaterra ayer?
1: ¿Qué pasó
2: Argentina
1: ayer?
2: Argentina muy bien, perdón, pero...
1: Lo hicieron muy
2: oye,
1: bien.
2: Oye, que si hubo una falta bien fea y no marcaron a tarjeta roja en... tarjeta roja a favor de Inglaterra. La cometió un argentino.
1: ¿A poco?
2: Sí. Pero de ahí en más, creo que Argentina...
1: Ha sabido recuperarse.
2: Mira,
1: o sea,
2: algo hay que aprender. Bueno, ahorita va a venir Karina Chapis Herrera, que es la experta. Pero yo creo que hay algo muy importante que aprenderle a Argentina. Que a ellos les meten un gol y lejos de aplanarse, sacan la garra.
1: Sí, cañón.
2: Es como si les picaran el orgullo. ¿Y qué? No.
1: Tal cual de picar. O sea, siento que fue la estocada final. Este segundo gol...
2: ¡Malditos!
1: Lo hicieron muy bien. Lo hicieron bien. Felicidades. Pues sí, felicidades.
2: Bueno, ustedes díganos si vieron el partido, qué le pasó a Inglaterra, si están enojados con nosotros como estamos con Inglaterra. ¡Ya, que no venga Oasis!
1: No, Oasis
2: ya
1: nada.
2: Que
1: vetado.
2: Los ingleses,
1: vetado.
2: Ya. No,
1: solamente
2: ya.
1: Harry Styles. Bueno, quién sabe, lo voy a pensar.
2: Ya el Harry Kane ese que a lo mejor se rape completo.
1: No.
2: Ya se estaba cayendo mucho el pelo ayer con tanta desesperación.
1: Oigan, tenemos boletos de Charros de Jalisco, Para que estén
2: teniendo. Mire, mejor giremos y veamos hacia el béisbol que nunca nos defrauda.
1: Migremos, es Zaraperos contra Charros este sábado 18 de julio a las 6 de la tarde.
2: Bueno, ya les daremos todos los detalles. Mientras tanto, bienvenidos a este ¿qué es que programa?
1: ¿Qué es que?
2: Gracias de antemano y disculpas de antemano por lo que va a suceder hoy.
1: No, ni que nada, nada. ¿Cómo va?
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1: ¡Ay, qué gusto, qué emoción tenerla por acá! Y no sé por qué esto no se escucha. Yo no estoy llorando, yo estoy enojada lo que le sigue con Inglaterra, pero Karina Chapis Herrera ya está por acá. Lo que yo piense no importa. Lo que yo quiero saber es cómo lo vio ella con sus ojos, con su palmarés y su expertise. ¡Bienvenida!
2: ¡Chapi!
3: ¡Yupi, yupi, yupi! Oye, me encantan tus términos porque el palmarés ya se volvió parte de nuestro...
1: Ya. Yo el otro día llegué. Hay una esa de plantas y yo, ¿no tendrá una palma palmarés? Y él, ¿cómo? ¿Una palmarés? ¿Una palma palmarés? ¿No? ¿No hay de esos? Impresionante, ay, dicen que es impresionante el palmarés.
3: Exactamente. Oigan, buenos días a todos. No sé si los brunchers anden de buenas o anden de malas.
2: Tenemos uno que sí, Marcelo es argentino, está muy contento él. Marcelo, le mandamos un abrazo.
1: Claro,
2: Marcelo,
1: Argentina, bien. Muy bien.
3: Los argentinos andan muy felices. Pero mi querida Pau, que es tiene sangre inglesa por sus venas,
2: ¡ojo!
3: La puerta.
1: Yo y Marta de baile. Marta de baile lloró cuando falleció la reina, porque
2: yo no.
1: Es que la siento como mi familia.
2: Yo no tengo sangre inglesa, pero...
3: Yo con trabajo.
2: Pero lloro sangre. Como inglesa.
1: Y es que luego, ¿sabes qué? Te voy a decir qué sucede. También yo soy muy corazón de pollo y entonces a veces le quiero ir al más débil. Pero en este caso, pues Inglaterra no era débil, pero era como de, uy, desde el 60 y tantos que no ganaban una copa.
3: Como que rompieran
1: entonces
3: con esa
1: dije,
3: sequía,
1: chido,
3: ¿no?
1: Que rompen sí. Esa sequía y que alguien que no, en mucho tiempo, no ha ganado la copa se la lleve.
3: Pero pues creo que
1: se amenazaron por no decir otra cosa. Mucho.
2: Pero tú también quieres ganar Inglaterra,
3: sí,
2: ¿no?
3: Sí, yo dije, bueno, ya nos eliminaron, me dolió, lloré. Déjenme les digo que estos ojos verdes...
2: Creo que yo también. Así lo son.
3: Sí me sacó una lagrimita. Yo dije, vamos con Harry Kane, vamos con Bellingham, vamos con los ingleses. Pero como que hubo algo que no... ¿verdad? Pero bueno, hubo algo que yo no sé... No sé ni cómo explicarle a la gente que Inglaterra no pudo con Argentina.
2: Pues nosotros menos.
3: Puño.
2: Sí, claro.
3: Puño.
2: Sí.
3: Entonces no sé qué pasó. La verdad que si los brunchers tienen la respuesta, ayúdenos. Porque después del minuto 55 que iba ganando Inglaterra, entregaron el partido.
1: Pero a ver, fíjate.
2: Pau dijo hace rato algo muy interesante. O sea, que a lo mejor la mayoría de los equipos... Claro, lo sé, baby, lo sé.
1: Eres una crack.
2: La mayoría de los equipos cuando te anotan gol, te achicas o te tambalean, ¿no?
3: Ajá.
2: Pero Argentina
3: es que
2: al contrario,
3: pueden pasar dos cosas. Por ejemplo, yo pensé, tontamente, la verdad lo acepto, yo dije, con ese gol al minuto 55 de Anthony Gordon... Argentina se va a desmoronar porque no había lucido Messi, porque algunos jugadores, no sé, estaban muy erráticos. Y yo dije, aquí ya, la final va a ser España contra Inglaterra.
2: Les picaron el orgullo.
3: Fíjate, todavía hubo un par de posibilidades de Argentina. Una pegó en el poste, luego otra tajadón del portero de Inglaterra. Le dije a mi papá, le dije, no va a entrar ese balón, no se ve por dónde va a entrar el gol. Y sopas.
2: Ay, ¿sabes
3: empezó
2: qué?
3: La
2: tú
3: magia.
2: Tuviste la culpa, no debiste haber dicho eso, Chapis.
3: Que no había por dónde.
1: Retírate de la cabina, no lo tengas.
2: Adiós.
3: Ahora explíquenme por qué el técnico de Inglaterra dijo, vámonos a echar para atrás, hasta Harry Kane andaba defendiendo. Entonces, no sé, entiendo, al minuto Chapis. 55.
2: No sé, mira, este mundial fue en el que yo me convertí en una FIFA real. Sí. Pero no, me dolió tanto el corazón que no sé qué vaya a pasar el próximo mundial. No cuenta conmigo.
1: De que lo has sufrido.
3: En
1: ¿lo
3: la sufrí, final lo contamos sufrí? Contigo.
2: No, eso sí, pongan mucha atención. Yo no voy a ver la final, no me importa. No
3: ¿a
2: la
3: dónde
2: voy
3: vas
2: a ver,
3: el
2: no
3: domingo?
2: Me interesa. Me quedaré dormida, veré una película. Invítenme donde quieran, pero no al mundial. Gracias.
1: Tenemos gracias un audio del público, de la audiencia. Vamos a ver el sentir de los brunchers.
2: A ver.
4: ¿Qué tal? Del brunch.
1: Hola.
4: Pues la verdad ahí nos dimos cuenta que lo que nos faltó fue entrenador.
1: No.
3: Lo que nos faltó.
4: Si hubiera hecho los cambios adecuados, Javier Aguirre, pues no hubiera sacado a Quiñones, no hubiera sacado a Morita, no hubiera sacado a Israel Reyes, perdón, al Jorge Sánchez metido a Israel Reyes, hubiera sacado a Gallardo, hubiera metido al Tiloncito Chávez, hubiera metido a Beth Vargas, hubiera metido a la Hormiga.
2: Hubiéramos sacado a Inglaterra.
4: Al final, y ahorita ya estaríamos soñando con la primera.
2: ¡Ay, qué padre! Se escucha de fondo mi llanto.
4: Inglaterra muy mal, muy, muy mal, echándose para atrás.
2: No lo puedo
4: Se
2: creer.
4: Pone a atacarlos y les mete dos o tres. A esos,
2: vamos a un pub.
4: Esos de Bargen FIFA.
2: Vamos a un pub.
1: Oye, con todo ya que... A ver, ¿tú qué opinas? Escuchaba a los comentaristas que hubo una falta que debió haber sido tarjeta roja para el equipo de Argentina.
3: Y que si no me equivoco fue para uno de los jugadores que marcó el gol y creo que fue para Lautaro Martínez, ¿para quién fue? Déjame acuerdo. Hubo una jugada así y que estaban haciendo referencia justamente a que esa no expulsión, porque según los comentarios de gente que incluso estuvo en el estadio decían que ameritaba tarjeta roja y que influye en el marcador. Entonces seguimos con el tema de la polémica, pero también otra cosa, no estoy defendiendo a Argentina, pero no voy a defender en este momento Inglaterra de lo que hice. Independientemente de esa jugada, tú como una selección grande tienes que enfrentarte a todo, hasta el árbitro, a la FIFA si tú quieres.
2: Claro, a
3: la
2: afición.
3: Y no puedes poner de pretexto eso y excusar al técnico de decir, es que no hizo los cambios adecuados. Claro.
2: Inglaterra se enfrentó a la afición mexicana en la Ciudad de México, que estaban durísimo, ¿no?
3: Sí.
2: Y aún así nos ganaron.
1: No, la verdad muy mala. Definitivamente, por un lado, la estrategia de Inglaterra estuvo muy mal. No sé si fue seguramente elección de su director técnico de con un gol y echarnos para atrás y que aquí ya no entre nada.
3: Y los cambios que la gente no entendía. Entonces, por eso entiendo el comentario de nuestro broncher que escuchábamos hace un momentito. Él hacía referencia al partido de México contra Inglaterra. Ajá. Porque quizá con algunas modificaciones que pudo haber hecho el Vasco, hubiéramos sacado a Inglaterra, ¿no? Pero no pasó.
2: Ay, pero contra España nosotros no sé.
1: ¿Qué más nos comentan?
3: ¿Por qué no? Acuérdate chica, lo que hablamos.
2: ¿A que sí? ¿A que sí?
5: Yo creo que el error de Inglaterra fue pensar que podía jugarle como le jugó a México.
2: Híjole.
5: Hacer sus goles, echarse para atrás. Y pues realmente el único que sabe jugar así, de hacer goles y echarse para atrás, son los Tigres de México, de Nuevo León. Pero solamente cuando tenían al Tuca Ferretti.
2: Ah.
5: Y ahí en más, no veo otro equipo que lo sepa hacer. Y el Argentina es como el América. Hasta que no pita el árbitro, tú no puedes dejar de atacarle. Porque si no, pasa lo que pasa.
1: Sí, claro.
5: Ahora sí que digamos que Inglaterra la Cruz Azulió.
1: La Cruz Azulió Inglaterra.
3: Oye, me encanta este broncher porque ya con términos de la Liga MX, porque ya mañana empieza también el torneo acá en México.
2: Déjenos descansar un ratito, oiga.
3: A ver, ¿tú ya te bajaste del Mundial?
2: Ah, ya me bajé al Mundial.
3: Ya está, Pau, nos quitó el
1: fondo. Pero, Claudia, el Mundial acaba hasta el domingo. Ya no quieres saber nada.
2: Nada,
3: el tercer lugar no quieres saber quién.
1: O sea, ¿te da igual? ¿No tienes un favorito si España o Argentina?
2: ¡No quiero saber nada!
1: Dicen por acá, chicas, dice, buenos días. Debería de haber sido tarjeta roja para Enzo Fernández.
3: Enzo.
1: Quien después terminó marcando el gol del empate. Saludos.
3: Al 85.
2: Enzo, es que Enzo está bien menso.
3: Pues ni tan menso.
1: No, pues ni tan menso. Menso el árbitro que no marcó la tarjeta roja.
3: Oye, ¿qué razón tenía nuestro broncher de hace un momentito? Porque tú tienes que pelear hasta el último minuto. Yo, la verdad, tontamente por segunda vez, pensé que nos íbamos a ir a tiempos extras cuando cae el gol de Enzo, yo precisamente también, porque fue al 85. Pero que viene Lautaro Martínez y al 92,
2: el
3: tiempo agregado.
2: Sí,
3: y no hubo como Inglaterra alargar a los tiempos extras, así es que ni modo.
2: Sí, ahí hay un meme, ¿verdad?, que mandaron.
1: Sí, terminación 33-36, saludos. Dice, en el segundo gol, no lo ubiqué yo, pero dice, en el segundo gol hubo un pisotón peor que el de Egipto y nos mandan la foto. Es Messi contra el jugador de Inglaterra. Ay, no me acuerdo el apellido de este jugador.
2: Ay, se lo quitaste. Ahí está, mira.
1: Ahí está, mira.
2: A ver,
1: lo marcaron.
3: Ok, déjame acuerdo. Si no, ahorita vamos a ver.
1: Jugador número 25.
2: ¿Quién sabe?
1: ¿Hellers? no me acuerdo.
2: Me está dando este,
1: pero,
2: vamos a irnos,
1: pero a ver, yo me acuerdo, vi reactivarse Inglaterra, pero hasta en el tiempo de compensación. Ajá. ¿Ya para qué? O sea, cuando quedaban 6 minutos, lo que no hiciste cuando
3: el del pisotón. Entonces aquí ya estamos hablando, va a sonar feo que lo diga, pero pues ya quedamos a mano, ¿no? La polémica de la falta de Enzo y ahora este tema sobre Messi, que por cierto, Messi ni siquiera tuvo que marcar gol para brillar en este partido. Sí. Yo les decía, había estado desaparecido, pero en el segundo tiempo puso
1: pero la verdad,
2: te digo una cosa, mi mamá me mandó un mensaje, como que mi mamá estaba viendo el partido y dice, ¿qué toque el de Messi? Y yo, ay, hola señora, ¿qué toque el de Messi?
1: No, pero Messi muy bien, porque ese es un verdadero jugador, que sabe que va y se planta en el Mundial para no brillar él, que brille su selección, que brille su equipo. Oye. Y sabía de, pues hago el pase, o sea, no tengo yo
3: pero
1: que hacer el gol.
3: Pero aún así ha brillado durante el Mundial. Claro. Hay que recordar que está peleando por la bota de oro con Mbappé, tienen 8 goles ambos. Aquí el tema del desempate es que Messi lleva más asistencias, lleva 4 asistencias para gol, Mbappé 3, pero los dos tienen todavía un partido.
2: A ver, dime, explícame, asistencia para gol es que alguien le pasa el balón.
3: Para gol, exacto. Ah. Es como, Claudia Chávez me pasa el balón y yo lo meto.
1: Entonces, Claudia tiene una
3: cuenta
1: asistencia.
3: Como asistencia.
1: Y eso también cuenta para la bota de oro.
3: Exactamente, okay. Es el criterio de desempate. En este caso que ambos tienen 8 goles, para que la FIFA diga, pues, ¿a quién se lo voy a dar? ¿A quién tiene más pases para gol? Messi en este momento. Si estuvieran empatados en cuanto al tema de los pases a gol, el criterio es quién tiene menos minutos disputados durante el torneo.
1: O sea, se mide cantidad de goles, cantidad de servicios, asistencias.
3: Si seguimos empatados,
1: y minutos jugados.
3: Los minutos jugados. Quien tenga menos minutos jugados se lleva la bota de oro.
2: Claro, ¿no? Porque tuvo menos oportunidad de jugar, ¿no?
3: Exactamente.
2: Pero entonces, pero si Messi va a la final,
3: pero
2: tiene
3: Mbappé,
2: más oportunidades.
3: Mbappé todavía juega el sábado por el tercer lugar.
2: Ah, es verdad.
3: Entonces,
2: yo ya no pondré ese juego del tercer lugar, ¿sabes? O sea, siento que
1: yo tampoco, ver un partido de los mensos del Mundial, perdón. Pero son los mensos del Mundial.
3: No, perdón,
1: Francia lo dejó ir, se confió ante España, que supo hacer la tarea muy bien.
3: Y todavía los van a premiar a ver quién es el
1: malo. Yo también ya no lo voy a ver.
2: Eso ya lo eliminaría.
1: La verdad, puro coraje. Sí, soy muy hormonal en ese aspecto. Bueno, Karina Chapi Serrara está con nosotros. Manden sus comentarios a través de nuestro WhatsApp 3310900040. Y
2: yo sigo llorando.
1: El productor diciéndome, ya cállate. Quérame X y Capo, mira cómo me tienes, FIFA. Mira cómo me tienes, Argentina.

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1: Efectivamente, es marcación personal con Chapis Karina Herrera o Karina Herrera Chapis. Chapis Karina Herrera.
2: Karina, la Chapis Herrera.
1: Es lo mismo. Que bueno, ella es experta en fútbol. Digo, se ha dedicado a esto. Es analista, comentarista, reportera por 20 años, ¿no?
2: 22.
1: No, 22 años. Entonces, ella realmente sabe lo que está diciendo de fútbol. Entonces, por aquí, pues, nos complace de verdad tenerla. Es una gran amiga. Y ella sabe cómo ponerle ese picantito a los comentarios de fútbol. Y justo estamos hablando de esta final de la Copa Mundial del Fútbol. Y los Brunchers se manifiestan de una manera divina a Marcelo Gómez, que él es argentino. Está muy feliz.
2: ¡Bravo, Marcelo! ¡Bravo,
1: está muy
2: Marcelo!
1: Contento. Él nos mandó un audio donde decía que, bueno, justo el Estaca ayer comentaba en la delantera que eso es tener
3: huevos.
1: Sí, huevos. Exacto, exacto. Porque
3: ¿qué? Nosotros desayunamos porque un desayuno completo.
1: Estoy de acuerdo.
3: Muy alto en nutrición.
1: En nutrición, en proteína. Porque iba perdiendo y ganaron, ¿no? Y entonces sí. Marcelo termina diciendo.
2: ¿Y de
1: diciendo,
2: qué manera?
1: Dice, es que los argentinos, la selección no lleva puesto una camiseta de un equipo, lleva puesto a todo un país.
2: ¡Ay, qué bonito, que lo demostraron. Marcelo! ¡Qué Marcelo. Poema! Es que esa garra, aunque la garra charrúa es en otro lado, con otra selección, pero aquí aplica. Esa garra que mostraron ayer, no la terminó mostrando
3: digno,
2: Inglaterra y fue la diferencia.
3: Digno de admirarse, ¿no? En verdad. O sea, eso no quita estas ayudaditas, estas cosas turbias en el pasado, pero ayer los vimos sacar la garra. Y yo creo que Marcelo tiene mucha razón, que dicen que no se ponen solamente la jersey, es juegan por su país.
1: Por su país.
3: Claro. Y me suena lógico por un guiño que hicieron, sacaron una lona, una manta. Los de Argentina ayer. Y decían que las Malvinas son argentinas. Las Malvinas son argentinas.
1: Pertenecen a Argentina o algo así.
2: Algo así decía el.
1: Las Malvinas son argentinas.
2: Ahorita nos va a ayudar nuestro productor que anda, pero si con todo le faltan dedos para estar ahí buscando. Pero también hay temas que no deberían de involucrarse, ¿no? Con el fútbol. Pero es que es el fútbol.
1: Se termina
2: y aunque mucha gente dice, ay, solo es un deporte. No, es que para mucha gente, sobre todo para los argentinos, es un estilo de vida.
3: Sí, las Malvinas son argentinas. Ese fue el cartel que desplegó, no alguien del público, de la tribuna, no.
1: Un jugador.
3: Fueron uno de los jugadores de Argentina.
1: De la selección.
3: Ajá, a mí está, fueron dos. Giovanni Lo Celso y Lisandro Martínez. Son los que desplegaron este cartel. Ahora, ¿qué sucede con el reglamento de la FIFA en este caso?
2: Es que hay que ver precisamente qué sanción va a venir, porque es como el tema también del grito homofóbico, que hay que decirlo, Pau, Clau, amigos Brunchers. Se hizo en
3: acá
2: el partido
3: en México,
2: de México,
3: en el último partido del Estadio de México.
2: ¿Y quién comentó algo?
3: Nah,
2: ¿en qué momento la FIFA se pronunció al respecto? Sí, entonces no sé si con este tema se vayan a hacer de la vista gorda, ya para quitarle un poquito de todo lo que ha venido embarrando la selección de Argentina. Claro. Porque tristemente, si queda campeón Argentina, claro que nos vamos a acordar de la final y de que son los campeones, pero también de que fue un título manchado por polémicas,
1: desafortunadamente,
2: ¿no?
1: Tristemente,
2: mucha gente que no le va a Argentina, cuando platiques de este mundial, los campeones, Argentina, Messi,
1: claro,
2: van a decir, sí, pero los ayudaron.
1: Pero entonces, ¿sabes qué va a decir Argentina?
2: Me vale. Soy campeón del mundo.
1: Ahí los dejo con sus broncas.
2: Y si Messi se lleva la bota de oro, que todo parece indicar podría ser así, va a decir, digan lo que quieran.
1: Digan,
2: yo me la llevé con título mundial. Con bicampeonato, por cierto.
3: Yo agarro mi bota de oro.
1: Y aparte, seguramente la selección argentina ahorita es el héroe, ¿no? Nacional, aunque todavía no ganan la final. Pero los jugadores que sacaron esta manta ya van a ser inolvidables. O sea, ya tendrán sus
2: son
1: tatuas.
2: Héroes.
1: Ya son héroes.
3: Y es
1: también
3: esa parte donde tú dices, la entendemos, porque no es solo fútbol.
1: Sí.
3: Se mueven muchas pasiones, se mueven sueños, ilusiones. Por eso hay lágrimas, por eso hay una alegría desbordada. Sí. Porque no lo puedes mantener solamente en un plano de, es un partido
1: sí,
3: de
1: no.
3: fútbol.
2: Sí, no. A lo mejor para quien no le importe el fútbol, quien se dedique a otra cosa, quien diga, son 11 detrás de una pelotita. Sí, pero en un tema de mundial no sabes todos los intereses también que se mueven detrás de.
1: Sí,
2: y además estás jugando por tu país. Independientemente de que si te gusta o no te gusta, es tu país al que estás representando. Y estás representado, hablando del otro lado, por jugadores que tuvieron que pasar muchas cosas para llegar a una selección.
3: Mi Chapis, ¿no? Yo conozco a muchas personas que no les gusta el fútbol y que dicen, ay, no, que esto no tiene ciencia, la, no sé por qué la gente, o sea, ¿sabes?
4: Ajá.
3: Y que en este mundial.
2: Ahí estuvieron metidos.
3: Era de, ellos mismos decían, no sé qué me está pasando, pero estoy muy clavado, y por eso surgió la frase de ya soy Fifas, como estoy haciendo Fifas, ¿no?
2: Y aparte todos en el FanFest, ¿no? Ahora resulta, todos ahí en las pantallas.
1: Yo soy el representante número uno de sus Fifas del 2026.
2: Exactamente, aunque estás muy molesta y no quieres ver la final.
1: Bueno, no me acordaba.
3: Tenemos otro audio por acá de la gente, a ver qué nos dicen.
5: ¿Qué onda con ese amigo que dice que Cruz Azulear? Cruz Azulear significa campeonar.
3: Estoy de acuerdo. Estoy
5: mexicano.
3: De acuerdo.
5: Próximo domingo España la va a Cruz Azulear, va a ser campeón.
3: O sea,
5: por el fútbol.
3: Muy bien.
5: Saludos, Bronchers.
1: Saludos, es buena amigo. Idea, ya el Cruz Azulear ya lo tendríamos,
3: ya pasó de
1: que
3: moda,
1: eliminar.
3: Claro,
1: ya,
3: es no, nuestro no. campeón, ¿no?
2: Pero ¿se acuerdan cuando Cruz Azul andaba Cruz Azuleándola? No. Pero ahora sí, pero no.
3: Es que
2: acaban
3: como,
2: de ser campeones, entonces.
3: Es como cría fama y échate a dormir, ¿no? La gente se quedó con esa
2: Cruz Azuleada,
3: ¿no? Pero
1: la gente
3: cierto,
1: cree que soy
3: actual...
1: bien fiestera. No soy tan fiestera.
3: ¿No? Fiestera. La gente cree que yo soy borracha. Yo ni
2: y no eres tan.
3: No,
1: Paulina no bebe.
3: Sí,
1: ¿no?
3: Tomé, pero poquito. Ah, como aquel político de...
1: Pero ¿saben quién es bien fiestero? El que está grabando esto. Un saludo, Ernesto. Ajá. Por cierto, tenemos live. Lo hemos dicho. Nuestro live. Arroba los 40 GBL.
2: Lo hemos dicho.
1: Desde hace rato tenemos live. Ay, feliz cumpleaños a Chino, a Chinito.
3: Chinito. El día porque es su cumple.
1: Claro.
3: Ah, qué bueno, porque no le teníamos regalo.
1: Y Martín, también de continuado le mandamos un abrazo.
3: También Martín pidió el día. ¿Qué va a pasar?
2: Felicidades.
1: Él aquí está. Ay, Martín. Él aquí está.
2: Trabajando como debe ser. Martín Chinito, Oli. ¿Y tú dónde estás, Chinito?
1: Oiga, pero no me acordaba. Ay, Dios mío. Yo estoy triste.
2: ¿Por qué? Estaba triste, ¿no?
1: Pues con Inglaterra. Yo, ustedes sigan.
3: Pero mira, a ver, ahora pasemos a otro punto, ¿no? Okay. Sábado. El partido de los mensos.
1: Ay, no les digas así, Paulina. No, no les digas así.
3: O sea, no, sí. Qué coraje tengo. Qué coraje tengo. Yo quería en la final Francia-Inglaterra. Ya, sí. No voy a ver el partido. Ya me vale quién se
2: te
3: quede con el tercer
2: a,
3: y cuarto tamale, lugar.
1: Ella fue la que dijo de los mensos.
3: Pero,
1: ella.
3: ¿Quién crees que
2: me
3: se quede?
2: Yo no dije.
3: ¿Quién crees que se quede con el tercer lugar en el partido del sábado? Que no voy a ver por puro coraje.
2: La verdad, yo quiero que Francia, porque Inglaterra me decepcionó. Harry Kane, lo siento, terminamos.
3: Terminamos.
1: Okay. ¿Le vas a regresar todos los regalos que te mandó?
2: La basura se la voy a mandar.
3: Y el domingo, Karina Chapizarrera, basándonos en el historial en esta Copa Mundial FIFA 2026.
1: ¿En el palmarés?
3: En el palmarés de cada uno de estos equipos. ¿Quién alzará la copa este domingo?
1: Ya ni pregunten, pues Argentina, ¿quién más? Pues Argentina va a ganar.
2: ¿Y qué va a jugar solo? España no cuenta.
1: Sí va a jugar, pero va a ganar Argentina.
2: Es que sí, yo también creo que Argentina, yo quisiera de todo corazón que España, pero España no ha sido la España que yo esperaba, la verdad. No sé si soy muy exigente, pero todo parece indicar que ahorita el momento anímico es de Argentina. Uh-huh. Después de lo que hizo ayer, es Argentina el que tiene, como dicen, la sartén por el mango.
1: Bueno, no,
3: el palmarés es más grande.
1: También España, la verdad es que no esperábamos nada, no mucho de España con Inglaterra.
2: ¿Y está en la final?
1: Y entonces llegaron a
2: la
1: final.
2: Entonces,
1: ya estoy llorando.
3: Saludos a Lupita que dice, me encantó esa puntada del partido de los mensos, literal, perdieron
1: Lupita,
3: por mensos. Saludos chicas y chapis, ojalá gane España. Mira, Lupita le va a España.
2: Ahí está. ¿Y tú a quién le vas? Corazón partido, como
3: claro,
2: dice mi amigo Alejandro.
3: Porque pues sí, ya, sí, quitando el granito negro del arroz, sí quisiera que la copa se quedara en América.
2: Claro. Claro, pero, es que yo insisto con el tema, esa manchita,
3: Que con lo que vimos ayer de Argentina no necesitaba esas ayudas.
2: Exacto, o sea, ¿por qué meterse en
3: empañaron, no? Están empañando el juego, la estrategia de Argentina.
2: Yo solo espero que en la final sea una final que no tengamos que hablar absolutamente nada de los árbitros,
3: claro,
2: de polémicas, extra cancha, que tengamos que hablar solo de lo que esté pasando en el terreno de juego y que el que levante el título lo haga por méritos propios, obvio, por méritos propios están en la final, pero en este partido en específico, porque es el último, es el que vas a recordar toda la vida, ¿no?
1: Mira, claro, pues ustedes lo van a ver, yo como no lo voy a ver, yo como ya se acabó el mundial para mí, ahí me cuentan.
2: Entonces ya no vamos a hablar del mundial contigo.
1: No, conmigo no, yo nada más soy espectadora del brunch.
2: Bueno, está bien, pues.
3: Karina Chapis Herrera está con nosotros. Oye, quédate porque, hablando de lo bonito que siempre trae el fútbol, tienes unos datos increíbles.
2: Ay, una historia muy bonita.
3: Y el fútbol local también ya regresa a nuestro país.
1: Arranca mañana.
3: No estén tristes.
1: Regresan las guasanas del estadio.
3: Ay, guasanas.
1: Y las papas, guasanas, con harto chile.
2: Ay, qué rico. Sí.

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1: Ya son las 10 de la mañana con 54 minutos. Karina Chapis Herrera sigue con nosotros. Oye, tenemos este audio de este bruncher. Escuchemos.
2: Buenos días, brunchers.
3: Hola. Días.
2: Yo, en mi opinión, creo que el partido que Argentina jugó ayer fue excelente. Sí. Y el que jugó España también estuvo excelente. Pero en lo que pienso es que ya no vamos a ver a los dos más grandes de la historia del fútbol, más a Lionel Messi y a Cristiano Ronaldo. Se nos van
3: too much,
2: los dos más grandes del fútbol.
1: Eso sí. Oye, es que sabes que, gracias, Broncher, no nos dio su nombre, pero tiene toda la razón lo que hablábamos, que el fútbol trasciende a la cancha y estas figuras que se despiden de este mundial, sí. Cuánta inspiración le han dado a muchos niños.
3: Eso sí.
1: O sea, no sé, yo pensaba, si yo disfruté que el mundial, aunque lo tuvimos poquito en nuestro país, lo disfruté muchísimo y disfruté ver a la gente, pero amé aún más ver a los niños.
3: Sí.
1: Uy,
3: sí.
1: Que yo decía, wow, a los que tienen 8 años, 6 años, nunca se les va a olvidar.
3: Jamás, ¿no?
1: Que el mundial estuvo aquí y cómo lo vivieron y cómo ellos fueron parte de. Son de las cosas hermosas,
3: sí.
1: tan sentidas, tan emotivas que tiene el fútbol, y eso nadie nos lo va a quitar.
3: ¡Eso!
1: ¡Nunca! ¡Ay, qué bonito! ¡Nunca!
4: ¿Y ahora saben qué? No. Exactamente. También creo que lo padre y que vieron los niños y nosotros como adultos, esa unión de sí. México, se nos olvidó que si fulano le va a las Chivas y me cae mal, o que si Perengano se peleó porque el América, o sea, ahí
3: partido,
4: se nos olvidó,
3: sí,
4: ajá, a quién le iba cada quien. Todos éramos un país, todos éramos México y nos quitamos las playeras de los equipos de la Liga MX, ¿no? Y creo que eso está padre porque vivimos un momento también en donde a veces por un partido de fútbol hemos visto tragedias, sí, hemos visto sí. temas de violencia.
1: El otro lado triste. Ajá.
4: Y ver todo mano. Esto, la comunión de la gente, el quiere volar que se volvió
1: me
4: algo
1: encanta.
4: Que trascendió fronteras. Creo sí. que en Estados Unidos también ya empezaron a hacer eso.
1: Uh-huh. Sí,
4: entonces
1: claro.
4: hubo muchas cositas bonitas del mundial que van a recordar no solo esos niños, sino nosotros también como adultos.
1: Y ¿sabes qué, Chapi? Siempre hay deportes que como son deportes que vienen desde el barrio,
3: sí.
1: luego hay estas historias de personas, de chicos y de chicas también, que empiezan desde abajo, sin tener los apoyos, sin tener nada, y es solamente su tenacidad, su garra, y que sean buenos haciéndolo, que poco a poco van escalando y van haciendo historia, y esas historias, pues sí nos encantan a nosotros conocer, ¿no?
3: Sí. Es que es importante tener un ejemplo, ¿no? O sea, un niño no sabe a quién seguir, si su familia a lo mejor no está como en equilibrio, pero tienes un ídolo de esos y dices, yo quiero ser como él, ¿no?
1: Claro.
3: Este chico es un ejemplo. Y los futbolistas han sido ejemplo de muchos.
4: Y por ejemplo, imagínate un Morita, un chavito que todavía sí. ni siquiera es mayor de edad y que ya se graduó de la escuela justamente.
1: De la prepa,
4: ajá,
1: de,
4: salió
1: la
4: de la prepa.
1: Prepa, mi Morita.
4: Un niño que está siguiendo a este chico como ejemplo. La verdad que bonito, porque Morita no hemos sabido de cosas extra fútbol, es un chavo todavía muy joven, pero que puede ser el espejo de muchos
1: ¿sí?
4: que vienen desde el barrio, que quizá sí, no sí. tienen para los zapatos, que quizá no tienen para la escuela, pero van a decir, bueno, le busco de alguna manera para yo poder estudiar y llegar a ser alguien, ¿no? Entonces son historias también de motivación, creo
3: yo. Oye, pero hablando de motivación, tú nos querías platicar una historia muy, muy linda de un jugador y su pequeño.
1: Y el pequeño que lo entrevistó.
4: Sí, lo que pasa es que estaba navegando por internet buscando algunos datitos para traerle a los brunchers y me encontré con que, bueno, este dato que es importante también, en este mundial no hay representantes del Real Madrid en la selección de España. Y los brunchers que saben de fútbol okay. me van a decir, ¿cómo no? Hay uno que recién acaba de ser presentado el 15 de junio, si no me equivoco, como jugador del Madrid. Antes jugaba para el Chelsea y estamos hablando de Marc Cucurella. Este jugador que cuando supo que el Real Madrid lo quería fichar, se puso a buscar escuelas en Madrid. Y ustedes van a decir, pues, ¿cómo? ¿Para qué? Obvio, para sus hijos, ¿no?
1: Ajá,
4: lo
1: muy
4: que
1: bien.
4: Pasa que le detectaron a su hijo, Diego me parece se llama, ahorita les corrijo el nombre si me equivoqué, le detectaron autismo. Uh-huh. Entonces, ayer checando algunos datitos, me encuentro con una entrevista que le hicieron a él. Un niño con autismo, estaba él y su papá.
3: ¡Uf, qué fuerte!
4: Bueno, le hizo una pregunta a este niño y el jugador de la selección de España se quedó callado y empezó como a tallarse los ojos, como 2 minutos.
3: ¡No manches!
4: Y el niño le decía, tómate tu tiempo.
1: Ay, no, mi vida, pero ¿qué pregunta le hizo que lo puso?
4: Lo que pasa es que le empezó a preguntar de cómo le había cambiado la vida ser padre. Entonces él empezó a platicar y de repente, no recuerdo exactamente qué fue lo que generó o qué dijo para quedarse callado y se empezó a tallar los ojos y levantaba un brazo y se tallaba
1: el otro. Pues me imagino deseando que su hijo, que comparte el mismo diagnóstico, en algún futuro pueda verse como ese niño.
4: Y este niño le decía, y el papá del niño le decía, nosotros te entendemos, pero te vamos a dar unos consejos.
1: ¡Ay, güey!
4: Estamos ya llorando aquí en el brunch. De verdad, búsquenlo en YouTube, esta entrevista a Mark Cucurella, y de verdad van a llorar. Prepárense su montoncito de papel para limpiarse las lágrimas, porque está muy bonita la entrevista. Y sí te sensibiliza mucho.
3: Marcelo es el nombre del niño.
4: Marcelo.
3: Ah, ¿no? Mateo.
4: Ok. Mateo. Ah, por ahí, no, por ahí va. Mateo.
3: O sea, entonces, no supe qué le preguntó. A mí ya se me soltó la lágrima.
4: Es que tienes
3: pero
4: que
3: algo,
4: verla, Clau.
3: Algo.
4: ¿Para qué te adelanto cosas? Búsquenla, de verdad, esta entrevista. Es más, me comprometo a subirlo en las redes sociales.
3: Por favor.
4: A compartirlo para que lo puedan ver y ustedes mismas también lo puedan compartir con sus seguidores. Y lloremos todos.
1: Y lloremos todos. Lloremos todos.
3: Pero y entonces sí encontró la escuela y sí va al Real Madrid.
4: Sí, como Jude Bellingham. Real Madrid.
1: Okay. Lloremos.
4: Entonces es jugador de... ¡Ay, Clau! No llores.
1: Oye, pues oye, y aparte creo que este jugador que estaba en el Chelsea, dijo, si no encuentro una escuela para mi hijo, no me muevo.
4: Es que él está, exactamente, su prioridad es su familia. Claro. Y más con el tema que están viviendo ahora en la familia, él dijo, pues vamos a buscar escuela. Y después, cuando él encuentra la escuela, es cuando dice, va, me voy al Real Madrid. Qué padre, es ¿no? Que él ponga en prioridad a su familia.
3: Es que hay tantas historias. Yo creo que alguien que pone como en prioridad su familia, le auguran cosas increíbles,
1: claro,
3: ¿no?
1: Claro.
3: Digo, al que no lo pone como prioridad, seguramente también le va muy bien y va a ganar mucho dinero y va a tener muchas mujeres, qué sé yo. Pero el que tiene como la base bien sentada.
1: No, pues. Es que ¿de quién hace, estás hablando? Porque diste muy
4: bien. ¡Nombres!
3: Bueno, ahí
1: saludos, Luis Miguel. El sol. Que ni da para la pensión.
3: Total. Pues me imagino un Neymar, me imagino un Ronaldinho, todos esos, ¿no?
4: Ay, que
3: es que hay unas historias. Hay un documental de Ronaldinho en Netflix y sí, bueno, él dice, no, pues ya está separado. Yo tengo un montón de mujeres, dice, y tengo dinero, pues para eso es.
4: De hecho, varios, no
1: y los hijos, papá, criados ahí, sí,
3: pues
1: con
3: fíjate,
1: la ausencia.
3: Pues con dinero, ajá, exacto.
1: Pero el dinero no lo compra todo.
4: Pero mientras tengas con qué mantenerlos, y mal hecho, porque eso de andar regando hijos.
1: Pero ¿y la herida de abandono qué? ¿Dónde está? ¿Dónde está?
3: ¿Saben qué? Por esto no voy a ver el mundial. No voy a ver la final, ahora que me acuerdo.
1: ¿Dónde está
3: Mau
1: Preciado cuando se le necesita con estos traumas?
4: Pero por Cucurella deberías de verlo.
3: No, sí, sí. No. Solo voy a ver la entrevista de Cucurella.
4: Sí. Búscala y yo, es más, yo les voy a ayudar a encontrar, ¿ok?
3: Muy bien.
1: Ay, qué padre.
4: Ay,
3: qué bonito es llorar. Pues llore, bueno, Bronchel.
1: Ya arranca el campeonato acá en México. ¿Vamos a llorar o vamos a reír? ¿Qué va a pasar con las Chivas, con Atlas? ¿Cómo llegan? Y con los... olvídalo. Los Leones Negros son otra división.
4: Ah, pues sí, pero los Leones Negros también están en nuestra ciudad. Pero bueno, ya por lo pronto mañana arranca la Liga MX con el partido entre Necaxa Atlante, que por cierto el Atlante regresa a la primera división.
1: ¿No está en Atlanta? Que lo van a llevar a Atlanta en Atlanta.
3: Es que de ahí salió el Atlante, de Atlanta.
1: Así de perdidas andamos en el fútbol.
4: Atlanta y Atlante.
1: No, ya en serio, ¿en qué estado le pertenece el Atlante?
4: Bueno, es que hay que recordar que es la franquicia de Mazatlán, entonces hay gente que dice Mazatlante, pero no, es Atlante. Y aquí la actividad en Guadalajara arranca el sábado con el Chivas contra Toluca. ¡Qué buen agarrón va a ser ese para la temporada aquí en la ciudad!
3: Chivas, a ver, Toluca ha sido campeón en los últimos años, ha llegado a la final, ¿no?
4: Así es, de hecho, este Toluca que viene estrenando también título, estrenando técnico, viene con Alexis Vega, que
3: y estrenando calzones, me dijeron que traen nuevos calzones. Todos.
1: Y rojos.
3: Sí, está bien.
4: ¿Son rojos, seguro?
1: Para echarle pasión. Al partido.
4: Ya me estaba espantando.
1: No, o sea, hacer las cosas con pasión.
4: Me comprometo a que en el próximo programa que nos toque estar con ustedes, les voy a traer ya todo lo referente a la Liga MX, porque en el Atlas, ay, Dios mío.
3: ¿A poco? Yo le voy al Atlas. Muy mal.
1: Yo le voy a las Chivas.
4: Diego Coca, que recién había sido el técnico que los llevó al bicampeonato.
3: Diego regresa.
4: Pues sí,
1: Diego.
4: Hasta la vista, baby.
1: Hasta la vista, dice, hoy empieza la Liga, mi Clau, Pau, Chapis, hoy empieza.
3: ¿Ah, que hoy?
4: Ah, hijo,
3: ¿cómo
4: es jueves?
3: ¿Hoy es jueves? Sí.
4: Yo mañana.
1: A ver.
3: Oye, más bien para él.
4: claro, y
3: la selección femenina
4: todo.
3: De México, hay un mundial, ¿no?
4: Ah, también, es que hay mucha actividad también en la selección sub-20, la varonil. ¿Ah, sí? Les voy a traer
1: de todo un poco, pero okay. Antes que nada, por favor, no te vayas así, dinos el sábado cuánto crees que
3: se arranca hoy.
1: Sí, ah, eso. Sí, soy.
3: Pero es que ¿sabes qué, mi Chapis?
4: Jugaba los viernes.
3: Por querer ver la final del mundial, sé. ¿Viste? Por eso.
4: Ah, mira, pues gracias a nuestro productor
3: Rodri.
4: Muchas
3: gracias.
4: El partido hoy es a las 7 entre Necaxa y Atlante, pero mañana arranca la actividad con el San Luis Cruz Azul, que él anda cruzazuleando porque quieren ser campeones
3: que
4: otra
3: no,
4: vez.
3: Que no, cruzazuleando sí, es que...
4: Quieren ser campeones
3: ah,
4: otra
3: sí,
4: vez.
3: Cierto,
4: la
3: sí,
4: van
3: cierto.
4: A cruzazulear. Además del Juárez Puebla también mañana, pero a las 9 de la noche. Entonces la actividad continuará sábado y domingo, y como les decía, el partido de aquí de Guadalajara es entre Chivas y Toluca, sábado 7:07. Y bueno, tus rojinegros, Clau, van a visitar a León.
1: ¡Eso! ¡Venga! Okay. ¡Venga, Atlas! ¿Y cuánto crees que le vaya a Chivas contra Toluca?
4: Ay, pues oh. Va a ser el primer partido.
1: Y un silencio
4: partido,
1: absoluto, ¿no?
4: Yo
1: por aquí
4: creo
1: ya no va a haber ayuda.
3: No,
1: es que
3: los dos son muy buenos equipos. O sea, Chivas y Toluca son
4: y
3: muy buenos.
4: Y aparte hicieron buena pretemporada, pero hay que ver, ¿no? Apenas arranca okay. La liga. Yo espero que a Chivas le vaya bien, no solo en este partido, sino en lo que es la temporada. La pasada, la verdad, les afectó la baja de sus 5 jugadores que se fueron al Mundial.
1: Ay, ay, mi.
4: Pero ahora con equipo completo deben de arrancar con el pie derecho okay. Su participación en la Liga MX.
3: Ok.
4: Esperemos.
1: ¡México! Entonces, ¡México! ¡México!
3: Aquí está esta buena
1: México.
3: Noticia para ustedes, Bronchers, porque marcación personal con Karina Chapis Herrera va a seguir en el Bronch
1: de
3: los 40.
1: ¡Toda la vida!
3: ¡Llegó para quedarse! Obvio. Ella hizo esta amenaza. Oigan. Desde el día 1 y la está cumpliendo.
4: Amenacé con no soltarla así.
3: No, sueltes.
1: No hay manera.
3: Nunca.
4: Oigan,
1: no hay manera.
4: Y que los Bronchers le escriban a nuestro productor y le digan qué quieren saber de sus equipos locales.
3: Okay. Muy bien, okay, claro. Aprovechen.
4: Datos. Ok.
3: Aprovechen este gran fichaje que hemos hecho con este palmarés increíble. Karina Chapis Herrera, tus redes sociales.
4: Arroba Chapis-Herrera en X, antes Twitter. Y arroba Chapis-Herrera 10 en Instagram.
3: Y recuerden, con todo y 22 años de experiencia, el Brunch la descubrió.
1: Ok, oigan, y hay que convencerla de que abra su canal de YouTube. No
4: ya,
1: saben la cantidad de contactos, de entrevistas. ¿Ya lo tienes?
4: Sí.
1: Pues ¡aliméntalo!
4: ¡Y Facebook!
1: ¡Pues haz el podcast!
3: Pues ¡Órale, Chupis!
5: Es que a veces no hay tiempo de tantas redes sociales.
3: Ay, si nosotros, si le diéramos tiempo nosotros.
1: Bueno, próximamente.
3: Bueno, ya te vamos a dar tiempo. Nos
1: seremos las madrinas.
3: Y entonces, oye, ¿y qué? ¿Siguiente miércoles entonces?
4: Ustedes digan.
1: No, a ver, tú dinos dependiendo de los partidos, o sea.
4: Bueno,
1: tendría que ser lunes.
4: Estaría excelente porque la actividad de la Liga MX arranca hoy, termina el domingo y el domingo es la final del Mundial.
3: Bueno, entonces el sábado. El sábado aquí la vamos.
4: El sábado juegan los ¿qué?
1: Los mentos.
4: Los mentos.
3: Okay. Los que de, era suya y la dejaron ir.
1: Ay, qué tal.
3: Bueno, ya estamos dando vueltas, como diría Raúl ya Alejandro.
4: Yo digo que el lunes, ustedes.
3: El lunes,
1: lunes, acá, lunes.
3: Karina Chapis Herrera, el lunes en el Brunch de los 40. Seguimos con más.
1: No nos corran, no nos corran.

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2: Hasta la 1 de la tarde.
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0: Your husband is coming.
1: It's coming. My husband is coming. Dice, no, your husband. Ray.
2: Your husband
1: gonna,
2: is
1: where's
2: coming.
1: My husband? ¿Dónde está mi esposo? Bueno, si no lo encuentras, seguramente está planeando cómo decirte que el domingo no quiere ir a misa, no quiere ir con tu familia, no quiere comer.
2: Sí, claro, no,
1: porque está la final de
2: sí,
1: la
2: claro.
1: Copa Mundial de la FIFA.
2: Y si el esposo de Rey es mexicano, se le dice, ahorita llegó. Ese ahorita puede ser en
1: mañana.
2: Media hora, en una semana, sí. El domingo después del partido.
1: ¿O
2: de
1: ya
2: la...
1: no llegó? ¿Quién ya... sabe?
2: No, y si Rey, si te dice, voy por los cigarros, no
1: menos,
2: lo dejes
1: no,
2: ir.
1: No. Acompáñalo.
2: I'm going for some cigarettes to the outside.
1: Bienvenidos al brunch, por si acabas de sintonizar.

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0: Madonna lo sabe con Danceteria. Ya son las 11 de la mañana con 33 minutos que logró colar este álbum número uno en la lista de Billboard
1: de álbumes. Se lo merece.
0: De los 200 álbumes y es en toda su carrera la décima ocasión que logra este récord.
1: No, increíble.
0: Por algo es la reina del pop.
1: Por algo es la reina del pop.
0: Sí, Confessions 2, buenazo el disco. Sí, chéquenlo. Si no han escuchado Confessions 2, y decían, a esa señora ya que se jubile. No. Escuchen Confessions,
1: por favor.
0: ¿Tú? Y luego nos dicen si quieren que se siga jubilando.
1: Es esa Madonna que extrañamos. No. Esa Madonna que nos gusta.
0: Si ya le damos la pensión del bienestar o que siga ya chambeando.
1: Hay que darle, se la merece la pensión, pero que siga chambeando.
0: ¿Esta propina para
1: no
0: qué?
1: No me alcanza para nada.
0: It comes from my botox.
1: What the hell is that?
0: From my botox y mi colágeno.
1: No me sirve de nada.
0: ¿Y por qué habla como lo de
1: Speedy
0: González?
1: I don't know.
0: Yepa.
1: También, ¿sabes quiénes son los reyes? ¿Los reyes?
0: ¿De quién?
1: Los charros de Jalisco.
0: ¡Charros! ¡Charros! ¡Charros!
1: Los actuales campeones de la Serie del Caribe.
0: Eso,
1: los actuales
0: sí,
1: campeones de la Liga Nacional.
0: Campeones.
1: Bárbaro. Pero entonces,
0: cuídate, zaraperos.
1: Cuídense. Agarren su zarape para otra cosa. Porque...
0: Nos vamos a... El zarape, así nos vamos a...
1: Los vamos a zarapear.
0: Ahí, con ropa, todo.
1: Bueno, tenemos pase cuádruple para el juego del sábado 18 de julio, 6 de la tarde, Estadio Panamericano, Charros de Jalisco.
0: En un momento más la pregunta, ¿te parece?
1: Más adelante, sí, claro.
0: Pero te pase cuádruple.
1: ¡Cuádruple! Venga de ahí.
0: Bueno, aquí llega Joe con él, no sé quién. Ella es Claudia Chávez y yo Paulina Valeria.

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8: La temperatura en la zona metropolitana de Guadalajara es 23 grados centígrados.
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0: Rodrigo con The Cure.
1: The Cure. Oigan, por aquí están preguntando, ¿qué onda, chicas? Y entonces yo quiero mis boletos para... Porque son pases cuádruples, para Charros y los Zaraperos.
0: Ay, está bien fácil.
1: Está fácil, a ver.
0: Para ver si tienen ya ratito escuchando el brunch de los cuadros.
1: Por favor. ¿Qué dijimos hace año y medio justo a esta hora?
0: ¿Cómo es?
1: Ni yo me acuerdo.
0: Seguramente una...
1: Seguro, pero ¿cuál habrá sido?
0: ¿No? ¿Cuál habrá sido, no? Oye, no, queremos que nos digan, hablamos de Madonna, de la reina del pop, y alabamos mucho esta reciente producción discográfica.
1: Ahí está bien fácil. Paulino está dando todo el contexto. Pues nada más lo googlean. No, pero está padre.
0: Está padre, ¿no? Sí, hola, Clau, hola, Pau, soy... Y ya das tu nombre completo.
1: Ajá.
0: Y nos dicen, ¿cómo se llama este álbum de Madonna?
1: Like a Virgin.
0: El tucanazo.
1: Greatest hits, Mexican style.
0: Where's my husband? Your husband is coming.
1: No. A ver, entonces, hola Pau, hola Klaus, su nombre completo. Y tienen que decirnos, ¿cómo se llama ese disco del cual hablamos? Que Madonna está recibiendo muy buena crítica.
0: Sí, ¿no? Que mencionamos que ya lo coló en el primer lugar de Billboard de los 200 álbumes más vendidos.
1: Sí, se llama esa chancla no la vuelvo. Esa chancla no la vuelvo a levantar.
0: Te solté la rienda, creo que era. Un homenaje a José Alfredo Jiménez.
1: Le queda bien. Se llama Easy Sí. Easy Sí.
0: And Yes Yes.
1: And Yes Yes.
0: And If Yes. Javi, dosis, mejor música en el brunch. Dejemos.

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9: La temperatura en la zona metropolitana de Guadalajara es 24 grados centígrados.
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0: Die, die, na, na. Shakira y Burna Boy, es la canción más votada de esta semana. ¿Seguirá la siguiente semana? Vote usted en los 40.
1: No lo sabemos. Digo, resultaba obvio, ¿no? Es la rola del mundial, es la semana previa al gran cierre.
0: Que no lo voy a ver.
1: Claudia dice, estás muy enojada.
0: Muy enojada. A nadie le importa, pero quería decirlo.
1: Por Menses Inglaterra, y los de Francia, bueno, ya. Pero, no nos vamos a acordar de cosas.
0: Pero estoy emocionada porque tenemos ganador o ganadora.
1: Sí,
0: para
1: porque
0: los
1: el
0: boletos.
1: Sábado juega Charros. Ajá. Contra los Záraperos.
0: Záraperos. Bueno, mañana también juegan, pero.
1: Ah, es cierto,
0: pero estos es que... boletos son para el sábado.
1: Y preguntamos cuál era el más reciente álbum de Madonna.
2: Hola Clau, hola Pau, ¿cómo están? Soy Mafer.
1: Mafer.
2: Oigan, el último álbum de Madonna es Confessions 2.
0: ¡Ay, muy bien! Se ha confesado, lo hizo bien. Sí, está padre. Discaso, discasasazo.
1: Discaso y va a ser un partidazo.
0: Y me dicen, creo que a nuestro chavorruco se lo regalaron, creo. Vi una historia, un gran amigo le regaló el disco, ¿verdad? Ahorita que nos platique. Sí, ¿no anda?
1: Es que ya llegó, ya anda por ¿ya? acá Luis Araujo, que en unos instantes estará con nosotros en el momento chavorruco. Por lo pronto, Mafer, muchas felicidades.
0: ¡Felicidades, Mafer!
1: ¡Pase cuádruple! Y pues nada, que aún tenemos música. Bienvenidos, bienvenidas todas, todes, todos al brunch de los 40 a las 12:05. Y esto ya es una fiesta. Ya
0: obvio.
1: Previo al fin de semana. Es jueves. Yo te digo que desde hoy arranque la fiesta.
0: Estoy de acuerdo. Yo bueno, ya no tengo energía, pero que arranque desde hoy.
1: Es que ya arranca también aquí el torneo.
0: Del fútbol mexicano.

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0: 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Tenemos un saludo muy especial para el doctor Humberto Orozco. Doctor, lo queremos. Qué padre que nos escucha todos los días. Pero a Omar, que está por ahí cuidándolo y demás. Ay, qué lindo.
1: Ay, la verdad es que sí. Gracias por esos mensajes tan hermosos.
0: Sí, sí somos re simpáticas y re sencillas.
1: En verdad que sí. Gracias, gracias por escucharnos, doctor Humberto Orozco. Sí. Y gracias a Omar también que sintoniza ahí para que él nos escuche, ¿no?
0: Muy bien, tú muy bien, Omar, ¿eh? Muy bien. Tú muy bien.
1: ¿Y saben qué? Ahora vamos a recordar algo muy, pero que muy especial.
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1: Ahí está, ahí está.
3: Me agarraron desprevenido.
4: Pero ¿qué te dijimos? No, vamos con el saludo.
3: ¿Mande? Ya sé.
0: Ponte la camisa.
3: Ya, muchachos, disculpen.
0: Ay, qué abdomen, qué bárbaro. Qué pena, no quería verlo, ¿eh? Eres como mi hijo, así que volví.
3: Oye, sí se la van a creer. Sí se la van a creer.
1: ¡Qué gusto! ¿Y Charlie? Verte, saludarte. Ay, sí. Siempre lo hemos dicho, el momento en que Luis Araujo está aquí es que uno ya sabe que en este momento se inaugura de manera oficial el fin de semana.
0: Yo traigo tenis porque voy a bailar, ya lo sé, necesito.
3: Claro, además estábamos diciendo que aquí, los que estamos aquí en el equipo y los que nos están escuchando, somos adultecentes. Es una nueva forma de llamar. Somos adultos con el corazón adolescente.
1: Es que la juventud es un estado mental.
3: Además, los primeros 45 años de la infancia son los más complicados. De repente hay que atendernos y cuidarnos unos con otros.
0: No sé, todavía no llego.
1: La UNICEF, la UNICEF debería de cuidarnos esos primeros 45 años de infancia.
3: Estoy de acuerdo.
1: Por favor.
3: Estoy de acuerdo.
0: Oye, pero es ¿cómo?
3: Adultecentes. Adulto con adolescente.
0: Creí que eran adultos decentes, pero no, ¿verdad?
3: Pues
0: no,
3: yo creo que mejor adultecentes. Nos queda mejor. ¿Cómo están?
1: Felices de tenerte por acá y que nos hagas recordar lo mejor de la música.
3: Claro. Vamos ahora a viajar a 1995. Ok. Hace 31 años.
0: Ay, aquí a la vuelta.
3: Aquí a la vuelta. Les traigo una super canción. Sé que la van a recordar. Recuerden que la música tiene un poder muy especial para llevarnos a ciertos momentos. Y vamos a aprovechar este vehículo no solamente para recordar la rola, sino vamos a recordar qué hacíamos, qué hacíamos, qué sentíamos, de qué nos rodeábamos, cómo vivíamos en aquel momento.
1: Okay.
3: Vámonos juntos a 1995 con esto.

0: encanta también porque además it's a beautiful life, ¿no?
1: Sí, lo
0: o sea,
1: es.
0: La verdad es que sí, sí.
1: La vida es muy bonita.
0: Sí, o sea, de repente sí se atraviesan situaciones, bueno, pero en general vivir es fregón, ¿no? Entonces, it's a beautiful life,
1: pensé
0: Ace of
1: Base.
0: Pensé
1: que ibas a decir el eslogan de una aseguradora.
0: Ok, no.
1: Vivir es unbelievable.
0: Increíble. No, ok. Ahí está, Ace of Base. Ace of Base, 1900.
2: ¿Son noruegos?
0: Son suizos.
2: Ah, por ahí.
0: No,
1: suecos.
0: 1995. Ya saben que soy fan de Ace of Base. ¿Se nota?
1: Yeah. Trae su playera de
0: Ace of Base.
1: Increíble.
0: Porque además había que hacer el match, el de Arjón,
1: ¿no? Por
0: supuesto.
1: Okay.
0: ¿Qué hacían en 1995? ¿A qué les recuerda esta canción? ¿Era de sus favoritas o no? Lo que sí es que la rola fue muy popular. Sí. ¿Y saben qué? Tristemente, fue uno de los últimos grandes éxitos de Ace of Base. Después empezaron a desvanecerse un poquito en cuestión de popularidad, pero nos dejaron esta rola para nostalgiar en pleno 2026.
1: Cañoncísimo.
0: Escuchen eso. Fue para hacerlo a capela.
2: Ya sé, como los DJs, ¿no?
0: Exacto,
1: FIFA Fan Festival.
0: Exacto.
1: Les digo una cosa, yo creo que ustedes iban atardeadas o seguramente a la fiestecita de sus compañeros en primaria y secundaria. Yo ya iba al antro.
0: Ok.
1: Yo ya iba al antro.
0: Te voy a decir algo, que la gente nos platique, que les recuerda, pero yo especialmente, 95, tenía 14 años, me sentía tan poderoso con mi Walkman.
1: Caminando
0: mi
1: por cassette, la calle.
0: Le subía el volumen y me olvidaba de todo lo que sucedía afuera. Uf. Y solo pensaba, it's a beautiful life.
1: Ay, me vas a hacer llorar.

0: Así mero, así mero.
1: Estamos, es que estamos bailando en cabina y ya. Pagué por el pasillo, había gente.
2: Es como una pecera esto.
1: Ajá, y ándale, estábamos bailando ándale. Y nos contagiamos porque claro. Ellos no estaban escuchando, claro. Estaban bailando.
0: Claro.
1: Oye, gracias Ace of Base.
0: Gracias
1: por
0: Ace of Base.
1: Crear el soundtrack ideal para las tablas gimnásticas.
0: ¿Verdad claro, que sí? También, claro. También. Que alguien nos diga si baila una. Bueno, traigo una súper pregunta el día de hoy.
2: A ver.
0: ¿La soltamos okay. De una vez?
1: Sí. Okay. Suelta la pregunta.
0: Chavorrucos, además de contarnos qué les recuerda esta canción, también queremos que nos cuenten cuál fue su primer trabajo no formal. No formal.
2: Uy, no formal. Claro.
0: No, o sea, antes de okay, vendías okay, algo, okay. Hacías algo, claro, le ayudabas a
1: claro,
0: alguien.
1: Claro, vendía churritos y dulces en verano.
0: No, hombre, bueno, yo, ¿qué
1: casa?
0: Te puedo decir? Ah,
2: creo
0: qué chido.
2: Todos,
0: qué chido.
2: También.
1: Y luego empecé y ya todos los chiquillos de la cuadra nos
2: no
1: copiaron.
2: Digas.
1: Entonces ya se pulverizaron las ventas.
2: Mi emoción fue un día.
0: Un día.
2: Unas horas.
0: Ya. Que la gente nos cuente. Yo le ayudaba a mi cuñado en una carnicería, por ejemplo.
2: No.
0: Ajá. ¿Qué hacía?
1: Hacías?
0: Pues yo creo que le ayudaba a limpiar o le hacía los como los mandados,
2: oye,
0: ¿no?
2: Oye, espérate, una carnicería no está fácil, o sea, limpiar
0: no,
2: una carnicería.
0: Pero me enseñó y aprendí.
2: Hay harta sangre.
0: Ah,
2: hay
0: eso
2: harta
0: sí,
2: cocina.
0: Eso sí, sí. Y la pasaba bien, fíjate, porque pues tenía como 9 años.
1: Ajá.
0: De hecho, tengo muy claro que con mi primer sueldo salí a comprarme un disco de Caló.
2: ¡Qué wow. Bueno!
0: ¿Sí sabes? Sí,
2: o
0: recuerdo
2: sea,
0: eso.
2: Imagínense a Luis Chavorruco así chiquitito.
0: De niño. Ajá.
2: 9 años y cantando It's a beautiful life y limpiando así.
0: La sangre.
2: Las
0: de los bisteces. De los bisteces.
2: Aplastando.
1: Haciendo la así. Molida mixta, ¿no?
0: Exacto. Ándale, la molida. La molida mixta.
2: ¿Qué le damos? ¿Qué le
1: los
2: damos?
1: Los cortes para el espinazo.
2: ¿Qué le damos? ¿Qué le damos?
0: ¿Chambarete? Chambarete. Ok.
2: Oye, no. Chambarete. Cuando el tuétano lo regalaban.
0: Claro.
2: Cuando el tuétano lo regalaban.
0: Ajá. ¿Quieres su tuétano de regalo? Claro. Ok. Vamos, entonces que la gente nos cuente, ¿les parece? El WhatsApp sí. Es 33 1090 0040.
2: Ay, muy bien, muy bien.
0: Que nos manden, ¿a qué les recuerda esta canción? Que nos manden cuál fue su primer trabajo no formal. Cuéntenos, por favor.
2: ¿Y si pedían chamberete?
0: ¿Y si pedían chamberete? Recuerden que aquí somos expertos en viajar al pasado para
2: sí,
0: tener buenos recuerdos.
2: Sí,
0: ¿ok?
2: Somos. Te encanta.
0: Estamos escuchando de fondo y nos vamos a ir a escuchar completa esta super canción de los Ace of Base 1995, It's a Beautiful Life. Ah, es que me engañó la canción. Ahora sí, Ace of Base en los 40, el brunch, el momento chavorruco.
2: ¡Chambarete!

0: en el brunch de los 40.
1: Ay, las 12:27. Y pues sí, de 1995, lo dije bien.
2: 1995.
1: It's a beautiful life. ¿De qué se acuerdan? Qué buena rola, ¿verdad? Qué buena canción. ¿Cómo bailamos?
2: Súper sí. Súper sí.
1: Y es imposible no cantarla.
2: Claro, sí contagia, ¿no?
1: Ahí contagia. Está
2: la importancia
1: es que sí.
2: De poner rolas con buena vibra que nos levanten,
3: positiva,
2: ¿no?
3: Claro. A mí me tocó la Ruta Vallarta aquí en Guadalajara.
2: Ok.
3: Entonces ibas de un antro a otro, o sea, tú pagabas una lana y te llevaban. O sea, tú podías ir, llegar caminando o en una limo o algo.
2: ¿Ah, en serio? ¡Guau!
3: Sobre Avenida Vallarta.
2: Como pero la visita de los siete no templos, pero la visita de los siete así. Antros. Oh, yo
3: pero
2: quería.
3: Yo ahí no tomaba, pero, así que no me vean
2: yo
3: feo.
2: Quería.
3: No me vean mal, no tomaba. Cero, nada.
2: Oigan, antes de que empiecen a leer los mensajes, ¿me dejan mandar un saludo?
1: Claro.
3: No okay. sé.
2: Por favor.
3: Bueno, está
2: por
3: bien,
2: favor.
3: Está bien, okay. Está bien.
2: Mi sobrino me mandó un mensaje, me dijo, te voy a escuchar. Mi sobrino Gerardito, que mide 2 metros.
3: No manches, ¿dónde vive Gerardo? 20,
2: en el Estado
1: Gerardo,
2: de México.
1: Gerardín.
2: 26 años, pero para mí siempre va a ser Gerardito.
1: Claro.
2: ¿Sí sabes? 26
1: años.
2: 26.
1: O sea, nació en el 2000.
2: Nació en el 2000, el batillo.
3: O
2: okay,
3: sea, a ti no Gerardín. Te tocó esta, Gerard.
2: No,
3: discúlpame.
2: Pero te voy a decir algo. Trae un poco el rollo de que le gusta la música que escuchaba su papá. Entonces todo esto lo acompaña,
1: claro.
2: ¿Sí o sí?
1: Okay. Es que mira, la verdad es que las canciones que son buenas traspasan generaciones.
2: Súper sí.
1: Y se vuelven en clásicos.
2: Súper sí, claro que sí.
1: Las canciones se vuelven también chavorrucas.
2: ¡Claro!
3: ¡Lo son!
2: O sea, nosotros escuchamos música chavorruca, por supuesto.
1: Ah, claro.
2: Es correcto. Okay.
1: Pero el chavorruco escucha también música actual. Eso es un detalle, un rasgo del chavorruco.
2: Deberíamos descubrir nueva música. Puede gustarte o no, pero date el chance de descubrirla.
3: Si usamos tenis cuando ya no deberíamos. Claro. Dicen, pues, pero...
1: Bueno, ¿y okay. cómo es una vida hermosa? Queremos que nos platiquen de qué se acuerdan con esta canción o... ¿Cuál fue su primer trabajo?
2: No formal.
1: Eso, muy bien. ¿Qué nos dicen los brunchers?
4: ¿Qué onda, muchachos? ¿Qué onda, brunchers?
1: Hola.
4: Fíjense que este tipo de música me recuerda a las discos, porque acuérdense que antes eran discos. Y ahorita en este tiempo son antros.
1: Ay, es verdad.
4: Entonces, me acuerdo de del Passage, me acuerdo de Lucifer, de Plantation, Fandango.
1: Anda.
4: Y algunas que Génesis.
2: Génesis todavía
4: existió, que todavía existe, no sé,
1: sí,
4: ¿verdad?
1: Sí, sí, sí. Pero, eso es súper chaburruco.
4: Me hicieron recordar.
2: Sí.
4: Algunos
1: qué buena onda.
4: Qué viejos chido. Tiempos.
2: Eso.
4: Muchas gracias, Brunches.
2: Gracias a ti. Gracias
4: Reyes
2: a ti.
4: Mosquera.
1: Eso. Qué gran cierre, como siempre. Nos encanta Reyes Mosquera. Oye, ¿tenemos más audios?
5: Hola, Brunchers. ¿Cómo están?
2: Hola.
1: Bien.
5: Saludos para todos.
1: Gracias.
5: Yo en una ocasión hice unos productos que se llamaban combustibles. Eran a base de aserrín.
1: Ajá.
5: Y petróleo.
2: Okay.
5: Y nos íbamos a los tianguis a venderlos. ¿Y qué creen? ¿Qué? No vendimos uno solo.
2: Oh,
5: saludos.
2: My God. Oh, my God.
1: De eso bueno. Se acordó, chiquito.
2: Pero lo intentaste.
1: Mira, pero no, oye,
2: lo
1: nos intentaste. Saltaron datos. ¿Cuántos años tenías?
2: Claro.
1: Sí, fue
2: claro.
1: Tu primer intento de emprendimiento.
2: Claro, claro. No, el intento chula. Fue lo mejor, por supuesto.
3: Pero me encanta. Acerrín y petróleo.
2: Acerrín y
3: como
2: petróleo.
3: Como paquera, ¿no?
2: Claro.
1: Decían. Dice por acá, hace recordar tantas cosas.
2: Pues dinos una. Saludos,
1: Cindy.
2: Dinos una, Cindy, una. Una de
1: ¿se
2: tantas.
1: ¿Se pueden decir o no se pueden decir, Cindy, no? A ver. Por
3: Cindy
1: acá...
3: Loper, ¿no es Cindy Loper? ¿Acaso?
1: Sí, no. Oye, a ver.
3: Este dice, regreso a las tardeadas, nadie nos va a extrañar. Mi primer trabajo, vender dulces afuera de mi casa.
2: Eso, muy bien, es que qué chido.
1: Amo esta sección.
2: Eso, muy bien.
3: Qué bonito.
1: Por acá, Ismael.
2: Ok.
1: Ismael dice...
2: Saludos, chicas del brunch, y saludos al buen amigo Luis. Hola, Isma. Gracias por escribir. Cuando salió esta canción, yo estaba en segundo de primaria. No me acuerdo más de esa época de mi vida. Bonito día, soy Ismael.
1: Ay, okay. Isma, qué lindo. Él participó. Dice Andami que si puede pedir alguna canción. ¿Quiere postularla para el momento?
3: Pídela.
1: Cantando.
2: Pídela cantando.
1: Pídela
2: okay.
1: cantando.
2: Ok.
3: Ay, joder, es que nos mandaron muchísimo. Acá. Excelente canción, mi nombre es Armando Ibarra. Yo empecé a trabajar llevando pedidos de gelatinas a las tiendas. Saludos a los monitoristas
1: de USA y de México.
3: USA y México. Okay. Ah, pero es que esto ya era un poco más forma, o no sé.
2: Pues puede ser, sí puede ser, ¿verdad?
1: De llevar gelatinas a las tiendas, no. Es que a lo mejor las hacía tu mamá.
2: A lo mejor, claro, sí.
1: Es que muchos,
2: Sí, claro. Esa claro.
1: fue su primer chamba, claro. ¿no?
3: Claro.
1: Señora, ¿está su hijo? Oiga, dígale que si no me quiere hacer el claro. favor de ir a la tienda y le doy algo.
2: Ajá.
1: Y entonces andabas de mandadero.
2: Claro. Oye, yo tenía un vecino, teníamos como 6 o 7 años, y pues lo que ves que hacen los adultos, ¿no? Por eso la importancia de cuidar lo que haces en frente a los niños.
3: Sí, claro.
2: Él me dijo, oye, ¿hacemos una tanda? Y le dije, sí.
1: ¡No, por espérate, Dios! Espérate. ¡Ni sabían que era!
2: No. Y luego, ¿quién va a entrar? Dice, no, pues tú y yo. Hicimos una tanda cuando le tocó a él, yo le di dinero, y cuando me tocó a mí, él me dio dinero. Y éramos dos.
3: Pero se sintieron éramos así súper claro, adultos.
2: Ya hacíamos tandas.
3: Una tanda. No me digas, qué bonito. Sí. Pero yo quiero el primer número.
2: Ajá, yo quiero el primero, claro, de dos, ¿no? Claro.
1: Oye, una vez estoy recordando a una compañera de la, creo que fue en la primaria.
2: Ajá.
1: Yo creo que a lo mejor su mamá un día la llevó a Obregón, esta zona acá, porque llegó a la escuela y vendía plumas, lápices, pero todos, mira, que tenían monitos o que tenían
2: chidos.
1: Olores a
3: la sensación.
2: Wow.
1: Fresa o sí, mora, claro. O limón o así. Le fue súper bien borradores. Porque todo el mundo queríamos comprar. Y qué aparte chido. Me encanta porque te lo daba paguitos, güey.
2: Ah, ya, porque de recreo. Era,
1: ajá, 20 pesos. No, pero es que me voy a quedar sin lo del...
3: De oye,
1: el recreo se te daba 5.
3: Como dijeron en...
1: Bueno, pues de a pesito y aquí te lo guardo, te lo aparto.
3: De la serie que nadie me va a extrañar.
2: Oh, maravilloso.
3: Oye, había gente que hacía tareas, ¿no? Y cobraba.
1: Trabajos, claro.
3: Yo te hago el trabajo, ¿no? Y no
2: claro.
3: sé qué.
2: Otro mensaje dice, qué bella canción, mi primer trabajo, les traía las tortillas a mis vecinos y con la canción ahorita de Chavorruco me dieron ganas de hacer ejercicio. ¡Bien!
3: ¡Qué buena onda!
2: ¡Bien! ¡Qué chido! Oye, traerle las tortillas a tus vecinos, qué bien, ¿verdad? Oye, voy a las tortillas, porque seguro yo también voy por las
3: por
2: mías.
3: Por supuesto.
2: Aprovechamos el viaje y me gano algo. Eso
1: por
2: es emprendimiento.
1: Por supuesto. ¿Qué eso eran es trabajos informales?
3: Tenemos
1: oigan.
3: Un audio.
1: A ver, vamos eso. A ver qué nos dicen.
6: Hola, Bronchers, ¿cómo están?
1: Aquí les saluda Charlie.
2: Yo conozco esa voz.
6: Primer trabajo algo formal, más que la voz, ¿eh? Bueno, en teoría, era llevarle clientes a mi tía que vendía champurrados y tamales.
3: ¿Pero cómo la
6: entonces
3: hacía?
6: Hacíamos mis primos como una escena de, oh, ¿dónde compraste ese tamal?
3: ¡No!
6: Allá, en ese portón, Dios. ¡Vengan! Y según yo llevaba clientes, pero nunca llegó ninguno.
3: ¡Ay, no, Charlie! ¿Qué onda? ¿Sabes qué siento que hacen en las tiendas?
2: Ajá.
3: O sea, como que ponen de ropa.
2: Ajá.
3: Ponen y, ay, yo me quiero llevar este. No sé, o sea, como que alguien llegue y se quiere agandallar.
2: Claro,
3: o un suéter o
2: claro,
3: algo.
2: Para crear demanda.
3: Es que me encanta, es que está de super moda, yo lo quiero. Y tú ni siquiera lo habías vuelto a ver. Y
2: ya te gustaba,
3: yo
2: claro.
3: Quiero otro.
2: Ajá,
3: ¿qué
2: claro,
3: quiero?
2: Sí, sí.
1: Me imaginé perfecto a Charlie con su primo actuando mal de... Oye, está rico ese tamal que
2: está delicioso.
1: Está delicioso.
3: ¿Cuál?
2: Oh,
3: ¿el que
2: ¿dónde
3: vende
2: lo
3: tía?
2: Compraste?
1: Allá, en aquel lado. Y todavía.
3: Oye, será.
2: Y están bien baratos.
3: O será, el
2: vamos.
3: Que vende mi tía. ¿Cuál? ¿Cuál? Sí, sí, ese.
2: Justo.
3: ¿Sí, no?
1: Me acordé
2: justo.
1: De la obra que sale mal porque hay un actor que. Oh, no, puede ser. Está mi hermano ahí. Bueno, dice.
3: Yo recuerdo esa canción, fue en el año que salí embarazada.
2: Ok,
3: Almita.
2: It's a
3: beautiful life,
2: o sea que tu, o sea que tu dice. Hijo tiene 31.
3: Por ahí.
1: Mira.
2: O 30, ¿no?
1: Saludos, Alma. Dice, hola, chiquis del brunch. Mi primer trabajo fue de cerdito, una abarrotera a la vuelta de mi... Ah, más bien cerillito. Pero
3: cerillito.
2: El autocorrector no.
1: El autocorrector hizo de las suyas, disculpen. De cerillito en una barrotera a la vuelta
3: no
1: de mi casa.
3: Boca, ríete como
1: y saliendo de ahí, me iba al mercadito donde trabajaba mi mamá. Y les tiraba la basura todos los días a los locatarios. Saludos. ¡Qué trabajadores!
2: ¡Súper sí!
1: ¡Súper sí!
2: Qué
1: oiga,
2: chido.
1: Yo la típica, he de confesar que sí fue niñera. Yo fui niñera de un
2: pero
1: bebé.
2: Es muy común, es muy común.
1: Sí.
2: Es muy común que cuides a los bebés de los vecinos o de los amigos o así.
1: Sí, el bebé se llamaba Sergio. Y era Rosy, me acuerdo, era la chica que le rentábamos un local. Tenía la estética y tuvo a su bebé. Y ella me dijo, oye, pues tú estás aquí todo el día y sí le hallas a los bebés porque mi mamá ya cuidaba a unos primos míos y a mis sobrinos.
3: Tu sobrino.
1: ¿No quieres cuidar a Sergio y te ganas una lanita? Y yo, va.
3: Qué linda,
2: qué chido.
3: Pau.
1: Sí,
3: a
1: sí.
3: mí nunca me hubieran confiado un niño.
2: ¿No? No
1: te saludos, Sergio. No, Sergio, ahorita ya tener,
2: pues
1: no
2: sí.
1: sé.
2: Oye, que sí, sí corrigieron.
1: Cerillito, sí, perdóname.
2: Sí, veces, sí, lo dedujimos.
1: A veces cachamos cosas del autocorrector, pero...
2: O también hubiera sido, perdóname. Yo hubiera pensado que a lo mejor era de botarga, ¿no? De algo.
3: Sí, claro.
2: Pero
3: sí,
2: más bien eso sería en una carnicería.
3: Ajá. Oye, ahorita que dije que nadie confería un hijo o un niño para mí, o sea, que yo se los cuidara, yo recuerdo, pero ya estaba yo en la prepa. O sea, no se fue como un verano, unas vacaciones a Manchester, Washington. Entonces yo ya vivía aquí en Guadalajara. Entonces fui de vacaciones y mi amiga Aide Rodríguez, que la amo, le mando un beso, su mamá o su familia tenían como una terracita para celebrar cumpleaños o así, ¿no? De fiestas. Entonces decidimos, Carla Valencia, que también estaba de vacaciones, Aide y yo, hacer curso de verano.
2: ¡Ah, qué chido!
3: Pero ¿en qué momento?
1: ¿Y cuántos años tenían ustedes?
3: Pues ya unos 16, 17.
1: Hasta para los más pequeños.
3: Pero ¿en qué momento nos dejan a niños? ¿Tú crees que teníamos algo de pedagogía nosotros? ¿Pedagogía? Cero, nada.
1: A ver, los papás si les no llegaron, buscaban
2: ¿Sí les llegaron,
1: eso.
2: Claro.
3: Sí nos llegaron. ¿Cuántos? Y cobrábamos 40, me acuerdo.
2: ¿Cuántos
3: salíamos
2: niños
3: salíamos y 40, como unos 8 niños.
1: ¿Y qué los ponían a hacer?
3: A dibujar, a tráete un plátano mañana y aquí vamos a hacer un postre. Pero a la media hora ya estábamos hartas. Pues sí. Se nos hizo eterno el curso
2: sí,
3: de verano.
2: Sí, era complicado, ¿verdad? Claro.
3: Cobramos no 40 pesos la semana.
2: ¡Wow!
1: Estaba barato. Estaba barato.
2: Barato.
1: Dicen por acá, hola, yo trabajaba en este tiempo para una panadería limpiando charolas. Fue mi primer trabajo.
2: ¡Qué chido!
1: ¡Qué bonito, sí, padre! Qué chido. Luego de repente esos trabajos que te mandan de peque, de ándale, para que hagas
2: ajá,
1: algo.
2: Claro.
1: Sobre todo en época de verano, que te dices, ay, ni ganas tengo, y es cuando más chido te la pasabas.
2: Sí, ¿verdad? Sí, sí, porque no había mucha responsabilidad sí, realmente.
3: Oye, pero a ver, tú platícanos lo de la carnicería, estoy impactada.
2: ¿En serio? Sí.
3: Sí, claro.
2: Pues es esposo de mi hermana, que mi hermana la mayor, Lupita, y su esposo Arturo, mi cuñado, que también fueron como mis papás, ¿sabes?
3: Ajá, claro.
2: Porque yo estaba muy chiquillo. Entonces Arturo me jalaba para... Y yo se los agradezco mucho porque me empezaron como a abrir el panorama de que si querías algo,
3: por
2: había
3: supuesto
2: que trabajar, ¿no?
3: Oye, ¿traías esas botas de plástico?
2: No me acuerdo, según yo no, pero me ponía como a limpiar, a que le ayudara a barrer, a tener limpio, a ir por cambio. Sí, o sea, no, nunca me metía a los cuchillos y esas cosas. Más bien eran como cosas de niño, ¿sí sabes?
1: Claro, no, está muy bien.
2: Ajá, y que a ir por bolsas o...
3: Claro.
2: Ajá, ese tipo de cosas.
3: Ay,
2: sí, claro.
3: Mi tía
2: sí
3: tiene mi puestecito fuera de la casa.
1: Sí, claro, el puestecito de dulces es típico.
3: Sí.
1: Y luego, saludos a mi tía Silvia y a mi tío Alejandro, que ellos hubo un tiempo en que pusieron una papelería. Y cuando mi papá fue a ayudarles como a pintar y a poner los anaqueles, y a mí me tocó como ayudarles, estaban cuando acomodaban ya las cosas de la papelería, que huele, no sé por qué me encanta el olor a papelería.
2: ¿En serio, sí?
1: Y me encanta el olor de los libros y entrar a una librería y todo, ¿no? Y yo te lo juro que yo decía, por favor, que me den trabajo. Y de repente cuando los visitábamos, es que están en la papelería. Ajá. Bueno, yo decía, te ayudo, tía, te ayudo
3: por
1: a atender.
3: Por supuesto.
1: Y, o sea, porque yo me sentía soñada. Y yo decía, quiero tener una papelería cuando sea
3: fíjate
1: grande.
3: Fíjate que qué tú chido. Sí, tendrías una papel, está padre.
1: Y aparte los chismes. ¿Cómo está, doña Lupita? ¿Cómo ve? Y así, ¿no?
3: Entonces, ¿cómo le va?
1: Ya ¿cómo sé le va?
3: ¿Sabes? Ahorita que me dices, recuerdo, y siempre que me preguntan que qué quería ser de niña, yo quería ser cajera de tienda de dulces, ¿no?
2: ¿En serio?
3: ¿Qué? O sea, mi mamá tenía unos conocidos. Creo que mi mamá es madrina de los hijos de alguien que tenía una tiendita, ¿no?
2: Ajá.
1: Claro.
3: Entonces me acuerdo yo, ¿puedo atender? O sea, yo lo que quería era...
1: Picar a la máquina de
3: la máquina registradora.
1: Y que sale la de esta con los moneditas.
3: Y sí me dieron chance. No sé si di el cambio bien, mal o no, pero yo me sentía la más soñada. Obvio necesitaba un banquito para poder
1: alcanzar. Lo raro es que fue solo un día, ¿no? Ya no te dieron chance para otro.
3: Ay, sí, no. Y aquí estoy. Ya que el dinero
1: oye,
3: no lo mío.
1: Un saludo para Abril, mi sobrina. Cuando Abril estaba más pequeña y pasaban por esta fábrica de panecitos y pastelitos comerciales, la barda está pintada con sus personajes trabajando. O sea, ves a los pingüinitos acarreando cosas, a los gansitos haciendo cosas.
2: Ajá.
1: Y Abril, mi sobrina, decía, yo cuando sea grande voy a trabajar ahí, porque ella se imaginaba
3: ajá
1: que los personajes están haciendo los pastelitos.
2: Ya, tenía como esa idea.
1: Tenía esa idea, claro.
2: Es que aparte cuando eres niño, ¿no? Idealizas como muchas cosas, ¿no?
1: Y ella veía la barda pintada y ella juraba, claro, tienen a los pingüinitos
2: qué
1: y a
2: chido
1: los gansitos ahí trabajando y armando sus pastelitos.
2: La inocencia está cañona, sí, la inocencia
1: hermosa,
2: está
1: porque,
2: muy cañona, claro.
1: Claro, o sea, mientras otros niños dicen, yo quiero ser jugador de fútbol. Y ya sea, no, yo quiero trabajar aquí en la Mari, ya sabes, ¿no?
2: ¿Sabes qué? Esa es una pregunta chavorruca que vamos a hacer yo creo que la siguiente semana. ¿Qué cosas imaginabas de niño que obviamente estaban como...
1: Uy, yo te
2: ¿sabes? Tengo una. O sea, por ejemplo, las personas que creían que adentro del radio, de la bocina, estaba la
3: por
2: persona.
3: Supuesto, ¿sabes? Claro, por supuesto.
2: Entonces, esa es pregunta. La voy a formular bien y la vamos a hacer la siguiente.
3: Perfecto.
1: Muy bien. Okay, entonces, el siguiente jueves tenemos una cita. Ya
2: es
1: no
2: correcto,
1: hay más audio, no hay nada de nada.
2: Cerramos, ya nos vamos, ¿verdad?
1: Cerramos oficialmente el momento. No, aquí se chaborruquea forever and ever.
2: Forever and ever.
1: Luis, todos tus redes sociales.
2: Claro que sí. @purochaborruco en Instagram y en TikTok. Síganme porque ahí somos chaborrucos 24/7.
1: De tiempo completo.
2: De tiempo completo.
1: Gracias por venir hoy.
2: Al contrario.
1: Y gracias a ustedes por participar y compartir con todos nosotros.
2: Nos vemos el siguiente jueves.
3: Oigan, por acá, Luis Fer dice que su mamá lo ponía a limpiar la casa y le daba 5 pesitos.
2: Eso.
1: ¡Ay, qué bonito! Ay,

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0: Un saludo para Maricholi, dice, qué gusto siempre escuchar el brunch y chaburruquear a tope. Ay, Marisol, te mando un beso enorme, qué chido saber de ti.
1: Qué lindo. Las 12:51, bajemos la intensidad, pero para relajarnos, aquí está Juke, Leon Leiden y Macario Martínez con Her.
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3: Más de 1,600,000 estudiantes y 84,000 docentes concluyeron el día de ayer el ciclo escolar 2025-2026 en Jalisco. Durante la ceremonia oficial, el gobierno del estado reconoció a 70 alumnos destacados de 20 municipios por su desempeño académico.
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3: Atlas hizo oficial el fichaje del lateral derecho Jorge Sánchez para la apertura 2026. El seleccionado mexicano con experiencia en Europa y dos Copas del Mundo llega como uno de los principales refuerzos del conjunto rojinegro.
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3: Este jueves se espera un día caluroso en el área metropolitana de Guadalajara con temperaturas de 17 a 29 grados. A partir de las 5 de la tarde aumentará la probabilidad de lluvia y tormentas eléctricas, por lo que se recomienda tomar precauciones. Te presentó la información Elba Eunice Mercado.
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31: Oigan, ya nos subamos, estamos en la recta final. Un abrazo y un saludo especial a Huicho, que nos había gosteado durante no sé cuánto tiempo, pero no está, ahí está vivo.
32: Te queremos, Huicho, te
31: está de regreso.
32: Quiero hacerlo como tú, pero no me sale, Huicho, ¿verdad?
31: Vacas en el banco, dinero en el rancho, ¿cómo no?
32: De aquí para allá, no sé cómo
31: lo dice. Somos tus fans, Huicho. Mañana también somos fans de Pablo Robles, viene mañana, le hablé. Y pues ya nos va. Oye, Pablo Robles.
32: Ay, fíjate,
31: Pablo,
32: que yo le dije, Robles, cuídate, Pablo, pero no, otra vez la
29: gente. ¡Se acabó! Ay, está bien, Ro, ya me voy a callar.
30: Brunch.
29: Hasta aquí llegamos.
30: I love the brunch.
29: Nos escuchamos mañana, ¿eh?
32: ¿Ya puedo ir al baño?
29: Pues.

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3: Más joven que tú, hasta hace muy poquito.
1: Pero ya no, güey, ya no. Y me da gusto que hayas vivido estos 57 años. Quiero aprovechar este momento para compartir con ustedes la felicidad que me brinda el tener un buen amigo, un buen socio, una persona con la que me río mucho y un güey con el cual puedo ver este pinche mundo horrible de una manera mucho más ligera. O sea, realmente disfruto tu existencia.
3: Y eso es lo más bonito que me ha dicho el Estaca en 40 y tantos años que tengo de conocer.
1: Disfruto tu existencia. Feliz cumpleaños, Eduardo.
3: Muchas gracias, de verdad. Qué bonito, qué bonito. Sí tiene corazón el señor San Cristóbal.
1: La paso bien, la neta.
3: Increíble. Gracias a todas las personas que me han felicitado, de verdad, se siente muy bonito. Esto de cumplir años, pues es inevitable, ¿no? ¿Qué le vamos a hacer?
1: Pero es bonito que en tu cumpleaños la gente te salude y te felicite. No olviden felicitarlo en redes sociales.
3: Sí, muchas gracias.
1: Mándenle felicitaciones, véanlo. Hoy en la delantera lo pueden ir a visitar y darle un abrazo y un beso, acercársele si están enfermos sobre todo. Tóquenlo mucho y acérquensele muchísimo.
3: Ah, pues qué lindo, ¿eh? Gracias, de verdad.
1: ¿Qué vas a hacer de tu cumpleaños, güey? Bueno, pues ¿sabes
3: trabajar,
1: qué?
3: Wey, tú sabes
1: pagarte la apuesta del Puyol me va a dar mucho gusto porque va a ser como tu regalo de cumpleaños, güey. Está padre.
3: Así lo veo, ¿eh? Así lo veo.
1: Está padre. Tu regalo de cumpleaños va a ser esa cena en el Puyol que iremos a gozar. Mira, este fin de semana.
3: Gente que me felicita. Felicidades a don Eduardo Videgaray de Rivera Torres y Destaca. De veras.
1: Bueno, pues es que...
3: Ya ves cómo es la gente. Bueno, pero tenemos muchísima información independientemente de que...
1: No,
3: uno es cumplidor, ¿no? Uno es cumplidor.
1: Hoy lo que les tenemos es una prueba más de que el mundo no es como usted lo ve. Lo que usted ve no es cierto. Lo que usted ve no lo crea, lo que usted oye tampoco lo crea. Solamente crea lo que le dice el gobierno a través de la presidenta en sus mañaneras. Lo demás son ideas que tiene la gente. O sea, pero no es cierto. Usted puede ver una cosa y oír una cosa, pero no es lo que usted
3: equivocado.
1: Cree. Usted está mal, exacto.
3: En esta ocasión no puedo más que estar de acuerdo con el señorito San Cristóbal. El escándalo nacional en la telenovela nacional. Qué bárbaro, cada día se pone más divertida y más interesante.
1: Cada día los agarran más de los tanates y es una cosa preciosa. Y además les están aplicando la de cuentagotas, ¿eh? Gotita, gotita, diario sale alguna fregadera. Y hoy tenemos un festival de información de Marina del Pilar, la gobernadora de Baja California, que pues al parecer habla con el FBI, habla con DHS, Homeland Security, habla con el gobierno estadounidense. Pero la presidenta dice que no,
3: solamente
1: que no hay
3: tema
1: pedo.
3: De su visa, no tiene mayor trascendencia ni importancia.
1: ¿A poco tú no tienes que tramitar con el FBI tu visa? Yo cuando saco mis documentos tengo que ir con el FBI, güey.
3: Wow, sí. El FBI.
1: O sea, ni para sacar la ciudadanía estadounidense tuve que ir a ver al FBI.
3: Bueno,
1: porque soy un ciudadano de a pie, ¿no?
3: Llamado Héctor de Mauleón. Presentó hace uno o dos días, no me acuerdo, porque no hubo corneta, porque había partidos corneta, de exacto. Fútbol, y a Dios gracias ya estamos de vuelta aquí en la corneta y ya no hay juego de fútbol. Pero habrá delantera a las 7 de la noche, ¿eh?
1: Eso
3: no se detiene hasta el próximo domingo, última semana de la delantera, últimos días.
1: Como el circo Ataide me siento, últimas semanas, últimos días.
3: Ahora sí se va y no regresa hasta dentro de 4 años, si Dios nos da licencia.
1: Si es que estamos aquí otros 4 años.
3: Y si las empresas con las que hicimos este bello proyecto están de acuerdo y tienen algún interés en repetirlo.
1: Seguramente no, porque con 3 palillos le hicimos competencia a las grandes televisoras y no nos fue mal. Entonces seguramente no van a querer hacer nada más con
3: nosotros. Revelación de este mundial. No gracias a nosotros, por supuesto.
1: Gracias a Juan.
3: A Alberto Lati, a Pati Cantú y a Félix Fernández. ¿Qué individuos, ¿eh?
1: Juan, nuestro jefe Juan, güey. ¿No?
3: Pero Juan está de vacaciones, no está oyendo, no tienes ahorita que sopletearle
1: es
3: nada.
1: Es que no lo digo por sopletearle, lo digo porque es en serio, güey. Ese güey ideó la cosa esta y está bien.
3: Juan Lozano, el ideólogo.
1: Está jugando a ser Indurain. Está en una bicicleta, en un maratón.
3: No sé en qué parte del mundo anda andando en bicicleta, porque así son los jefes.
1: Nuestro jefe es bicicleto.
3: Sí. Sí, Juanito es bicicleto y pues dijo, bueno, yo me voy, con permiso, ahí síganle, ahí acaban la delantera.
1: Ahí le hacen como quieran, ojalá les vaya bien.
3: Sí, suerte, yo vengo en 2 semanas, me voy a andar en bicicleta por el mundo. Bueno, chingón. Quien fuera este jefe aquí en esta empresa, pero bueno. Regresando a la realidad increíblemente entretenida que tenemos en México y para algunas personas increíblemente vergonzosa.
1: Descarada.
3: Vamos a empezar recordando, Marina del Pilar, gobernadora de Baja California.
1: Sí.
3: Hace como un año o algo así, el gobierno de los Estados Unidos le retiró la visa.
1: Primero a su esposo, que además de todo era su asesor político.
3: Ya no es su esposo.
1: Ya se divorció, pero primero le quitaron la visa al esposo. Acto seguido, al parecer, le retiraron la visa a ella también. ¿Recuerdan ustedes que cuando se es gobernador de un estado fronterizo, pues se tienen propiedades en Estados Unidos, ¿no? Es normal.
3: No tienes que ser gobernador de un estado fronterizo.
1: Es normal. Es normal que los gobernadores tengan muchísimas propiedades pues millonarias en Estados Unidos. Las tenían estos angelitos. Y bueno, pues le retiraron
3: la visa. Y no pueden
1: ir
3: a su casa, ahí en San Diego, no sé dónde está.
1: Ni a ver sus cuentas, ni así. No sé, el dinero que luego probablemente saquen de México, lo llevan a Estados Unidos.
3: Del patrimonio que honestamente se han labrado.
1: Honestamente.
3: Tantos años de esfuerzo y
1: súper entrecomillado.
3: Y dedicación.
1: Y con toda la sorna del mundo.
3: Yo no tengo ninguna evidencia para señalar y acusar a nadie.
1: Ajá.
3: Bueno, a Marina del Pilar, digamos.
1: A Marina del Pilar, los que al parecer sí tienen evidencia. Son los del
3: gringos.
1: FBI, exactamente, porque salieron estos nuevos audios. Bueno, salió primero un audio hace un par de días de Héctor de Mauleón, periodista del Universal, en donde esta señora, la señora gobernadora, Marina del Pilar, hablaba con una agencia del gobierno de los Estados Unidos. ¿Este es el original o ese ya son los de hoy?
3: No, este es el no es el primero, pero es el que salió hace un par de días.
1: Okay.
3: En el cual está hablando con un traductor, que es como un coyote, un representante.
1: Debe ser su abogado. Debe ser su abogado.
3: Su abogado, que está en Miami, es mencionado a lo largo de la conversación, pero no es su abogado.
1: No es su abogado, es un traductor nada más.
3: Es como un gestor y traductor.
1: Porque en los segundos audios sí está hablando con su abogado.
3: Y luego se escucha a alguien... que dicen que representa al gobierno estadounidense, pero esto va a ser tema en unos minutos, con quién estaba hablando. Pero por lo pronto, esto es lo que se filtró y ya Marina del Pilar reconoció que los audios son auténticos.
1: Reales.
3: O sea, esto no es inteligencia artificial. La misma gobernadora de Baja California dijo sí, sí.
1: Porque si te acuerdas cuando salieron los audios, hasta te dije, bueno, un audio hoy por hoy, pues hay que primero ver que sí sea real y demás, pero ya dijo ella misma, Marina del Pilar, que sí es su voz y que la conversación sí la tuvo.
3: Y ella sospecha que lo filtró el anterior gobernador, Jaime Bonilla, con el cual tiene unas serias diferencias. Pero bueno, eso solo lo sabrán quienes filtraron y quienes grabaron estas conversaciones. Un fragmentito, adelante, nuevo.
4: Señora gobernadora, le quiero comentar que la primera reunión sería
5: el Universal.
4: A finales.
1: No, esos son los de hoy, nuevo. Esos son los nuevos, este no es el original. Pero bueno,
3: pues es el de hoy.
1: Este es el de hoy. Este es la segunda tanda de audios que salió, en donde Marina del Pilar está pactando una reunión, al parecer, con DHS, que es el Department of Homeland Security, que se encarga pues de cuestiones migratorias y demás, y también con el FBI, el Buró de Investigaciones Federales.
3: De inteligencia.
1: Entonces, yo no sé si una cuestión de una visa amerita entrevistas
3: al
1: con
3: FBI,
1: el FBI.
3: No.
1: Pero bueno, vamos a escuchar a Marina del Pilar, que ahora sí, al parecer, quien habla es su abogado.
3: Este no lo he oído, güey.
1: Este es de hoy.
3: Es mi regalo de cumpleaños. Venga, vamos a escucharlo.
1: Tu regalo de cumpleaños, disfruta. Pero es que, ¿sabes qué? Era importante hablar de los audios pasados porque la presidenta dijo, a manera de excusa de Marina del Pilar, que no se sabía ni siquiera con quién estaba hablando.
3: Y ella dice, no, pues yo les puedo, ¿de qué quieren que les hable? Yo les puedo hablar de lo que he oído en las mesas de seguridad.
1: En los audios originales decía esto, yo les puedo compartir lo que sucede en las mesas de seguridad. ¿Qué es la mesa de seguridad? En donde se habla, el gobierno que está tratando de conseguir la seguridad de este país, habla de las estrategias para combatir al narco, a los cárteles. O sea, es una información realmente, realmente crucial para

0: Es decir,
1: le voy a comentar algo.
0: Ajá.
1: El FBI no busca las personas.
0: Y los buscamos al final del FBI. Y ahí estuve platicando con el escuadrón adjunto, luego nos volvimos a ver en México, agendamos, luego a través de mis abogados nos volvimos a reunir en México, yo por eso el otro día fui a Santiago hace 2 o 3 semanas. Nos sentamos con todas las agencias, ahí estaban todos. También el Departamento de Justicia,
1: ¿sí? Digo yo, ¿no?
0: Es más tiempo de cooperación.
2: Justicia, ¿por la visa?
3: A ver, ya, gracias. ¿Estamos? Que yo sepa, no necesitas hablar con el Departamento de Justicia,
2: ni con el FBI tantas veces.
3: Para tramitar una visa tienes que ir con tus papeles a la embajada y sacas tu visa. Cuando te retienen una visa de un país, pues evidentemente es porque de alguna manera estás infringiendo una ley de ese país o tienes sospechas de ese país de que infringe las leyes en tu propio país, por lo cual no te dan el permiso de ir a visitarlo.
2: Correcto.
3: Entonces, pues la señora del
2: quiero
3: pilar,
2: ir el nuevo, quiero ir el de hoy.
3: Es que el nuevo se pone el nuevo ya se pone telenovelesco, güey.
2: Ah, venga, de ahí, ya no me lo
3: platican. Y además está mejor porque se oye mucho más clarito. Este se oye repinche.
2: Este se oye medio pinche.
3: Gocen este que está precioso. Es el audio que salió hoy, hace algunas horas, de Marina del Pilar hablando aparentemente con su abogado. Venga.
2: Venga.
4: Señor gobernador, le quiero comentar que la primera reunión sería a finales de agosto y sería en Panamá.
3: Ah, chica.
4: Department of Homeland es quien, y junto con el Department of State, ajá, son los que otorgaron la reunión y que sea en Panamá.
3: ¿En Panamá? Okay.
4: ¿Por qué? Lo que pasa es de que no quieren que haga una situación de un... que vean... ya tengo un riesgo ya en Estados Unidos, hacer la cita en Estados Unidos o ya sea en México. Quieren hacerla en un lugar, ¿cómo le llaman?
5: El universal.
4: Neutral.
3: A ver, párale ahí tantito nuevo. Qué rápido tiene el asunto de Marina del Pilar de neutral, ¿no? Se ve que está acostumbrada a hacer reuniones en lugares neutrales, que no sea ni de un iba yo a decir cártel o del otro, pero ni de un país ni del otro.
2: Es que le dijeron que la reunión en Estados Unidos y ella dijo, no, yo no quiero ya ir a Estados Unidos.
3: Pero Panamá, dijeron,
2: bueno, entonces en el consulado gringo en Tijuana. No, vaya a ser que no la dejen salir. Mejor digo en un hotel, ahí nos vemos.
3: En un hotel.
2: En un hotel, pero no para lo que ustedes están imaginando, o sea, para tener...
3: Es más o menos, ¿eh? Más o menos. Más o menos, güey. Oye, pero a ver, ¿en qué momento te cita una agencia estadounidense en Panamá? ¿Para hablar de qué? ¿Para hablar de qué? Necesito
2: de la visa,
3: ya...
2: no. Pues que se lo crea.
3: Se lo crea. Sea. Pero entonces... lo peor del asunto es lo que ha dicho. O sea, Marina del Pilar, pues, por lo visto, está metida en un brete importante. A mí lo que me maravilla es la caradura de
2: la tapadera,
3: de la presidenta.
2: ¿No?
3: La caradura de la presidenta.
2: Lo que dijo la presidenta. Imagínense que hubiera sido estos audios filtrados de un gobernador.
3: De oposición.
2: De oposición y no de Morena.
3: Imagínense. ¿De veras?
2: Ya lo estarían crucificando, estarían Oroña vociferando, no, traición, espérame, a la patria.
3: Ya lo hubieran separado del cargo y se le estaría haciendo un juicio político, que es lo que procede. Esto sí es traición a la
2: para
3: patria.
2: Para su conveniencia personal va a hablar, va a dar, ella ofreció dar información.
3: Información.
2: Sobre temas de seguridad en México.
3: De seguridad nacional.
2: Si eso no es traición a la
3: ¿qué
2: patria,
3: es?
2: ¿Qué es?
3: O sea, darle
2: porque
3: a un gobierno...
2: se ha manoseado muchísimo este tema de la traición a la patria.
3: Sobre todo por parte de Morena, que les encanta llenarse el hocico con son traidores a la patria y vendepatrias y esto y lo otro. Ahora sí, cabrones, esto aquí, sí es
2: esto
3: traición
2: sí
3: a la patria.
2: La Constitución, dar información
3: sí.
2: privilegiada.
3: Correcto.
2: Del
3: bueno,
2: país.
3: Pues escuche usted ahora a su presidenta, de verdad, esto a mí me...
2: Nuestra
3: me...
2: presidenta.
3: Pues sí, nuestra presidenta.
2: ¿Qué dijo Claudio? Vamos a escuchar sin premio preámbulo, oigámoslo.
3: ¡Qué bárbaro!
6: No se debería de tomar esto de manera reservada, o sea... Pues todo el mundo lo escuchó. Es una información que ella está hablando con una persona, no sabemos qué persona es. No sabemos ni siquiera si es de autoridades estadounidenses o no. Y ella da una explicación posterior.
3: Ajá,
6: que es parte de una comunicación y que no pone en riesgo absolutamente nada en la seguridad de Baja California.
3: No. A ver, señora presidenta, que la señora
2: no Maru
3: Marina
2: Campos
3: del
2: de
3: Pilar...
2: Chihuahua,
3: no, bueno,
2: panista,
3: no, recordemos el caso de Maru Campos, que al parecer permitió que se desmantelara un laboratorio de fentanilo con inteligencia proveniente de los Estados Unidos, o sea, con información, y a ella...

0: colaboración.
1: Estaban,
0: porque había estaban, gente del FBI en México.
1: Sí, en México. Oh, sorpresa, güey.
0: Oh, sorpresa. Es la
1: pero
0: primera
1: a ella
0: vez que eso pasa.
1: La querían quemar en leña verde, traidora a la patria, le vamos a hacer un juicio político. Y esto, señores y señoras de Morena, ¿qué es si no traición a la patria? Ya dejen de hacerse güeyes, por favor.
0: Bueno, pero la presidenta se cuestiona acerca de ciertas cosas que también hay que cuestionarse. ¿Por qué se filtraron estos audios? ¿De dónde salieron? Porque eso es ilegal.
1: ¿Eso es lo importante?
0: No,
1: pero o lo importante es lo que está pasando con Marina del Pilar.
0: Pero también hay un delito, es una filtración ilegal.
1: Realmente
0: de una conversación privada.
1: Es más importante buscar
0: no sé
1: quién
0: si
1: filtró los audios.
0: Pero también es importante saberlo.
1: No, esto se llama, señora presidenta, salirse por la tangente.
0: Es fuego amigo de Morena,
1: salirse
0: es la oposición.
1: Por la
0: ¿quién filtró estos audios?
1: Yo no sé
0: el
1: qué
0: el gobierno
1: es.
0: Gringo mismo.
1: Mientras son peras o manzanas, lo importante es que ¿por qué sigue en funciones Marina del Pilar? ¿Por qué no está siendo investigada por autoridades mexicanas? Porque ahorita vamos a hablar también de Harfush y de todo. Nadie vio nada, no hay
0: nadie,
1: pedo.
0: Nadie vio nada.
1: Es,
0: y esto es la futbolización de la política, como nos decía Alberto Latti hace unas semanas. Ajá. En las cuales, si le marcan falta a tu jugador, dices, sí. ¡Ay, ni lo tocó! Pero si es el otro jugador el que le comete la falta, ¡sácale la roja! Una pérdida absoluta de objetividad, la futbolización de la política.
1: Pero aquí están infringiendo la constitución del país, güey. O sea, esto es ya de risa loca. No es de risa loca, es terrible.
0: Es increíble.
1: Bueno, a ver.
0: Pero vamos entonces a escuchar a la presidenta que se cuestiona quién filtró estos audios.
1: Pero no
0: y,
1: le
0: y con
1: digan,
0: razón también.
1: No le digan que está tapando, por supuesto, cuestiones ilícitas y anticonstitucionales, ¿eh? No le vayan a decir eso, por favor, porque exageran. Adelante,
0: venga,
1: presidenta.
2: ¿Qué es diferente el caso Chihuahua? ¿Por qué? Porque el caso Chihuahua está demostrado que había agentes de una agencia operando en territorio.
0: Sí.
2: Eso es una violación flagrante a la Ley de Seguridad Nacional.
0: Ajá.
2: Esta llamada de teléfono de la que se da a conocer ayer por un periodista. Por cierto, no sé cómo llegan estas llamadas de teléfono, ¿verdad?
1: Eso qué importa.
2: Sea, ¿Quién no, quiere sí filtrar importa, esta información?
0: Sí importa.
2: Vale la pena preguntarlo como periodista.
1: Ok, muy bien, pero luego ¿qué? Y ahí no hay, a ver, Que ofrezca una gobernadora en funciones, señora presidenta Sheinbaum, que una gobernadora en funciones le diga a un representante del FBI o de DHS, de Homeland Security, o del Departamento
0: pero
1: de
0: tú
1: Estado.
0: Tú no sabes nada.
1: A ver.
0: Tú no sabes nada.
1: Ofrecer información así es un crimen.
0: Vamos
1: es,
0: a escuchar
1: eso
0: a Omar García
1: a la patria.
0: El secretario de Seguridad Pública y Ciudadana, o como se llame ahora. Diciéndonos que él ya escuchó estas grabaciones y que él no encontró ningún delito.
1: No, de hecho, las estuvo escuchando con su bastón y sus lentes oscuros, negros, así. Ay, ¿qué habrá aquí? Ay, creo que no hay nada. Adelante, Harfush.
3: A ver. Aquí en el audio lo que se, bueno, prácticamente lo que se escucha y lo escuchamos todos
1: ponle
3: es
1: Batman,
3: cuando
1: ¿no?
3: dice
1: ponle Batman.
3: Que de qué pudiera dar información si de las mesas de seguridad estatales o de qué. O sea, no está diciendo de ninguna manera algo que
4: se abriría
3: sea sensible.
4: Llama la atención que ni la
3: pues se abriría una investigación si hubiera un delito, pero en el audio pues no, sinceramente no se infiere ningún tipo de delito.
1: No. O sea, ofrecer dar información no es delito. Yo digo que sí. O sea, no dice específicamente.
0: Es que desde una perspectiva estrictamente jurídica, no sabes con quién está hablando.
1: Ajá.
0: No tenemos una prueba de con quién está hablando.
1: Correcto.
0: Y no dio ninguna información. Ofreció darla.
1: Se están haciendo tan güeyes como pueden. Pero esto me parece ya un límite ridículo. Y luego no les gusta que les digan narcogobierno. Y luego no les gusta que les digan narcosecta. Y luego no les gusta que les digan que están coludidos con los criminales. Y luego no les gusta que les digan que son un clan que se protegen los unos a los otros. O sea,
0: bueno, vamos a escuchar a alguien más sensato.
1: Qué
0: ¿no?
1: descaro.
0: Bueno, no, Harfush por lo general es sensato. Y Sheinbaum también. Pero vamos a escuchar a alguien
1: que
0: por lo general habla con la verdad. Me refiero obviamente al zacatecano Ricardo Monreal.
1: Pero tanto Sheinbaum como Harfush aquí están siendo de verdad más que evidentes en su esfuerzo por proteger y por contener este problema que les está explotando en la jeta.
0: Sí, me da esa impresión. Lo están
1: minimizando.
0: Están, no fuera de la oposición porque te estarían colgados de la lámpara.
1: Pero ahora escuchemos a Monreal que está indignado. Indignado, Monreal.
0: ¿Qué puede decir Monreal?
1: Es el líder de la bancada.
0: Habla con la verdad. Si Monreal habla, todos le creemos siempre.
1: A huevo, venga.
0: Adelante, Richie.
5: Para mí, toda filtración ilegal y toda labor de espionaje es repugnable.
1: Ella ¡repugnable! ¿Nuevo neologismo de hoy? No, ¿existe repugnable? Eso puede ser repugnante, ¿no?
0: Sí,
1: puede repugnable. Ser condenable, porque repugnable es que repugnable puedo repugnar.
0: Es algo que es digno de repugnancia. Entonces no me parece incorrecto.
1: Repugnable
0: pero
1: está
0: no,
1: raro.
0: No te fijes en los detalles, deja escuchar lo que dice.
1: Repugnable Monreal. Sus mamás. A ver, venga Monri, repugnable.
5: Ella ha sido motivo de espionaje ilegal. Yo en el pasado he sido espiado, nunca he cometido delito alguno, pero he sido espiado ilegalmente. Y por eso repudio cualquier acción de este tipo. Yo creo que la gobernadora debería denunciar penalmente el espionaje de la cual está siendo objeto. Obtener estos audios
0: lo importante
5: de manera ilegal.
0: Es eso, no lo que se dice, sino cómo salieron los audios.
1: Claro.
0: Entonces, el último pastito del que se están agarrando.
1: Sí, sí, sí. Vamos a concentrarnos en quién filtró, no qué se dice, no qué está pasando. Y regresemos, Eduardo, mi estimado y cumpleañero amigo.
0: Gracias.
1: Y comparsa, y socio, y tipo disfrutable, y leído, y viajado.
0: Ya, el amor de tu vida.
1: Tú y yo, güey. Que somos un par de idiotas, podemos ver claramente que no es necesario hablar con el FBI, con DHS y con el Departamento de Estado para conseguir una visa, ¡no mamen!
0: Algo o sea, hay, ¿por qué el gobierno norteamericano está tan interesado en hablar con Marina del Pilar? ¿Para que les diga qué?
1: Y aquí lo que estamos viendo es al gobierno pues nada más enredarse solito, dar vueltas y vueltas. Es que es espionaje.
0: Y es algo muy importante porque le están citando en Panamá, güey.
1: Además, güey, te están pidiendo que te reúnas en un tercer país. No vaya a ser que te vean en Estados Unidos o en México, güey. O sea,
0: Estados Unidos no quiere ir, Marina, ya lo dijo en el otro audio. Yo no quiero ir a Estados Unidos.
1: ¿Por qué no quiere ir a Estados Unidos?
0: No quiero ir al consulado. Pues porque tiene miedo de que la detengan.
1: ¿Por qué la van a detener si nada más quiere una visa?
0: A ver, me dice el nuevo. Tengo a Marina diciendo de los temas de seguridad. A ver. Vamos.
1: Venga,
0: a ver.
1: Marina.
6: No me pueden decir de que quieren que les hable, porque no hay. O sea, yo puedo saber o escuchar muchas cosas de seguridad, pero si hay algo en particular que ellos quieran saber.
7: Is there something particular? She wants to know in particular something in particular that you want to know.
6: ¿Por qué no buscaron directo al abogado? Si ya. ¿Saben quién es?
7: Porque el FBI no busca. Hey, quiero hablar contigo. O sea, realmente no está de mensajera. Hay un caso de investigación muy violento. Y lo pasó con la procuradora. En este caso está.
0: Bueno, ok.
1: Pero hay algo en pregunta Marina del Pilar. ¿Hay algo en particular que quieran saber?
0: De las
1: porque
0: mesas de
1: pues, lo que quieran, ¿eh?
0: Yo les digo, yo les platico, yo les a cuento.
1: Ver, señor Monreal, señor Harfush, señora Sheinbaum. Que una gobernadora, repito, ya a riesgo de aburrir, que una gobernadora en funciones hable con agencias y con el FBI y el Departamento de Estado y les diga
0: ofreciéndoles información
1: ¿qué
0: de temas
1: saber?
0: De seguridad, ¿no les llama la atención? ¿No les estresa? Espérame. ¿No les preocupa?
1: No es que les llame o no la atención.
0: Lo relevante es quién filtró este pedo, ¿de veras?
1: Yo creo que ellos mismos están diciendo, ay, hijita del mal, ¿quién sabe qué les has dicho ya? O sea, ¿por qué? A ver... No nos hagamos güeyes. ¿Ustedes creen que Claudia Sheinbaum no sabe o tiene muchísima información sobre en qué está metida Marina del Pilar? Sí, porque además de todo, pues eran comparsas, políticas, hay muchísimas fotos y lugares en donde se han encontrado y demás. ¿Ustedes creen de veras que todos estos gobernadores que de alguna manera... pues se coluden con el narco y demás, no mandan dinero a campañas? Exacto, güey. Entonces... Rochamoya, ¿dónde está? Está localizable, dice la presidenta,
0: está
1: pero
0: Culiacán,
1: no lo hemos visto. O sea, Rochamoya es como Dios. Creemos que ahí está, pero no lo hemos visto. O sea, no mames. Y luego esto ya de veras raya en lo ridículo.
0: Pero vamos rápido porque tenemos poco tiempo. Vamos a escuchar.
1: No, hombre, tenemos dos horas, güey. Yo me voy a divertir muchísimo con esto porque es increíble.
0: Es para tanto. Pues Marina del Pilar cree que ella sabe quién está detrás de la filtración de los audios.
1: ¿Qué más da, hijos de
0: Jaime
1: la tiznada?
0: Jaime Bonilla, el... exgobernador de allá de Nuevo León, de Baja California, que se quiso reelegir en lo que parecía ser un ensayo de la... Decían muchos malquerientes como tú, que era un ensayo de la reelección de López Obrador, que nunca sucedió.
1: Y se la peló. No se puede porque la Constitución lo prohíbe, igual que prohíbe dar información de seguridad
0: de
1: nacional
0: hoy,
1: a
0: hoy en día, Jaime Bonilla está en el Partido del Trabajo. que es parte de la 4T, no nos hagamos güeyes.
1: Pero es como el...
0: Es acérrima rival de Mañana.
1: Es como el apéndice más pinche de la 4T. Hagan de cuenta que está la 4T y el ano es el Partido del Trabajo.
0: qué manera de extralimitarte siempre.
1: El último esfínter.
0: Vamos a escuchar,
1: es el
0: por favor.
1: PT, por ahí sí, por donde sale la
0: cara. El culo. Sí, vamos el culo. A escuchar, por favor.
8: Jaime Bonilla. Me ofreció reunirme con personas de Estados Unidos para platicar con el tema relacionado con mi visa. Confié de buena fe en mi antecesor. Y tuve esa reunión de la cual se han difundido ciertos fragmentos. Hoy queda claro para todos que fue una trampa. Estas personas se hicieron pasar por agentes o intermediarios de autoridades estadounidenses. Les referí con el abogado al que en algún momento consulté. Nunca lo buscaron, nunca se comunicaron con él, nunca presentaron.
1: A ver, Marina.
0: No, está interesante lo que está diciendo.
1: ¿Escuchaste? Sí, lo estoy escuchando, pero vamos a acabarla de oír y luego les voy a decir una cosita que a lo mejor les hace sentido.
8: Nunca presentaron un solo documento y nunca se concretó ninguna reunión. Solo quisieron grabar una conversación privada para después difundirla con el único interés de afectarme políticamente. Porque la grabación es de una reunión del día 15 de diciembre del 2025, mediados de diciembre del 2025, 15, según tengo entendido en la revisión de la agenda del 2025.
0: Okay, gracias, Marina. Sí,
1: pues una vez más, yo pregunto, pongo ante ustedes este cuestionamiento. ¿Para qué necesitas que te consiga una reunión el exgobernador con autoridades estadounidenses para sacar tu visa? Si tú eres un ciudadano normal que no ha cometido ningún delito... No, pero digo, carajo, ¿para qué?
0: Pero yo veo algo todavía peor en ello.
1: Es una trampa, pues ¿qué hiciste, hija?
0: A ver si
1: hija?
0: Estás de acuerdo.
1: A ver.
0: Esta mujer, si su versión que acabamos de escuchar es cierta y cayó en una trampa,
1: ¿sí?
0: Le ofreció información sensible en temas de seguridad,
1: ¿sí?
0: A quién sabe quién.
1: Correcto.
0: Sin revisar sus credenciales.
1: Correcto.
0: Si no está coludida, debería de dejar el puesto y renunciar por inepta y por ingenua.
1: Toda la razón.
0: ¿Cómo es posible que su excusa sea?
1: Sí.
0: Es que no sabía ni quiénes eran y les ofrecí información de las mesas de seguridad.
1: Información de Estado.
0: ¡No mames!
1: Y no sabía yo quién eran. Entonces,
0: ¿qué nivel de ineptitud?
1: Este argumento del gobierno federal, empezando, perdón, señora presidenta, pero empezando por usted, hace agua por todos lados. O sea, si no sabemos con quién estaba hablando, como bien dice Eduardo, pues carajo, no le puede dar información de Estado a quién sabe quién. Dos, ¿por qué necesitas reuniones con quién, con este y el otro agencia para sacar una pinche visa? No, o sea, de verdad.
0: No la necesitas. No. Hay algo mucho más grave.
1: ¿Cuánto te tardaste tú en sacar tu visa? ¿Llevaste tus papeles? Hola, ¿cómo está? Yo, aquí, señor Videgaray, usted trabaja en tal lado. Ahí está su visa. De verdad, o sea, que no hay problema.
0: Cualquier hijo de vecino lo puede hacer. O sea, no es un problema.
1: No hay ningún problema. No hay ningún problema.
0: Y aquí, imagínate cómo, suponiendo, ¿no? Que tenga la conciencia muy negra, que llegaron unos güeyes, le dijeron, sí, somos del FBI, y empezó a decir, sí, no, yo les digo, ¿de qué quieren que les hable? Yo les hablo de todo.
1: Sí.
0: Pues eso habla de que tiene la conciencia muy tranquila. Y si encima la engañaron y no era el FBI, y les ofreció información sin verificar, es una inepta. O sea, como sea, esta señora debería estar presentando su renuncia hoy,
1: ayer. La gran pregunta no es nada más Marina del Pilar. La gran pregunta es ¿por qué tanta defensa desde la presidencia de este país? Pregúntese usted, ¿qué interés tiene el gobierno en que no crezca para nada este caso? Pues ¿cuál? Me imagino que hay colusión de varios gobernadores y de varios miembros de este gobierno con criminales.
0: Pero seguramente ella no es... A ver, dice luego, ¿qué? Marina dice que la grabación fue en diciembre del 2025, luego dice que no se hizo la reunión, en el audio dice que la reunión sería a finales de agosto.
1: Ok.
0: Entonces, pues no se ha dado la reunión porque no hemos llegado a agosto, claro.
1: Pero la oferta de información ahí está. O sea, lo relevante no es si se hizo la reunión o no.
0: Díganme de qué quieren que les hable, yo les hable de lo que he escuchado.
1: Y nos vemos en Panamá, me subo un avión y voy a Panamá para hablar con ustedes, señores del FBI. ¿Por qué tienes que ir con el FBI para eso? No entiendo.
0: Sí, algo apesta.
1: Algo apesta durísimo y sabes que está de tapadera el gobierno federal.
0: Pero obviamente ella no tiene nada que ver con el narco. Y te voy a decir por qué. Noroña nos va a decir cuáles son las señales para identificar que alguien anda con el narco en la política o fuera de ella. Adelante.
1: Esto ya es un poco de comedia, ¿eh?
0: Es Noroña, obviamente.
1: Son chistes. Venga, venga, payaso.
9: ¿Cuál es la primera señal de que alguien anda con el narco?
1: ¿Cuál?
9: El dinero. Entonces ahora resulta que somos narcos bobos. O sea, pues sí. A la Cámara de Senadores llega con 2 camionetas Suburban blindadas, con 10 hombres con armas largas, Alejandro Moreno Cárdenas. ¿Ah? No es narco, pero como parece, ¿verdad?
1: Ok, vamos a aplicarle la misma lógica.
0: Pero no sé güey vivía en un departamentito y de pronto tiene una casa de 12 millones en Tepoztlán.
1: Pero vamos a aplicarle la misma lógica a otros personajes relevantes, ¿no? O sea, acaban de reservar por 5 años la información sobre los militares que protegen al expresidente pedorro, Andrés Manuel López Obrador. Estamos hablando de que el señor tiene un helicóptero que usa, al parecer, un helicóptero del ejército. Hay tropas del ejército cuidándolo.
0: Es imposible, porque él mismo le quitó toda la seguridad.
1: Correcto. Pero, ¿entonces para qué reservan la información?
0: Todo tipo de prebendas a los expresidentes.
1: ¿Entonces por qué reservan la información?
0: No, es que está mal tu información, es imposible que suceda, porque
1: y luego,
0: él mismo
1: entonces,
0: lo autorizó.
1: Si alguien anda escoltado en camionetas blindadas como está López Obrador, ¿es un narco, señor Noroña?
0: ¿Se consta que está escoltado y así?
1: Hay un montón de fotografías donde sale con escolta en el rancho La Chingada, salen camionetas.
0: No ha salido.
1: No, no sí,
0: esas
1: sí,
0: fotografías
1: sí.
0: Que dices no existen.
1: No, no, sí existen.
0: No,
1: pero miren,
0: no existen. Enséñamelas.
1: Te las mando ahorita.
0: Estrictos,
1: te las mando ahorita.
0: No existen esas fotografías.
1: Apliquémosle la misma lógica a varios miembros de este gobierno que andan en camionetas blindadas. Esto que está diciendo Noroña es una mamarrachada, es una de sus payasadas, es otro de sus argumentos vacíos para defender algo que es indefendible. Regresando a lo que sí, acabamos de oír de cómo el gobierno federal...
0: ¿Por qué anda Alito con tantas camionetas y hombres con armas
1: pues
0: largas?
1: Porque también Alito tiene cola que le pisen, güey. Porque todos tienen cola que le pisen. Porque pasan por una gubernatura como lo hizo Alito, se roban hasta las chapas, se llenan de dinero, obtienen unas fortunas inexplicables y después siguen en la política como Alito mamando del presupuesto federal... Y del presupuesto que se
0: como
1: le da a los partidos,
0: PRI hoy en
1: como
0: día,
1: presidente
0: como de la República,
1: comandando el cadáver del PRI, lo que queda del PRI, pero eso sí, dándose una vidorra, pero de jeque árabe, cabrón. Y ese es el del PRI, y así son los del PAN, y así son los de Morena. El problema con los de Morena es que resulta que sus ligas con el narco, de verdad, ya son muy difíciles de negar, muy difíciles de esconder, y requieren del cobijo de la presidencia para seguir con sus... De veras... ¿Quién necesita todo lo que acaban de oír para sacar una visa?
0: No. Bueno, ya, vámonos al top 10 del día de hoy. Se va a llamar... Frases que puedes decir en una exposición de arte y en la cama.
1: 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Frases que puedes decir en una exposición de arte y en la cama.
0: ¡Ah, listo! Mi obra maestra.
1: Oye, pero ¿de verdad cuesta eso este pedazo de mierda? No, no.
0: ¡Órale, qué buenos brochazos le dieron!
1: ¡Wow! Yo refiero a ese bonito momento. Estaba yo en París, en el Museo d'Orsay, y había un cuadro muy bonito, de gran formato, que eran los 12 apóstoles y Cristo, y estaban súper mega gays, todos, así acostaditos en una piedra, así. Y entonces yo pues asumí que nadie a mi alrededor hablaba español y le dije a mi esposa, ¡mira, aquí está! Aquí está la última, el ¿cómo se llama? Lo pintó San Puto. Y nomás volteé un español. Coño, pero qué bueno estuvo eso, ¿eh?
0: Pero está mal, güey.
1: ¿Por qué? Es que se veían jotísimos todos, güey.
0: Así hay,
1: el Evangelio hay según San Puto. Lo que dije es, mira, este es el Evangelio según San Puto.
0: San Puto. En fin, bueno, vamos a un corte. Si quieren participar en el Top Ten es a través de @lacornetafm y nosotros
1: volvemos. Es increíble cómo se hacen güeyes, ¿eh? ¡Qué bárbaro!
0: ¿En qué va a parar esta historia? De verdad está de telenovela.
1: ¿Dónde está Rocha Moya? ¿Qué va a pasar con esta señora? ¿Cómo le va a
0: hacer? Me urge que salga la serie de Narcos en la que se van a cubrir todos estos temas. Me urge.
1: Que se llame Narcosecta, el gobierno de México. ¡Qué bárbaro!
0: Uf, ¡qué feo! Bueno. Volvemos en un momento.
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22: La temperatura en la zona metropolitana de Guadalajara es 26 grados centígrados.
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2: Ya, güey, a trabajar. Yo sé que es mi cumpleaños ya, ya y todo, y que ya estamos brindando aquí tras bambalinas, pero...
3: No, me estaba tomando mi jugo de betabel, güey, que me quita el catarro.
2: Llegó mi regalo de cumpleaños. ¡Ah! El homosexual más sabroso y más querido de este programa, mi queridísimo tocayo, Eduardo Iniesta.
3: ¿Qué le trajiste, Eduardo Iniesta, de cumpleaños al señor Videgaray? ¿Una de árabe? ¿Un guarapo? ¿Una estrola? ¿Qué le trajiste?
4: Estaquita, viejo, sabroso. A ver, guardemos silencio. Tocayo, put attention. Quisiera ser solecito para entrar por tu ventana y darte, ventana. Y darte todo el día, todo el día te voy
3: se
4: a dar.
3: Se dice entrar por tu ventana para darte un poco de descanso sentado en mi macana. Eso sería mucho mejor, o sea, te faltó la rima, arrímasela,
4: no,
3: rímasela.
4: No, pero es que me pregunta, ¿qué me trajiste? Tocayo, ¿no te das cuenta de lo afortunado que eres? Porque el Consejo Internacional de Repartición de Gays me asignó contigo. Te tocó un gay platino, un superstar. Agradecido deberías estar de eso.
3: Otra cosa que te faltó.
2: Gracias, okay, Tocayo, estoy.
3: ¿Qué te traje? Lo que siempre te he traído. Ganas. Te falta game. Te falta...
4: Te estás proyectando
3: en
4: mí.
3: Te falta onda.
4: Te estás proyectando en mí.
3: No, te falta onda, güey. Mira, a los 57 años aprende uno a decir esas chingadas así como que no quiere la cosa decir algo por ahí sugerente. Y lo agradece la gente luego, aunque no vaya a pasar nada.
2: No para de hacer esas cosas. El tocayo Eduardo Iniesta entre la comunidad gay no es un lomo plateado, es un lomo salpicado.
3: Exacto.
2: Y nos da muchísimo gusto contar con su guía y con su luz, es un faro de la homosexualidad.
3: Lomo pringado,
2: exacto. Adelante, mi querido tocayo, vamos con la información de lo gay.
4: Experto domador del invertebrado, el capataz de lo que traes atrás y el teniente de lo que tienes enfrente. Y
3: wow.
4: Vamos con la información. Feliz cumpleaños, tocayito.
2: Gracias.
4: Sabes que te deseo, y nada más eso, te deseo 23 años deseándote.
2: A mi edad es el mejor halago que me pueden hacer, es el mejor regalo que me pueden dar, mi querido tocayito. Muchas gracias.
4: Oigan, pues vamos a entrar en materia. Yo sé que en estos momentos la gobernadora sin licencia Marina del Pilar tiene muchísimos temas en que preocuparse y en que ocuparse. Pero ustedes recuerdan que en marzo pasado se le ocurrió la brillante idea de meter a todas las personas discriminadas en el mismo paquetito y pues subsanar esos pendientes que tiene el gobierno con este tipo de comunidades. Pues con 4,500 pesitos. Ahí metió a indígenas, a personas discapacitadas y a banda LGBTera. Hizo un evento en marzo, había 214 personas pertenecientes a estos grupos que ya les comenté, y les entregó su valioso apoyo de 4,500 pesitos, asegurando que 1,552 personas más iban a recibir dicho apoyo. Pregúntenme dónde están esos apoyos. Pregúntenme dónde están esas personas. ¡No hay registro, hermano! O sea, se entregó el dinero a las personas que estuvieron en el evento y nadie sabe de alguien, de otra persona que haya recibido ese apoyo.
3: ¡Qué raro!
4: Posiblemente.
3: Tiene que haber un error.
2: Seguro hay una explicación lógica.
4: Sí, yo lo sé. Que esto es muy fácil de desmentir. En cualquier momento le dicen a una persona, tú di que lo recibiste, y ya salen con el comunicado y listo. Perdón, estábamos ocupados y se nos había olvidado cacarear esto. Pero... en estos momentos, pues nadie sabe dónde están los otros apoyos, güey. Los 4,500 pesotes, nadie sabe.
3: ¿Quién sabe dónde nadie quedaron? Qué raro. Me extraña muchísimo, de verdad. Es una de esas cosas que no me puedo explicar. Esto nunca sucede. Está muy raro.
4: Sí, muy, muy raro. Pero ha de tener una explicación con un argumento disociativo como el que ha tenido en los últimos días. ¿Cómo va diciendo? Su palabra contra su propia palabra, algo así va a explicarlo de esta manera, esta mujer. Pero bueno, ahora vámonos con información verdaderamente relevante y de la que les gusta a ustedes.
2: Eso.
4: Señores, estamos en verano. ¿Y saben que existe
2: quiero verano
4: el pene de verano?
3: ¿Que existe ¿El pene de verano?
2: El pene, de verano. De verano. Si es pene, no periscopio, no tiene...
3: O sea, que ¿cambia de alguna manera el pene al verano?
4: No, esa es la taza del baño. Acuérdate que a la taza del baño le gustan mucho los otoños porque está harta de veranos. Entonces, es un poquito similar el pene de verano acá. Los científicos ya comprobaron que sí existe. Y es que, en apariencia, únicamente a simple vista, los penes en verano se ven ligeramente más grandes.
3: Es correcto.
4: Y esto ya está confirmado.
2: ¿Aún más grande?
3: Pues es que la humedad y el calor ayudan, ¿no? O sea, sin duda, pues es, o sea, eso es algo.
4: La vasodilatación.
3: Cuando vas a la playa, estás relajado. Además, pues no estás estresado, porque el cortisol tiene mucho que ver también con que se te haga chiquistriquis, güey. O sea, cuando estás tranquilo, relajado, y además de todo, pues la gente anda con poca ropa, andas viendo bikinis, pues el pene reacciona de manera positiva, se ingurgita un poco más, está más tranquilo.
2: Se distienden los
3: se
2: tejidos,
3: los
2: esponjosos, cavernosos.
3: Estás en
2: deliciosos.
3: El sol y sientes cómo tu erección crece en tus shorts, no. Y nadie se molesta, está bien.
2: Ay, padre, estás viendo.
4: Pero
2: viendo
4: a ver, bikinis, el pene de verano únicamente se refiere a penes flácidos, sin erección. Ah. Y que sí, por la vasodilatación, el calor, como tú ya lo explicaste, sí hace que haya un poquito más de sangre en el cuerpo cavernoso del pene. Entonces, crece algunos milímetros hacia lo largo y hace que se vea más grande.
2: A ver, no cambia su tamaño. Perdón, es que Pulpomo quiere decir algo. Adelante, Pulpomo.
0: Ah, así la tengo, no es el frío.
3: Correcto, ese es el reverso de la moneda, o sea, eso es lo que sucede cuando hace frío. Pues sí,
2: no, él dice que no, bueno, decía no, que no.
3: Que así la tiene.
2: Así la tiene, no era el frío. Y así es.
4: Y también lo mismo.
2: Pero estamos hablando de milímetros, ¿no?
4: Sí, pero tú lo ves un poquito más ancho, lo ves como con más actitud, como con más dispuesto, y lo mismo sucede con los testículos.
2: Más precioso, altanero y orgulloso.
4: Haz de cuenta, pero también explican que es el mejor momento si te quieres aplicar escrotos.
2: ¿Eh? ¿Qué? Escroto. ¿Qué es escrotox?
4: Ya hemos hablado de eso, también ya me lo hice y no se los presumí porque no me pareció prudente. Es cuando te inyectas botox en el escroto para que quede lisito, sin una sola arruga y que siempre estén colgando. Porque al aplicar el botox impide que el escroto suban los testículos y siempre estén ahí como colgando y se vean bonitos. Sí, sí funciona. Y quedan suavecitos, súper tersos. Pero si lo haces en invierno, los testículos necesitan subir. Y si le pones si le pones botox, pues entonces ya no van a subir. Entonces, el verano es el mejor momento para que se apliquen su escrotox. Se los recomiendo.
2: Okay. Gracias. Es justo lo que necesitaba saber, que ya me puedo poner botox en el escroto. Escrotox. Pero, a ver, para que se distienda más en este verano y se vea más estético.
3: Necesito que mi escroto se distienda más. O sea, ya de por sí a mi edad casi está por las rodillas. O sea, no lo necesito más distendido, güey.
4: Pero la textura de la piel cambia un montón esta quita. Sí dan ganas de acariciarlo. Se ve muy bonito.
3: Ahora,
2: ¿el pene de verano es cualquier pene de sodomita?
3: Exacto. Pene sodomita. Yo no sé, pero estas cuestiones estéticas en esa área del cuerpo del hombre me parecen innecesarias. No tiene por qué ser bonito.
4: No sabes lo que dices.
3: Es para lo que es. No requiere de verse bonito, güey. Solo nos es una reata. O sea, eso es, güey. O sea, y además, si así no lo sueltan, güey, imagínate. ¿A qué lo quieres más bonito?
4: Mira, los penes, como cualquier otra parte del cuerpo, hay unos que son más feos que peleas de perros. Pero hay otros que tú lo ves y dices, güey, no. Selfie. O sea, sí, de plano, primero una selfie y ya después lo usamos. Güey, sí dan ganas.
2: A ver, describe el más feo que hayas visto. Sin decir el nombre, por supuesto.
4: Mira, muy grueso, como de lata de refresco, largo, y aparte, antes de llegar
2: al final, ancho como lata de refresco y largo, pues sí, suena bien, ¿no?
4: Pero al final ya casi en la puntita, curvo, pero curvo para un lado. ¿Cómo atendías eso?
3: Curvo.
4: No hay forma.
3: Sí, ¿tuvo un accidente? ¿Hubo un choque? ¿Qué pasó ahí, güey?
4: No, ¿cómo sucedió eso? Entonces, y jamás pensé que ese hombre fuera a tener esas dimensiones, porque era de manos chiquitas, y yo siempre me dejaba guiar por las manos. Dedos cortitos, chatitos, dije, pues, se atiende en 2 minutos.
3: Y viajale.
4: Y no había.
3: Es que uno nunca sabe, aquí. Mira.
2: ¿Has encontrado
3: decía
2: algún vínculo?
3: ¿Un qué?
2: ¿Algún vínculo? ¿Algún alguna pista real
3: entre
2: la anatomía?
3: ¿Entre qué se lleva con qué?
2: Ajá, entre. ¿Qué delata? O sea, una gran nariz, el tamaño del pie, los ¿qué? Dedos, ¿algo?
4: Pues según lo que no fallaba es el tamaño de la nariz y los dedos, justamente. Y ahí no te vayas a poner muy presumido e insoportable, tocayo, porque aquí en narices tú nos ganas. Sí, cuando le metías sí, a la coca te salía carísimo.
3: Es su cumpleaños, por eso. Es su cumpleaños. Dile que sí.
2: Sí, cuando era cocainómano todo el mundo decía, no, pero Videgaray al final, porque no nos va a dejar nada a nadie. Así lo oí mil veces.
4: No era nada nuevo. Entonces, pero, ¿qué les parece si ahora dejamos de hablar de penes y escrotos y comenzamos a hablar de boobies?
2: Ah, me encanta.
3: Muy bien. Vaya, de bien. Glándulas mamarias femeninas. Bueno, es que no hay glándulas mamarias.
4: ¿Por qué aplaudes nuevo? Sí. ¡Es la sección gay!
3: Bueno, pero ¿a poco no hay chichis gays? O sea, yo tengo muy buenas amigas lesbianas que les gustan mucho las chichis y son bonitas.
2: ¿A quién no le gustan las chichis?
3: Ellas y sus chichis.
2: Es lo más estético que existe en este universo.
3: Las chichis son bonitas.
4: Ahora hablemos de las chichis de Ninel Conde, que también son muy bonitas. Digo, su trabajo le ha costado, ¿no? Resulta que en plena transmisión en vivo, Ninel Conde, pues, se estaba preparando para un show y la estaban embadurnando de glitter en todo el cuerpo. Y cuando digo todo el cuerpo, son las piernas, los brazos, las boobies. Y un miembro de su equipo, que se llama Migue, pues Ninel Conde lo sacó del closet sin querer. Escuchemos, porque le estaba tocando las boobies. Escuchemos.
1: Ay, Miguelito, con mucho respeto, ¿verdad? Obvio, Miguelito.
5: Obvio.
1: Tenemos que aclarar que a ti no te gustan las niñas, ¿verdad?
5: Ay, yo nunca he dicho...
1: ¡Ay, sí te gustan! Entonces suéltame, Miguelito. ¿He vivido engañada? O sea...
5: Tantos años.
1: ¡Ay! ¿Te gustan con las niñas?
5: ¿Qué? Y se pone rojo.
2: No, eso
1: Miguelito,
2: no se hace.
1: He vivido engañada que el chico le gustan los chicos y me toquetea.
2: No, como listo para no señoras.
1: Es tímido, no le gusta hablar de su vida privada.
2: Pues no. ¡Híjole! Pobre Miguelito.
3: ¿Miguelito?
4: Pero a ver,
2: eso dije.
4: Yo me acordé todas las veces que le puse glitter en las piernas y en las boobies a mis compañeras de trabajo.
2: Sí, sí, a Verónica, me acuerdo.
3: Sí.
4: A Vero, a Sofi. No, pero a Sofi le puse en las piernas nada más en una ocasión.
3: ¿Y a Verónica?
4: Nada más.
3: Digo, nomás por saber, no,
2: pero tú
3: me
2: sí
3: da
2: eres
3: curiosidad.
2: Gay.
3: Sí, me da curiosidad, sí. No creas que... Okay.
4: No, pero no era de glitter en el cuerpo, pero sí me dejaba tocárselas de vez en cuando. Entonces sí.
3: ¿Las
4: no.
3: qué?
4: Las piernas. Las boobies.
2: ¿Las chichis?
4: Sí.
3: Wow.
4: Sí. Y era una cosa muy bonita.
3: Ok.
4: Extraño esas boobies. Eran bastante
3: sí,
4: bonitas.
3: Sí, todos las extrañamos, no solamente las... A toda ella la extrañamos mucho.
2: Mejor toda ella.
3: Y la queremos mucho, además.
4: Sí, pero a ver, tengan mucho cuidado cuando alguno de sus amigos o colaboradores no está fuera del closet en general, que nada más socializa su identidad sexual y su orientación sexual con ustedes, porque si no pasan detalles como a mi Ninel Conde adorada, guapísima, cuerpazo, divina, en bikini, pues que se le barrió. O sea, ¿qué le vamos a hacer? Y el otro hubieran visto la cara que tenía, ¿eh? No crean que estaba disfrutando mucho estando toqueteando las boobies. Ahí me di cuenta que si Ninel Conde tenía razón. A Miguelito no le gustan las niñas.
2: Ahora, bueno, pobre Miguelito, lo sacaron así empujones del closet.
3: Ni modo.
4: Pasando a otra información. Nuevo, si me puedes soltar la de Sodomitas, ¿no? Te lo voy a agradecer porque
2: un clásico de la
4: Inge y Inge, que los homosexuales son cosa del demonio, que los sodomitas no vamos a entrar al reino de Dios, que parece ser que una gran cantidad de personas LGBTeras, sobre todo en Estados Unidos
3: ¿se han ido
4: y
3: al cielo?
4: En Reino Unido, no, todavía
3: ya hablaron desde allá, que sí los dejan entrar.
4: No, ¿dónde crees que se sintieron acogidos, que sintieron el verdadero calor de hogar?
3: ¿En dónde?
4: En el templo satanista.
3: Pues sí, ¿qué? Claro.
4: El templo satanista fue fundado en el 2013 con sede en Salem, imagínate ahí la cuna de las brujas. Y en Reino Unido, que tiene como sus sucursales, cuenta con 700,000 miembros activos, de los cuales se estima que al menos 400,000 son de la banda LGBTera. Ahora, ¿por qué se sienten tan acogidos por Satanás? El hecho es que como mera, así como de que, a ver, te pinto dedo, porque tú no aceptas que se casen, a pesar de que ya es legal, tú no les vas a dar la bendición. Acá Satanás sí te da la bendición. Vamos a hacer matrimonios igualitarios. Ah, te dejan morir solo si eres una persona trans y, güey, tienes broncas legales y no te apoyan. Nosotros te ponemos abogados. Si eres miembro de la iglesia, del templo de Satán, nosotros te ponemos abogados para que te defiendan. Te corrieron por ser hochis, pues nosotros también te defendemos tus derechos laborales.
3: Mira, para dar un poquito de información, esta iglesia de Satanás se fundó en los Estados Unidos para protestar contra las protecciones fiscales o las prebendas fiscales, más bien, que tienen las instituciones religiosas en aquel país. Las iglesias no pagan
2: las
3: impuestos.
2: Las exenciones.
3: Exacto. Se les perdonan o condonan impuestos que cualquier otra organización tiene que pagar. Tienen una serie de ventajas, ¿no? Entonces dijeron, bueno, nosotros vamos a fundar una religión. Ustedes pueden creer en su dios católico o cristiano, el que quieran, o Vishnu, o lo que sea. Y nosotros vamos a adorar a Satanás. Y lograron reunir suficientes personas en su grey, en su congregación, pues, como para hacer esto una cuestión legal. Y desde entonces, la iglesia de Satanás, que evidentemente creo que les queda muy claro que Satanás no existe, pues han logrado hacer este tipo de acciones a modo de protesta.
2: Es una rebelión.
3: Me parece muy valioso. Me parece muy bien. Y sabes qué, que además voy a poner mi estatua de Satanás, güey, a lo mejor con chichis y lascivo. ¿Por qué la gente sí puede poner un Cristo crucificado y yo no puedo poner un Satanás con tetas, no? Y me parece una manera de protesta.
2: Tu cuarto arriba de tu cama y pon a Satanás.
3: Si una iglesia puede poner a un hombre crucificado en la vía pública, pues yo también puedo poner a Satanás. No has visto en las iglesias que hay unos cristos que dan a la calle, güey, y se ve el crucifijo hacia la calle.
2: Ah, pero están en la propiedad de la iglesia, sí.
3: Sin duda. Y entonces,
2: ¿puedes poner una fachada de tu casa? ¿Cómo no?
3: En la propiedad de la iglesia, si yo quisiera hacer una estatua de Satanás metiéndose el puño entre las patas de cabra, güey, y gozándolo además, y teniendo un orgasmo gigante, lo debería de poder hacer. Entonces, pues, me parece una forma de protesta bastante efectiva lo de la iglesia de Satanás.
4: Es bien importante aclarar que efectivamente no adoran a Satanás. Aquí yo me sentí engañado, me sentí como cuando me inscribí a un curso de tanatología y no vi ni un solo tanate. Entonces, si ahí no están adorando a Satanás, pues es un engaño. Pero ellos aclaran que son un movimiento religioso, sobre todo monoteísta, o sea, que no adoran a ninguna deidad ni ser ficticio, incluyendo a Satanás, pero que sí ayudan a las personas. Y el movimiento está creciendo, ¿eh? Hay muchas personas, y si viene aquí a México, pues yo también me voy a hacer satanista, ¿cómo no? Si ya dicen que me voy a ir al infierno, ¿cómo no? Súbele al...
2: Seguro te vas a ir al infierno.
3: El infierno no existe, no se preocupen. El infierno en todo caso está aquí. El infierno ha de ser Marina del Pilar hoy por hoy. Eso ha de ser el infierno.
2: Pero bueno. Está espantada la señora. ¿Qué más tenemos? O ya llegó el momento de lo dices con orgullo.
4: No. Ahora vamos a hablar de gaviotas lesbianas.
2: Sí, señores. Ah, caray.
4: Así como es que esta información es una joya. Allá a principios de los 70, un grupo de biólogos descubrió que en California, en las costas de California, las gaviotas estaban empollando al doble de huevos que una gaviota puede poner. Una gaviota pone entre 3, máximo 4, y eso ya es muy, muy poco común, pero ellos tenían entre 6 y 7. Y decían, esto es imposible. Empezaron a averiguar y se dieron cuenta que cerca del 15% de las gaviotas que estaban en esa costa eran lesbianas. Y eso explicaba por qué había el doble de huevos. Ajá. ¿Qué pasaba? Decían, entre gaviotas, y yo me imagino que fue la conversación de las gaviotas. A ver, aquí hay muchos machos. Y como nosotras no estamos de acuerdo con el patriarcado avial, pues entonces nosotras vamos a tener prácticas sexuales entre nosotros, nada más para pasarla chido, nada más para frotar las plumas. Y como mero trámite, vamos a copular con los machos. Cuando tengamos nuestros huevos, pues venimos y ponemos nuestros huevos aquí y los
3: apoyamos, si te entendí,
4: como una familia.
3: Sí. Las hembras de esta población de gaviotas sí se reproducen, copulan pues con los machos de la colonia y después se llevan sus huevos con otras gaviotas hembras.
4: Es correcto.
3: Y ellas empollan los huevos la una a la otra.
4: Lesbo maternal el asunto de las gaviotas.
3: Pues está bien.
4: A ver, les repito.
3: ¿Qué
4: estamos
3: fue eso?
4: Hablando.
3: ¿Qué fueron las gaviotas? ¿Qué dijeron las gaviotas?
4: Sí.
3: A ver.
4: Okay. Estamos hablando de 1970. Para 1973, que intentaron publicar este estudio afirmando la existencia de gaviotas lesbianas, En aquel entonces, el Congreso de los Estados Unidos dijo, no, ¿cómo? Si nosotros estamos diciendo que en estos momentos la homosexualidad, por lo tanto, las mujeres lesbianas y las gaviotas lesbianas no existen porque es antinatural, e intentaron cerrar y censurar el estudio y el laboratorio donde hicieron este estudio o este descubrimiento, y se tardaron todavía 10 años más en poder publicar su artículo porque no querían en Estados Unidos que se supiera que había gaviotas lesbianas, güey. Porque eso contradecía absolutamente todo en lo que creían.
2: El discurso todo. Contra natura, ¿no? El decir que la homosexualidad humana es algo que va en contra de la naturaleza, cuando hay tantos ejemplos en la naturaleza misma de homosexualidad.
4: Y después de ese estudio, pues se dieron vuelo los biólogos, y hasta estos momentos la homosexualidad está comprobada en más de 1572 especies en el reino animal.
3: Pues sí.
4: Y si se descuidan hasta en los hongos, en el fungi. Por ahí también va a haber.
3: Bueno, es que ahí no puede haber homosexualidad, güey. O
4: sea, yo digo que
2: los
4: sí.
2: Hongos no tienen reproducción sexual.
3: Sexual, o sea. Entonces ahí no puede haber homosexualidad, no puede haber. Pero no importa. Pon tú que si hay hongos.
2: Bueno, pues vete a ver gaviotas, mi querido.
3: Siéntate en un champiñón y
4: Tocallito, muy feliz cumpleaños.
2: Muchas gracias.
4: Y
2: muchas
4: lo
2: gracias.
4: Digo con orgullo. Lo que me cuelga es tuyo. Y como el cereal
2: hoy
4: termino,
2: es todo para mí.
4: En su carita.
2: ¡Ah! ¡Ah!
3: ¡Qué raro! ¡Qué horror!
2: Gracias. El gran Eduardo,
3: o sea,
2: Iniesta,
3: que
2: hoy aquí en la
3: corneta. De cumpleaños te trajo conjuntivitis.
4: Un ligero ardor de ojos, nada más, nada más.
2: El top 10 del día de hoy se va a llamar frases que puedes decir en una exposición de arte y en la cama.
3: Frases que puedes decir en una exposición de arte y en la cama. Mande lo suyo arroba la corneta FM. Esa es la vía gratuita de este su programa, de su radio.
2: Frases que puedes decir en una exposición de arte y en la cama. Órale, el guardia de seguridad no nos deja de ver.
3: No nos deja tocar tampoco. Bueno.
4: ¿Cómo me gusta el arte de Botero?
3: ¿Por? ¿Te gustan gordos y chatos?
4: Es correcto, y no okay. Muy largo.
3: Bueno, pues ahí tienen los gustos del señor Iniesta. Nosotros volvemos, no se muevan. Esto y ninguna otra cosa es la corneta de cumpleaños.
2: Gracias, besitos.
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16: La temperatura en la zona metropolitana de Guadalajara es 26 grados centígrados.
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7: ¿Cómo estás, Moisés?
8: Hola, Eduardo. Bienvenido. ¿Cómo están? José Ramón, qué gusto saludarlos. Gracias por la introducción. El exquisito, me dijeron el exquisito. Mira, ya no es muy sexy.
6: Delectable, muy sexy.
8: Exacto, delectable. Muy bien, muchas gracias una vez más aquí en La Corneta. Como lo prometimos, ¿no? Que nos íbamos a conectar nuevamente el jueves, tanto ustedes como un servidor.

0: Es lo mismo, es prácticamente lo mismo.
1: O sea, ya estamos a punto de turrón y muy feliz.
2: Qué bueno. Qué bueno. Además, que cumplas muchos más.
1: Lo más bonito es que siempre. Hoy toca. Es, con eso me basta.
2: Con eso. Una vez al año, ¿no? Aunque sea. Pero
1: es hoy. Es hoy. Sí, y a veces hoy. Navidad. Pero aprovechemos el día de hoy.
2: Bueno, y si contamos el Día del Padre también, son tres ya como que de cajón, ¿no?
1: Por lo menos, con esos tres días cuento, afortunadamente, gracias mi querido Moy. Pero bueno, vamos al fútbol, se acerca ya el final de este gran torneo, de este mundial que ha estado espectacular, lo hemos gozado como nunca. Uh-huh. El Estaca ya es un experto en fútbol, ya ve los partidos con gran atención, los comenta, entiende, es algo increíble.
2: Ya lo escuché que ya va a empezar a ver más fútbol, que se va a aventar el torneo mexicano, lo cual a mí me... Pues mira, me ilusiona mucho.
3: Te voy a decir una cosa, bastante. Así como las exoservidoras, si me dan dinero, aprendo lo que quieran, ¿eh? En esta ocasión me dieron dinero y aprendí de fútbol. Entonces está bien. No importa, soy flexible.
2: Bueno, pero ya sabes de fútbol, entonces eso es bueno, que ya sepas de fútbol.
3: Un poco, nada más. Me dio una embarradita, nada más.
2: Un poquitillo. Exacto. Muy bien, no, me parece muy bien. Lo que sea es bueno, esta quita. Y como lo mencionas, Eduardo, pues el próximo domingo se juega ya la final de la Copa del Mundo. Primero el sábado va a haber un partido por el tercer lugar entre Francia e Inglaterra, que honestamente yo no sé para qué se inventaron este tipo de partidos para el tercer lugar. Ya ni ganas dan de jugar ese
3: pinche encuentro. Ayer hablábamos de eso, Moisés, y me pregunto yo, para los seleccionados, que además de todo pues vienes con el mal sabor de boca de no haber llegado a la final, ¿no? No sé, los franceses, y ahora los ingleses, me imagino que van con una hueva.
2: Totalmente.
3: Asquerosa, porque además pues, ya sabes que da lo mismo o si sí obtienes algún beneficio quedando
1: pues tercero. Tercer lugar en vez de cuarto.
2: Hay un beneficio económico. Olvídate de ese tercer lugar. ¿Quién chingón le importa quedar tercer lugar en el campeonato del mundo? Eso ya es lo menos. Lo único importante, interesante, por lo cual se juegan esos partidos, te lo digo por experiencia, porque me tocó a mí jugar ya en alguna ocasión por un tercer lugar en el Mundial de Clubes, en un quinto de lugar. Existe esta posibilidad y el único beneficio es económico, porque sí le dan pues, mucho más dinero al que quede en tercer lugar.
3: Sí,
2: que
3: te
2: al
3: dan
2: que
3: más lana. Cuarto. Y es relevante para jugadores, no sé, estoy pensando en Mbappé, que gana millones y millones y millones
2: para ellos de dólares. No.
3: ¿A ese güey le importa un millón más o dos millones?
2: No le cambia
3: más
2: la vida. No le cambia la vida, estaquitas. Nada, absolutamente. Pero sí es un incentivo importante para jugadores de menor talla. O sea, de menor relevancia.
1: Más pobretones.
2: Sí, exactamente. Ahí sí puede haber pues un incentivo considerable, ¿no? Es una buena lana.
3: Oye, ¿y sale entonces una escuadra, digamos, más pinza? ¿O sí van a jugar, vamos a ver a Harry Kane y vamos a
2: pues ahí depende de la seriedad que le quieran dar al partido, ¿no? Y sobre todo el técnico de la selección, porque a final de cuentas el hecho de ser seleccionado pues ya te habla de que cualquier jugador que está ahí pues es jugador titular en ese equipo y son jugadores importantes. Entonces, ya depende a quién quiere poner a jugar el técnico, si quiere hacer un cambio drástico y meter a 11 jugadores que tal vez tuvieron muy pocos minutos en las etapas anteriores, o si manda a su cuadro titular para intentar ganar ese tercer lugar. Eso ya depende de cada técnico. Vamos a ver.
1: Pero si los vas a ver, no te hagas.
2: Pues sí, hay que ver fútbol. A mí me gusta ver fútbol, entonces hay que ver ese partido. El sábado a las 3 de la tarde es el juego por el tercer puesto, Francia contra Inglaterra. Y ya luego el domingo, la final más importante, la más esperada, el domingo a la 1 de la tarde,
1: la primera
2: España
1: final
2: contra Argentina.
1: Totalmente en español, España contra Argentina, desde los años 30, desde que jugaron una final, Uruguay y Argentina, no se había dado una final totalmente en español y me gusta que quede claro que el mejor fútbol del planeta se juega en español.
3: Ahora Moisés, después del partido, que partidazo diría yo, que dio Argentina, que bueno, también me gustaría saber tu opinión, ¿perdió Inglaterra por un mal manejo técnico o realmente no había nada que hacer contra los recursos prácticamente ilimitados que tuvieron los argentinos, con todo el equipo inglés atrás, todo el equipo cubriendo el área, y aún así les clavaron dos pepinos espectaculares, espectaculares con pases de Messi?
2: Como dirían en mi pueblo, ambas dos. Por un lado, pues sí, el hecho de cederle el balón, el terreno a la selección argentina, pues fue determinante, ¿no? Para perder ese encuentro. Yo no creo que fuese necesario que lo hiciera Inglaterra, un equipo que había

0: por momentos dominado el partido, que tenía todo a su favor, que se habían defendido bien, pero con la pelota y siendo de repente incisivos en el contraataque. Cederle todo ese espacio a una selección que cuenta con jugadores como Messi, o sea, empezando por él, un jugador que te puede cambiar el encuentro en su totalidad.
1: ¿Cómo, ¿no?
0: Si le agregas a Julián, si le agregas a los demás jugadores, a Enzo, que fue el que terminó haciendo el primer gol, es dispararte en el pie prácticamente, ¿no? Apostaste todo a defenderte de forma recalcitrantemente errónea, creo.
2: Pues
0: yo,
2: sí, ¿no? Como que me hago bolita con un gol y ya no ataco y ya no
3: con
2: hago nada.
3: Un
2: eso
3: gol.
2: Eso con México, sí. Pues pon tú que les funcionó, pero pues
0: les funcionó con México.
2: No es Argentina, sí. Cabrón.
3: Pero espérate, México se fue Inglaterra se fue 2-0 adelante contra México, sí, no 1-0. Sí.
2: Correcto. Uh-huh. Y aquí el asunto, mi querido Moy, es que por ejemplo, hablando de Messi, que además se hizo de palabras con Bellingham y quién sé qué se dijeron. Y le hace una cara a Messi de, ah, órale, puto, va. Y de verdad, los pases, bueno, no los pases, los centros que mandó Messi, traen nombre y apellido, no los tira ahí al centro a ver a quién le caen,
3: güey. Eso sí fue un pase retrasado.
2: O sea, estuvo increíble, güey, los manda a donde van.
0: Se dieron cuenta en el segundo gol, ¿no? En el segundo gol, el pase de Messi, el centro de Messi, que más bien le vamos a llamar pase, porque no fue un centro, el pase de Messi, fue entre, había, si no me equivoco, 7, 8 jugadores de Inglaterra en el área y termina se lo puso como con la mano, aparte con la pierna derecha, güey, o sea, ni siquiera la zurda, que es la natural de Messi, con la pierna derecha le pone prácticamente el pase como con la mano. El remate es tremendo de Julián y bueno, termina dándole ese pase que le da el gol que define ya a Argentina en la final de esta Copa del Mundo, la segunda consecutiva con la posibilidad de ser bicampeón. El equipo de...
3: ¿Tú apoyas a Argentina? Porque yo noto mucho anti-argentinismo en nuestro país. Y no me lo explico. No, son nuestros hermanos latinoamericanos. No me cansaré de decirlo. Aunque haya argentinos idiotas que se meten con
0: regresamos
3: México,
0: al tema. No es todo el país. Regresamos al mismo tema, Eduardo. Hay idiotas en todos lados y hay idiotas periodistas argentinos, o bueno, pseudo periodistas, porque no creo que investiguen absolutamente nada. Y también hay gente en redes sociales que habla de la misma manera y que son nefastos. Pero los hay en todos lados, los hay en México, los hay en Europa, en España, porque también en España hay cada güey que pone cosas en redes, que son estos llamados influencers, y lo digo entrecomillado, porque no sé qué.
2: Pues es gente,
0: de qué
2: es
0: manera
2: gente que,
0: influye
2: es gente que
0: negativamente.
2: Es estridente a propósito, nada más para conseguir reacciones en sus posts. Entonces, son increíblemente insultantes y yo siento que hay que ignorarlos y no comprarles el jueguito. Claro,
0: totalmente.
2: ¿No?
0: Totalmente. Bueno, a ver, yo le voy al fútbol. Y honestamente.
2: Pero ¿quién te gusta, Moisés? No seas sacatón. ¿Quién te gusta en esta final?
3: Verdad,
2: España.
3: ¿Quién?
2: A mí me gusta
3: España.
2: Yo le voy a España por motivos personales. Sí, yo también.
0: Ajá, por motivos personales. Es que yo no tengo motivo personal de ningún lado para
2: ir
0: a ninguna selección. A ver, yo creo que los dos equipos tienen buenos planteles. Los dos equipos demostraron en las semifinales que están aptos para ser campeones y que tienen todo el derecho y sería justicia para cualquier selección salir campeona. Sin embargo, considero que llega de una mejor manera a esta final el equipo francés. ¿A qué me refiero de mejor manera? Perdón,
3: francés.
0: El equipo español. ¿A qué me refiero de mejor manera? Fueron superiores, eliminaron prácticamente de la cancha a Francia, una selección que estaba como las favoritas o de las favoritas para ser campeonas del mundo. España prácticamente los borró de la cancha, o sea, jugó de una manera magistral contra Francia. El caso de Argentina fue una muestra de determinación, de resiliencia por parte de la selección argentina y de una garra que tiene esa selección y que lo ha demostrado siempre. Es un equipo que en esta Copa del Mundo ha estado abajo en un par de ocasiones anterior a esta y siempre encontró la manera de remontar. Lo hizo el día de ayer también de una extraordinaria manera. Entonces, llegan en diferentes o de diferentes maneras, pero las dos tienen ese potencial de ser campeonas. Repito, yo veo un poquito más fuerte o con mayor posibilidad a España por lo que demostró en la semifinal.
2: Me gusta.
0: Entonces, vamos a ver qué pasa.
3: Tenemos un audio muy interesante de Thierry Henry explicando con gran precisión cómo juega España. Creo que vale la pena escucharlo.
0: Claro, a ver, escuchemos a Thierry Henry.
2: Jerry Henry. Qué padre está esto, está buenísimo.
0: Antes por ahí.
2: Me encanta.
0: Henry.
2: Vamos, no va a llegar, ¿eh?
3: No lo tenemos, ¿no? ¿No llegará?
2: No hay.
3: No, no,
2: Henry. Ya va.
3: Adelante. Okay. Ahí está.
1: So it doesn't matter who comes, who doesn't come in.
2: No importa quién llegue, quién no llegue. ¿Qué?
4: Que me da flojera oírlo en inglés.
2: Bueno, la cosa, es
3: que
2: yo
3: dice que quiero... España es una verdura.
2: Uh-huh, es una verdura. Yo, mira, no sé cómo le va a funcionar a España. El juego que le hicieron a Francia fue de pasar el balón, de hacer estos como triangulaciones de balón, de controlarlo, el tiquitaca, ¿sí? Efectivamente, controlarlo y, bueno, hacer ataques muy efectivos al área. No sé cómo va a funcionar eso con las lo que yo le vi a Argentina, que son unos brotes de verdad de genialidad futbolística, ¿no? Porque de plano estaban abajo, estaban abatidos y Inglaterra les estaba jugando a esperarse y a bloquearlos. Y aún así, y con todo el equipo inglés atrás, vulneraron la portería dos veces. Claro. O sea, no sé cómo le va a funcionar esto a España y tengo miedo, cabrón. Tengo miedo y tengo muchos buenos amigos argentinos que además pues también ya algunos de ellos creo que se enojaron conmigo. Si me estás oyendo, Annie River, de verdad, yo le deseo toda la suerte a Argentina, pero no mucha, ¿eh? Más a España, pero bueno.
0: Pues cada quien, le puede ir a quien quiera. ¿Por cuál es el problema? No entiendo. No entiendo cuál es el problema.
2: No, pues ahora, es que ya es Argentina.
3: Los argentinos cometieron un error, en mi opinión, sacando una pancarta, hablando de las Malvinas son argentinas.
2: Politizando el asunto.
3: Mundial, yo siento que está mal que los jugadores politicen el fútbol. Te lo creo de los aficionados y demás, pero los meros jugadores no siento que contribuyeron.
2: Estuvo raro.
0: Sí, okay. Digo, a final de cuentas están en todo su derecho. Considero también que no fue el mejor lugar, espacio para hacer este tipo de declaraciones, por así decirlo.
2: Ahora, para los argentinos es un tema realmente difícil. Pues
0: sí, es importante. ¿No? Sí. Y también hay que respetar eso. Entonces, a final de cuentas, pues ellos tomaron esta decisión, se respeta, y tendremos todos una opinión al respecto.
2: Yo me quedo nada más en el fútbol, y hablando de eso y del fútbol, los argentinos pues, sí son apasionados del deporte. Por ahí vi unos audios de Buenos Aires cuando cae el segundo gol. Y la ciudad entera, güey, ruge. Primero se oyen así las casitas de cerca, luego los claxons, y luego de verdad la ciudad entera festejando ese segundo gol, porque estos amigos son apasionados, realmente enfermazos del fútbol. Y la verdad es que, pues, qué bueno, ¿no? Que así sea. Y son campeones, además. Lo han sido varias veces. Así es. Y podrían volverlo a hacer. Oye, ¿qué campeonato sería este para Argentina? ¿Cuántos llevarían?
0: Es el cuarto.
2: Sería la cuarta Copa del Mundo. Madre mía.
0: Y además de que son muy apasionados y que les encanta el fútbol y que prácticamente el fútbol es una religión en Argentina, confían muchísimo en su selección, confían mucho en sus jugadores. De hecho, ahí tenemos aquí la nota de un entrevistador, un periodista español, que le pregunta a los argentinos acerca de si hay miedo, si le temen a la selección española ahora en la final. Anda, para mí, desde el principio, yo no creo en esta frase, en esta pregunta de que no hay miedo en el fútbol. ¿Por qué tendría que haber miedo en el fútbol? O sea, no debería existir eso. Yo no conozco un solo compañero que me haya dicho, no mames, tengo miedo de jugar contra este equipo. Es que no existe. El miedo no te hagas. No hay miedo.
3: Con Pumas te temblaban hasta las nalgas.
0: No hay, por favor.
2: Eso siempre, ¿no?
0: Fueron mis hijos junto con los de Cruz Azul y con los de Chivas.
2: Eso nada más es por tu constitución, Moisés. No tiene nada de malo que tengas aguadas las nalgas y te tiemblen.
0: Eso es otra cosa. Aparte, ¿ustedes cómo saben? Bueno, no me contestan.
3: Hasta en la tele, donde te temblaban los glúteos frente a los poderosísimos Pumas.
0: Exacto, no, cálmate. Estaban urgentes, duros. No, nada que ver, güey.
3: Vamos a escuchar lo que nos estabas diciendo, mi querido Moy.
0: Mis glúteos. Sí, hay una... Una pregunta que le hace un periodista español a varios argentinos y vamos a escuchar las respuestas porque las respuestas son respetuosas, por supuesto, la mayor cantidad de ellas, pero mostrando un gran apoyo y sobre todo ese convencimiento que tienen los aficionados con su selección que se transmite en la cancha. Vamos a escuchar, por favor, a esta afición argentina.
5: ¿Les asusta España de cara a la final?
6: A esta altura todos dan miedo y a la vez ninguno da miedo, así que hay que ganarla y que toque.
5: ¿Asusta España o no?
6: No, para nada. Pero me asustaba más Francia que España.
5: ¿Le asusta España a usted o no?
6: Para nada, y me parece que va a ser el mejor partido de la historia de este Mundial.
5: Muchas gracias.
6: ¿España? ¿Qué es España?
7: No existe España. Ellos están temblando. El mundo tiembla con Argentina. Los tienen que matar para...
0: ¡Ay! Me pasó un exceso. Dije, por eso dije la mayor parte de ellos. Hay alguno que otro inútil todavía que sigue utilizando este tipo de... Primero diciendo qué es España... Güey, hablas español, cabrón.
2: Sí, no, pero futbolísticamente. Sí. O sea, solamente en lo futbolístico, la verdad es que, como bien dijiste hace rato, España está ahí no por casualidad. O sea, fueron de menos a más. La verdad, su primer partido, sí dije, puta, güey. Fue Cabo Verde, ¿no? Que la verdad, sí. Como que dije, híjole,
0: mano. No le pudieron ganar.
3: Cabo Verde sí, no le pudo ganar en los 90 minutos ni a España ni a Argentina. Digo, increíble. Argentina y España no le pudieron ganar a Cabo Verde en 90 minutos. De ese tamaño. Sí. Los dos están en la final del Mundial. Cabo Verde, wow, mis respetos y ojalá vengan a jugar a la Azteca con la selección nacional, eso estaría increíble. Que venga Rosiña aquí a México. Pero los jugadores españoles pues están de moda en todo el planeta y uno de los que más llama la atención es Cucurella, este güey que es un defensa lateral por izquierda, me parece. Que,
0: así es.
3: Que tiene unos pelos chinos larguísimos y que canta. Bueno, pues la canción de Cucurella ya se ha hecho famosa en toda España.
0: Malísima. Malísima la canción de Cucurella.
3: Se oye como fotolona. Está rara.
0: Sí, está rara, pero vamos a escucharla. Vamos a escucharla. Fotolona. Se merecen este espacio. Sí. Estos chavos que le cantan a Cucurella. Vamos a escucharla y ahorita comparten.
2: De manera fotolona.
8: Cucurella se come una paella. Cucurella se le ve una estrella. ¡Alan tiembla! ¡Que viene Cucurella!
2: Sí, yo creo que estos chicos se fueron todos después a tener sexo en grupo. ¡Ay!
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2: Un poco.
0: Es como una. Es más bien como una porra. No le podemos. No podemos catalogar esto como una canción.
2: Es más bien como un ritual de. Es un ritual de apareo gay. Es lo que yo vi ahí.
3: Bueno, pero tenemos también otra canción que me encanta, que son los argentinos.
0: Es lo que les iba a decir.
3: Adelante.
0: Una vez más, Eduardo adelantándose a las notas. No pasa nada.
3: ¡Es un siglo, güey!
0: ¿Cuál me tarda un siglo? Ahí voy a ello, pero te me adelantas.
2: Lo mismo dicen decir en la cama estos más. Dos. Te tardas mucho, sí. ahí voy.
3: Eduardo siempre adelantándose. Te dije antes de tiempo.
2: Bueno, dejen de perder el tiempo. ¿Y qué vamos a oír,
0: Moisés? Iba a decir que me gustaba más esta canción que compusieron. Es una canción, es un cover de Wonderwall, de Oasis, pero cantándola en favor de la selección argentina. Vamos a escuchar. Esto fue como una respuesta. ¿Se acuerdan a ese grito de los ingleses en el estadio? Creo que fue en Miami, donde decían que Messi no se iba a presentar al partido.
3: Ese lo tenemos. Ese lo tenemos.
0: Bueno, there esta es una
3: no
0: respuesta.
3: There will be no fucking Messi in New York, ¿no?
0: There will be no fucking Messi in New York. Ahí está. Bueno.
2: Muy bien. Y fíjate, lo que no hubo fue ingleses, pero bueno, ni modo.
0: Exacto. Bueno, está la respuesta de estos tres chavos argentinos, que donde está, uno de ellos está tocando la guitarra. Entonces, vamos a escuchar este cover de Oasis, pero donde se le cambió completamente la letra. Vamos a escucharlo, por favor.

0: una.
1: Ya se les hizo, lo lograron, muchachos.
2: Van a ser subcampeones en esta ocasión, lo siento.
1: Sí, yo también quiero pensar que así.
2: Lo que más me gustó fue la idea esta de que me chupa un huevo Harry Kane.
3: La imagen es
2: grotesca. Me chupa un huevo Harry Kane.
3: No, imagínatelo ahí, imagínatelo saliendo de tu entrepierna, Moy, con la boca llena, viéndote con los ojos azules y la narizota esa. No se antoja nada, güey.
4: No, nada. Para nada.
2: Cero.
4: No. No se antoja, no me lo puedo ni siquiera imaginar.
3: Yo no me lo puedo ya sacar de la mente, ya lo vi.
2: O sea, no es feo,
4: lo viste, yo llego haciendo.
3: Sí, pero es un güey. No lo he visto. Es un güey. Oye, ¿no lo viste boxear, Moy? Por ahí sacaron unos
4: ¿No?
3: que está haciendo manoplas, no tiene un carajo de guardia ni nada, pero parece ser que ahora están incorporando esto también a los entrenamientos de fútbol, y es pues para movilidad de las piernas y demás, que funciona bien. Claro, no tiene un pito de guardia, pero bueno, es futbolista, no boxeador, ¿no?
2: ¿Quién tiene un pito de guardia, güey? Nadie.
3: Imagínate tener
2: no
3: uno.
2: No es para eso.
3: Imagínate acá, ¡fufa! Me metes una mano a la derecha, a la izquierda y luego por el medio, para los uppercuts, un chilazo, güey. ¡Pum! Le bajas el guante
4: bloqueando
3: un chilazo.
4: ¿No? Bloqueando
3: con el chile.
4: El gancho. Sí, el uppercut bloque. Estaría muy cagado. Pero no.
3: Me chupa un huevo Harry Kane. Okay.
2: No quiero que me chupe un huevo Harry
3: Kane. Yo tampoco,
2: Kane.
3: La verdad.
2: Pobre Harry, lo respeto muchísimo. Es un jugadorazo. Sí, ni modo, alguien tenía que perder. Perdió la selección de los Tres Leones y se fueron de vuelta.
3: Y ni modo.
2: Es correcto. No, jugar todavía contra Francia. Yo sí voy a ver ese partido este sábado, me interesa.
4: Sí, por el tercer lugar. Vamos a ver quién lo gana.
2: Oye, ¿no? Quiero nada más, mi querido Moy, antes de que te vayas, es que tenemos muchas declaraciones, por eso traigo prisa, que me parece interesante escuchar. ¿Hay corrupción en el fútbol mexicano? Tú que lo viviste desde dentro, ¿qué nos puedes decir?
4: Pues yo no tengo ninguna prueba, Eduardo. No me tocó vivir nunca un caso de corrupción en ningún equipo en donde estuve.
2: Pruebas.
4: Entonces
2: pruebas.
4: Yo creo que... Se pueden asumir muchísimas cosas, ¿no? Tú puedes decir, pensar, algo esté sucediendo, pero para poder aseverarlo, pues sí necesitas tener
3: pruebas. No, y además, depende también de quién seas, ¿no? Es como la presidenta hablando de la gobernadora de Baja California, tapándole, o sea, ahora sí ganándose el título de tapadera, pero qué bárbaro, ¿eh? O sea,
2: yo no estoy seguro porque no tengo pruebas, pero sospecho que sí hay muchísima corrupción en el fútbol mexicano.
3: Harfuch, Sheinbaum, todos de verdad, o sea, de verdad.
2: Con el fútbol mexicano.
3: Les falta.
4: Estamos hablando de fútbol, es fútbol.
3: Pero
4: fútbol.
3: Es mi programa, yo hablo de lo que me da la gana. Tapaderas.
2: Sí, pero es la sección de Moisés.
3: Pero bueno, sí, cierto, la sección de Moisés, perdón.
4: Estamos hablando ahorita de deportes, mi querido.
3: Tapaderas, tapaderas, tapaderas. ¡Qué bruto! Ok.
4: Sí, hay muchas opiniones, hay cosas que a lo mejor te puedes imaginar o a lo mejor te habrán contado, ¿no? Alguien te ha dicho algo, pero mientras tú no las veas o no tengas, como dice el dicho, ¿no? Mientras no tenga los pelos de la burra
3: en la mano.
4: No puedo decir si es parda o no.
3: Correcto.
4: No puedes asegurarlo. Sin embargo, José Ramón Fernández dice y contesta esta pregunta que sí hay corrupción en el fútbol. Y no solamente en México, en el mundo. Vamos a escuchar a José Ramón Fernández en esta entrevista.
5: ¿Qué nivel de corrupción hay en el fútbol mexicano?
6: Mucha, muchísima, siempre ha habido corrupción.
5: Hay países mundialistas que han ganado la Copa aún con corrupción.
6: Sí, el problema de Qatar fue en Argentina. Cada vez que se caía Messi era penalti.
3: Bueno,
2: madre.
3: Vimos una estadística en el programa de La Delantera, mi querido Moy, en donde se hablaba de las ocasiones en este mundial en las que se utilizó el VAR. Y al parecer, cuando se le aplicaron el VAR al equipo argentino, todas las jugadas fueron a favor del equipo argentino. O sea, sí llama un poco la atención. En el último partido, bueno, y en casi todos,
2: ganaron
3: muy claro, ganaron a ley. Pero sí siento que hay un sesgo notable de cuidado para con la figura de Lionel Messi, ¿no? Y esto incluso Lati nos lo confirmó, que pues para los grandes evidentemente hay cierto cuidado, ¿no? Por ejemplo, en el primer juego de Argentina, pues hubo una falta que no le marcaron a Messi y que era merecedora de tarjeta.
4: Esa fue la más clara de todo el Mundial. Esa fue la jugada más clara en donde sí, pues uno no se explica, o por lo menos yo no me explico cómo no intervino el VAR en esa jugada para expulsar a Messi, que lo ameritaba. Esa es una realidad, y a ver, eso no lo quita el hecho de que es el mejor jugador del mundo y que nuevamente tiene a Argentina en una final. A ver, sus condiciones futbolísticas no están en de ninguna manera,
2: no
4: son cuestionables, ¿no? Es el número uno, pero sí hay un apapacho a favor de Messi, esto ha sido demostrado ya en varias ocasiones, y como muestra, pues ese botón, ¿no? Esa falta debió haberla checado el VAR y ameritaba una expulsión para Messi. Sin embargo, pues no fue así. Y es una realidad que también a los mejores jugadores del mundo siempre se les va a tener un poquito de mayor paciencia, pues sí, cuidado, exactamente. Pues sí. Eso es una realidad, ¿no? Eso es una realidad, eso en todas partes del mundo. Cosa que objetivamente no debería existir, pero pues para un jugador como Messi, pues sí está cañón. Imagínate que de repente alguien llegue de mala leche y le rompa una pierna, ¿no? Hay que cuidarlo, hay que cuidar a este tipo de jugadores, no solamente a él, hay varios. Okay. Entonces, pero bueno, son cuestiones que tendrán que revisar muy bien en la comisión de arbitraje.
2: Sí, a huevo.
4: No solamente
2: no va a pasar nada y van a seguir haciendo las mismas trampas y marrullerías más allá de nuestra existencia, mi querido Moisés, porque
4: ahora
2: poderoso caballero es Don Dinero y es el que manda en FIFA, no nos hagamos güeyes.
4: Sin duda. De hecho, escuché todavía un poquito más esa entrevista a José Ramón Fernández, que es, por cierto, una entrevista hecha por Jordi Rosado, el mejor entrevistador del mundo mundial.
2: Estoy de acuerdo.
4: Y más adelante dice que África va a ser campeón del mundo por la corrupción que hay y porque está creciendo África en temas de FIFA. Dice que algún equipo, alguna selección africana próximamente va a ser campeona del mundo. Eso lo termina diciendo José Ramón Fernández. Yo lo veo lejano, o sea, no creo que próximamente o en los próximos mundiales pueda haber una selección africana que salga campeona del mundo.
2: África es el futuro, no solo de la FIFA, también es el futuro de la religión católica, es donde más está creciendo mientras pues, decrece en el resto del planeta.
3: ¡Qué sorpresa!
4: ¿En África está creciendo más?
3: Pues sí.
4: Mira.
3: Pues sí, hay más marginación, menores niveles
2: de educativos. Hay que irnos a África, sí, vamos.
4: Ahí es donde. Allá crece más, güey. Acá cada vez crece menos, o sea, está, sí, tenemos esa necesidad ya.
3: No, está creciendo, están creciendo otro tipo de cuestiones que tienen, digamos, mayor nivel de producción. El cristianismo, por ejemplo, se está surgiendo y creciendo mucho en Estados Unidos, en México y demás. Ah, no, yo decía la religión, el opio del pueblo, pues. Ok, el opio de las masas.
2: El opio de las masas.
4: Yo estaba viendo otro Marx. Tipo de miembros.
3: ¡Este!
4: Ya no están creciendo antes. Si ya están creciendo más, pues hay que irnos a África. ¿No?
2: ¿Qué fue lo que dijiste? Lo primero que dijiste llegando a África, Moisés.
4: ¡Qué rico pito! Eso, exactamente. Wow. Fue lo primerito que se me ocurrió.
2: Oye, tengo ganas de ver uno de los audios que tenemos aquí en la corneta acerca de cuando Mbappé falló un tiro hacia el final.
4: Yo no lo vi tan mal este comentario. O sea, ¿ustedes creen? Pero vamos a escuchar el audio. Sí. Vamos a escuchar este relato de parte del narrador en un disparo de Mbappé que sale desviado, sale por encima de la portería. Y ustedes me dicen si lo hubieran corregido, porque no me pareció tampoco tan fuerte. Vamos a escucharlo.
0: Se lamenta aquí en Mbappé, se ha ido alto. Francia empieza a verlo negro, pero esto no está resuelto. Empieza a verlo difícil, pero esto no está resuelto.
4: Como que corrige ahí, ¿no?
3: Pues sí.
4: Yo no le vi mayor problema. O sea, es muy común decir esto, ¿no? Cuando estás en problemas o cuando las cosas no están saliendo bien, pues si empiezas a verlo negro. ¿Por qué? Porque no ves la luz. Cada vez se pone más oscuro el tema, el espacio, por así decirlo. Él pensó que debió haber corregido para no sonar tan políticamente incorrecto. Repito, yo no lo vi tan mal, pero bueno.
2: No estuvo tan mal. Oye, Moy, antes de cerrar esta sección, quisiera compartir contigo algo que va en otra sección, en la sección de espectáculos, pero creo que vale la pena escucharlo aquí juntos. Es Eugenio Derbez, que de veras a veces es tan idiota que no para uno de reír, de veras. Tiene un humor sensacional, eso lo sabemos todos. Y Nuevo, ahorita hacemos el corte comercial. Vamos a oírlo de Derbez.
4: Espérate, primero, Nuevo.
2: Por favor, sí, tantito. Ándale.
4: A ver.
7: ¿Qué le regalarías a Laura?
8: Flores.
7: ¿De qué color le pintarías el pelo a Flor?
8: Rubio.
7: ¿Qué fruta le darías a Gilberto?
8: Mora.
4: Mora.
7: Físicamente, ¿cómo definirías a Omar?
8: Chaparro.
4: Chaparro.
7: ¿Qué animal sería Laura?
8: León.
7: Si tuvieras que rescatar a alguien, ¿a quién rescatarías?
8: A Kate.
4: Al soldado Ryan.
7: ¿De dónde?
8: Del castillo.
7: ¿Cómo te imaginas que amanece Jordi?
8: Rosado.
4: Rosado.
7: Cuando Paola se asolea, ¿cómo le quedan las Mejor acá no. ¿Cómo vestirías a Poncho?
8: De negris.
7: ¿Y a Cuauhtémoc?
8: Blanco.
4: Blanco.
7: Por último, ¿cómo crees que vaya a terminar Pedrito?
8: Sola.
4: Solo.
3: ¡Dale, güey! ¡Bum! Pobre Pedro Sola, qué manera de cajetearla, qué bruto.
2: Sí, la regó horrible, pero yo me rehúso a sumarme sí. a la fe. Estoy total desacuerdo con lo que dijo, pero...
3: Yo también estoy total desacuerdo. Fue una burrada, pero ya, yo creo que ya es demasiado, cabrón. Demasiado, sin duda. Pobre güey, la regó.
2: Perdón, pero ahora sí ya tengo que hacerle caso al nuevo. Tenemos una entrevista. ¡Adelante, Mamalucha!
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3: Ok,
4: así es. Crema. Señores, hemos terminado esta. Arráncate, por favor, Eduardo. Oye, espérame, antes de que digas eso, estaba escuchando el podcast el otro día y la neta es que tanto Gaby Cam, como tú recomendaron la serie de Hacks. De HBO, buenísima la pinche serie.
2: No paras no de reír.
4: Dejar de verla.
2: Es el mejor guión buenísimo. De comedia que he visto en años en una serie.
4: Sí,
2: es sensacional.
4: Todo el tiempo te estás riendo y muy buenas actuaciones también, ¿eh? Muy buenas actuaciones, la verdad, muy bien. Ahora sí, Eduardo, arráncate.
2: Lo digo con orgullo. Ah, no, nació Popote. No es, güey.
3: Creció Manguera.
4: Y ya estuvo. Quete. Y bueno, muchas gracias, señoras y señores. Eduardito Estaquita, como dijo mi gran amigo. Y poeta, además de todo, guangos, los dejo.
2: Gracias, mi querido Moy, qué bonito saber eso. Muchas nos da muchísimo gusto. Y nos vemos la próxima. ¿Cuándo? ¿El lunes para comentar la final del Mundial? ¿Estarás por aquí con nosotros?
4: Lunes, sí, yo creo que sí, sin problema. Eso.
2: O bueno, esperemos. Mañana, cuando quieras. Ya sabes que este es tu programa. Aquí siempre serás bienvenido, mi querido Moy.
4: Muchas thank yous.
2: Y les recordamos que el top 10 del día de hoy se va a llamar Frases que puedes decir en una exposición de arte.
3: ¡Y en la cama! Mándelo suyo, arroba la corneta FM. Esa es la vía gratuita de este su programa, de su radio. Frases que puedes decir en una exposición de arte y en la cama. Está como inclinado a la izquierda, ¿no? ¿Está chueco o soy yo?
2: Frases que puedes decir en una galería de arte o en la cama. ¿Quién hizo esta cochinada?
3: No. ¡Listo! ¡Esa es mi obra maestra! ¡Tarán!
2: Gracias Octavio García. Si quieren enviar como Octavio García sus propuestas, están todavía a tiempo a través de arroba la corneta FM. ¡Gracias, Moy! Volvemos en un momento.
4: Gracias.
3: Adiós, Moy.
4: Chau.
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6: La temperatura en la zona metropolitana de Guadalajara es 27 grados centígrados.
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1: A ver, ¿por qué? ¿Por qué? ¿Qué haces? ¿Por qué la entrada de deportes, güey? ¿Qué fue eso?
2: Nada.
1: ¿Qué fue
3: es
1: eso?
3: Es un ser humano el nuevo.
1: Es. ¿No es un semidios de la consola? ¿No es una deidad hecha carne? ¿Así? O sea, no es un ser supremo de la producción radiofónica
3: sí
1: universal.
3: Pero incluso Messi falla penales.
1: Pues sí, pero que no se te vaya el dedo nuevo. Ten cuidado.
2: Perdón, señor, ya no vuelve a pasar.
1: Ten cuidado, por favor.
3: Volver a pasar.
1: Ah, que fue Fingerella. Ya confesó Fingerella que fue él.
3: Ah, eso claro, eso explica.
1: ¿Podrías,
3: muchísimo,
1: por favor, sacar un martillo y romperle los dedos a Fingerella?
3: ¿Podrías disculparte al aire, Fingers?
1: ¿Fracturarle
4: Vamos,
1: múltiples falanges?
4: Tope,
1: ¿eh?
4: Vamos al tope, porfa.
1: Ah, o sea, además no podemos ni siquiera echar desmadre en nuestro propio programa.
3: Es que ya se
1: Nos
3: acabó.
1: Nos calla el productor.
3: Programa. Bueno, el top 10 se llama Frases que puedes decir en una exposición de arte y en la cama.
1: Frases que puedes decir en una exposición de arte y en la cama. Estoy haciendo tiempo para molestar al nuevo.
3: Esta es la número 10. Frase que puedes decir en una exposición de arte y en la cama. Los domingos la entrada es gratuita.
1: Entra todo el público. No importa cuántos sean. La galería está a reventar. Ok, por orden por gubernamental, orden... no abre los lunes.
3: No se abren los lunes. Wow. Vamos a la número
5: 7.
1: Frases que puedes decir en una exposición de arte y en la cama.
3: Tanto desmadre por esto y no me hizo sentir nada, caray.
1: Así pasa, ¿eh? A veces pasa. Y es terrible.
3: Ah, pero ¿alguna vez te has arrepentido de tener sexo?
1: No, pero a veces dices, híjole, tanto pedo para esto. Pero no, arrepentido nunca. O sea, nunca he tenido sexo malo, así que diga, ojalá y no lo hubiera hecho.
3: No, o sea,
1: Sí, así de Y luego también pasa que cuando es la primera vez con alguien, pues como que no agarra, hay que hacerlo 2-3 veces para que ya...
3: Para que empiece a
1: sepas cómo está el...
3: Exactamente. Exacto. Vamos a la que sigue, que es la número...
5: 6.
3: Frases que puedes decir en una exposición de arte y en la cama. ¡Uy, se le chorreó el pincel!
1: ¡Qué bárbaro! Esto huele a aceite de linaza, ¿estás seguro que está bien?
3: Aceite de linaza.
1: ¡Se me pegosteó la brocha!
3: Ay, ¿cuál sigue?
5: 5.
1: Frases que puedes decir en una exposición de arte y en la cama.
3: Pues mira, desde esa perspectiva me gusta un poco más, aunque no alcanzo a verle la cara.
1: Wow, parece un Picasso. ¡Ay, qué asco! ¡Mira nada más! ¡Hicimos un Pollock! ¡Perdón! ¡Es que eran mis días! ¡Ya!
3: ¡No! Se va a decir, ¡ah, me encanta! Me recuerda al Jardín de las Delicias.
1: ¡Wow! ¡Qué bien! Bueno.
3: Eso está bien. Pero vamos a la que sigue, que es la número...
5: 4.
1: Frases que puedes decir en una exposición de arte y en la cama. Híjole, chiquitita, para la próxima te corto una oreja, ¿eh? Ok, ya.
3: ¿Qué? Está bonita, pero no la compraría, ¿eh?
1: No. O sea, no te la compras para ponerla en tu casa. No.
3: ¡La número!
5: 3.
3: Frases que puedes decir en una exposición de arte y en la cama. Ahora le juraría que es obra de Botero.
1: Bueno. Está muy bien. Que los Boteros son bonitos, pero...
3: A mí me encantan.
1: Sí, son bonitos, pero...
3: Un poco repetitivo.
1: Me. Además son caros.
3: Por lo menos tiene un estilo, ¿no? Es plenamente reconocible y eso se súper agradece.
1: Y son caros, o sea, un Botero original es un cuadro
3: carísimos. Es reconocido en el planeta entero.
1: Sí, pero no me encantan así de decir, wow, quiero uno. Bueno, ni me alcanza, ¿no? Pero
3: no, yo sí quiero uno.
1: ¿Sí? Como inversión.
3: No, y también me gustan. Me
1: ¿Pero se apreciará un Botero? No sé nada de arte.
3: Súper se ha de apreciar. Y además ya se murió Fernando Botero hace como 2 años.
1: Qué bueno, la que sigue es la número.
3: ¿Por qué? ¿Por qué?
1: Porque así se aprecia. Colombiano. Porque así se aprecia el arte.
3: Bueno, si tuvieras uno, pero no te alcanza. Yo sé lo que ganas y no te alcanza.
1: Pero
3: ni,
1: qué
3: ni
1: bueno
3: cerca.
1: Para los que tienen uno.
3: Bueno, vamos
1: qué a bueno ver. Que esté muerto, ya. Yo me voy a morir.
3: Frases
1: también.
3: Que puedes decir en una exposición de arte y en la cama. Entre estos montes vamos a poner una macana feliz.
1: Una macanita feliz. Vamos a
3: Bob Ross.
1: Pasarle el dedo por aquí. Está más contenta. Una macana feliz. Bueno, la que sigue es la número...
5: 1.
3: Se brincó el 2. O sea, creo que estamos de veras.
1: Ahora le voy a decir.
3: Frases que puedes decir en una exposición de arte y en la cama.
1: ¡Ay, cómo me encanta el grito! ¡Ah!
3: A mí esto me parece una cochinada, pero pues ya pagué.
1: Nuevo, ¿ya nos tenemos que ir de veras?
4: No, les hace falta decir una cosa.
3: Nos ¿qué? Hace falta decir que 4 años esperando el mejor torneo de selecciones del mundo y sigues viéndolo a medias con esa tele estaca de veras.
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1: Bueno, pues ahora sí nos vamos a LB. Esto se acabó.
3: No, más quiero platicarte qué voy a hacer el día de hoy, amigo. No me digas. A ti y a todos.
1: Nos vemos al ratito. Nos vamos a ver en un ratito tú y yo en la delantera. Ahí los esperamos de 7 a 9 de la noche, ¿ok?
3: Sí, ahí estaremos en el Señor San Cristóbal, un servidor. Alberto Lati, desde Nueva York. Gracias, mi querido Nuevo. Hoy celebrando mis 57 primaveras, mis primeras 57. Y creo que hoy no va Félix Fernández ni Pati Cantú. Creo que hoy seremos tú, Lati y yo, el trío que siempre soñé.
1: Finalmente solos. Me da gusto, la verdad. Y bueno, pues los esperamos ahí. Feliz cumpleaños, señor Videgaray.
3: Muchas gracias,
1: señor Cristóbal. Qué bueno que te la pasaste bien.
3: Siempre un placer y un privilegio trabajar el día de mi cumpleaños contigo.
1: Correcto.
3: Con el Nuevo y más tarde con Alberto Lati en la delantera. ¡Ay, nos huevos!
1: Bueno, vas tardísimo, ya vete.
6: En este instante se va la meme en la corneta.
3: ¿Y este es el cierre?
6: No, este.
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14: La temperatura en la zona metropolitana de Guadalajara es 27 grados centígrados.
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2: Las 3 de la tarde con... Sí, ¡ay! Se siente bonito decir.
3: Se siente
2: decir.
3: Raro.
2: Se siente... Sentí bonito al decir las 3 de la tarde con 5 minutos. Pepe y Mau en esta cabina.
3: ¡Eh! ¡Wow! Y oigan. O sea, no es como que estamos felices de que ya termine la Copa Mundial de la FIFA 2026. No es por ahí. Pero nos da mucho gusto de que el lunes todo indica que regresaremos al horario habitual, que es de 3 a 6 de la tarde. Cosa que eso sí nos da mucha felicidad.
2: Y sabes que también sentí bonito, Mau, porque a través de las redes sociales recibo también muchos mensajes de: oigan, yo los escucho saliendo de mi trabajo a las 3 de la tarde, o cuando salgo a las 5 o lo que sea. Entonces mucha gente que está habituada ya al horario de 3 a 6 de la tarde, hemos recibido muchos mensajes ya en lo individual, decir, qué padre que ya regresan a su horario habitual.
3: Por fin.
2: Qué padre que vamos a tener esa dosis de estupidez durante más tiempo al aire, y pues qué bonito.
3: Y recordarles, porque también por ahí se recibieron comentarios de que, ¿qué onda? ¿Ya no están al aire? ¿Qué es que está la corneta? ¿Que no sé qué? Y yo, no, muchachos, esto nada más es temporal. O obviamente sea, esto es cada 4 años.
2: Tampoco nos quieran desterrar, ¿eh?
3: No. Y aparte el tlacuache se adelantó para la delantera. Entonces, por eso es que estaba ocurriendo esto aunado a la transmisión de los partidos a través de W Radio.
2: ¿Y sabes qué? Si ya habíamos sentido bonito con eso, vamos a sentir todavía más bonito con esto. Porque ya tenemos muchos...
4: Hay que

0: Seguimos trabajando en extender la letra. Digo, ya tenemos ahí algo escrito por
1: ahí. Trabajando en extenderla.
0: Fue justamente en un trayecto que hicimos en una en una actividad aquí en los 40. Ajá. Y estábamos Pepe y yo, coincidimos. De hecho estaba Ro, que la mandamos un saludo. Y nos empezamos a escribir lo restante de esta canción. Faltan algunos arreglos, unos instrumentos, pero esperamos pronto entregárselas entera.
1: Que por lo pronto, si así a medios chiles dicen, a mí me gusta así, porque acá dicen, quiero esa canción, necesito esa canción.
0: La necesitas entera.
1: Sí se las podemos pasar, ¿no?
0: ¡Claro!
1: ¡Ay, es más! Levántenos la manito acá en el WhatsApp de los 40 y con mucho gusto se las enviamos.
0: A medias, porque todavía no está completa.
1: Nada
0: después,
1: más la primera mitad,
0: exacto,
1: digamos.
0: Porque falta hacerla completa y luego se las vamos a dar completa, por supuesto, porque ustedes además se la merecen y a nosotros
1: porque
0: nos encanta.
1: Porque, ¿sabes qué, Mau? Porque nuestros escuchas son unos...
0: Niñazos. Niñazazazazazos, pero de allá de los... ¿cómo se dice? De los de allá de... A ver, ¿cuál podrías decir tú, Pepe?
1: Ajá.
0: ¿Qué es la colonia más fresa de toda la zona metropolitana de Guadalajara?
1: Ay, podrías... Es que así... ¿Colonia?
0: Colonia.
1: O desarrollo.
0: Ah, caray. No, colonia. Y si en la colonia está el desarrollo...
1: O sea, podría ser entre... Es que hay un lugar allá en el poniente.
0: Ajá.
1: Se llama Las Lomas.
0: Pero es un desarrollo.
1: Ahí está potente. Toda la zona de Colinas de San Javier y todo eso sigue siendo... ¿No?
0: Yo creo que Colinas de San Javier.
1: Desde el acueducto, ¿verdad?, hasta el periférico. Toda esa zona está de...
0: Está de... Vamos a la casa de Emi, a un revén.
1: Exacto.
0: Pero no te lleves el mismo traje de baño de la semana pasada, por favor.
1: No, qué oso.
0: Vamos después a The Shopping y ya este traje de baño está out para el viaje a Tulum.
1: ¿Qué? ¿Por qué nos ponen así? ¿Qué onda, hijos de...?
0: ¿Qué pasó?
1: ¿Por qué nos perdieron el respeto ya desde tantos programas atrás?
0: Hijos de, ¿qué dijo?
1: ¿Te acuerdas que el otro día teníamos un mensaje de ¿qué onda, perros? Y ahora tenemos un ¿qué onda, hijos de...?
0: No, pero aparte, o sea, como que disminuye el impacto y dice, mis consens.
1: Ajá.
0: O sea, somos sus consens, pero también somos unos hijos de ¿qué?
1: Dice, a mí está bien así a medias, pásenmela.
0: Bueno, ahí está. Pero también cuando esté completa te la vamos a dar completa.
1: Bueno, de eso te encargas tú, Mau.
0: Sí, no, estamos trabajando los instrumentos y ya cuando lo tengamos completo, pues ya se la compartimos completa.
1: Dicen, Pepe y Mau, buenas, ¿cómo están? Oigan, ¿qué onda con el evento de...
0: ¿Cuál?
1: Titanes de la Radio. ¿Para cuándo tienen agendado este año?
0: ¿Qué? Fue el año pasado.
1: Ajá.
0: Fue el año pasado. El año anterior, radio, ajá, el concierto.
1: Sí.
0: Oye, Pepe, pues déjame decirte que es un gran evento. Déjame decirte, es que, a ver...
1: No podemos decir que de hecho hace un rato...
0: Es que no sabemos nada.
1: Que de hecho hace un rato vimos cosas. No podemos decir.
0: Y más en el baño.
1: ¿En el baño?
0: En el baño, sí.
1: Ah, no, yo las vi en la oficina.
0: También en la oficina.
1: Vi
0: algunas cosillas.
1: Ay, ¿te acuerdas cuando dijeron que no, que te aquí, si ponemos y si quitamos?
0: Y se la pusieron. Y a ver, no podemos decir nada porque no sabemos nada.
1: Ay, sí,
0: siento como si, imagínate que te agarran así.
1: Sí sabemos.
0: Te agarran en chacaleo.
1: Sí sabemos.
0: Y luego así de que como los artistas. Es que yo no puedo decir nada.
1: Sí sabemos. No, yo mucho. No sé, yo sí sé mucho.
0: Yo no sé. A Pepe, dime, por favor, porque yo no sé nada.
1: Ay,
0: ¿tú ya qué sabes?
1: Yo ya sé todo.
0: Ya sabes todo.
1: Uh-huh. Pero no lo voy a decir.
0: Y yo no sé nada.
1: Sí sabe.
0: No sé nada.
1: Se ve que no sí sé. Le sabe, Luisito.
0: No sé nada.
1: Se ve que sí le sabes.
0: Lo. Ah, ya cállenos, porque si no la vamos a regar.
1: Y nos van a correr.
0: Nos van a correr, sí.
1: O sea, si dijéramos lo que ya sabemos, nos corren.
0: Sí.
1: ¿Ah?
0: Y lo que viene.
1: Y lo que viene.
0: Porque vienen. 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
1: Bueno, hasta las 5 de la tarde el día de hoy con ustedes, Pepe y Mau. En los 40 102.7 tenemos sorpresas porque hay acceso cuádruple para el partido del sábado de los Charros de Jalisco.
0: 4 boletos para Charros de Jalisco este sábado, bien lo dices, Pepe. Y además es el Día Mundial de la Serpiente. Así que, ¿a quién vas a felicitar? 33 10 90 0040. Felicita a tu serpiente favorita. La mía es la Taipán del Interior.
1: Yo felicitaría a algunos ejemplares.
0: Dila. Bueno, al regresar.
1: De ciertas oficinas. De ciertas oficinas.
0: Oh my God. Sí. Bueno, en lo que convenzo
1: no
0: a
1: de
0: Pepe.
1: De aquí, de otros serpentarios.
0: Ok. Hoy es el Día Mundial de la Serpiente. Dinos, ¿a qué serpiente quieres felicitar con toda la especie, el color, la hechura y dónde vive?
1: O sea, piénsalo. Aprovecha el momento. Hoy es Día de la Serpiente. Con ese pretexto, ¿a quién felicitarías?
0: Aprovecha. Ajá. Si quieres que sea anónimo, anónimo también. 33 90 0040.
1: O sea, ¿a quién felicitarías y por qué?
0: ¿Y qué es tan importante. Venenosa es?
1: Exacto. Queremos saber qué tan ponzoñosa es.
0: Porque, por ejemplo, hay pitones que no son venenosos.
1: Es correcto.
0: Pero son constrictores.
1: Ah, muy bien.
0: Entonces es muy importante de que nos digas qué tipo de serpientes.
1: No es lo mismo ponzoñar que constriñir.
0: Porque todas las serpientes son serpientes. Bueno, ahí sí voy a investigar y les digo al regresar.
1: Bueno, son las 3 de la tarde con 14 minutos. Somos Pepe y Mau con todo eso y más en los 40 102.7. El destino. ¿Sabes de quién?
0: ¿De quién?
1: Pues de la OFE.
0: Ah, claro. Sí.
1: Es Taylor Swift, The Fate of Ophelia. Estás en los 40 102.7. Ya venimos.

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0: Minutos 3:30. ¿Esta es hora de espejo o no?
1: No, porque hora de espejo sería que fuera, por ejemplo,
0: las 33:33.
1: Las a la 1:13, 13:13.
0: Ándale, ya entendí.
1: 13:13 okay. O 24:24. Ah, no, no existe, ¿verdad? Tiene que ser 00.
0: 00.
1: Ah, bueno, 0000.
0: Las 12:12.
1: Ajá.
0: Ah,
1: y 11:11. Esa es una hora espejo.
0: Dicen las que es de buena suerte. Las 4:04. Si el reloj está marcado. Sí, las 4 de la mañana con 4 minutos.
1: Sí. 0404.
0: Qué padrísimo.
1: Utilícenlos. Nosotros somos Pepe y Mau. Y estamos celebrando el Día de la Serpiente.
0: Así es.
1: Así que saluden a su serpiente. Ya recordé lo que quería decir hace rato. Y es que todas las víboras son serpientes. Pero no todas las serpientes
0: son víboras.
1: Sí, sí, todas las serpientes.
0: Todas las víboras son serpientes, pero ajá, no todas las serpientes son víboras.
1: Exactamente.
0: Y específicamente, ¿qué es lo que quiere decir el término víbora, Mau?
1: Víbora, según tengo entendido, una víbora es del género Viperade o algo así.
0: Ajá.
1: Vipera o algo así, que es venenosa.
0: Ah, las víboras son las venenosas.
1: Estoy
0: las
1: casi
0: serpientes
1: seguro
0: que son venenosas. A ver, vamos a...
1: Vamos con nuestro amigo. Hay que ponerle nombre.
0: ¿Cómo se llamaría?
1: Yo creo que hay que ponerle algo así como Jorge el Curioso. Pero obviamente no Jorge el Curioso, porque eso ya existe. Es un monito. Pero ajá, hay que ponerle algo así como... ¿Cómo lo Ay, a ver, la gente es más creativa que nosotros, Pepe. Yo creo que nos pueden ayudar.
0: Ajá, ¿cómo le podríamos nombrar a nuestro asistente de inteligencia artificial?
1: Que siempre nos saca de dudas de todas las babosadas que decimos.
0: Como Genaro o algo así. Me encantaría, sí, un nombre así como bastante icónico del clamor popular, ¿no?
1: Eugene. Pero
0: no, Genaro
1: o Rodolfo. Ah, no, porque es como Rodolfo el Reno, no olvídalo.
0: ¿Y qué tiene?
1: No, es que todavía no estamos en Navidad.
0: Rodolfo el Remo.
1: Rodolfo el Remo.
0: A ver. Ahí estamos. Gemini, ¿me puedes explicar cuál es el término que diferencia a las víboras de las serpientes, por favor?
1: ¿Y por qué se diferencian?
0: Ok. Vamos a...
1: Es que está pensando.
0: Pues es que imagínate tanta cosa.
1: ¿Y cuánta gente no le está preguntando cosas en este preciso momento? Estamos gastando y no nos estamos burlando. Bueno, dicen que es un mito, ¿verdad? Que se gasta agua.
0: No, sí, es cierto. Es cierto, pero... No, pero es lo que sucede es que los servidores que alimentan esto, los procesadores, requieren un enfriamiento importante.
1: Oh.
0: Y entonces se hace a través de agua que se enfrían los servidores.
1: Chale.
0: A ver, ¿qué dice?
2: Para entenderlo de forma muy sencilla, la diferencia clave no es física, sino de jerarquía familiar.
1: Oh.
2: Es una relación parecida a la de perro y mamífero. Todas las víboras son serpientes. Pero no todas las serpientes son víboras.
0: Es lo que tú
2: decías. La diferencia taxonómica, de clasificación, serpiente, serpentes, es el término científico y general para todo el suborden de estos reptiles sin patas. Bajo este paraguas entran las boas, las cobras, las pitones, las culebras y, por supuesto, las víboras.
1: Ajá.
2: Víbora, Viperidae, es el nombre de una familia específica de serpientes altamente venenosas.
1: ¡Ah, sí tenía razón!
0: ¡Ahí está!
1: Sí, sí,
0: no
1: sí.
0: No quiere decir que sean las únicas venenosas, pero son altamente venenosas las víboras.
1: Y son de género Viperidae, como Viperidae.
0: Viperidae,
1: ¡ay,
0: exacto!
1: ¡Me siento súper biólogo!
0: Es que eres un niñazo, te sabes todo lo de las culebras.
1: Y todo esto en relación a que es el día de la culebra, y por eso queremos que tú felicites a una serpiente, digo, a serpientes, a la que se te ocurra.
0: Y en término de gusto, ¿qué prefieres? ¿La boa, la cobra o la pitón? De gusto, esto es de gusto. No tiene nada que ver con que si una es mejor que otra, ¿verdad? ¿Prefieres la boa, la cobra o la pitón?
1: Fíjate, ay, jole, qué difícil. Yo creo que la pitón reticulada. Albina.
0: ¿Albina?
1: Sí.
0: Sí, lo sospeché.
1: Yo creo que sí. Es que no es venenosa, es muy bonita.
0: Y es de las que constriñen.
1: Es de las que... Ajá.
0: Sí, sí.
1: Son constrictoras. Te las muerden ahí. Sí, no está. Sí. Ay, no.
0: Dice, me gustaría los boletos de charros ya que me acabo de casar y mi esposa le encanta el béisbol.
1: Ay,
0: mira, nos manda foto del registro civil, que están bien casadotes ya.
1: Ay, se ven bien felices.
0: Pues tu sonrisa sí parece así como de auxilio. No es cierto.
1: Así de... Es muy candente los primeros 3 meses.
0: Oye, está chido porque... Mira, sin temor a equivocarnos, pero sin ninguna prueba además... él tiene cara así como de... como que se dedica a algo administrativo, ¿no? A ver, vamos a intentar adivinar solo con tu foto a qué te dedicas y algo de tu personalidad. A juzgar por su sonrisa, es el compañero de trabajo que en la oficina siempre llega y dice, provechito, provechito, provechito.
1: Es cierto.
0: Es el que dice, vámonos que aquí asustan y no pagan horas extra.
1: Sí, es cierto.
0: Es el que dice, por fin ya es viernes. Y que cuando pasa por la oficina entre la 1 de la tarde y las 3, dice, provechito.
1: Te voy a decir algo, a mí me da vibra, a lo mejor se puede que también sea Godín, pero me da vibra de ingeniero.
0: Ah, puede ser también, ¿eh?
1: O sea, hay ingenieros Godines, pero me da vibra de ingeniero nuestro querido amigo recién casado.
0: A ver, déjame lo imagino así con su casquito. Sí puede ser, ¿eh?
1: Sí, ¿no?
0: Digo, pero
1: no
0: sé, como ingeniero topógrafo, ¿no?
1: O industrial, ¿no?
0: No, ingeniero civil.
1: Ajá, civil.
0: De ingeniero civil, sí, exactamente. Güeyes.
1: Pero bueno, o sea, felicidades por el casamiento. Sigue escuchando los 40 porque en este espacio se va.
0: Estamos bien mensos, ya contestó Pepe. Pepe Aviña se llama este querido reescucha. Dice, soy carpintero. Bueno, iba ingeniero, carpintero. Pero Pepe Aviña, si usas así las frasecitas de vámonos que aquí asustan y provechito, provechito. Eres de los que vas a los tacos y le dices provecho a las personas que están cenando, sí, cuando sí, ya te vas, ¿no?
1: Tiene cara de muy amable, la verdad.
0: Tienes cara de extremadamente amable, Pepe. ¿Sí o no? Sí, mira, ves, dices, sí.
1: No nos podríamos equivocar.
0: Exacto. Es más, en la siguiente intervención, Mau, si te late, hacemos el ejercicio. Que nos manden sus fotos y nosotros vamos a intentar adivinar, basados en su fotografía, ¿a qué se dedican y cuáles son sus principales características?
1: Me late, porque nosotros sabemos leer rostros. Hay gente que sabe leer las manos, que sabe leer el nudo, y nosotros sabemos leer rostros.
0: ¿El nudo?
1: ¿Tú sabías que hay gente que lee los nudos?
0: ¡No!
1: Te lo juro.
0: ¿Cuál nudo?
1: El que ya...
0: ¿El que empieza con B?
1: Ajá.
0: ¿Neta?
1: ¿El que empieza con B?
0: A ver, ¿qué dicen acá?
3: Hola, hola, buenas tardes, muchachones. ¿Cómo están? Un saludote de Pepe, hola. Mau. Excelente solecito y se ve que está empezando a nublar aquí por el centro. Y pues quiero felicitar a dos personas.
0: ¿Ah?
3: Uno es el señor Videgaray, que no alcancé a mandarle mensaje a su programa que se acaba de acabar.
1: Ah, felicidades.
3: Y el otro es a mi ex suegra por su cumpleaños y felicitarle por ser el día de la serpiente también a ella. Y recordarle que pase a su casa por su piel que me dejó ahí. Saludos, muchachones.
1: O sea, es que para los que no saben, pues las serpientes mudan de piel y es dejar una cascarita de piel.
0: Uh-huh.
1: Entonces yo quiero saber,
0: ¿qué tanto daño le hizo?
1: ¿Qué tanta piel dejó?
0: Pepe y Mau, buenas tardes. Yo lo único que les puedo decir es que el amor lo pueden enseñar al hombre cuán puede sangrar sin morir y que a lo largo de la vida conocí muchas serpientes, pero lo que me mató fue una mariposa.
1: ¡Ah!
0: ¿Una mariposa de barrio?
1: Una mariposa, pero hoy no es la de las mariposas, querido amigo. Yo sé por dónde va tu comentario. Sé que te lastimó mucho, pero la sigues o la quisiste mucho a esa mariposa. Ojo, si quieren saludar a una serpiente real, real, real,
0: ajá,
1: también puedes mencionar su especie, como yo ya saludé a los pitones reticulados, uh-huh, albinos.
0: Que son tus favoritos.
1: Sí, claro. No es mi serpiente favorito.
0: Entonces, ¿cuál es?
1: Yo pienso que... híjole. Difícil. Yo creo que la mamba verde.
0: La mamba verde.
1: Me parece muy, muy bonita.
0: Es prima del mambo horizontal.
1: Exactamente, porque aparte hace lo mismo así.
0: Es correcto, sí.
1: Me gusta mucho...
0: El famoso serpentego.
1: La serpiente de Gabón, la serpiente gabónica, me parece espectacular, más de mi favorita. Y también la taipán del interior y la serpiente marina.
0: Dice, buenas tardes, Pepe y Mau. Yo quiero felicitar a la serpiente más querida por los mexicanos, que es la Crotalus dirusus.
1: Que es una cascabel, ¿no? A ver, otra vez, ¿cómo es?
0: Es Crotalus.
1: Ajá.
0: Crotalus dirusus.
1: Dirusus.
0: Que es la serpiente del escudo nacional.
1: Además. Y es una cascabel. Sí, es cierto, es una cascabel.
0: Fíjate,
1: es que, amigo, yo debí ser biólogo marino.
0: Ok, entonces. Exacto. A través del WhatsApp de los 40, ese es el reto que tenemos para ustedes el día de hoy. Manden su foto
1: y les diremos qué tipo de serpientes son.
0: Exacto. ¿No
1: es cierto? ¿A qué se dedican?
0: Es más, vamos a hacer algo. Manden su foto, les decimos qué animal son, qué vibra de animal nos dan, a qué se dedican y cuál es así un rasgo así muy... algo que hagan muy comúnmente y a ver si la tiramos.
1: Manden su fotito al 33 10 90 00 40 y también, o sea, si la van a mandar, aguanten vara.
0: Sí.
1: Aguanten varita. Nosotros ya aguantamos vara de muchas cosas.
0: Mira que nos han insultado, nos han dicho...
1: Hijos de va, que estamos bien feos.
0: Que hubo perros.
1: Que no, ni nos movemos.
0: Exacto.
1: Que decimos pura babosada al aire.
0: Y es cierto.
1: Pero pues aguantamos vara.
0: Ahora va la de nosotros.
1: 3310900040, manda tu foto o también saludo a la serpiente que tú quieras.
0: Y lo poco que yo quiero es lo que suena en estos momentos a través de los 40.

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0: Oye, y si eres mujer y le quieres mandar un saludo a alguna serpiente macho, también se vale.
1: Un biberón.
0: A un biberón. Porque cuando decimos serpiente, como el término es femenino, a una serpiente.
1: ¿Quieres mandarle un saludo a un culebrón?
0: ¿No? O algún biberón.
1: Biberón, culebrón, o culebro.
0: Lo que tú quieras. O sea, no solamente es que le mandes a ejemplares hembras. También a ejemplares machos.
1: Sí.
0: O hermafroditas.
1: Sí, claro, porque es muy común en el reino de las serpientes.
0: Y también en toda la vida, en toda la existencia, en esta vida hay de todo. Pero bueno, manda tu saludo, manda tu foto al 3310900040 para decirte qué especie de serpiente y a qué te dedicas.
1: Dice por acá, salúdenme al pitón de Voldemort.
0: Al pitón de Voldemort.
1: O sea, entiendo que Voldemort se refiere a su Voldemort.
0: No, es que Voldemort tiene una serpiente, pero no es un pitón. Según yo, es una anaconda, ¿no?
1: No sé.
0: Bueno, ¿dónde creas? Creo que es una, o una boa. Una de esas tres es.
1: Es la boa.
0: Tienen.
1: No, pero. La boa. ¿Sabes yo porque según yo así se les dice a los ex, ¿no? Voldemort.
0: Es cierto, porque son el que no debe ser nombrado.
1: El que no debe ser nombrado.
0: Ah, ok. Miren, voy a investigar en este preciso momento qué especie es Nagini, que es la serpiente, y es una pitón reticulada.
1: Mira.
0: Justamente sí es una pitón reticulada Nagini.
1: Dice, yo tengo cara, pero de la víbora de la mar.
0: Ah,
1: qué bonito.
0: O sea que eres bien venenosa.
1: ¿La víbora de la mar es muy venenosa?
0: La víbora de la mar es, me parece, que el animal más venenoso del mundo.
1: ¿Cómo crees?
0: Sí.
1: La víbora de la mar, por aquí pueden pasar. Los de adelante corren mucho, los de atrás se quedarán.
0: Así como escuchaste. La víbora, o más bien la serpiente de mar, según yo, es el espécimen más venenoso del mundo.
1: Fíjate. Dice por acá, Víctor, pónganle sinforoso a nuestro asistente.
0: ¿Sinforoso?
1: Es que me da...
0: ¿Qué pasó, pienso, Vale? Como el Sisirisco.
1: Ajá.
0: Oye, Sisirisco.
1: Y además suena como nombre michoacano, ¿no?
0: ¿Qué michoacano?
1: No sé, como que... ¿Qué pasó, Vale? ¿Eh? ¿No viste al sinforoso? ¿Eh? Algo así, ¿no?
0: ¡Éala! ¡Mírala! ¡Perdida!
1: ¿Sabes qué? Podríamos ponerle Jorge.
0: ¿Al niño?
1: Exacto. ¿Cómo le ponemos al niño? Pues Jorge.
0: Oye, Jorgito, ¿nos podrías decir cuántas especies de serpientes hay? Pero no, mejor nosotros te decimos a través de tu foto qué especie de serpiente eres y a qué te dedicas según nuestra visión.
1: Dice por acá que le podemos poner Lolito.
0: ¿Ah? ¿Lolito?
1: Como Lolito Ayala.
0: No, fíjate, es que una lolita, ¿qué es una lolita? ¿O qué es la característica de una lolita? Una persona como que se divierte mucho, ay, que es como malvada.
1: ¿Lolita?
0: Una lolita, la lolita, la lolita, ¿no?
1: No sé.
0: Según yo sí.
1: Dice por acá, hola mis perros. Me encanta. Esa serpiente, la Scrutus no sé qué, es la famosísima víbora escupidora.
0: Sí existe.
1: Capaz de dejar a algunas personas imposibilitadas para trabajos físicos hasta por 9 meses.
0: Según yo te mata, ¿eh? O te deja ciego.
1: Inflamación en el vientre, vómito y mareo son algunos de los síntomas.
0: Sí, los mareos y los vómitos sí, pero te puede dejar ciego.
1: ¿Te puede dejar ciego? Sí.
0: No sé si es mortal su veneno, pero te puede dejar ciego.
1: Bueno.
0: Sí, y es una cobra de hecho. Se llama cobra escupidora.
1: Hasta por 9 meses.
0: Según yo, te deja ciego para siempre. Según yo. Okay. No sé si sea mortal. Al regresar les digo.
1: Mejor mándenos su foto.
0: Ajá,
1: les digo. Ya tenemos varios acá valientes, ¿eh?
0: Ah, eso me gusta.
1: 3310900040. Mau, de hecho me preguntaron hace ratito, oye, ¿cuál es el WhatsApp de los 40? Porque siempre lo dicen en super friega.
0: Ay.
1: Y no lo alcanzo a notar. Vamos a decirlo lo suficientemente lento para que ustedes lo puedan anotar. Es el 33. 10 90 0 0 40.
0: Ay, Pepe, lo dijiste muy rápido. Mira, es 33.
1: Ajá.
0: Repito, es 3 3.
1: Ajá.
0: 10 90.
1: Ajá.
0: Ajá. 0 0.
1: Sí.
0: 40.
1: Ok. Última oportunidad. ¿Desbloquea tu celular ya? Desbloquea tu celular. Desbloquea tu celular. Si no tienes todavía el WhatsApp de los 40, desbloquea tu celular. Te diriges a la sección de contactos. ¿Ya estás ahí? Contacto. Habitualmente está en la esquina superior derecha. Ahí le das tres puntitos, agregar, signo de más. Nuevo contacto. ¿Ya? Nuevo contacto. Donde dice nombre, escribes los 40 Guadalajara, cabina los 40, Pepe y Mau, como tú nos identifiques mejor, ¿no? Los 40, la radio de los conciertos, los 40 102.7, ya, pusiste el nombre que quieres, ¿no? Entonces, ahora sí, te vas al apartado de número y escribes 33 10 90 10 90 00 00 40 40 33 10 90 00 40.
0: Ay, si así fueron de obedientes para todo.
1: Exacto.
0: Sí, porque ya te vi ahí anotándolo, ya te vi.
1: Y quien sea nuevo y quien apenas anotó el WhatsApp de los 40, digan: hey, soy nuevo, soy nuevecito. Soy nuevecito del puro WhatsApp.
0: Pues te damos el estrenón, bienvenido a Pepe y Ma.
1: Exactamente.
0: Y sigue mandando tu foto porque te queremos decir a qué te dedicas según nuestra percepción. Y bueno, ya como plus, ¿a qué especie de serpiente perteneces?
1: Son las 3:59.
0: Cuidado con las cobras escupidoras,
1: Sí, es mucho cuidado. Cuidadito.
0: Cuidadito, Wazowski.

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0: Un día va a venir.
1: Un día de estos viene, ¿no? De hecho, es un día de estos ya antes de... Viene al auditorio Telmex. ¿Y tendremos qué? ¿Boletos? Sí.
2: Vamos a tener eso y más.
1: Porque somos la radio. Oye,
2: un aplauso y qué bonito. Montones y montones de mensajes que recibimos acá en el WhatsApp de los 40 que decían, hey, soy nuevo.
1: Ah,
2: soy nuevecita, ¿eh?
1: Eres nuevo, eres nueva en Pepe y Mau.
2: Eres nueva. ¿Y sabes qué les estuvimos contestando? Eras.
1: Eras, porque de aquí no te vas.
2: Una vez que entras al maravilloso y surrealista mundo de Pepe y Mau, difícilmente sales.
1: Ya no te vas a querer salir.
2: Exacto.
1: Te vas a querer ahí meter la cabeza hasta adentro.
2: Exacto.
1: De la bocina.
2: Exacto.
1: Y o donde quiera que nos estés escuchando.
2: Mira, Pepe y Mau, vamos a entrar uno por cada canal auditivo. Uh-huh. Vamos a penetrar de una manera tal que vas a decir, ay, ¿qué me pasó? ¿Qué pasó? ¿Qué se metió?
1: Hasta nos vas a soñar y van a ser sueños.
2: Y mira,
1: bien bonitos.
2: En tu oído derecho vas a escuchar,
1: hola, ¿cómo estás?
2: Y en tu oído izquierdo
1: vas a decir, unas gambas.
2: Y uno te va a aconsejar cosas chidas y otro no. Uno te va a decir,
1: ¿qué tiene? Tú échale doble tequila del vaso, ¿qué tiene? Vamos a hacer como la conciencia de las locuras del emperador.
2: Ajá, o sea.
1: Así de que el diablito y el angelito.
2: ¿Tú cuál serías?
1: Ay, no sé, amigo, no sé. Creo que yo sería el diablito.
2: ¿Sí?
1: Sí.
2: A mí me gustaría también de repente darme el consejo, pero no, sí.
1: No, no, nos turnamos. Nos quitamos la ¿cómo se llama? La túnica.
2: Ajá, el hábito.
1: Y tú te pones el leotardo. El leotardo, te lo pones.
2: No, la sultana, güey. ¿Cuál leotardo?
1: Sí, ¿el diablo es una sultana?
2: ¿Sultana del norte?
1: No, ¿cómo era?
2: No, sotana.
1: Sotana.
2: No, es de sacerdotes, ¿no?
1: El diablito tiene todo pegado, ¿no? Es como un leotardo.
2: Ay, nunca lo he visto. Lo escucho todas las tardes, pero nunca lo he visto si lo tiene bien pegado, ¿no?
1: Ay, hay que preguntarle que si se pone.
2: Oye, imagínate así, hablarle un día así, porque tenemos su extensión aquí. Oye, diablo, ¿sí lo tienes bien pegado o no?
1: Así te llega, se te marcan todos los pliegues de tu piel.
2: Se te enmarca.
1: Pero te lo cambio, Pepe. O sea, nos lo vamos cambiando.
2: A ver, entonces, vamos a imaginar que tú eres el diablillo.
1: Ajá, en esta ocasión.
2: Y yo soy el angelito.
1: Ok, ok, ok. Y una situación.
2: No sabes cómo lidiar con una compañera de trabajo que no te cae muy bien. Entonces yo vas a escuchar así. Si escuchas Pepe y Mau, vas a escuchar a tu conciencia decir, no, mira, entiende. Tiene una realidad un poco compleja. Tiene algo de problemas en casa. No es que tú le caigas mal, sino que de repente se siente abrumada y no sabe cómo procesar sus emociones. Así que la próxima vez que tengan problema, relájate. Mejor respóndele con una sonrisa.
1: Métele reporte a Recursos Humanos. Dile que es una Q. Dile, ándale, ve a Recursos Humanos y dile, me hace caras. Pero no tenemos pruebas, pero me las hace. Invéntale un chisme. Y luego ve a Recursos Humanos y quéjate en el buzón de sugerencias y en el de quejas anónimas, quéjate de ella. Ponle varias y consigue el pulso y letra de más personas y pon varias cartas en su contra.
2: ¡Qué malvado! ¡Qué malvado!
1: Es que ya lo hice. ¡Ah, no, no es cierto! ¡No, no es cierto!
2: Con razón, ahorita me encontré a Dani y me dijo, te cargo, te espero ahí en RH con pluma azul.
1: No, no es cierto. Es que yo, tú te has quejado en alguna empresa, independientemente desde que iniciaste tu chamba de chambear, ¿alguna vez te quejaste de alguien?
2: La verdad que no. No sé si porque soy muy tolerante o porque soy muy menso. O un híbrido de ambas.
1: Yo me identifico contigo, Pepe. Creo que somos un híbrido de ambos.
2: Ay, seamos híbridos.
1: Chocala. Sí, seamos híbridos, chocala. Pero no de los híbridos que tú... Bueno, ya.
2: No, de los que funcionan a gasolina.
1: Y ahora yo voy a ser el bueno.
2: Ok, va. ¿Qué situación?
1: Situación. Están pidiendo cooperacha para un pastel en la oficina.
2: Ok, va.
1: Claro que sí, eso no te quita nada. Además, es tu compañero de la oficina. Es momento de celebrar. Es momento de que lo acompañes. Acompáñale. Chamela de caramelo. Y ya te comes tu pastel y ya no comiste. Está perfecto. ¿Ok?
2: Ahí va el otro. Que te están pidiendo cooperación para ese desgraciado. Que le cooperes aunque sea 20 pesos para su pastel. ¿Qué le vas a andar cooperando? ¿Ya se te olvidó? ¿Ya se te olvidó la vez que fue tu cumpleaños y el maldito desgraciado solo se paró a tragar y ni el abrazo te dio? ¿Ya se te olvidó? ¿Se te olvidó la vez que estaba atorada la impresora y que le dijiste, oye, compañero, ¿no será posible que me ayudes a imprimirme? Y ni siquiera te volteó a ver. ¿Ya se te olvidó? A mí no se me olvida. ¿Qué vas a andar

0: operando. 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
1: Somos malvados. Bueno, eres malvado, Teleso. Y oigan, por cierto, felicidades a Martín y a Chino, que cumplieron años.
2: No, pero ellos sí los queremos.
1: Ellos sí.
2: Sí, claro. Son unos niñazos.
1: Ay, los queremos. Felicidades.
0: Y yo sí compré para su pastel.
1: Yo también. Le hice caso al angelito de hoy.
2: Exacto.
1: A él sí le hice caso.
2: Y son las 4 de la tarde con 18 minutos. Ok, a ver, tenemos mensajes a través del WhatsApp de los 40 33 10 90 00 40. Dice, a ver, nalgones, ¿qué es lo que dice mi rostro? Bueno, no manda su foto, pero tiene foto de perfil. Ya te tenemos en primer plano. Te estamos viendo hasta las espinillas.
1: Tienes cara de degenerado, amigo. Ah, no es cierto, amigo. No,
2: a ver, de entrada, tiene cara como que le gustan los tacos, pero de sabores así medio exoticones. O sea, él no llega y te pide un taco de asada. O sea, él llega y dice, ¿qué hubo, Genaro? ¿No? O sea, llega con el taquero y le dice, ¿qué hubo, Genaro? ¿Te quedan de cuerno? ¿Te quedan de paladar? ¿Te quedan de ojo?
1: Es que me lo estoy imaginando perfectamente, ¿no? O sea,
2: tiene cara propiamente de que pide taco de ojo, de cuerno y de paladar.
1: ¿Y de oficio, profesión?
2: Digo, su imagen dice mucho, pero estoy casi seguro que se dedica a conductor de plataforma.
1: Tiene cara de conductor de plataforma.
2: Porque ¿sí? Alguien que tiene su foto de perfil es como de orgullosamente, yo traslado a la gente, profesionalmente lo hago y siento que va por ahí, ¿no?
1: Tienes razón, me gusta, pero ahí te va como plot twist. ¿Qué especie de serpiente eres? Eres una serpiente del maíz.
2: No manches, sí se parece.
1: ¿De verdad que sí?
2: ¡Hijo del maíz!
1: Es una serpiente del maíz. Búsquenla por ahí. Serpiente, ajá, del maíz. Es muy linda, por cierto. No vayan a pensar mal. Es muy linda.
2: Oye, el lobo venezolano. Y además, su apodo es el lobo venezolano.
1: Pero oye, sí es cierto. Sí.
2: No manches. A ver, entonces llegamos a la conclusión. Le gustan los tacos de sabores exóticos.
1: Ajá.
2: Se dedica a conductor de plataforma. Y ¿sí? Su animal es la serpiente del maíz.
1: La serpiente del maíz. Que le gusta comer, igual que los lobos, mucho ratoncillo.
2: Exactamente.
1: ¿De verdad?
2: Pues, ¿le habremos atinado lobo venezolano?
1: Yo creo que sí, a ver.
2: Dice, hola Pepe y Mau, yo quiero que me digan qué creen, a qué creen que me dedico.
1: Santo Dios, tienes una cara de que te portas muy mal.
2: Tienes cara de que contigo todo es exceso, ¿no? O sea, ni muy claro ni muy oscuro. Siempre te vas, mejor dicho, no a medias tintas, sino siempre se va al límite. A ver, de entrada, siento que toma cócteles así como medio pintorescos.
1: Sí, así, dame un tequila sunrise.
2: Ajá.
1: O mejor, ¿sabes qué? Dame una mezcalita de fresa.
2: Que le ofreces un bacacho y te lo escupe, o sea, te lo avientas y te lo manotea. ¿Cómo crees que voy a tomar eso? ¿Cómo crees que voy a tomar bacacho?
1: O una piña colada.
2: Ah, no, le tiene cara como de piña colada.
1: But not virgin.
2: Mira, a juzgar por su pendiente de la oreja izquierda, tiene algo que ver con la mercadotecnia, ¿no?
1: Siento que tiene que ver algo con aviación.
2: Oh, ¿de veras?
1: Aduanas y eso.
2: No manches.
1: Sí.
2: Yo lo veo así más como pegado siempre a una laptop de la marca de la manzana.
1: Ajá.
2: Y a un lado siempre tiene un vaso de café de la marca de la sirena. Pero sus compañeros no están seguros si siempre va y lo compra ahí o si lo rellena en su casa.
1: Lo rellena, ¿verdad? Aquí como la Rosa de Guadalupe. Ay, amigo, creo que aquí tenemos dos teorías. Tú dices entonces algo así de mercadotecnia.
2: ¿Ah?
1: Y yo digo que algo de aviación, aduana, algo que tenga que ver con esas fronteras o algo así.
2: Y su película favorita es... Ay... Siento que va por ahí como del Diablo Viste la Moda.
1: No.
2: A ver, ¿tú qué opinas?
1: Yo siento que es muy como de... Híjole, como El Señor de los Anillos o algo así.
2: ¿Crees?
1: Sí. Algo así.
2: Fíjate,
1: de ese
2: estilo. No me da vibra. A ver, terminación 4335.
1: Dinos a qué te dedicas.
2: ¿Y su animal sería qué?
1: Tú serías... ¿Sabes estos animales australianos? Creo que se llaman wombat.
2: Ah, no, no, ¿y los canguros?
1: El wombat, porque está muy sonriente y los wombats son muy sonrientes. Okay. Pero también tienen trasero muy duro los wombats.
2: Ah, bueno, eso sí no lo queremos comprobar.
1: Entonces no sé porque ahí no se ve. Pero nos surge que nos digas a qué te dedicas para ver si le atinamos.
2: Terminación 4335, que no dice su nombre. A ver, un ejercicio más, venga. Acá tenemos terminación 2653, Emma. Hola, Pepe y Mao, vamos viendo sus dotes de adivino. Soy Chapis, nuestra querida Chapis. A ver.
1: Ay, Chapis, a ver, estás engañosa.
2: Chapis tiene cara de que su lugar favorito para reunirse con sus amigas es un café esotérico. ¿No? O sea, de que
1: totalmente,
2: su plan de viernes es ir al café esotérico, en donde sirven un excelente matcha y además tienen lectura de tarot.
1: Híjole, y hace club de lectura.
2: Ah, claro. Y su autor favorito es Julio Cortázar.
1: O Charles Dickens.
2: Puede ser. Puede ser, ¿eh?
1: Pero, a ver, está muy complicado. A ver, siento que eres... Ay, siento que ella es la de mercadotecnia, fíjate.
2: Ay, ¿de veras?
1: Sí. Es que ve, hay marca presente.
2: Hay marca presente. Sí, pero ella es coordinadora.
1: Ajá.
2: O sea, tiene gente a su cargo y esos lentes no son baratos. O sea, le mete mucho presupuesto a sus gafas.
1: ¿Es marca personal?
2: Es marca personal.
1: Entonces yo digo que a lo mejor algo de mercadotecnia, algo de negocios internacionales.
2: Y definitivamente es Team Bosque en lugar de Team Playa.
1: Se ve, se nota.
2: Se nota.
1: Se nota. Pero por favor, dinos, querida Emma, si le atinamos. Ya tenemos respuesta de nuestro amigo. No, ¿verdad?
2: Dice más o menos, este es arquitecto, sí viajo bastante y sí me la paso en la lap.
1: ¿Ya ves? Ay, o sea, más o menos. O sea,
2: más o menos.
1: Más o menos, más o menillos.
2: Bueno, que nos diga la Chapis. La Chapis, me encanta cuando le pones el artículo al nombre de una persona, es como que ya lo quieres, ¿no?
1: Es que ya somos, tenemos con una confianza.
2: Es como si yo te digo, ay, vino Mau. No, vino el Mau.
1: El Pepe, la Chapis. Y nuestro amigo que no nos dijo su nombre. Ah, ya ves, es fan de Harry Potter. Y yo dije Señor de los Anillos.
2: Ah, mira.
1: No estaba tan alejado de la realidad.
2: Entonces, vaya. Del diablo viste la moda ni hablamos. O sea, no.
1: No tiene cara de eso.
2: Pero bueno, yo la tenía que siempre está pegada en su lab de la marca La Manzana.
1: Y que le encanta mucho viajar y que tiene que ver con...
2: Y es de los que dice, es que de verdad que a Windows no le entiendo.
1: Oye, pero espérate, nos hace falta saber el nombre, porque tiene cara de Santi.
2: ¡Tiene cara de Santi!
1: No, y afuera de broma, tiene cara de Alejandro.
2: Puede ser Alejandro o puede ser... Es algo con Nando. Puede ser Alejandro, Fernando...
1: Armando,
2: sí.
1: Siento que es, ajá, como Alejandro. Confírmalo, por favor.
2: Bueno, manden su foto y si son elegidos les vamos a decir a qué se dedican, cuál es su principal característica y
1: todo. Te vamos a leer todo el nudo. Todo te lo vamos a leer.
2: ¿Cuál nudo? No, la foto.
1: Digo, la foto. Todo tu rostro te lo vamos a leer para ver qué podemos decir de ti. Porque hay gente que lee las manos, gente que lee las caras y gente que lee los nudos también.
2: Y nosotros leemos la foto de perfil.
1: Así que mándala al 3319-0040. Somos Pepe y Mau y tenemos más música en la radio.
2: Y boletos para charros al regresar.
1: ¿Sí? ¿Sí, cuatro?
2: No, pero el cuando.
1: No.
2: Por
1: más música aquí en los 40. Siempre.

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2: Ay, ay, ay.
1: Otra cosa.
2: Si yo fuera un animal, ¿qué animal sería?
1: ¿Alguna vez tuvimos esta plática? Creo que sí, ¿verdad?
2: No me acuerdo.
1: Es que yo recuerdo que tú habías elegido uno. Dijiste que tú serías una suricata. Lo tengo muy presente.
2: Claro, no sé, sí, es cierto. Es cierto. ¿Y tú qué dijiste?
1: Ay, yo creo que yo sería como un jabalí, una cosa así.
2: Ay, claro que no, Pepe, sí. No manches.
1: Sí, te lo juro.
2: No, como un jabalí.
1: Sí, soy salvajón, rústico.
2: Tú más bien es un cerdo salvaje, no un jabalí.
1: ¿Es lo mismo?
2: Según yo, no. No te creas, amigo, claro que no. Pero el punto es que estábamos hace rato haciendo... No nos va a alcanzar el tiempo para poder leerles las caras a todos. Agradecemos un montón ¿cómo se dice? La recepción de esta dinámica. ¿Esperemos la segunda parte mañana o qué?
1: Sí, mañana sí, hacemos segunda parte.
2: Que al cabo mañana tenemos una hora y lo vamos a aprovechar solamente en eso. Y tenemos boletos ahorita.
1: Exacto, tenemos acceso cuádruple para que se vayan al partido de Charros de Jalisco del próximo sábado, es decir, para el día 18.
2: Ok.
1: Y ya dijimos, no importa que no sean familiares, se pueden ir con amigos.
2: O también puedes ir con tus compañeros del trabajo.
1: ¡Ay, eso estaría genial!
2: Imagínate.
1: Mira, te llevas a Lupita de contabilidad. Te llevas a Martín de servicios generales.
2: A Doña Mago.
1: ¡A Doña Mago! Sí, que les ayuda ahí con el tema de...
2: ¿Qué hace Doña Mago? Doña Mago, ahí está. ¿Cómo se llama este departamento? Es administración.
1: En administración. Sí. Doña Mago está en administración, ya sabes, es la que tiene la almohadilla ahí para que no se peguen las hojas cuando las estás ojeando.
2: Y que tiene un montón de sellos, ¿no? Ahí.
1: Tiene un montón de sellos. Doña Mago, ese sello para que... ¿Quién sabe, hijo?
2: Ah, así es. A ver, va con Doña Mago, con Don Rube, con Martín.
1: Pero Doña Mago es la compañera bodega.
2: ¿Cuál? ¿Cómo queda?
1: Sí, o sea, Doña Mago es la compañera que sabes que... Oigan... ¿Alguien de pura casualidad tendrá una perforadora de tres hoyos? Doña Mago. Oye, las cosas más random, las cosas más absurdas que te puedas imaginar que se necesiten en una oficina. Oigan, ¿alguien tendrá un socket para cambiar el foco de aquí? Creo que Mago tiene en su cajón. Y entonces vas con... Oye, Doña Mago, perdón que me atreva a pedir, pero ¿tendrá por ahí un desarmador de cruz?
2: Claro que sí, hijo. Yo aquí tengo herramienta para lo que...
1: Y entonces saca el desarmador de cruz, llave Allen, tiene...
2: Para partir el pastel.
1: Claro.
2: Ay, nuestro Doña Mago es Bere.
1: Sí.
2: O sea, todos a Bere, por cierto.
1: Tiene tablita para partir los limones. Tiene correas de repuesto por si el gafete Godín se te tronó. Tiene correas de repuesto.
2: Ay, me cae tan bien, Doña Mago. Y también Cintia.
1: ¿Cintia?
2: Sí, Cintia es la niña de los plumones.
1: ¿Cintia es la niña de los plumones? Sí, sí, sí.
2: Y en este caso soy yo el niño de los plumones.
1: Tú eres el niño de los plumones.
2: Todo lo que tiene que ver con papelería, de que marca textos, los... ¿cómo se llaman? Sin decir la marca. Los Char.
1: Ajá.
2: Y esos y todo lo demás, yo lo tengo.
1: Es correcto.
2: Pero ¿saben qué también tenemos?
1: Ganas de que ustedes se vayan a disfrutar del béisbol.
2: El día de sábado... Con tu familia, con tus amantes, con tus compañeros del trabajo,
1: con tus amigos, con Rubén,
2: con quien tú quieras. ¿Y sabes qué fácil? Para cambiarle nombre completo.
1: De Doña Mago.
2: Y ponernos, yo quiero ir a Charros, así tal cual. Yo quiero ir a Charros junto con tu nombre completo al 33190040 y el mensaje número...
1: 16 más 7.
2: 23.
1: Sí.
2: Ay, no, no, no, no tardé tanto de 23.
1: Mensaje número 23 en recibirse al WhatsApp de los 40.
2: Yes.
1: Por si no lo tenían, ya lo dijimos hace rato, eres nuevo, eres viejo, eres de antaño, eres parte del inventario, no importa. Mensaje número 23 en llegar al WhatsApp de los 40 te estaría otorgando la posibilidad de llevarte el acceso cuádruple para disfrutar de los Charros de Jalisco en el partido de mañana.
2: ¡Charros!
1: Exacto.
2: Bueno, el punto es que participa. También síguenos en redes sociales por si no nos ubicas, por si no nos ubicas y nos asocias con alguna cara. @soypepenuno, @mauortegamx.
1: Si fuéramos bat, ¿a dónde lanzaríamos la bola?
2: Si fuéramos bat, a home run.
1: Ay, ay, ay, ay, ay. Bola por base. Casa llena.
2: Base por altura sobre dos.
1: Extra innings.
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1: El binomio al cuadrado perfecto.
2: ¿Sabes qué es un binomio?
1: Claro.
2: Lo voy a decir muy mal porque no sé exactamente, pero según yo, la unión de un perrito con un ser humano es un binomio.
1: ¡Ay, qué bonito! Sí.
2: Ese es un binomio.
1: En realidad, un binomio es cualquier cosa que agrupe a dos elementos. Pero en el caso de los rescatistas, el binomio hombre-mascota o hombre-perro entrenado se le considera el binomio canino-humano.
2: ¿Qué ganas de emparejar? ¿Cómo dijiste que son dos uniones? ¿O cómo que una unión de qué?
1: La unión de dos elementos.
2: Ay, qué ganas de unirme a otro elemento.
1: Qué ganas de tener tu binomio, ¿no?
2: ¿Qué ganas de tener un binomio? Bueno, 33-120.
1: ¿Qué ganas de ser parte de un binomio? Y si es al cuadrado perfecto,
2: pues qué rico.
1: Exacto.
2: Qué rico somos, Pepe y Mau.
1: Conclusión del programa del día de hoy, de esta intervención: qué rico el binomio al cuadrado perfecto.
2: Qué rico el binomio al cuadrado completo.
1: No, perfecto.
2: Bueno, perfecto, completo. Y también para perplejo. Todos los que son nuevos y nuevas, somos muy disléxicos, así que una disculpa de antemano.
1: De antemanito, y ¿sabes qué? No estás sola.
2: Ni tú que nos escuches.
1: Ni tú como tú.
2: Ni tú como tú que nos escuches.
1: Ni tú como tú que nos escuchas.

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0: Las 4:49 y qué rápido.
1: Qué rápido se está yendo, pero recuerden, muchachos, muchachas, nuevos, nuevas, nalgonas, nalgones, chichones, chichonas.
0: Lonjudos y lonjudas.
1: Eso nada más nosotros dos.
0: Oye, quien se quiera anotar, ¿eh? O sea, si tú dices, yo también soy lonjudo y lonjuda, perfecto.
1: Hagamos un grupo de lonjudos anónimos.
0: Imagínate lonjudos anónimos by Pepe y Mau.
1: Es que ustedes a lo mejor no me lo creen. Mucha gente me dice, yo cuando me quejo de que estoy gordito, ¿no? Y de que...
0: Gordito no estás.
1: Que es lonjudo. ¿Cómo crees, Mau? Que así como ahorita me dices tú, ya cuando me vean todo despampanante, van a decir, ay.
0: Mira, eso sí, uno no sabe hasta que se ve al espejo en pelotas. ¿Verdad?
1: Pues yo parezco Muffin, así tal cual. Ay, así me gusto, así
0: no
1: me...
0: No te quiero imaginar bajo ninguna circunstancia.
1: Parezco un Muffin.
0: No te quiero imaginar. La, la,
1: y
0: la,
1: más
0: la,
1: con
0: la,
1: estos pantalones. La, la. Oiga, pero lo que les decía es que mañana es nuestro último viernes de temporada mundialista. ¿Esto qué quiere decir? Que estaremos después del estreno de 4 a 5 de la tarde, a las 5 de Tlacuache, como en esta ocasión. Y el lunes ya regresamos con todo de 3 a 6 de la tarde, una vez más.
0: Exactamente, por lo pronto, ganador del acceso cuádruple para el partido de Charros de Jalisco del próximo
1: sábado
0: es el mensaje que damos, el número 23. Terminación 5902. El nombre del ganador es ganadora. Es Cintia Donají Romano Torres.
1: La niña de los plumones.
0: Donají, exactamente.
1: Cintia, felicidades. Te llevas también tu chanclazo mojado que con mucho gusto te hacemos llegar a través de la bocina de tu dispositivo.
0: Y bien mojado.
1: Como nos gusta.
0: Como nos Goofy.
1: Como nos Goofy. Y recuerden que vienen más boletos, no solo de Charros, sino también para muchos conciertos que se viene la nueva ola de conciertos en esta segunda mitad del año.
0: Exactamente, y por lo pronto nosotros tenemos que decir bye.
1: Arrivederci.
0: Camarón, pulpo y ostión.
1: Au revoir.
0: Cámara, rin y llanta.
1: Konnichiwa.
0: Ahí los vidrios.
1: Chiao.
0: Ahí la béisbol.
1: Ahí nos olemos.
0: Ahí se lo lavan.
1: Ahí la verdura.
0: Ay, ya nos vamos, mis hijos. Nos come el tiempo.
1: ¡Vámonos! ¡Vámonos!
0: ¡Somos Pepe y Mau! Nos escuchamos mañana. ¡Adiós!
1: ¡Chao!
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3: El lago de Chapala alcanzó el 67.79% de su capacidad, con almacenamiento superior a los 5.352 millones de metros cúbicos. La Comisión Estatal del Agua destaca que es una de las mejores condiciones hídricas registradas en los tres últimos años.
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3: La Organización Mundial de la Salud informó que México aún no recupera los niveles de vacunación previos a la pandemia contra sarampión y rubiola. Aunque la cobertura mejoró en 2025, continúa por debajo de los registros alcanzados antes del COVID-19.
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3: De acuerdo con el Servicio Meteorológico Nacional, el área metropolitana de Guadalajara presentará lluvias a partir de las 5 de la tarde. Se prevén tormentas eléctricas, rachas de viento y posible caída de granizo, principalmente en Zapopan, Tlaquepaque y Tonalá. Te presento la información, Elba Eunice Mercado.
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0: así es, señoras y señores. Ya estamos aquí en el Tlacuache.
1: Horario mundialero.
0: Ahí veremos si nos quedamos 5 a 8, punto.
2: Sí, pero hoy es el último día del de este horario.
1: De este horario mundialero.
2: Sí, en vivo, porque en mañana vivo. Todavía hay.
0: Mañana todavía.
1: Claro que sí. Tlacuache, jueves 16 de julio del año 2026. ¿Qué año,
2: ¿Qué año? ¿Qué año?
1: Mundial. Ya vamos pasandito la mitad, pero ay, güey. Ha estado. O
2: sea, mundial, bien.
0: Mundial.
2: Pedrito Sola.
0: Pedrito Sola.
2: Gracias. Por, gracias por darnos tema. Gracias, Pedrito.
0: O sea, de todo está pasando, ¿no? Pero bueno, el día de hoy pasa. Como siempre, tendremos nuestro debate mundialista tlacuachero. ¿Con quién nada más irás? Con el pollo.
2: ¡Ay, no más!
1: Me encanta que
2: nos vestimos de gala con el pollo.
0: Que el pollo que se ha hecho muy buenas narraciones ahora en W Radio, porque, como sabemos, pues, Radiópolis, la capital del mundial.
2: Todo Radiópolis. La qué buena, los 40,
1: W
2: Deportes, la Q.
1: La Q también. Todos,
2: emisoras todos. Oficiales.
0: Unidos por el mundial FIFA.
2: De la Copa Mundial de la FIFA 2006.
1: Qué bonito es poder decir el mundial y FIFA y eso.
2: Y libre, ¿no? Y tirarle libre a quien
0: así
2: sea.
0: Así es, así es.
2: No, pero... También, ¿sabes qué? Escucharlos al aire es un parote.
0: Es un parote.
2: Y luego estás atorado ahí en el tráfico, a no llegaste.
1: Me pasó...
2: ¿Qué parote?
1: Sí, me pasó en el de Francia contra España.
0: Sí, me eché un buen cacho del partido, me lo eché ahí en W, con la Majo y con el pollo.
2: Bien, a mí me tocó los penales de Colombia. También, el pollo me brindó el servicio.
0: Te brindó
2: el servicio.
0: Venía
2: camino para acá,
1: y sí. Te lo brindó así en teléfono.
2: Ah, ay, bien, personalizado.
1: Personalizado. Perdóname, mamá, esta nueva sección que ha gustado mucho. Márcanos y dinos. Cuéntanos,
0: confiesa esos errores que has hecho con tu mami.
2: Unas travesurillas, tampoco
1: sí,
2: es hacernos
1: llorar. Sí, luego ya se perdóname, mamá, por no haber estado ahí.
0: No.
1: Márcanos y cuéntenos. No, ¿sabes qué? ¿Cómo la que habló?
0: No habló una que le robaron el celular y le dijo a la amiga que la golpeara.
2: Que le mintió a la mamá,
0: ¿no?
2: Y todo.
1: Que, sí. la golpeara y que abusara de ella casi.
2: Y que aún así no le creía.
1: O sea, en un callejón. Y ya con tal de decir, sí, mamá, mira.
2: Ajá.
1: ¿Y cuál? Se lo habían robado en la escuela por llevárselo
2: escondido. De esas historias, travesurillas.
1: El tlacoche con nuestro querido Frankie Monstruo que anda en Alemania. Desde Alemania se va a conectar.
2: Qué bien se la pasa el Frankie.
0: Sí, la pasa genial. La pasa genial.
1: También tenemos boletos, mi querido Rulo, para este 25 de julio, el tri. ¡Mamá, prende la grabadora! Así dice, ¿no?
2: Ya estás entre Silvia Pasquel
1: y Frankie. Bueno, tenemos que la coche conmigo.
0: Y bueno, también está la rolita tlacuachera para ser 80s, de los 80s. Me gusta.
2: Bien, ¿no?
0: Me gusta.
2: Es más ad hoc a ti.
1: Sí, me gusta, ¿eh?
0: La verdad.
1: ¿Cómo estás, Raulito? ¿Bien?
2: Muy bien. Fíjate que muy contento. Un poco de nostalgia. ¿Qué vamos a hacer después del mundial? A mí me encanta lo del fútbol, pues se nos va a acabar.
1: Seguir trabajando, Raúl.
2: Sí, pero bueno, ¿sabes qué? También, para que estén al pendiente, ya empieza la Casa de los Famosos.
1: Sí se siente, ya empieza la Casa
2: de los Famosos. Ya empieza la Casa de los Famosos también, vamos a tener el chismecito.
1: Y fíjate que sí se siente ahora en estos días que no hay partidos, como esta cosita de...
2: Algo te falta, algo te falta en el día.
1: Sí, no hay partido, caray.
0: Ayer lo platicaba, con Ladri, ya te decía, güey, qué cabrón, porque como que empieza el mundial y...
1: Igual y ves todos, ¿no? Los partidos.
2: Sí,
1: pero todo. Llega un momento en el que te empiezas a...
2: Ya involucrar
1: a
2: más.
1: A involucrar y a clavarte, güey. Y te echas todos los partidos.
2: No, pero además las historias que vimos, las de Irán, que no lo dejaban de estar en Estados Unidos.
0: Todo eso.
2: La de Bocinha, los que se fracturaron. Luego estás al pendiente de los anfitriones, que si Estados Unidos, Canadá, el Pato Merlín, o sea... Ya te va envolviendo en más historias.
1: Sí, y más ahora con las redes, ¿no?
0: También como que ves todo eso y... Ahora, hablando de redes, ya lo hablaremos con el pollo en el debate deportivo.
1: Pero ya una vez que ya pasaron, pues ya las 24 horas de este partido último,
0: siguen habiendo ahí unas ayudadotas que se ven.
2: No, se ven. Hombre, dejemos atrás.
1: Hay polémica.
2: Vamos ya a concentrarnos en estos partidos.
1: Los señores sacaron una pancarta políticamente
2: incorrecta. Eso sí, no es el reglamento.
1: Y eso está el reglamento, es el punto número 4
0: de la constitución de la FIFA.
1: Pero sí, no pueden usar ni camisetas, ni pancartas, ni nada, y hay sanciones.
2: Vamos a ver, inclusive, ¿los van a sancionar? No lo sabemos.
0: Nos van, dijiste, y tú ya les
2: No, dije los van.
0: Ah. Dije, no, ya, ya.
2: No, boludo.
0: Ah, vale, no, ya, Raúl. Es que vamos una rolita, no, ya no hay que hablar con el pollo, platicando. Ya. Puede ser, vamos una rolita, no se muevan, esto es el tlacuache de los 40. Qué chico.
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0: fondo, es que la canción número 37 de Shakira que hace para el mundial, algo así, 32.
1: ¿Cuántas ha hecho? Sí, el Guacahuaca, el Guaca.
0: O sea, lleva, guaca. Lleva 5 canciones, o sea, 20 años cantándole al mundial.
1: Y es todo como que lo mismo, ¿no? Guaca, guaca. Die,
0: hueque,
1: die.
0: Hueque, hueque. Eo, eo. Ay, es como
1: Sam, mira, mira. ¿Qué es?
0: Es la Messi de para la FIFA. Es como Messi para la FIFA. Y está nada más ya que el pollo, mi querido pollo, ¿cómo estás?
2: ¿Cómo están? Buenas tardes.
0: Qué gusto.
2: Qué gusto que me volvieron a invitar al Tlacuache. El diablito se acordó de mí.
0: Amigo.
2: Rulo dijo, oigan, ¿por qué no? ¿Dónde estará el pollo? Vamos a sacarlo del alcantarillo. Y aquí ando. ¿Cómo estás?
0: Muy bien, mi querido pollo. Y muy gustosos de tenerte acá. Aparte de felicitarte porque qué excelente cobertura tuvieron durante todo este mundial. La verdad, gracias, qué buenas hermano. Narraciones en los partidos. Y sobre todo el paro, güey. O sea, si es un paro escuchar el partido en radio también. O sea, si te sí, lo
3: la, neta,
0: la
3: sí.
0: Verdad es que hacen un excelente trabajo y nos meten en la cancha cuando uno va en el tráfico,
2: No, muchas gracias, mi debilito. Sí, fíjate que Radiópolis, pues tuvimos hasta el momento los 102 partidos. Quedan 2. Vamos a tener los 104 de la Copa del Mundo. O sea, todos los partidos se escucharon a través de W Radio, W Deportes, y bueno, pues los partidos de México, ahora las semifinales se escucharon en todo todo Radiópolis, ¿no? Los 40, la qué buena. Entonces, la neta es que sí tiene un paro, porque de pronto tienes que salir que al súper, que por los hijos a la escuela, que al gimnasio, a donde sea, y pues ahí vas escuchando el partido y no te pierdes de nada. La neta sí, nos fue muy bien y qué gusto que nos escucharon en varias transmisiones.
0: Así es, y comienza este debate. Un mundial, sin duda, con... ¿Cómo decirlo? Mucha controversia, ¿no? Desde,
2: híjole,
0: sí, desde lo que sí. Lo que pasó con la selección.
1: Con Irán, ¿no? Con
0: de Irán, por ejemplo. Uh-huh. Todas estas, no sé, creo que el VAR ha terminado siendo un antagonista dentro de esta competencia, este mundial, mi querido pollo.
2: Sí, fíjate que parecía que la FIFA tenía la gran misión de que las semifinales fueran... o que llegaran Francia, España, Argentina, Inglaterra, que además son el top 4 del ranking de la FIFA, ¿no? Ese era el gran sueño.
0: Exacto.
2: Y como que parece que todo se encaminó a eso.
0: Raro, ¿no?
1: Son cosas que da el destino.
0: Ay,
1: es el fútbol. Es como cuando el Cruz Azul pasa en primer lugar y sale campeón en primer lugar.
0: Bueno, pero para eso también se la jugó con todo mundo. No es así como que...
2: La traigo guardadita, ahí vas, de por ahí. De esa, porque ay. Yo soy chiva.
0: Amigo, perdón,
1: chilla hermano, sacaron, chilla hermano.
0: Chilla no. Hermano, porque... Sí, chucu, sí, chucu, sí. Pu, la máquina. Campeona. Y por cierto, ahorita lo platicaremos. ¿Ya comienza la Liga MX a partir de mañana o hoy?
1: No, hoy.
0: Hoy empieza la Liga Mexicana. Justo hablábamos de... Chale, ya se acaba el mundial, ¿qué vamos a ver? Pues tenemos a nuestra Liga Mexicana con... ¿Qué partido empezamos?
2: No hay pex, o sea, para los que digan, es que ya no va a haber fútbol. No, sí va a haber fútbol y hoy arranca con el Necaxa Atlante. Partido que le digo, el clásico
1: viejo. Está de vuelta el Atlante.
0: El clásico viejo y está de vuelta el Atlante. Creo que qué bueno que esté de vuelta el Atlante, le va a dar...
2: Sí, la verdad, sí.
0: Ya también ese saborcito también a la liga de estos equipos que la verdad sí merecían ya estar en primera división.
2: Sí, la neta, sí. Fíjate que el Atlante cuando estuvo en esta liga de expansión, que digamos es la segunda división acá en el fútbol mexicano, fueron un equipo que siempre fue protagonista, o sea, siempre se metía en liguilla, ganaron varios campeonatos, pero como no existía y ya no va a existir, hay que decirle a la gente que ya la
1: eso
2: liga reglamentó.
1: Ya ni sanciones,
2: ya no,
1: ¿verdad,
2: el
1: pollo?
2: El ascenso ni el descenso, ¿cómo?
1: Ya ni las sanciones a los 3 últimos lugares.
2: Ya no, ya, pero ya está reglamentado. Antes, cuando desapareció el descenso, dijo la liga, bueno, o sea, sí, los 3 equipos que les vaya peor en el torneo van a pagar una multa. Bueno, pues
0: para
2: ahora
0: seguir
2: ya,
0: ahí.
2: Claro, pues sí, como ya no existe el descenso.
1: O sea, que les duele quedar
2: que
1: en último.
2: Pasa acá. Exacto, que por lo menos les duela la cartera. Pero ya le hicieron de jamón varios dueños y dijeron, oye, ¿cómo? Pues es que la neta, mi proyecto, le estoy invirtiendo lana. Bueno, pues ¿qué creen? Ya no va a haber ni ascenso, ni descenso, ni multas. No. Y eso ya...
1: Ahora malas noticias, ya ¿no? Para el fútbol
0: liga.
1: Mexicano.
0: Pues sí. Es que la verdad la manejan como quieren. Punto.
2: Sí, de acuerdo, ¿eh?
0: Literal,
2: o sea... Mala noticia.
0: Es está muy...
1: Y le quitan emoción.
0: Le quitan
1: también.
0: Toda la emoción. A mí me encantaba la liga de ascenso y descenso. Sí.
1: Había veces que se ponía mejor el descenso.
0: Ajá. Así es, la liguilla. Las finales para ascender eran mucho más más emocionantes. Y también ver al equipo cuando estaban así dos equipos por descender y puta.
1: Y hasta pasaban los partidos al mismo tiempo para que tú estuvieras pendiente.
0: Pero no cabe duda.
2: El Rulo lo conoce porque pues el güey le va al Puebla, ¿no? Entonces.
0: Así es. Bueno, sabe muy bien de eso.
1: Mira, y buenas noticias. Para que no extrañe el nivel de la selección francesa o inglesa, regresa el Puebla ya a jugar el día de mañana.
0: Así es, mañana regresa el Puebla. Imagínate, güey.
2: Y va contra Juárez, ¿eh? Les encargo.
1: Partidazo.
0: Juárez-Puebla, no, partidazo. Favor.
1: No podíamos empezar mejor la liga.
0: Oye,
2: viernes sabrosón.
0: Y otra vez, comienza la liga y Cruz Azul sin casa. Sin sede.
2: Cruz Azul sin casa. Fíjate que Cruz Azul tenía contrato con el Estadio Azteca antes de que empezara la remodelación para la Copa del Mundo y todo. Y bueno, así como el América se tuvo que ir al Estadio Azul Crema, que ellos mencionaron o llamaron el Azul Crema, pues Cruz Azul anduvo de estadio en estadio, que a Ceú, que a veces me voy a Puebla, pero ellos decían, cuando regrese el Azteca es nuestra casa. Y que se pelean entonces con la directiva, no la directiva, sí, pues con los que llevan ahí el mando del Azteca. Pues, ¿qué crees? Que ya no me quedo. Pues, órale, pues, búscate casa. Y no, pues, no tiene.
1: Cruz ¿De quién Azul, es no tiene el Estadio Azul Crema?
2: El Azul Crema es de una familia que también le pertenece la Plaza de Toros.
0: La Plaza de Toros.
2: Entonces, ese estadio, pues, está en renta. O sea, el que quiera llegar, pues, le mete una lana, y lo renta, y pues, así como en cualquier casa, ¿no? Pues, ya te vuelves, pues, propietario por un rato.
1: O sea, pero en este torneo no va a jugar nadie ahí.
2: Pues Cruz Azul va a jugar ahí.
1: Nos dijo ayer Brian, ¿no?
0: Nos dijo ayer.
1: ¿En Querétaro iba a jugar o en Puebla?
2: Sí, es que ahí les va el porqué. De momento el Estadio Azul no está certificado por la liga porque la cancha está bien pinche, esa es la realidad. Entonces,
1: es de tierrita todavía.
2: Así es, entonces en cuanto la modifiquen, ya el Cruz Azul va a poder regresar al Estadio Azul. Por lo pronto van a jugar en Querétaro. O sea, si se tardan en remodelar la cancha, pues se van a ir un rato a Querétaro. Pobre, o sea, un rollo.
1: Se van tocando puertas.
0: Un rollo, como homeless, güey. Aparte, es el equipo de la cementera, güey. O sea, nos sobra cemento para hacer un chingado campeón, estadio.
1: El campeón.
0: Es el campeón, sin casa. Para que veas, imagínate qué tan grande es el Cruz Azul. Que logró ser campeón sin tener una casa, güey.
1: Yo creo que ya fue por lástima, ¿no? Se los dieron el campeonato.
0: Ay, por favor.
1: Oye, ¿cuándo juegan en el Coruco?
2: No, pues no estaría mal, ¿eh? De hecho, el Coruco está bastante chido ahí en Zacatepec. La neta es un buen estadio.
1: Ya los van aventando. El de Colibrís estará disponible.
2: Ese sí ya no.
0: Está mejor que el de Querétaro, güey.
1: ¿Qué otra ciudad tiene?
0: Digo, por la distancia.
1: El de Jaguares de Chiapas, ¿no les queda?
2: Ándale, el Zoque se llamaba ese estadio. Pues en una de esas.
0: No, qué mal, güey. Pero qué mal también la directiva que no se haya puesto ya la pila con eso, ¿no? Y resolver y hacer una inversión para su equipo. Y un estadio. Claro,
2: pero maldita ironía, siendo dueño de una cementera, güey.
1: Pero ¿cuántos años lleva el equipo?
0: No. O sea, es impresionante. Así la Liga Mexicana.
2: Así es. Oye, Diablito, por cierto, ahora que se va a llevar a cabo pues la final Argentina-España.
0: Sí, señor.
2: ¿No han visto en las redes sociales la foto de hace 19 años de Lionel Messi bañando a la
1: mesa? Muy rara.
0: Es muy rara. Es muy rara. O sea ¿quién hizo esa campaña? ¿Quién hizo esa campaña donde vemos a un Messi joven? Todavía ni era gran estrella, no era de GOAT.
2: No, así es.
0: Bañan un niño negro, sí. ¿No? O sea, porque pues claramente no es de él, porque está bañando un niño ajeno. Es rarísimo. Y salió por ahí una caricatura.
1: ¿Por qué prestaron al niño?
0: Salió una caricatura de hace muchos años, de por ahí de los 1940, 1930, donde hay como esta... Es una caricatura sarcástico, no sé bien, pero como que habla de los Illuminatis, ¿no? Y entonces como de una... Pues una cabra bañando a un señor en una tina y hay otras personas atrás viendo, ¿no?
2: ¿Ah, neta?
0: Sí, es rarísimo. Y entonces se parece mucho hasta los colores de esa caricatura con esa foto del GOAT, o sea, la
1: Me
0: cabra. Me encantan
1: las teorías.
0: La cabra, o sea, bañando al niño negro.
2: Y Lamin son Illuminati.
1: No, ya está. Claro. Que hasta decían, No, es que cuando lo bañó, lo tocó y por eso el talento de Lamine Yamal, porque lo bañó Messi.
2: Lo bañó con su talento.
0: Con su talento.
2: Güey,
0: o sea, ¿pero qué? O sea, le lavó los huevitos y todo. O sea, no, eso está muy mal.
2: No sé, es como... todo, o sea, estaba ahí encueradito en Lamine, ¿no?
1: Es como si aquí el emperador Claudio bañara a Eric Lira.
2: Ándale, exacto. Oye, lo que sí está curiosísimo y la neta da para pensar es, ¿cómo puede ser, güey, que esa foto hace 19 años iba a ponernos en una final de Copa del Mundo al que estaban bañando y además salidos del mismo equipo?
0: Sí,
2: jugando del Barcelona. En la misma posición.
0: Y rarísimo.
1: Es que luego es común.
0: El mismo número.
2: Sí, a ver, Messi en el Barcelona en algún momento usó el 19,
1: sí.
2: Igual a Lamine Yamal, y ya bueno, ya después evidentemente el 10 cada uno, ¿no? Y en su selección son figuras. O sea, está rarísima la historia, está bizarrísima.
0: Está bizarrísimo eso, la verdad, desde la foto, ¿eh? Sí, sí. O sea, empezando por la foto.
1: Pero digo, no bañándolo, pero luego es común porque según yo también Mbappé tiene ahí algunas fotos con Cristiano Ronaldo, ¿no? En alguna visita que hicieron de muy chavillo.
0: No, pero eso es como...
1: ya las básicas.
0: Ya las básicas.
1: Pero es como que desde muy chiquititos, no tanto como...
0: es un bebé. Un bebé recién nacido.
1: Pero me refiero a que es común que se vean luego más tarde ya en la primera división.
0: Ahora, aquí es un bebé que todavía ni sabían si iba a jugar o no.
1: No, ni registrado está.
0: Ni registrado está.
1: El papá lo prestó.
0: Pero lo prestó el papá. Pero a lo que voy es, ¿por qué? O sea, ¿a qué se debe esa foto? Es una campaña. Es una campaña, ¿no? Supongo.
2: Sí, sí. Esa fue una campaña de la UNICEF. Y la UNICEF en ese momento patrocinaba al Barça. Y bueno, pues mandaron a algunos jugadores. De hecho, Rafa Márquez también sale en esta.
1: ¿A quién bañó?
0: ¿A quién bañó Rafa Márquez? A Haaland.
2: Al Haaland. ¿Quién sabe a quién bañó Rafa Márquez? Pero las familias participaban o se suscribían para ser sorteados y en una de esas pues, les tocaba una foto con jugadores del Barça. Curiosamente le tocó a la familia de Lamine Yamal. Estaba viendo en Twitter un pinche una imagen en donde un científico dijo cuántas posibilidades existían de que esto sucediera, ¿no? De que después de esta foto se vieran en una final. Y fíjense, era una entre 625 trillones de posibilidades.
0: No inventes.
2: De que esto sucediera. O sea,
1: una Infantino lo logró.
0: Es más fácil que te caiga un rayo a que esa foto se haya
1: hecho. Ganes la lotería.
2: Sí, güey.
0: Es impresionante. Es que sí es impresionante. Y saber que la final van a ser ese señor bañador de niños contra ese niño bañado.
1: ¿A ti quién te gustaría ver bañado, Pollón?
2: A nadie, al Bravito nada más. Como que le traigo ganas.
0: Siempre me baño, Pollo, siempre me baño. Oye, vamos una rolita y regresamos y hablemos de las polémicas que hay para esta gran final, porque hay bastantes polémicas. Y creo que ayer, pues, literal, terminó el partido, empezamos el programa, pero en estas 24 horas ya han salido varias cositas.
1: No, el golpecito de Bellingham.
0: Ah, pues no viste cómo. Pero no viste cómo les fue
1: a.
0: ¿Cómo se fue a burlar?
1: No, yo no me di cuenta de eso.
0: No, pero pues es que ahorita hablamos de esas cosas.
2: Órale.
0: Vamos una rolita. Regresamos. Esto es el Tlacuache de los 40. Sí, señor.
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0: Ay, se te nota que eres bien adictazo, pero al tlacuache. Ya estamos de vuelta acá en el Tlacuache de los 40. Seguimos con mi querido Pollo, mi querido Rulo.
1: Debate, debate mundialista tlacuachero.
0: Y sí, mucha controversia, mi querido Pollo, y en el partido de ayer
1: no fue la excepción. No hubo tantas, vamos, no hubo una controversia como las que ha habido en todos los partidos de Argentina
0: tal, que son muy notorias.
1: Pero pues la gente en redes no se les va una, güey. Y han demostrado varias, claro, incluyendo la pancarta esta de las Islas Malvinas.
0: Malvinas,
1: ¿es las Islas Malvinas?
2: Sí, sí, las Islas.
1: Las Malvinas, sí, sí, sí. ¿No? Bueno. Y todo esto siempre va a generar controversia. ¿Tú cómo? ¿Cuál es tu punto de vista de toda esta onda de... Digo, Messi es un gran jugador, esto no se le quita por nada del mundo ese mérito. Pero sí, sí creo que
0: lo ayudan bastante.
1: Es un peso muy fuerte con los árbitros ahí el que él tiene.
3: Cuidan el show los árbitros también.
2: Cuidan a las figuras, cuidan a, sí, a los que saben que venden.
3: Sí, no solo Messi, cuidan a Mbappé, a Cristiano Ronaldo.
2: Sí. Yo creo que ayer no hubo una jugada como tal, Julián, controversial, Quiñones, así que pero sí hay.
1: Pues la del fuera de lugar.
0: La del fuera de lugar es.
2: Se habla
0: fuera,
2: que podría haber sido un
3: no,
2: fuera
3: de lugar. No, fuera de lugar, para nada.
0: Ahí se ve.
3: No, porque lo que podría tener adelante es la mano.
2: Sí,
1: fíjate. Ah, bueno, pues así han puesto los pies.
3: No, es que con la mano no puedes jugar el balón. Con el pie sí.
0: Pero hubo, o sea,
3: puede estar toda tu codo.
1: No, ahí, eso no es cierto. Y, si la otra vez fue una, que la manita, salía la manita y fue fuera de lugar, porque iba así.
2: Bueno, aquí está el pollo. El fuera de lugar se marca. O sea, es la parte que está adelantada de tu cuerpo con la cual puedas mover la pelota. Es decir, con la cual puedas tocar la
1: pero
2: pelota.
1: Pero hay muchas de hombro.
3: Hombros y
1: fuera. Hay mucho de brazo.
0: Brazo, de brazo sí hay. Hubo en la de Inglaterra, España.
2: Los brazos no, los hombros sí, porque si tú tocas la pelota con el hombro no hay infracción. Pero si lo haces con el brazo, ahí sí. Entonces, esa es parte de las reglas. Mira, para mí la jugada más controversial y que pudo haber cambiado el partido es desde el minuto 3, Enzo Fernández, y el que termina metiendo un golazo al final, el güey llega y le da un llegue, pero tremendo, a Elliot Anderson, el mediocampista.
1: Eso era expulsión.
3: Una jugada muy futbolera. Así,
2: por lo menos tuvo que haber venido la tarjeta amarilla, cosa que no salió después.
3: Por lo menos la amarilla te lo concedo, eso sí te lo concedo.
2: Hace otra falta que hubiera sido la segunda amarilla y no lo sacaron. Ya después Enzo mete el gol con el que se empata el partido.
1: Ahora, o sea, también, también Lautaro, creo que por acumulación de tarjetas
0: no podría haber entrado al partido y anotó gol.
2: Lautaro se tuvo que haber ido expulsado, si nos ponemos así muy estrictos con las reglas, el partido anterior, porque festeja un gol en la grada y eso es meritorio de una amonestación, cosa que no lo amonestaron y ya estaba no, él con la tarjeta.
3: También
2: amarilla.
3: Hubo un jugador de Cabo Verde, ¿no? Que fue a festejar a la grada.
1: Pero, sí, pero sí, igual sí, lo amonestaron.
3: ¿Sí lo amonestaron?
0: Seguro, sí lo amonestaron.
2: Ahora,
0: sí,
2: ahí les va.
1: Estoy preguntando al pollo, güey.
2: No solo Argentina se ha visto beneficiado, por ejemplo, Inglaterra también se vio beneficiado en el partido de Noruega. En el primer gol que mete Inglaterra, la pelota va hacia arriba y termina pegando en el cable que movía la cámara que está, digamos, aérea. Y esa jugada se tuvo que haber repetido, no se repitió y es una jugada controversial que ahí fue a favor de Inglaterra. Yo creo que
3: es difícil ver lo del cable, ¿no?
2: Pues es
3: nosotros
2: difícil,
3: lo tuvimos pero que ver en una repetición.
2: No, totalmente, pero a ver, si la jugada terminó en gol, se tuvo que haber repetido.
3: Es que yo creo que ni el árbitro voltea tan arriba.
2: No, de acuerdo, de acuerdo, pero es que, a ver, si nos empezamos a poner muy, muy estrictos, como creo que está pasando con esta Argentina, siempre vas a encontrar algo, eso es.
1: Es que a ver, o sea, aquí la cosa es la injusticia del
0: uso del VAR cuando es contra Argentina,
1: y cuando hay con otros equipos
0: no se utiliza y ni revisan.
2: De acuerdo,
1: y más con los equipos que están, con Egipto hubo varias revisión y no se revisaron, y unas pendejadas de parte de del lado de Argentina, vamos a revisarlo. Y entonces creo que es donde ya empieza esto.
3: Bien, para eso está el VAR, para usarlo.
1: Hacer esta parte del... ¿Cómo decirlo?
3: Del criterio también, del de los criterio, árbitros.
1: Pero pues, la gente si está sesgado,
3: no sé. No lo sabemos.
2: Sí, sí.
1: Ahora, oiga, no, yo no hablo del árbitro, ¿eh? Porque, porque seguramente al árbitro le dice, no, ya la vimos, no, sigue el partido. ¿Sí me explico? O sea, el árbitro...
3: Sí, claro. Si no sabemos qué está pasando en el Chícharo.
1: Allá es, el pedo es en el VAR.
0: Ahí está la corrupción.
2: Claro, porque el árbitro, digo, no, tal vez no sabe, pero si no le hablan, o si sí le hablan, pues él va a decir, bueno, pues ahí me están avisando de una y de otra, no, pues tal vez no existió.
1: Exacto. No, dice, sigue el juego, ya la revisamos y no.
2: Claro, fue la prensa inglesa. Fíjense que el diario británico de Telegraph, que es un diario muy popular allá en Inglaterra, en Gran Bretaña, sacó un artículo que se llama Los 31 trucos sucios o las artimañas, las 31 artimañas que utilizó Argentina para ganarle a Inglaterra. Entonces estos güeyes van detallando, pues, minuto a minuto todas las jugadas que ellos consideran pudieron haber sido de tarjeta amarilla, de expulsión, revisables o no. Y así se la van llevando. O sea, por ejemplo, minuto uno, McAllister le deja el pie a Elliot Anderson, tuvo que haber sido tarjeta. Minuto dos, Paredes empuja a Jude Bellingham. Minuto tres, Enzo Fernández le pega a Anderson, tampoco se va amonestado. Y así se va, ¿no? Todas las
3: cosas. Igual también repartió Inglaterra, ¿no? Y repartió caña también Inglaterra.
2: Pero creo que repartió más a Argentina.
1: Pero a ver, casos, ¿no? los ingleses, si de algo destacan, es que son gentlemen. No, ellos no andan... No sé, tira. No sé,
3: Bellingham le dio un zape a Valentín Barco.
1: Pero no viste a Barco lo que hizo, sí, cómo les fue a festejar en la jeta.
3: Pero no fue de
0: caballero. Oye, sí. Estás ardido, eres jugador, ¿tú crees que no te arde?
1: Pues claro que pierdes la cabeza, más cuando vas, ¿para qué vas? Y les festejas en la jeta.
3: Mal.
1: O sea, ¿no? Mal.
3: Cuando, aparte, estaba en la esquina el festival
1: igual,
3: de Argentina.
1: El himno inglés... Perdón, pero todos los hinchas de Argentina brincando y haciendo ruido durante el himno, cuando los ingleses callados, respetando
3: es que también,
1: al himno.
3: Ese también es mucho el pique de las Malvinas.
1: Pues sí, pero... Sí,
3: ellos lo llevan.
1: Pero a ver, entonces, si hay un pique político.
3: Sí, claro.
2: No, totalmente. Que por cierto, ayer los jugadores argentinos al término del partido...
0: Eso está muy fuerte.
2: Con un mensaje que decía, las Malvinas son argentinas.
1: ¿Qué hubiera pasado si los ingleses sacan una pancarta diciendo las Malvinas son inglesas?
2: Seguramente también vendría una sanción acá.
1: ¡Ay, los ingleses! Pero acá no creo que haya.
2: Los sanciones, claro, parecería que no, y ojalá que venga una sanción. Ahora, pues es muy probable que la sanción sea económica.
1: ¿Económica?
2: Sí, si llega la
1: firma. Ahora, el reglamento dice que podría ser hasta una... sanción de eliminarlos del campeonato, del mundial. Está dentro de la regla. Entonces, sí, obviamente no lo van a hacer, pero ¿por qué van y lo hacen? No, es lo que no entiendo.
2: Claro.
1: ¿Por qué
3: la sacaron de la grada?
1: Eso, güey.
2: Dice es que esta pancarta o esta manta es una tele con el escrito este de las Malvinas Argentinas, la traían los aficionados, pero la FIFA sí había sido muy estricta con los aficionados y dijo, no van a pasar este tipo de mantas, de alguna forma se la hicieron llegar a los jugadores
1: argentinos,
3: pero ¿cómo le hacen? Yo también en otros partidos, con tanta seguridad, y yo me preguntaba, ¿cómo pasan todos los tambores, las trompetas? O sea, porque en un arranque de furia también se vuelven proyectiles.
2: No, totalmente. O sea, a ver, eso es algo que tendría que regular la FIFA. Afortunadamente creo que en esta Copa del Mundo no hemos visto nada de eso. O sea, creo que sí ha sido una fiesta bastante.
3: Aquí te quitan los cinturones. ¿Por qué no te quitan un tambor?
2: Sí, que el tambor puede
3: las baquetas.
2: Como proyectil. Sí. Pero fíjate, algo que sí valdría la pena mencionar es que durante este mundial, la neta es que la banda se ha portado bastante bien dentro de lo que cabe. O sea, yo he visto muy buen ambiente en las gradas, fuera del estadio. O sea, claro, cada uno apoyando a su selección, pero no se ha manchado esta Copa del Mundo como de pronto. No, es que el enfrentamiento entre, yo qué sé, holandeses y marroquíes, o entre, incluso ayer, ¿no? Argentinos e ingleses que traen un tema ahí político intenso, pero pues todo se mantuvo con calma. Entonces creo que eso sí ha estado
3: bueno. Creo que nadie pasó la cancha, ¿no? O no me acuerdo si uno...
2: Sí. Yo de momento creo que no pasó absolutamente nada. Sí, de acuerdo. Pero bueno, pues parte de las controversias, siempre van a existir controversias. A ver, en cada mundial van a existir controversias, que ahora buscamos más porque mucha gente dice es que hay favoritismo sobre Argentina. Pues quizá puede ser. Yo no creo que exista un favoritismo total sobre Argentina, pero sí ha habido decisiones controversiales que dices, ay, cabrón, sí. Porque esto sí la revisas y otras
0: sí,
2: no.
0: Sí,
2: ¿no?
0: O sea, sí lo ha habido. De hecho, Rulo, que se cree argentino.
3: Para nada.
0: Ahí está, dice, creo que ya cortemos.
3: Es aficionado al fútbol.
1: Dice, ya cortemos.
3: Oye, papote, quisiera que se comprometiera el pollo a venir el lunes.
1: Nos quiere callar.
3: Quisiera que se comprometiera el pollo a venir el lunes.
1: Oye, vente el lunes, pollito.
2: Órale, ya está, el lunes.
3: Aquí, desde Diablópolis.
2: Órale, miren, ahí les va. Si no tengo transmisión en tele, le caigo.
3: Aquí te pagamos el día.
2: Órale, ya está. Y si me toca transmisión, pues me conecto. ¿Les late?
3: No.
1: Sí.
2: Órale. Y está. A ver, nada más.
1: Pues ya para cerrar ¿sí? Este debate mundialista.
0: El lunes con Mr. B, con Diana, que sí. no pudieron el día de hoy. Pero estaría bueno hacer un buen debate.
3: El recap también.
0: Claro. Sí, me encanta, me encanta. Sí, sí.
3: Oye, pollito, y antes de que terminemos, felicidades otra vez por tu chamba en los micrófonos.
1: Lo haces muy bien.
0: Mi querido pollo, estamos muy orgullosos de ti.
1: Y la final, este domingo.
2: Este domingo.
3: ¿Con quién vas el tercer lugar y con quién vas para campeón?
2: Tercer lugar, yo creo que la neta Inglaterra se la va a llevar porque Francia me imagino que ya deben decir, ya vámonos a la goma. Y para Inglaterra, pues no estaría mal.
1: Ya Mbappé ya quiere estar con Esther.
2: Sí, ya imagínate, pues sí. Le extraña a Esther. Y la final, creo que España va a ser campeón.
3: Bien, pollo. Tiempo regular. Pollo, ¿Algún marcador que quieras dar?
2: Yo creo que 3-2 y va a tiempo extra el partido. O sea, 2-2 empatan y en tiempo extra 3-2 lo gana España.
3: Papote, okay. Me gusta. Pronóstico, Papote.
1: Yo creo, veo una España que, pues digo, solamente ha recibido un solo gol,
2: Eso es.
1: O sea, el muro español está fuerte.
2: Está duro, sí.
1: Y lo que vi un poquito, ya empezamos a ver este último partido, esta semifinal. Ya bastante de Lamín, el niño bañado. Y creo que para la final va a llegar con todo.
3: El niño limpio.
1: Yo le veo un 3-2.
2: 3-2. Y es que el paseo que le dieron a Francia, que no es cualquier selección de España, es brutal. Entonces, la neta
3: sí. Irreconocible Francia. Yo voy a ir con Inglaterra, con el buen Harry Kane y Jude Bellingham.
1: Y con Argentina y sus artimañas.
3: Creo que por esta ocasión voy con Argentina.
1: Por sus artimañas, por esta única ocasión.
3: Tengo una duda, apoyo en el goleo. ¿Vale todavía el partido de tercer lugar?
2: Sí. ¿También? Claro que okay. Vale, sí. Ahí
3: puede pues está apretado, están empatados, ¿no? Mbappé y Messi.
2: Mbappé y Messi tienen 8 cada uno y también acuérdense que Jude Bellingham y Harry Kane tienen 6. También si clavan por ahí 2 o 3 goles, pues se pueden quedar con el campeonato.
3: Bien, pues ahí está. Y en caso de empate gana el que tenga más asistencias, ¿no? ¿Correcto?
2: Sí, así es, correcto.
1: Ahí sí gana Messi.
2: Sí. Es que qué brutalidad lo que hace también ese güey asistiendo.
1: Es impresionante.
3: Mejor de la historia. Sí.
1: O sea, fuera de serie. A ver, es que por eso, ¿por qué manchar las cosas así?
2: Claro.
1: O sea, al final lo acaban afectando. Y al final también la actitud de Messi últimamente.
2: Ya es más agrandado.
1: ¿Verdad que sí? Ya es de... Sí, sí. Ya chequea mi mundial. O sea, ha cambiado.
0: Ha cambiado mucho.
2: Antes como que a todos le caía bien porque era como el chavito tímido, ¿no? El que corre y juega. Y ahora sí, ya es más agrandadón, ya...
3: También se lo ganó apoyo.
1: El señor ya llega como ya llega a mi mundial. Hay unos videos de inteligencia artificial que he visto. Que de, mi princesa, ¿qué tiene? Y es infantino ya. Le dice mi princesita... No
2: sean malos con el Messi.
3: Hay que postearnos a uno. Oye, también mucha banda que estuve escribiendo en arroba el Tlacuache FM, arroba Rulo Berea, apoyando a Argentina también, que entienden que solo esto es fútbol. O sea, que de esta parte de nosotros no hay problema. Sí, no es problema con el país de Argentina. No, es solo fútbol y nosotros debatimos únicamente...
0: Del
3: deporte.
0: Claro.
2: Ay, qué sabroso debate futbolero, Qué bien me la pasé.
1: Ay, se pone bueno. Puta, se pone bastante bueno.
3: Haciéndolo, pollo.
1: No, o sea, no. Muy bien. Pero también el pollo anda en chinga, güey.
3: No, y aquí se come bien también,
1: También, no, pero también sabemos que andabas en friega.
2: Sí, en friega, la neta. Bendito Dios. Oigan, invitar a la gente que me sigan en las redes sociales.
1: ¿Sí? Claro, pollo, por favor.
2: Vayan a mi Instagram, síganme, López Elizondo, busquen Pollo Elizondo y ahí me encuentran. Denme follow,
1: Pollo Elizondo.
2: Ajá, Pollo Elizondo, con eso me encuentran. Ahí me encuentran.
1: Sigan a nuestro querido Pollo, mis tlacuacheros, que es un fregonazo en lo que hace y lo queremos. Gracias, Diablito. Aparte, te queremos mucho y felicidades. por tu... Un nuevo Virgo llega a este mundo.
2: Sí, en
3: felicidades, pollo.
1: Un nuevo Virgo, eso es suficiente
0: para que el mundo celebre que hay un nuevo Virgo.
2: Así y lo festejamos el próximo lunes.
1: Claro que sí, mi querido pollo, te mandamos un abrazote.
0: Te queremos.
2: Un abrazo también para ustedes, tlacuacheros, los amo.
3: Bye, pollo.
1: Bye, pollito.
2: Bye.
1: Vamos a una rolita. Regresamos. De una vez les digo que regresamos con esta nueva sección. Perdóname, mamá. Para que nos confiesen qué cosas hicieron y que nunca le contaron a su mamá. Y no las pueden contar hoy acá. Si quieren, lo pueden hacer anónimo. Pero es nada más para nuestra diversión propia. Gracias. Vamos a una rolita. Esto es el Tlacuache de los 40.

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2: Así es, ya estamos de vuelta en el tlacuache de los 40. Y sí, habemos número uno de los 40. Ella canta todas las canciones para el mundial, no sé por qué, y todas son iguales. Esta se llama Dai Dai, no Waka Waka. Esta es Dai Dai, Shakira.